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a la vieja, Baicuepe Maico. Y en toda su sabiduría, el gran Don Quemil Jambay nos deja esta frasecita muy particular y para analizar, que reza así.

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0: gracias.
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0: Muchas gracias. Gracias.
1: A mi bella, yo la he ido.

0: Gracias, Joel.
1: Gracias.
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0: Vale.
1: Oye, va, vamos a ir este bien, vale, bien.
0: La Pepe y Bastel se vende y ve.
1: ¿Qué se vende esta casa ahí, no, mira? Vaya, guapo, me mandó un gustazo, a ver.

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0: Hola, hola, hola, hola, hola, hola. Aquí San José, California. Aquí Avenida Perón de Asunción del Paraguay. Y está enramada. Aquí Mundo. Está comenzando la fiesta del balompié mundial. Hoy comienza, por fin, falta 0 días para comenzar por fin el mundial tan esperado, donde está de vuelta la 780M y Deporte Total. Esto, bien para arriba, fuerza, fuerza, fuerza, a pesar del otoño, porque la lluvia sigue intermitente, porque sigue una humedad espantosa, porque hay que cuidarse también en las calles, están bastante húmedas, resbalosas, complicadas con los baches que no se ven, porque están cubiertas por una capa fina de agua, las motos fuerzas, despacios, tranquilas, que va a ser difícil, así como ayer de vuelta. Y para la gente que está viniendo colectivo también, mucha fuerza, no está fácil el clima. Y se habla de un super niño que podría llegar en los próximos meses. El super niño. Pero está la super niña, está Katia González, aquí como siempre, tempranito, con su matecito ya tomando. Katia, muy buenos días.
1: Buen día, ¿qué tal, Mario? ¿Cómo estás? Ayer me asusté, Mario.
0: ¿Por qué?
1: Porque mandaste un mensaje y yo dije, ¿qué picó? Dije. Decía el mensaje, Clemente. No quiero pecar de soberbio ni sobrador, pero quería contarles que en breve llego a Estados Unidos. Mi saludo a todos, fuerza albirroja. Yo dije, qué pico me van a dejar sola, dije. Pero ahora estoy en Azara y Pai Pérez.
2: Y cerquita, estaba a punto de llegar.
1: Después yo, sí. Yo dije, me dejan sola, yo qué voy a hacer. Ya entré lo en crisis, así, ya es culo, estoy toda sensible. Empecé a mirar así hasta que leí todo el mensaje. Sí.
0: Bueno, fuerza, Katia, fuerza, sí. Estamos acá. Esa broma fue viral y nos mandó. Andamos todos contra todos porque el primero que recibía siempre se asustaba, el segundo ya se reía. Y a nosotros nos mandó un sobrino, que para más el más vago de todo. Y dijimos, se va esta a Estados Unidos. Bueno,
1: ¿Qué hizo?
0: ¿Cómo
1: vendió aquí? Su cuerpo.
0: Clemente, aquí estamos firmes también. ¿Cómo le va?
2: Sí, señor. Aquí Radio Primero de Marzo, aquí Mega TV. Bienvenidos a todos los que nos escuchan, a todos los que nos siguen. Y saludo a todos los compañeros que ya están por las calles también trabajando.
0: Bueno, muy bien, ahí está.
1: ¿Cuántos autógrafos ya tiene tu yeso?
2: Muchísimo, mira, voy a mostrar.
1: Híjole, mira tampoco.
2: Espectacular. Tengo un pequeño espacio ya para los que faltan firmar.
0: Después hay que...
2: Te voy a subastar después, Claro. Puedo ganar plata con esto.
1: Me encanta ese que te puso mi talla cajata.
2: Sí, este me puso nuestra maquilladora...
0: Andrea.
2: Nila. Este me puso Nila. Mi talla cajata. Este brillante es de Fernandillo.
1: Ah, mira.
0: Fernando. Guante F, Clemente.
2: Este es Carlos. Sí. Esta. Acá está. A mi preferido amigo. La doctora Katia. Sí. Muy bien.
0: Yo le puse qué bueno.
2: Sí, qué bueno puso acá Mario Ferreiro.
0: Hay que leer con tono de Rubén, del pionero.
2: Qué bueno.
0: Qué bueno.
2: Sí, con el gesto y todo.
0: Bien. Estamos acá con muchas ganas de estar muy cerca. Es una víspera de feriado hoy.
1: Es una víspera de feriado. Todo el mundo, todo es mundial. Uh-huh. Este himno del mundial... Hay gente que también ya está comparando, Mario, si qué himno es mejor, si este, si el anterior, si Shakira esto, si Shakira lo otro. Pues Shakira es Shakira, ¿verdad?
0: No, que... tremendo. Y nos volvimos todos especialistas en vestuario de cantante también. Sí. Y Miguel Narváez tiene que usar poncho o no poncho, si mocasín. ¿Por qué
2: usa pantalón?
0: ¿Por qué Jennifer el taco alto? ¿Por qué es tan corto el pantalón de Miguelito? Qué locura, qué... Bueno, me imagino que es la ansiedad, ¿no? Entonces nos hace hablar de mil boludeces. No, pero
1: además la nueva era, Mario, sí. Las redes sociales nos dieron la capacidad de opinar a todos.
0: Exacto,
1: todo,
0: entonces hay que aguantarse.
1: Sin distinción y hay que aguantar manté.
0: Sí. Los debates ahora son masivos de esa manera. Antes el que se vestía como quería y listo. Ahora no, todos somos fashion police. Me he divertido mucho ayer porque después la gente se enoja, ya engrana, ya comienzan los insultos por el poncho de Miguelito. Bueno, lo importante es que ya está todo para comenzar esto. Transmite, por supuesto, la 780 AM, hoy jornada inaugural en México.
1: México va a ser.
0: En México el primer partido.
1: Sí. ¿Vos me contaste ayer que Claudia Sheinbaum no se iba a ir?
0: Claro.
1: O sea, vos me contaste, ¿verdad?
0: Sí, él le quiso regalar, o le regaló su entrada a una persona que contó en las redes que no podía comprar y dijo, yo le doy mi palco. Bueno,
1: ¿qué tal, pa?
0: Así son ustedes, los zurdos populistas. Bueno, tampoco se va a ir Trump al partido de Paraguay, se va a ir Marco Rubio.
1: Marco Rubio, sí. ¿Viste?
0: Y en Canadá también hay. Las tres sedes tienen su partido inaugural. A nosotros nos toca contra Estados Unidos. Bueno, hay bastante, después mostraremos un poco.
1: Después vamos a ver todo, porque hay también muchas noticias,
0: sí, claro.
1: Mario Ferreiro.
0: Claro. Cerrando nomás lo del Mundial, que después presentaremos un fixture de la primera jornada para que la gente sepa qué hora puede ver, escuchar, porque es mucho, ¿eh? Son más de 100 partidos en la primera ronda, en la primera etapa antes de las clasificaciones, así que hay mucho para ver. Pero claro.
1: El día de ayer la conversación giró, entre otras cosas, en el tema de la convocatoria al nuevo Contralor General de la República. Recordemos que en realidad nunca logramos hacer coincidir el mandato del Contralor con el mandato y la gestión constitucional del presidente y del Congreso. Hay un desfasaje de 2 años más o menos, Mario, porque el diseño constitucional está previsto como para que sean los 5 años y uno pueda nombrar siempre a un Contralor por un acuerdo político del signo contrario al gobierno que entra. Entonces, ¿sí me explico? Ese es el diseño, esa es la lógica constitucional.
0: Así fue el pacto.
1: Pero lo que pasa es que nunca se logró acomodar ese mandato a exactamente cuando inicia el periodo de gestión presidencial. Ahí pues se tienen que elegir una serie de cargos y entre ellos el Contralor. Pero se elige ahora a medio término. Y a medio término se elige y hay una controversia que habría que llamar a algunos excontralores. Yo no sé si a Iraldi, que fue un gran contralor, un gran señor, ¿verdad? Para ver un poquitito este tema del tercer periodo eventual al Contralor General de la República, porque él entra para sustituir al que fuera destituido por juicio político.
0: Bien, es uno de los temas. Hay varios temas para esta jornada. También tenemos ahí calentito el informe bastante extenso de la auditoría del hospital Ingavi PS, que se había hecho por varias denuncias de hechos ocurridos en ese lugar. Ya esta madrugada tuve acceso al documento, es un documento largo, pero por ahí podemos mostrarlo por lo menos y preguntarle también primero al presidente de IPS, al superintendente de salud, que es el doctor Melgarejo, bueno, qué contiene esto y qué significa esto. Pero es importante que se haga. Está en línea, lo llamamos también tempranito, a Gustavo Lescano, presidente de la Cámara Paraguaya de Supermercados, Capazu. Participó anoche, ayer de tarde noche casi, la reunión de Consejo Empresarial que insta la ANDA a lograr un acuerdo tarifario con la empresa que estaba solicitando una energía más accesible por 15 años. Bueno, ellos tienen la opinión de que hay que darle. La decisión de la ANDA y del Poder Ejecutivo fue, por el momento, anular el decreto que estaban preparando. Pero veamos qué nos dice Gustavo Lescano. Gustavo, buen día, ¿cómo le va?
3: Buen día, Mario, ¿cómo estás? Un gusto estar en tu programa, como siempre, un saludo también para Katia.
0: Bueno, bien, me imagino con vientos favorables. El Mundial siempre ayuda a que haya un clima favorable de venta, ¿no?
3: Sí, realmente estamos muy expectantes. Hoy empezamos el día clave, ya, y tenemos el primer partido del Mundial y creemos ya que hoy va a haber un movimiento súper, súper bueno para lo que todo se refiere al consumo, tema asado, cervezas, todo lo que es con el sector para reunión de amigos y parrilla, ¿verdad? Entonces todos los dardos están apuntados a esa oferta y bueno, esperemos que desde hoy ya el cliente responda, a pesar que estamos con lluvia, pero no creo que eso haga la fiesta.
0: Claro, evidentemente que esto ayuda y es bueno para que se mueva todo el comercio. Pero ayer estuvieron con esta representación hablando con el Poder Ejecutivo. Primero, para entender, ustedes tienen una posición de que hay que otorgar este pedido a esta empresa, digamos, a pesar de que se ven algunas ventajas que ella tendría, ¿sería igual justificado por la inversión que harían?
3: Sí, nosotros vemos siempre soñamos con las inversiones extranjeras que vengan a una capacidad instalada de más de 600 millones de dólares, que traigan mano de obra de calidad. Y bueno, y hay veces que cuando una negociación, algo tenés que ceder, ¿verdad? Alguna cosa, porque no soy muy entendido la parte eléctrica. Hoy también me tengo que reunir con mi asesor sobre el punto. Ajá. Pero yo entiendo que si es que nosotros no vendemos toda la energía o no utilizamos toda la energía del excedente, lo venderíamos mucho más barato al Brasil. Entonces digo, bueno, si vamos a vender una energía que no usamos a menor precio, porque no negociamos con esta empresa que está dispuesta a pagar más de lo que le venderíamos a Brasil. Total, es una oferta por el periodo de tiempo de 15 años y que traiga esa inversión al Paraguay, donde va a generar infraestructura, va a generar puestos de trabajo buenos. Y bueno, esa es la postura que tuvimos nosotros.
4: Claro, ayer un especialista nos decía que esto es interesante, pero que falta más información quizás, ¿verdad? Saber bien, porque hay empresas muy grandes que vienen a Paraguay, pero son muy extractivas y prácticamente no generan mano de obra, ¿verdad? Eso también
3: ocurre. Hola, Mario, no te copio.
4: Perdón, algo pasó, seguramente con... Ah, cayó acá el micrófono.
1: Se cayó el micrófono.
4: Perdón, se cayó acá el micrófono, Gustavo. Sí. No, te decía que lo bueno sería tener más información sobre todo, ¿no? Para saber exactamente cuál es el plan, cuál es el proyecto en cuanto a mano de obra... Que pueda ocupar en Paraguay y los beneficios para el país. Me parece a mí, yo te digo como periodista, no estoy haciendo una crítica a ustedes, necesitamos más información para realmente saber si esta decisión es buena o mala, me parece, Gustavo.
3: Claro, sí, es también eso, ¿verdad? Pero también lo miramos como son 600 millones de dólares que van a venir al país de inversión, ¿verdad? Uh-huh. Entonces nosotros lo miramos desde ese punto, que tenemos grado de inversión y después es como que ya estaba caminando y después por un tema tarifario le decimos no, véanse, los de afuera que están mirando van a decir no, Paraguay es poco serio, no se puede negociar, vámonos más a otro lado a llevar nuestro capital. Y nosotros somos un país donde prácticamente todavía estamos casi en la jungla, entonces tenemos que a veces ceder algo para que vengan y pongan esas industrias, pongan esas empresas que van a dar fuente de trabajo y así vendrá otra y otra y así nosotros poder crecer y llevar a otro nivel el país.
4: Entiendo.
1: Sí, no, Gustavo, querido, el problema que nos decía este experto justamente y los académicos en general reunidos, ¿verdad?, siempre desde una visión abstracta, es que nosotros todavía no renegociamos el acuerdo de Itaipú. Por ende, no tenemos todavía el costo definitivo de la tarifa y que hoy más o menos estaría a $44 el megavatt, ¿verdad? Y que sería digamos, la mitad más o menos que a 15 años nos estaríamos comprometiendo con esta empresa. Falta información ciudadana para ver realmente cuáles van a ser. Siempre hay que hacer el costo-beneficio, ¿verdad? Yo coincido contigo, pero mientras que no tengamos una política energética, y además en esos decretos se le excluía no solamente al ministerio, al viceministerio de Energía que depende del MOPC, sino a la propia ANDE, estableciéndose como órganos reguladores de este acuerdo solamente al MITIC y al Ministerio de Industria y Comercio. ¿Esas cosas discutieron también o fue más bien algo general lo que se planteó en esa reunión?
3: Y fue a lo general en donde, como te digo, no así como falta un poquito de información, pero yo lo miro más como una visión empresarial, ¿no? Donde digo, bueno, es cierto, hay una tarifa que dice tiene ese $44, pero no en todos los negocios va a pasar como uno quiere. Siempre hay un dame, te doy, cede esto y yo hago esto. O sea, hablando a nivel de un lenguaje empresarial es, yo sé que a veces no podemos tomarlo al Estado como una empresa privada, Pero si vamos a sumergir en esa burocracia, vamos a esperar lo que diga el anexo C, lo que diga el otro, los capitales se van a otro lado. Entonces a veces el tiempo no nos da ese margen de si es que es correcta o no la decisión que estamos tomando. Yo miro más por la inversión que va a llegar al país, por todo lo que puede traer beneficio tanto al país como a los paraguayos, ¿verdad? Ahora, podemos sí de repente no hacer un gran negocio para el Estado en donde vamos a vender una energía un poco más barata de lo normal, pero en contrapartida vamos a tener inversiones que pueden venir al país y a desembocar y a dar muchas más fuentes de trabajo.
4: Bueno, ¿cómo quedaron finalmente? Porque por lo que escuché de las declaraciones de algunos representantes es como que esto quedó en un cuarto intermedio.
3: Y no, y quedó en cancha de la ANDE, en cancha netamente del presidente de la ANDE, que también le dimos nuestro respaldo, que nosotros apoyamos la decisión que tome, pero que que sea realmente con la visión de que las inversiones lleguen y no nos estanquemos por diálogo o temas técnicos donde de repente a veces se puede ir esfumando estas inversiones en el país.
4: Bien, vamos a seguir preguntando, obviamente, y es muy importante lo que nos comentás vos de esa visión empresarial, Gustavo. Es un tema bien, bien complejo, por eso con mucho respeto también lo tratamos. No es una cuestión de tomar partido como si fuera una cuestión de clubes, ¿no? Acá hay que ver qué le conviene al país realmente, y habrá que consultar mucho, como vos decías, con asesores, con especialistas. Por lo pronto, te agradecemos mucho que nos atiendas tan temprano y buenas ventas.
1: Sí, quería preguntarle si hay algún combo, capaz está preparando algo para el Mundial, Gustavo.
3: Como capaz no estamos haciendo nada, Katia, solamente que obviamente nosotros competimos entre nosotros y nuestro grado de atracción va a ser la costilla, ¿verdad? Y gracias a Dios esta semana los frigoríficos se portaron y nos dieron un muy buen precio en las costillas y bueno, vamos a lanzar ofertas imbatibles, al menos en mi emblema. 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Y mañana, encima que es feriado y el horario que juega el albirroja, va a ser una gran fiesta.
4: Exacto, todo se dio todo de manera concatenada. Bueno, costillita entonces, gracias Gustavo.
3: Dale, Mario, un gusto, hasta luego.
4: Hasta luego. Bueno. Costilla, sí, rica.
1: Qué rica. Sí, sí. Hay una costillita así chiquitita que es muy, muy rica.
4: A otros les gusta la costilla ancha.
2: La costilla ancha, sí. También. Sí. A mí me gusta la que tiene grasita ahí arriba.
1: Yo como el hueso.
4: El hueso.
1: Y me encanta.
4: Hueso duro.
1: Habré sido perrito en mi otra vida, porque me gusta así chuparlo.
4: Pero más que dijiste perrita, ¿verdad?
2: Tu hueso especial.
4: Pero bueno. Hay oferta entonces, ¿eh? Hay que aprovechar, Clemente.
2: Hay que aprovechar, claro que sí. Sí, es posible. Hoy ya llevar para que...
4: Unos choris.
2: Aparte mañana. A veces dejamos para última hora y ya no encontramos.
4: Cierto, también. Vacía. Sí, mucha gente toma hoy como un sábado, hasta mediodía nomás luego se va a trabajar en algunos casos. No digo todo, el que puede.
2: Sí.
4: Y ya está tarde, prepararse para la inauguración, tranquilos. Y Maná va a estar hoy, por ejemplo.
2: Maná.
4: Sí, entre los grupos que va a tocar hoy en la inauguración en el Azteca. El coloso de Santa Úrsula, como se dice, el Estadio Azteca, que tiene otro lío judicial. Todas partes hay líos jurídicos y judiciales. Sí, ahí tienen los que tienen palcos y plateas compradas por 20, 30 años, que es una forma que se construyó en el estadio. Por ejemplo, Olimpia.
1: Claro.
4: Ahora, para que se haga, hay gente que va a comprar palcos por $20,000.
1: Okay, para ayudar a construir y se queda con
4: eso te dicen,
1: tenés
4: un palco, claro. 30 años. Vas a ver todos los... ¿Qué pasa? La FIFA le dice, no me interesa tu contrato.
1: Claro.
4: Acá es un mundial y vos tu contrato, decirle a tu... ¿Y qué hicieron los muchachos? Por supuesto, siempre hay un abogado cerca y dice, vamos a demandarle al Estado,
1: al
4: estadio, a la empresa, a la FIFA, a todo. Y me encanta porque se va un abogado.
1: Y si en Paraguay era la demanda a Montemar. Sí,
4: claro, no, acá se
2: terminaba el mundial y se te otorgaban tu banco después, tu claro. Banca.
4: Como inciso que está esperando todavía su resonancia.
2: Claro.
4: No, y entonces, es muy interesante porque vi ayer el incidente. Se fue el abogado, es un abogado, un barete, a la puerta del estadio. Se fue él con dos o tres amigos. Dijo, bueno, vengo a ocupar mi palco. Y no, señor, le dice el portero del estadio. No puedo. ¿Y por qué no puedo? Y porque la FIFA no quiere, le dice. Ah, o sea que la FIFA está por encima del Estado mexicano. Y allá, sí. Pobrecito, el...
1: Es como Itaipú.
4: Claro.
1: Un estado dentro del
4: exacto,
1: estado.
4: Exacto. Le dijo eso. Pero entonces acá está expropiado el Estado. Genial estuvo el debate. Jurídico, ¿verdad? Finalmente no va a poder entrar el abogado, pero...
1: Exacto.
4: Pero da gusto ver cómo se plantean los temas.
1: Ay, vos te has asado, me fica preso.
4: Exacto.
1: Forme a fila.
4: O en la época de Stroessner se decía, el evento no está prohibido, pero no se puede entrar. El evento se va a hacer.
2: Se va a hacer. Vos no puedes entrar.
4: Claro.
2: Ah, me está ahí afuera.
4: Claro, en los festivales del nuevo cancionero, justamente. Que te cuente José Antonio Galeano.
1: Te cuento que hay un flyer que vamos a repetir muchísimo, porque las transmisiones por la 780 del Mundial ya tienen horario. Mira, Mario.
4: Sí,
1: el jueves 11 de junio a las 16 horas, México versus Sudáfrica. También el 11 de julio,
4: eso
1: Corea.
4: Hoy,
1: claro, hoy
4: no,
1: es.
4: No, perdón, eso es miércoles. Hoy no es. Claro, ¿hoy ya juega México y Sudáfrica?
1: Sí.
2: Hoy, en el partido inaugural, sí.
4: Ah,
2: hoy juega. Claro.
4: Ah, hoy ya. Qué bueno.
1: A las 23 horas va a ser Corea versus República Checa. Pueden todos seguir en las 780, gente.
4: Corea. Ese Corea lindo.
1: Ese Corea lindo y República Checa como abra. Ese no sabemos cómo abra, pero abra también.
4: Es con la vaca, decía
1: el tipo. Bueno, el 12 de junio, mañana, a las 16 horas, Canadá versus Bosnia.
4: Muy bien.
1: También el 12 de junio a las 22 horas, Estados Unidos versus Paraguay.
5: ¡Esto no es un partido más!
4: ¿Quién sos, Estados Unidos? ¿Quién sos?
1: ¿Quién sos?
4: Muy bien, esos son los partidos del 12.
1: Y jueves y viernes. El 13 de junio, que es sábado, empezamos a las 16 horas también con Qatar versus Suiza. A las 19 horas, Brasil versus Marruecos.
4: Partidazo. Este sí que es fuerte partido, porque Marruecos fue cuarto la última vez.
2: Sí, es cierto, cierto.
1: Bueno, después, y el 13 de junio también a las 22 horas de noche, en el mismo horario que hoy juega Paraguay, casi, Haití versus Escocia.
4: Interesante, interesante. Haití vuelve después de mucho tiempo.
1: Sí. El domingo, ¿qué pasa? A la 1 de la mañana, Australia versus Turquía.
4: Nuestro grupo. Miramos de reojo este partido.
1: El domingo también a las 14 horas ya, Alemania versus Curazao. No, pero lindo de Curazao. Qué lindo.
4: Sí, pero no.
2: ¿A quién le toca?
1: A Praia, a Praia.
4: Justo le toca a Alemania.
2: Justo Alemania. Que está fuerte Alemania.
4: De.
1: A las 17 horas.
4: ¿Dónde?
1: A las 17 horas, Países Bajos versus Japón.
4: El equipo de Luis Acosta.
1: Qué pico.
4: Ese era fácil el chiste, ¿eh? Países Bajos, yo le sigo llamando Holanda. Déjate macanear.
1: Bueno, Holanda. El domingo a las 20 horas, cuando se está despidiendo Duendes y Sueños en el Arlequín, va a estar jugando Costa de Marfil versus Ecuador.
4: Oh, está bien. Sí. No es gran cosa partido. Podemos irnos al teatro.
1: Lunes.
4: El 15 de junio.
1: El lunes 15 de junio a las 13 horas. Este también va a estar bueno. España versus Cabo Verde.
4: Sí. Cabo Verde está en África.
1: Sí.
4: Lo que más sé de Cabo Verde es que ahí salió Cesaria Ivora, una gran cantante. Después.
1: A las 16 horas, Bélgica, Egipto.
4: Los belgos. Sí. Contra los egipcios. Así decía la locutora.
1: Y se cierra así el flyer por el momento con a las 19 horas Arabia Saudita versus Uruguay. Mira, nuestro tema.
4: Vamos a la celeste.

0: tema de Paraguay, ¿verdad? Antes había uno nomás.
1: Sí. Qué genial, y van a encontrar en las redes sociales, porque qué genial que es que podamos escuchar este evento, que podamos realmente transmitir el esfuerzo tanto de la gente que va a estar allá relatando los partidos como acá. Es increíble. Entonces, por las 7:80, el Mundial 2026 se vive, se siente, se escucha. Y ahí esperamos nosotros mañana decir, grítelo, grítelo, grítelo, grítelo. Y así todo, emocionarnos.
0: ¿Cómo la tenemos? Como,
1: sí,
0: como
1: con la costilla liada por nuestros cuellos.
0: Bueno, como este programa no miente, carajo, les muestro lo que pasaba en el Estadio Azteca ayer nomás, cuando aparecía un abogado estilo Katia González cuando andaba por el pasillo del tribunal.
1: Escuchen, para lo que me sirvió.
0: Escuchen lo que...
2: Hola, buenas tardes.
3: Nada más vengo a comentarles que no se les va a permitir el acceso, toda vez que sus medidas no están vigentes, por lo que no están surtiendo efectos jurídicos, y no podemos permitirles el acceso, ya que el estadio se rige por la reglamentación de FIFA desde el 13 de mayo de presente.
2: ¿No bajo la ley mexicana?
3: Estamos ya con el estadio entregado.
2: No, pero mi pregunta es, ¿se rige bajo la ley mexicana o bajo la ley de FIFA para saber?
3: No les vamos a poder permitir el acceso y... Eso es lo único que tenemos que decirles. Muchas gracias.
4: Muchas gracias, hasta luego.
0: Bueno, ahí está, ese fue el incidente. Después salió y hizo, por supuesto, un TikTok live. Hizo el abogado y lo que menos dijo era que era lindo Infantino, ¿verdad? Sí, cosas que hay que un poco mirar para aprender también.
1: ¿Será que en la letra chica no decía luego eso?
0: Y alguna cosa, o si no se modifica nomás, ¿sabes cómo es el reglamento? Pero sí es difícil, porque si vos entregás ya el país para un mundial, tenés que saber que va a estar, todo ese tiempo la FIFA va a tener prácticamente...
1: La seguridad también corresponde a la FIFA, o sea, hace un convenio.
0: Hacen convenios, sí. Hacen juntos. También hay queja de que, sobre todo en México, de que vallaron parte de la ciudad y taparon las zonas más pobres. Acá también se hizo una limpieza étnica en algunos eventos, ¿te acuerdas?
5: Sí.
0: Que se sacó todos los cuidacoches, todos los limpiavidrios, todo. Sí, de repente éramos Suiza nosotros, dos o tres días. Acá también hay mucho de eso.
1: No, el país que recibe el Papa era todito bañadito, solamente gente que hable...
5: Perfumadito.
1: Perfumado.
0: Pero el Papa, por ejemplo Francisco, se fue al bañado.
5: ¿Verdad? Es cierto.
1: Habló con el país
0: él no le iban a joder.
1: Pero intentaron.
0: Sí, bueno, vamos a hacer la pausa, la primera de esta mañana. Fuerza arriba, a pesar de todo, a pesar de todo. Creceremos. Vamos con el primer consejo de esta mañana. 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
1: Bueno, yo voy a empezar fuerte luego, porque como mañana es feriado, tenemos que hacer un pedido. 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

0: Bueno, 641. Estas canciones me gustan para aprender los nombres de los países.
1: Sí, ¿verdad? ¿Están? La pronunciación está... Sí.
2: Paraguay. Y todos esos que están mencionando están en el flyer de la transmisión, así que...
0: Correcto. Bueno, te
2: jamás
0: cuento...
2: Jamás Estados Unidos no vas a poder igualar con nuestro yaguaí. Ahí hay un yaguaí negrito, el yaguaí de la cancha.
0: Dexter, ya la Conmebol le reconoció como mascota.
1: Sí, creo que tiene esa visa ya por ahí también.
0: Sí, si también, creo que sí. Hasta Dexter tiene visa, ¿a quién todavía?
1: Bueno. No. Ya otra vez.
0: Hay boca de urna, ¿eh?
2: ¿De qué?
0: Hay boca de urna y a Tiznir, la que nos falla, la de la radio, la de la media cadena. Acá está. Mm-hmm. La Nación de Buenos Aires habla del partido entre Estados Unidos y Paraguay. Dice, predicciones, 55,7 para Estados Unidos, 28,2 para Paraguay. Pero, predicción... Ah, pero acá a la derecha ya mejoró Paraguay. 34,5 Estados Unidos, 35,4 Paraguay.
1: Ah, pasamos encima.
0: Pasamos ya.
1: A los ciclones.
0: No, ese que he visto al costado es otro partido. Ese que está a la izquierda es otro partido.
1: Claro.
0: Olvídate ese.
1: Cortaron mal.
0: Sí, ese ahora ya entiendo. Hay que ir solamente de... Desde que comienza la camisetita de Estados Unidos y la de Paraguay, y ahí mira a la derecha, y ahí está, 34-5 para Estados Unidos, 35-4 para Paraguay. Habrá un paraguayo en la nación.
1: En política sería empate técnico, ¿eh?
0: Sí, claro.
2: Margen de error. Balotaje. Como bufanda. Ese va a ser mi cábala.
1: ¿Ancha o fina?
2: Sí, no fina.
0: Acá margen de error me parece que es el problema. Bueno, bien. Ya se probaron los drones también allá en México. Hubo prueba de drones. ¿Qué cantidad de cosas están pasando, no? ¿Qué cantidad de cosas están pasando? Esto, obviamente, Katia, entre todas las cosas que pasan acá, vamos a estar con una mirada en la pantalla o escuchando los partidos, porque hay horarios laborales. Sí. Fíjate los drones.
2: Claro que es los drones.
0: Acá en Paraguay los ladrones, sí. Allá los drones.
2: Los drones, acá los ladrones.
0: Fíjate.
2: Y a Canadá, porque va a ser el y su mascotita. ¡Qué belleza! Y México con un...
0: ¿Cómo se llama?
2: No, es águila.
0: ¿No es la águila?
1: Águila de Estados Unidos.
0: Estados Unidos.
2: Sí. No. ¿Cómo se llama? El Quetzal. Quetzal se llama.
0: Ah, Opea, cuida, mumia, cuida. Ahí están las banderas acá.
2: Están
0: país.
2: Atentos. ¿Carlos?
0: ¿Carlos?
2: Carlos, ¿qué te pasa, Carlos?
0: No vino que te quede y está relajado, Carlos. Sí. Bien, todo ya dentro de la tecnología, muchas cosas cambiaron, evidentemente, de los mundiales anteriores. Tenemos ya en presencia a Rubén Aguilar, director de aeropuerto. Me imagino que estos últimos días serán de intensa actividad en el aeropuerto principal de nuestro país, el Silvio Pettirossi. Se hablaban las agencias de más de 3.000 viajeros, pero claro, el movimiento allá lo tienen justamente los encargados de nuestro aeropuerto. Rubén Aguilar, buenos días, ¿cómo estás?
3: Muy buenos días, Mario, para ti, para tu compañera de trabajo y la audiencia.
0: Bueno, ¿cómo está la actividad? Me imagino que a full.
3: Sí, Mario, realmente desde las 9 de la noche, el día de ayer, prácticamente toda la madrugada, tuvimos un movimiento y muy importante de aficionados que estaban viajando. Aparte de los dos vuelos charter que salió ya, uno salió a las 2, otro salió a las 3.
0: Ajá.
3: Y bueno, fue una fiesta muy linda, verle a la gente todos sonriendo, saliendo para ir a alentar nuestra albirroja. Y gracias a Dios salió todo bien, todos fueron atendidos como corresponde, no hubo ninguna demora, todo fluido. La parte de migraciones, control de seguridad, hicimos todo lo que a nosotros nos corresponde en nuestra parte para que realmente estos pasajeros puedan viajar con mucha seguridad.
0: O sea, ¿casi no dormiste, Rubén?
3: Bueno, es generalmente así nomás lo de todos los días, la noche. También tuvimos 3 vuelos de Copa que tuvimos esta madrugada, que prácticamente también fueron llenos de aficionados, ¿verdad?
0: Claro.
3: Vía Panamá para llegar a los Estados Unidos. Y eso va sumando todas las compañías. También hay pasajeros que van para los Estados Unidos vía San Paulo, vía Buenos Aires, vía Lima, Bogotá. O sea, están saliendo un montón de compatriotas que con una sola misión de ir a alentar a nuestro querido Albirroja.
0: Claro, no es fácil la conexión. Muchos hacen vía Lima, de ahí Lima, Los Ángeles, o San Pablo, Los Ángeles, porque acá estamos más acostumbrados a irnos a la costa este, ¿no? Hacia la Florida. Por lo tanto, tuvieron que hacer algunas rutas alternativas, también me imagino, los viajeros. ¿El clima no fue un problema?
3: No tuvimos nada, pero estábamos al principio medio preocupados porque había mucha humedad, por si haya neblina y todo eso, pero no fue ningún impedimento para que sigamos operando nosotros sin ninguna dificultad.
0: Qué suerte. Katia, ¿alguna preguntita para Rubén?
2: No.
0: Bueno, vamos a dejarte trabajar, Rubén, pero en concreto, entonces, intenso movimiento, sobre todo esta madrugada, estos charters salieron a las 2 y las 3, dijiste.
3: Así mismo, Mario.
0: Ya.
3: Salieron las 2 y 3, pero ya era la hora prevista que ellos habían fijado en su plan de vuelo.
0: Ajá.
3: Por lo tanto, tampoco no hubo demora por otros motivos.
0: ¿Tenés números ya de la cantidad de gente? Todavía no van a sacarse durante un balance, por lo menos la última semana.
3: Bueno, estos dos vuelos charter llevaron 563 pasajeros.
0: 563.
3: Y aparte de eso, como le digo, tenemos prácticamente más de 2.300, 2.500 pasajeros que salieron desde el mediodía de ayer hasta las 6 de la mañana el día de la fecha.
0: Ahí está, ahí tenemos un número aproximado. Bueno, Rubén Aguilar, muchas gracias por tu tiempo.
3: Gracias a ustedes y que tengan buenos días.
0: Gracias, ahí está el director de la DINAC. Vos sabés que coincide exactamente con los números que dieron las agencias. Ellos hablaban de 3.000 a 3.500 pasajeros. Y acá ya cuento...
2: Difícil no irte por agencia a este tipo de viajes.
0: ¿Verdad?
2: Porque sí. Tenés que hacer ya el paquete completo con la entrada, con el hotel, la estadía.
0: Los traslados.
2: No irte nomás por tu cabeza.
0: Sí, los traslados. Llegar hasta el estadio.
2: Yo por lo menos no me animo luego a viajar sin agencia.
0: ¿No? A ver,
2: conservadora
0: 565 pasajeros entre los dos charter, más 2.300 a 2.500 más o menos los que fueron por líneas regulares, ahí ya tenés 3.000. Y los que fueron los días anteriores vas a sumar, yo creo que casi redondeando ya 4.000 personas que viajaron a ver estos partidos de Paraguay específicamente. Porque la gente compró este paquete para ver los tres partidos de Paraguay, algunos inclusive solamente partido inaugural y regreso. Ajá. Presupuesto un poquito más corto, pero que
2: otros especulan que estemos más.
0: Ah, después ya, si te quedas, después te quedas. Lo ideal sería llegar a la final, ¿no?
2: A la final, claro.
0: Soñar no cuesta nada.
2: ¿Vos sabés que este tema del ingreso y salida? El otro día estuve leyendo justamente en uno de los diarios que tenemos un reporte y había que hablar un poco con Migraciones, con la Secretaría de Turismo también.
0: Ajá.
2: Porque hay más. Paraguay está hoy en el mapa donde se está aumentando la cantidad de turistas. Y eso se puede ver por el flujo de entrada y salida. Más de 2.200.000 personas visitaban el Paraguay.
0: Sí.
2: En este año, lo que decía eso. Mucho es. A mí me pareció medio llamativo ese número. Por eso quería que me explique bien, porque mucho es y nada 2.200.000.
0: Claro, yo lo que
2: ¿cuál es la franja de tiempo?
0: Claro.
2: Pero esa fue la cifra que leí yo.
0: Eso dijo Migración, ¿verdad?
2: Sí.
0: Claro. Lo que yo te digo es que diariamente entre Pedro Juan Caballero, allá arriba Salto del Guairá, Ciudad del Este, Capitán Vado, tiene un flujo, acá, Clorinda, tiene un flujo diario de miles de personas. Entonces, creo
2: puede
0: que
2: ser entonces, ¿verdad?
0: Sí, también se suma eso, sí, se suma eso. El que va y viene todos los días y está el que viene a visitar.
2: Era solamente, era por todos los medios.
0: Claro, exactamente.
2: Fluvial y aéreo, decía.
0: Exacto, hasta en canoa con la gente entra.
1: Sí, pero me llamó
2: la hiperatención esa cifra porque también. Es altísima. Sí. Si nosotros explotáramos el turismo, realmente eso sería una fuente de ingresos que te descuida y puede representar más lucro que regalarnos la energía.
0: Buen día, Mario, Katia y Clemente. No lo van a impedir, ese tema es para la senadora. Dice, a pesar del otoño, creceremos. Derlis La Rosa, querido amigo del Partido Liberal.
2: Del Partido Liberal, sí, mira, Derlis, concejal departamental.
0: Llegó hace, claro. Sí. Justo se corta la señal cuando entran Katia y Mario, dice, boicot. No sé en qué, hay que ver porque hay varios medios que llegamos, algunos por lo visto tienen problemas. Pueden ser algún cable o puede ser también la señal de internet. En algunos lugares puede pasar también eso. Bueno, dice saludarnos también a nosotros, dice, saludarle a esa cuñán Barete, dice por vos, Katia Artemio. También César Dugo te manda saludo a Encarnación con unas flores.
2: Gracias.
0: Bueno, dice, ese corte que a vos te gusta, Katia, se llama banderita, es de cocción vuelta y vuelta, riquísimo. La costillita. Es
2: la finita que me
0: queda. Banderita.
2: Sí, banderita.
0: Sí, en Argentina yo escuché banderita. Bueno.
2: Con chimichurri encima. ¡Ah!
0: ¿Qué? Dejate de joder, Mario. Esperemos que Miguelito no vaya a payasear. ¿Y por qué no está la mierda?
2: ¿Por qué, por ejemplo, así lees, Mario? ¿Esa agua o el tono en qué?
0: Porque dejate de joder. Supone
1: que es así.
2: Sí, me... sí, hay
0: ay, bueno,
1: por Miguelito Narváez.
0: 8-6-7-80-7-80. Los mensajes. Está Cristian Pereira. Hay una campaña en la que todo el país está involucrado por un niño muy querido, una familia también muy querida, gran comilona, en el polideportivo del Colegio Santa Clara. Está Cristian Pereira, tío de justamente de Jorgito. Esto nos va a explicar cómo, cuándo, dónde, cómo poder ayudar esta causa que se ha convertido en una causa ciudadana. Y justamente llegó el día, porque hoy es jueves 11 de junio. Cristian, buenos días, ¿cómo te va?
4: Buenos días, señor Mario. Buenos días, señora Katia. Antes que nada, muchísimas gracias por el espacio.
0: Bueno,
4: estamos muy ansiosos que comience la comilona.
0: Contanos un poco. Esto se va a hacer en el polideportivo de Santa Clara. Conocemos todo el Santa Clara en la avenida, sí, Mariscal López, ¿verdad?
4: Esto va a ser en el polideportivo, Mario.
0: Sí.
4: Sobre Pacheco.
0: Ah.
4: Y ya. Sí, casi enfrente de la iglesia de la Virgen de Fátima.
0: Sí, ahora ya ubico. La parte deportiva de Santa Clara. Escúchame, y
4: la parte deportiva, sí.
0: ¿Todavía hay lugar? ¿Todavía se puede colaborar? ¿Cuáles los horarios también?
4: El evento está pactado desde las 19 en adelante. Ajá. Como para hacer after office.
0: Ya.
4: Mañana es feriado, fui a Paraguay. Y tenemos, mira, 50 variedades de comida, desde asadito a banderita, como le gusta a la señora Katia.
0: Qué bueno.
4: Hasta pescado, comidas típicas. La verdad que, como dijiste, ¿verdad? Campi es un... Para mí es un niño, ¿verdad? Sí. Ya es un adulto, pero es un niño muy querido por sus compañeros de colegio, de las misiones. Entonces, fue fácil armar este evento realmente.
0: Claro, él está con un problema de salud. Me dijeron que estaba mejor también, por suerte, pero es un tratamiento largo, ¿no?
4: Sí, Mario, a él se le, te voy a resumir rápido, sí, a él se le detectó un tumor el año pasado, uh-huh, en la espalda, en una zona muy delicada, tuvo una cirugía bastante compleja, uh-huh, y luego continuó con radioterapia, ¿sí? Y, digamos, estaba medio debilitado su defensa y tuvo una neumonía que nos tuvo casi 10 días intubado, ¿sí? Gracias a Dios él está ya saliendo de eso, sigue internado, pero cada vez mejorando.
0: ¿Hay también una rifa solidaria?
4: También hay una rifa que vamos a sortear hoy, en el cual los premios más interesantes son una TV de 55 y una moto Bravo.
0: Genial, genial.
2: Pues hoy es el evento.
0: Hoy, el evento,
2: hoy
0: sí.
2: Es el evento. ¿A qué hora?
4: Hoy el evento,
0: 19, digo.
2: Sí.
0: After office.
4: Desde las 19 en adelante. After office. Desde las 19 en adelante, y vamos a tener comida toda la noche. Está calculado para que toda la noche tengamos comida. El costo de la entrada es 50.000 guaraníes y podés consumir todo lo que quieras en comida. Vamos a tener cantina también. Todos los tipos de bebidas.
0: Claro, la bebida aparte, como siempre. Y la comida ya incluye el 50,
4: sí,
0: la verdad que es muy accesible.
4: Por el 50 mil incluye, como te digo, de pescado, comidas típicas, guiso, asado, todos los tipos de pastas, todos los tipos de comida vamos a tener.
0: Bueno, genial, vamos a estar apoyando, por supuesto, Cristian, lo conocemos a la familia, y siempre que se llama a la gente responde, así que yo creo que va a ser un lleno total esto, y sobre todo también la comunidad, ¿no? Ajá. Ahí la gente de Santa Clara muy unida, la gente del barrio también y la ciudadanía en general. ¿Algo más que quiere decir, un mensaje final sobre este acto solidario?
4: Y nada, Mario, que realmente les esperamos porque Campi no necesita, y nada, esperarles.
0: Ya, genial. Ahí entonces, polideportivo del Santa Clara, hoy de la 19. Todavía hay tiempo. ¿Uno puede ir y pagar ahí también, Cristiano?
4: Totalmente, Mario.
0: Ok.
4: Hay muchas adhesiones habilitadas. Estamos
0: perfecto.
4: Para recibir muchas personas.
0: Perfecto, Cristian. Un gran abrazo,
4: Gracias, Mario. Gracias, Katia. Saludos. Bendiciones.
0: Ahí estaba Cristian Pereira, tío de Campi. que es el hijo de este querido jugador de la selección, Jorge Campos. De
5: Jorgito. Jorgito Campos.
0: Sí, sí, es el hijo de Jorge. Bueno, bueno. Hay reunión hoy, Katia. ¿Qué tenés a las 5:30 de la tarde?
2: ¿Yo? Invitada especial de honor en el palco voy a estar. El titular del Partido Colorado, ¿verdad? Mi verdugo Horacio Cartes convoca a la sesión extraordinaria de la Junta de Gobierno de la ANR.
0: Mi verdugo, tu verdugo, sí, nuestro verdugo.
2: Nuestro verdugo. 17:30 horas en la sede partidaria. ¿Para qué? Para que el presidente Peña rinda cuentas de su gestión en el último año.
0: Sí. Esto es primero el partido, después la patria.
2: Así.
0: Bueno, 17:30. Un tipo Politburó de la Unión Soviética. Vamos.
2: El partido más democrático del mundo convoca una rendición de cuentas, ¿verdad? El partido más democrático, el movimiento
5: después,
2: más democrático.
5: Después
2: del
5: mundo. Se va. Después viaja, ¿no?
0: Sí,
5: sí, pidió permiso.
0: Después ya se va.
2: ¿Se va a ir al mundial?
0: Se va al partido. Claro.
2: Bueno, mira, maté un mosquito, acabo de asesinar algo subconsciente.
5: Verduga de mosquitos.
0: Se va para ver el partido de Paraguay, va a estar en el partido de Paraguay ante Estados Unidos. Lo acompañará Marcos
2: Justicia,
0: Rubio.
2: Justicia, hazlo tuyo.
0: Bueno, ahí está lo que tenemos de información. Hacemos una pausita rápida. Hay muchos temas para hoy, ¿eh? Todavía vamos recorriendo los distintos temas. Está lo del hospital Ingavi que decía más temprano. Está también el tema energético que vamos a seguir preguntando, hay que preguntar mucho al respecto. Y también las noticias casi rutinarias policiales, por ejemplo, el tema de Concepción sigue llamando la atención la violencia, ese ataque de este hombre que terminó muriendo, pero vamos a averiguar cómo está también esta mujer que quedó herida, ¿no? La cajera del negocio donde fue tomada de rehén. Un caso terrible.
5: Estaba en terapia, creo.
0: Sí, estaba en terapia luchando por su vida la mujer y el hombre recibió un balazo. Realmente una locura. Hay toda una historia ahí también de salud mental, ¿no?
2: Hubo un accidente grave también en Foz de Iguazú. Ahí estábamos viendo las imágenes de esta madrugada. Ojo, gente que está manejando, ya sea moto, camión, auto, lo que sea, a tener cuidado porque la pista resbalosa es la que ocasiona este tipo de desgracias.
0: Sí, justamente acá sobre Perón, ya llegando a Isla Ramada, quedó uno de estos camiones que suelen pasar en balsa. Quedó descompuesto frente a la cervecería Asunción. Vos sabés que lo ves prácticamente 10 metros antes. Un peligro, porque un camión con un color medio neutro.
5: Poca iluminación también.
0: Poca iluminación, no se pone baliza. Es todo un tema, ¿eh? Y con esta pista se pone más difícil. Bueno, fuerza. 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

0: Miguelito Narváez, Jennifer Hicks con Marina, tema que le dedicó a su madre fallecida. Hermosa letra. Esto escribieron los chicos para la mamá de Miguel. Alguna vez me contó la historia. Es fuerte, muy fuerte, porque fue una presencia, como todas las madres, una presencia fundamental en la vida. Y es bueno que se renueve el cancionero paraguayo. Y es muy importante que chicos como Pura Hey Soul, Néstor Ló, Tierra Adentro, hayan atraído a un público nuevo a la música paraguaya. Esto es lo que hay que entender. No podemos seguir cantando Lalo Volalo toda la vida. Está muy bien rendir culto a nuestros grandes héroes musicales del pasado, pero necesitamos renovar el cancionero, necesitamos renovar el escenario, necesitamos que siga esta cultura, o si no, vamos a terminar todos bailando, estoy vendiendo tolta en Mallorca. Entonces es bueno que haya esto. Ahora, le cuesta mucho a la gente, porque todo lo nuevo siempre es disruptivo, siempre genera una rispidez que es muy clásica, de que los viejos no aceptan lo que llega. Le ha pasado a todo el mundo, le ha pasado a Elvis, le ha pasado a los Beatles, le ha pasado a Agustín Barrios, que tuvo que irse prácticamente a escondidas de este país, que lo rechazó y lo fustigó. Le pasa a muchos artistas actuales. Ismael Ledesma, casi que toca en julio, yo le voy a presentar, casi pide como un favor que le recibamos, ¿entendés? Esa es la cultura que hay que romper. Lo que es distinto no tiene por qué ser rechazado como si fuera algo foráneo, exógeno, porque en realidad toda la cultura es universal. Eso es lo que quiero decir brevemente. No quiero también generar una polémica, pero está un poco denso el ambiente con respecto a por qué se van estos chicos. Y se van porque son profesionales, porque están girando por el mundo, porque tienen visa, también es importante, y porque merecen. Simplemente. Bueno.
1: Con esta música de Marina, yo hoy es el cumpleaños de mi abuela, de mi abuela Tita, también fallecida, ¿verdad? Hace dos añitos. Así es que hasta el cielo con Marina, ¿verdad?
0: Qué maravilla. Porque
1: siempre yo estoy rodeada de geminiano, para que vos veas.
0: Qué impresionante. Y tu mami era mañana, ¿no?
1: Mi mamá es el 19.
0: 19 de junio.
1: Cumpleaños de Mariel, ¿sí?
2: Próximo viernes. Sí. Es el viernes.
1: Sí, es el 19 y mi abuela el 11, ¿verdad? Y bueno, hoy hubiésemos estado abrazando una señora que era súper guapa, resiliente también, crió a sus tres hijos sola, tejía, crochet, y también era dermatóloga, así es que...
0: ¿Y ella González o era de
1: Villanueva?
0: Villanueva.
1: Villanueva Cáceres.
0: Abuela materna.
1: Materna.
2: Iba directo al grano.
0: Bueno.
1: Exacto, dermatóloga. Literalmente.
2: Dermatóloga.
0: Está el doctor Roberto Margarejo, superintendente de salud. Le agradezco mucho tan temprano que ya esté disponible para hablar con nosotros. Nos merece un gran respeto su trabajo, un trabajo delicado, importante, necesario. Que desde el comienzo de su gestión también fue muy claro en el sentido de que se va a auditar a todos, tanto privados como públicos, tanto de la seguridad social como de otros servicios de salud, porque lo que queremos finalmente es que tengamos buena calidad en atención de salud. Y había una auditoría que se estaba trabajando sobre el hospital Ingavi, uno de los más importantes de nuestro país y del IPS, y tengo entendido que está terminado este informe. Roberto, muy buenos días. ¿Cómo estás, doctor?
3: Buen día, Mario, para Katia, que también está contigo, para la audiencia, para todos tus compañeros de trabajo también.
0: Bueno,
3: a tu disposición, Mario.
0: Concluyó este trabajo que hicieron de inspección, peritaje, auditoría sobre el hospital Ingavi.
3: Sí, concluyó luego del plazo estipulado. Remitimos, como dicta la ley, al IPS para que haga su descargo. Ellos remitieron el día de ayer una documentación que para nosotros no constituye descarga alguno. Entonces no ratificamos nuestro informe parcial, este es el informe final, donde constatamos una serie de cuestiones, y también remitimos el día de ayer al Instituto de Previsión Social y también a la afectada, ¿verdad? A través de su abogada le entregamos copia como corresponde de esta auditoría.
0: Correcto, que es el...
3: Además, Mario, el día de hoy, el día de hoy vamos a estar remitiendo copia íntegra al Ministerio de Salud también, porque dentro de nuestras conclusiones y recomendaciones hablamos de un punto específicamente en relación a lo que respecta al Código Sanitario, en relación a los profesionales del área de la salud, que sí debe ser investigado o avalado según dice el Código Sanitario por el ente rector, que es el Ministerio de Salud. Y también mandamos una copia íntegra al Ministerio Público, que de hecho la fiscal que interviniente, porque hay una denuncia por parte de la abogada y los familiares, que ya hay una carpeta abierta de investigación. Nosotros en su momento, el director jurídico había conversado personalmente con la fiscal y nos habíamos puesto a disposición y nos habíamos comprometido que una vez concluida esta auditoría de oficio que dispusimos hace un mes y algo, le íbamos a estar entregando íntegramente este documento.
0: Me parece muy importante. Dos preguntitas puntuales. Una es, ¿hubo una denuncia concreta de una intervención quirúrgica, creo que motivó esto, o fue de oficio la inspección?
3: No, una auditoría de oficio luego de los hechos. Ajá. Públicamente que fueron de público conocimiento. Nosotros nos enteramos a través de los medios de comunicación y lógicamente ahí tomamos intervención, ¿verdad?
0: Ya.
3: Y bueno, luego de ese trabajo donde se analiza una serie de documentaciones, se realizan entrevistas tanto a todos los involucrados, además de la paciente y familiares, se concluye y se plasma en este documento, que creo que tiene 35 páginas, además de los anexos de más de 300 páginas, donde hay una serie de hallazgos, tanto en el área médico-técnica como en el área administrativa. Esos hallazgos derivan en ciertas conclusiones y, sobre todo, recomendaciones puntuales que deben llevar adelante tanto la institución, el Instituto de Previsión Social, como también recomendaciones y documentaciones que remitimos al Ministerio de Salud Pública y a la Fiscalía.
1: Sí, doctor, ¿estos servicios como INGAVI y otros realmente están descentralizados o hay una excesiva burocracia que también puede ser un terreno fértil para que no haya insumos, para cometer eventualmente errores? ¿Cómo funciona y cómo podemos realmente hacer que esto brinde un mejor servicio a la gente tras las quejas que se reciben cotidianamente? Nosotros somos el paño de lágrimas, doctor. Todo el tiempo nos hablan de que acá no hay médico, que los horarios no se respetan, que una simple cancelación de turno por un viaje, por ejemplo, de un médico no se da. El otro día nos decía una señora que venía de Villarrica 3 veces, doctor, vino y las 3 veces le dijeron por uno u otro motivo, en lugar de llamarle, de mandarle un WhatsApp, se canceló en turno, hoy no viene el profesional. ¿Qué es lo que pasa y cómo se puede hacer para mejorar esta atención?
3: Bueno, Katia, nosotros como Superintendencia de Salud lo que buscamos, el fin es el mejoramiento del sistema y la calidad de la atención, ¿verdad? Eso para convenir, pero en el manejo administrativo, gerencial y rutinario, el gerenciamiento corresponde a la institución, al IPS. Lógicamente, acontecido estos problemas o preventivamente, porque lo hacemos también, controles y monitoreos preventivos, podemos nosotros identificar falencias como las identificamos en este momento a través de esta auditoría, donde constatamos que este error, este grave error cometido por el equipo quirúrgico se podía haber subsanado si se procedía en cierta manera como con un mayor cuidado y llevando adelante, por ejemplo, el protocolo de cirugía segura, que es un documento que todo médico y paramédico del equipo quirúrgico debe tener en cuenta y debe llevar adelante. Consta de una serie de cuestiones que hacen al preoperatorio, durante la cirugía y el postoperatorio, para minimizar los riesgos y las consecuencias y sobre todo evitar este tipo de errores, ¿verdad? Está totalmente estipulado, plasmado en este documento de no más de 10 hojas, incluso hay un checklist que uno debe hacer, un listado de evaluación que tiene que ser designado alguien dentro del equipo que haga este checklist antes, durante y posterior a la cirugía, y este documento debe ir adosado al historial clínico. Todas estas cuestiones hemos constatado que se
0: relajaron,
3: no se llevaron adelante, ¿verdad? Entonces,
1: se inaplicó eso, entonces, ¿verdad?
3: Claro, no lo aplicaron, y eso es grave, ¿verdad? Porque incluso hay declaraciones de funcionarios que participaron en el evento, donde dicen desconocer y que nunca tuvieron conocimiento, ni siquiera leyeron, y nunca le dijeron que existía un protocolo de este tipo. Y a nosotros eso nos llama poderosamente la atención. Entonces, partimos ya de ahí, pues partimos mal al no cumplir los protocolos. Y además, hemos constatado que el sistema informático no es mi fuerte, porque yo no soy un entendido en informática, pero el sistema en sí, en palabras sencillas, es vulnerable y puede ser tocado o borrado historiales o parte del historial. Entonces son cuestiones que el instituto debe poner un poco sus ojos sobre esto y trabajar. Eso sí va a llevar a lo mejor un poco más de tiempo y más de recursos económicos en sí para mejorar el sistema de historial clínico informático, de manera que no cualquiera pueda tocar, intervenir o tratar de borrar, porque también conlleva una gravedad este hecho, ¿verdad? Y bueno, lastimosamente una cadena de errores que terminó afectándole a esta paciente, ¿verdad? Extirpándole la mama que no era, y llevándole a una cirugía posterior otra vez, donde sí tuvieron que realizar la cirugía en el pecho correcto, ¿verdad?
1: Bárbaro.
0: Sí, es grave el tema. Yo quiero aclarar que la superintendencia actúa sobre todos los sistemas de salud, no es especializada, claro, en IPS solamente, sí. Hospital Nacional, hospitales privados, consultorios, han habido polémica porque se consideró persecución a veces que vayan a un otro lugar, pero para nosotros, los potenciales pacientes, es importante que estén en demasiado todas partes. A propósito, para una curiosidad nomás, doctor Melgarejo, que es muy importante, vos mandás un equipo, se conforma una especie de delegación que va y hace la revisión completa.
3: Bueno, cuando se trata, nosotros actuamos en distintos niveles, voy a hacer lo más gráfico posible. Hacemos primero fiscalizaciones habituales, diarias,
0: sí,
3: o semanales. A veces lo planificamos por departamento, porque también no contamos con todos los recursos humanos, sobre todo, y lógicamente también recursos de vehículos, ¿verdad? Estamos con, como siempre digo, con dos vehículos y medio, a veces con un vehículo y medio. Sí. Y entonces es complicado el traslado al interior, pero lo hacemos. En una planificación ya del año pasado, primeramente pedimos las documentaciones inherentes tanto al servicio privado y público, documentaciones básicas, y después a partir de este año estamos trabajando ya puntualmente en el manejo en sí del paciente, en la atención, y buscar un poco la posibilidad de ampliar el campo de acción para categorizar todos los servicios públicos y privados. Y la categorización no es otra cosa que una evaluación del nivel de complejidad de los servicios, sean estos privados o públicos. Vuelvo a repetir, sanatorios, centros de fisioterapia, van teniendo distintos niveles y se le pone la categoría 1, 2 o 3, o atención primaria, etcétera. Y finalmente, estamos lanzando nuestro manual de categorización, que es algo nuevo, algo totalmente renovado de lo que era el manual anterior, que ya estaba desfasado, adecuado a las normativas internacionales y regionales, nuestro nuevo manual de categorización, y finalmente nuestro manual de acreditación, que no es otra cosa que el ISO nacional. Nosotros somos el encargado de verificar la calidad en sí de estos servicios, y le acreditamos. Esa acreditación va a tener van a tener 5 niveles, del 1 al 5 o 5 estrellas, como le quiera llamar. Y en 26 años de existencia de la superintendencia, no hay una sola entidad pública ni privada acreditada por la superintendencia. Mm. Lógicamente no había luego manual de acreditación, pero entonces era muy difícil.
0: Claro, o sea, eso todo se está ahora corrigiendo, se está tratando de entrar en un esquema de formalidad que va a llevar su tiempo, doctor Melgarejo. Por eso es tan importante que sea esto.
3: Totalmente. Yo quiero, no todo es bueno, no todo es color de rosa. Tenemos muchísimas dificultades, pero nosotros estamos para sobrellevar esto, ¿verdad? Y tenemos que arar con los bueyes que tenemos. No podemos hacer todo de una vez. Es un proceso largo y tedioso, porque escucho a veces, ¿verdad?, algunos que otros, sobre todo hay gente que está obsesionada con el tema de la superintendencia,
0: sí.
3: Decir que no se hace el trabajo y que no se cumple todo, pero convengamos, Mario, que cuando yo ingresé hace 2 años y pico, éramos 32 funcionarios, uh-huh. Hoy somos 68. No creas que contraté más de 30, el 97% son funcionarios comisionados de otras instituciones. Cuando yo ingresé me encontré con un solo auditor médico, ¿verdad? Hoy son 4 y generalmente estiro otros médicos de otras áreas que están cumpliendo otros roles para que trabajen en la auditoría, y tengo solo ante un auditor contable, por ejemplo. Requerimos mayor capacidad técnica, profesional, pero aún así estamos llevando adelante dentro de la planificación que tenemos estructurado de manera semestral, ¿verdad? Es así que el año pasado ya superamos ampliamente la cantidad de entidades de servicios evaluadas y registradas. Eso conlleva un aumento en nuestra recaudación, porque nosotros cobramos un canon de acuerdo a lo que está estipulado en la ley, no es un capricho mío. Y también este año aumentamos enormemente, recaudamos en el 2023 se recaudó 1.700 millones y el año pasado cerramos en 3.000 millones aproximadamente.
0: Claro, es importante esto que está contando, doctor, ya hablaremos más profundamente del tema. Te cuento que esto vos remitiste, este informe INGAVI remitiste ya a me decías, IPS, ¿a qué otro sector? ¿Ministerio Público, no?
3: No, todavía. Hoy vamos a remitir. Ayer a las 3 le entregamos a los familiares, a la abogada, que llevó un poder para poder retirar el documento. Le entregamos, o sea, el auditor le entregó en propias manos, remitimos al Instituto de Previsión Social y hoy enviamos a Salud Pública y a Ministerio Público.
0: Porque te cuento que tengo información de que el fiscal general del Estado está ahora mismo visitando al doctor Ricardo Fretes en la oficina de la Caja Central de IPS, allá en Petiros. O sea, ya, no sé si por el mismo.
3: No creo que sea por este tema.
0: Ya, no, está bien, está bien. Claro, no, seguramente son varios temas. Bueno, doctor Melgarejo, te agradecemos, tenemos ya el documento, lo iremos inspeccionando también con gente entendida en la materia, pero es muy importante que esto se haga. Gracias por tu tiempo, doctor.
3: No, por favor, Mario, saludos a Katia también y a toda la audiencia.
0: Ahí está el doctor Roberto Melgarejo. Está haciendo su trabajo, importante esto. Me acuerdo que cuando recién llegó generó mucha polémica, hasta ahora genera polémica porque nadie quiere ser inspeccionado en el Paraguay. Pero imagínate que se juega la salud.
1: Pero imagínate que te quiten un pecho que no corresponde.
0: Que no corresponde. Claro, que viene de los mismos creadores de la pierna que no corresponde, ¿te acordás? El año pasado. No, es la primera vez que pasa. O sea, pero si no había lo ni protocolo, queda mucho.
1: Lo que dijeron fue que inaplicó, ¿verdad? Que hay un protocolo como para cirugías.
0: Claro que hay.
1: Y hay que ver hasta qué punto también la parte administrativa, que muchas veces se carga justamente de operadores políticos, gente que no tiene ni la vocación de servicio, porque lo que quiere es un sueldo, pues, Mario.
0: Sí.
1: No tiene, esto implica mucho nivel de concentración. Acá está en juego nada más y nada menos que la vida de una persona, ¿verdad? Que su salud. Eso es complejo. Yo le quería preguntar muchas cosas más, pero seguramente que vamos a leer, porque quería preguntarle también cuánto nivel de compromiso de estrés, por ejemplo, hay en estas fallas humanas.
0: También.
1: Hay demasiado recarga de cirugía.
0: O de horarios.
1: De horarios. No hay justamente este personal de apoyo, porque no tiene que hacer pues todo la persona nomás que va a hacer, ¿verdad? Sí. Tiene que haber como un equipo que realice estas cuestiones que son de comprobación, digamos, Mario.
0: Claro. No da el tiempo para hablar tan largo, pero sí queda para seguir seguramente en otro programa hablando con él. Inclusive lo sorprendente que dice, doctor, nosotros ni sabíamos que existían protocolos, le dijeron algunos.
1: Sí,
0: imagínate vos.
1: Sí.
0: Y se exponen también estos muchachos y chicas a penas legales, ¿verdad? Porque van a haber responsabilidades. Bueno, importante, lo cierto es que está el informe y que se está investigando este caso, ¿qué pasó en el hospital Ingavi? Donde miles de personas, asegurados como muchos de nosotros, acudiremos o acudimos diariamente. Tenemos algo para la salud justamente.
1: Sí, Gabriel. 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
0: Muy bien, ahí está, bien, digamos, para protegerse y arriba, al centro y para adentro. 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
2: Gracias, Mario. 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

0: Muy bueno, muy bueno, ¿eh? Vos sabés que esto están haciendo los muchachos en TikTok nomás. Esto todo es inteligencia artificial. Hacen chicos y chicas de 20 años que manejan estas herramientas de una manera extraordinaria. Le agregan la música, que también algunos hacen por IA. Hay una revolución, nunca vimos esto. Antes teníamos los jugadores cantando "Me voy al Mundial de México, querido", y ya estaba. Esa era toda nuestra campaña.
1: Ese era todo.
0: Sí. Está bien, ¿verdad? Éramos tan pobres.
1: Era lo que se tenía también.
0: Claro, diría Olmedo, éramos tan pobres. Hoy es una explosión de jingles, de canciones. Anoche justamente estuve hasta tarde grabando algo con los muchachos de Próceres de Mayo, que hicieron
1: un nuevo tema.
0: Sí, tiene un nuevo tema. Sí. Y reversionaron también el famoso "Paraguay, tu papá", con Víctor Espíndola en arpa.
1: En arpa, exacto.
0: Una hermosa versión. ¿Cómo movilizó todo, no? Todo, en todos los estilos. Porque hay rap, hay trap, hay folclore. Hasta el tema de Romerito volvió con Kemil Jambay. Por supuesto, a la querida Albirroja, aquel tema que hicieron para el Mundial, para el Sudamericano Juvenil, que ganamos acá en el 71, creo. Imagínate lo que pasó. Y ahora estamos con esto, ¿no? Con una explosión de creatividad de parte de nuestra gente con respecto a la Albirroja. Que dicho sea de paso, debuta mañana. Che, no, Enrique, ya le despertaste. Despertale, pero ya no, Enrique. No, ya.
2: Las cuatro por ahí allá.
0: Y por eso, que se despierte, que trote ya por el patio.
2: Trote ya.
0: Que haga orden cerrado, que ante patria querida. Bueno, pero tenemos mi palabra en dos minutos. Comenzamos con la senadora Katia González Villanueva. Adelante, presentación.
3: Volvemos. El viernes juega Paraguay. 16 años de espera, de clasificatorias sufridas, de ilusiones que se apagaban en el último minuto, de generaciones de hinchas que se fueron a dormir con el corazón apretado más de una vez. 16 años que para un pequeño gran luchador tan golpeado, tan acostumbrado a sobreponerse, se siente como toda una vida. Y sin embargo volvemos. Porque esa es la esencia del paraguayo, la que...

0: ninguna derrota termina de extinguir. La capacidad de levantarse, cuando las estadísticas dicen que no se puede, de encontrar fuerzas donde aparentemente no quedan, de creer cuando todo invita a rendirse. Esta nación tiene una historia que pesa y que sostiene al mismo tiempo una historia de resiliencia construida a fuerza de pérdidas convertidas en carácter, de caídas que endurecen sin amargar. En ese vestuario que el viernes saltará a la cancha hay 11 jugadores, pero detrás hay 7 millones de paraguayos que llevan décadas aprendiendo a no rendirse, en la cancha y fuera de ella, en la vida cotidiana, en la lucha diaria por llegar a fin de mes, por construir algo propio en un país que no siempre facilita las cosas. El paraguayo conoce el sufrimiento y también conoce la gloria, que sabe además cuánto le costó. Que el viernes sea un recordatorio de todo lo que somos capaces cuando creemos, cuando nos unimos, cuando dejamos de mirar las diferencias y miramos juntos hacia el mismo arco. Paraguay vuelve al mundo y el mundo va a recordar por qué este país de héroes y heroínas nunca se rinde. Vamos, Paraguay, el mundo nos espera.
1: Muy bien, y yo quiero hablar de una representación digna, en este caso desde el punto de vista artístico, ya que se generó alguna polémica con la designación de Pura Hey Soul para que cante el himno. De hecho, es un momento breve que va a ocurrir en el partido de mañana, en los instantes previos. Pero claro, tiene una importante significación. Hubo problemas con otros artistas que no pudieron llegar, se armó como un debate nacional de quién tendría que ir y finalmente cae la designación en Pura Hey Soul. Esto generó algún rechazo de ciertos sectores muy conservadores porque se fijan sobre todo, más que nada, en la forma y no tanto en el fondo, por cómo se visten, cómo lucen, de qué manera se presentan. Yo conozco desde muy temprano a ambos integrantes de Pura Hey Soul, conozco bien el proyecto. Un proyecto innovador, disruptivo, que busca justamente atraer nuevos públicos a la música paraguaya. Está muy bien lo que hicieron nuestros grandes fundadores de nuestra música, pero tenemos que seguir renovándola. Y en ese concepto surgió Pura Hey Soul, con chicos muy preparados. Hay que saber que Miguel Narváez no es un invento actual. Viene inclusive de ser un chico prodigio que ya impactó en sus primeras participaciones en concursos, ya viajó muy temprano a México, donde es admirado. En Japón es una figura pública, no sé si lo saben, y ha recorrido toda Europa llevando una mezcla de música internacional y música paraguaya, como lo hicieron Paraná, el Trío Olímpico y otros en su momento hace muchas décadas, como lo hizo Mangoré, a pesar del desprecio de su propio público. Pero no podemos repetir esas conductas, no podemos permitir de vuelta que los menospreciemos por una cuestión meramente de fachada, como es una vestimenta o como es una forma de presentarse. Lo importante es que Pura Hey Soul le volvió a colocar a Paraguay en muchos escenarios, tanto locales como internacionales, que estaban abandonados. Por ejemplo, la gente joven, que escucha hoy a Néstor Ló, que baila los temas de Pura Hey Soul, de Tierra Adentro, que respeta al maestro Sergio Cuquejo o lo que hace con el jazz y la música paraguaya, Joayú Cuarteto. Este señor que está en pantalla también fue menospreciado por la forma en que se vestía. Y sin embargo, es uno de nuestros grandes orgullos nacionales. Así que apoyemos simplemente nuestra música y a nuestros artistas. Muy bien, estamos ya listos para más notas. Mañana, hoy sin, hay que aclarar que no está Germán porque está haciendo gestiones ya previas a su viaje. Está a punto ya Germán de viajar a Estados Unidos, donde evidentemente también va a estar en contacto permanente con nosotros. Pero está, mientras tanto, ya en línea Monseñor Gabriel Escobar, que justamente se refirió también a tu caso como gran parte de la Iglesia que está comentando los sucesos políticos, jurídicos y sociales, porque así debe ser también una Iglesia que está al lado de su pueblo. Vamos a saludarle primero a Gabriel Escobar, que es obispo del Vicariato del Chaco paraguayo, que ha tenido mucha resonancia en sus homilías, tanto en su diócesis como también en otras intervenciones. Monseñor, buenos días, ¿cómo le va? Primero, gracias por atendernos.
2: Buenos días, Mario, buenos días a la senadora Katia González y a todos los radioescuchas y televidentes de Radio Primero de Marzo, la mega cadena. Te comento que la política que hace la Iglesia es la política del Padre Nuestro. Uh-huh. Y la política del Padre Nuestro nos habla de la verdad, nos habla de la libertad, nos habla de la defensa de la vida. Y es por eso que muchas veces no podemos ser indiferentes ante situaciones, acontecimientos que nos toca vivir en esta tierra paraguaya, porque evidentemente eso tiene su repercusión a nivel social y a nivel nacional.
1: Importante esta aclaración previa, porque alguna gente todavía, padre, quiere diferenciar. A ver, habrás escuchado más de una vez en toda tu vida de vocación, la iglesia no tiene que meterse en la política. No quiero que el padre me hable en su humildad de nada que tenga que ver con la política, quiero que me hable de teología y de religión. Y ambas cosas no están disociadas, digamos, ¿no?
2: Sí. Y no, y justamente el venerable Papa Benedicto XVI nos hablaba justamente que fe y razón no se contraponen, sino se complementan. La razón nos da las pistas, las orientaciones, y la fe nos abre allí donde la razón no puede llegar. Y nosotros como iglesia no podemos ser indiferentes ante las situaciones de lo que le toca vivir a nuestro país. Evidentemente, le decía a otros, tus colegas de otras radios, le decían, como país democrático, nosotros tenemos los tres poderes, cada poder tiene que ejercer su voz y son totalmente independientes y tienen sus trabajos específicos. Pero nosotros no podemos amputar a nuestras autoridades de los distintos poderes y tenemos que ser capaces de ir respetando la opción que hizo el pueblo. Yo siempre he valorado tanto de la senadora Katia la capacidad que tenía de encarnar y tocar a la realidad los problemas sociales que nos toca vivir. Si todo fuera color de rosa, ¿para qué vamos a estar haciendo ver la situación en que nos toca vivir como país? Fíjate ahora mismo lo que es el IPS, cuántos compatriotas nuestros están pasando malos momentos, no tienen remedio, no tienen la posibilidad de ser tratados en tiempo y en hora, pero eso es por la mala administración. Y no porque no haya dinero, sino porque hay una mala administración. Y eso se tiene que cortar. Y solamente se corta con la denuncia, haciendo ver esa mala administración, por más que nos duela.
1: Katia.
0: Sí, antes que nada, Monseñor, siempre sigo sus reflexiones, sus homilías, que realmente hacen que se pueda generar esa conciencia crítica. Y en este año del bien común, qué lema fuerte, Monseñor, el que elige la iglesia para poder también hablar de eso y evangelizar. Y en ese sentido, ¿qué reflexión hoy existe por parte del pueblo católico acerca de esa justicia que siempre muerde al descalzo, al vulnerable? ¿Hay alguna conciencia? Yo siempre digo, más allá de este caso en particular.
2: Sí, le comento que como conferencia episcopal una de las grandes preocupaciones nuestra es justamente la concienciación y la formación de inculcar a ese paraguayo de a pie en una formación cívica, una formación cultural que nos ayude a salir muchas veces del hoyo en que estamos. Muchas veces hay tantos problemas sociales que pueden ser solucionados si hay esa voluntad política. Y eso tiene que ver mucho con la formación y la educación que nosotros vamos dando a nuestros niños y jóvenes. Hoy día, así como está nuestra educación, en vez para ir para adelante, parece que nos estancamos, vamos para atrás, porque yo veo, estamos todavía en junio, hay instituciones que nuestros alumnos no tienen aula, dan clases en el corredor, y eso no puede ser. Estamos en pleno siglo XXI y es la educación que tiene que ser de calidad para que después salgan excelentes profesionales. Nos quejamos cuando hay un médico que hace una mala praxis en las operaciones, nos quejamos de abogados, de magistrados, que no ejerce bien su función por falta de preparación o una preparación muy pobre. Y eso tiene que ver con el tema de la educación y con el tema del bien común. Las cartas de los obispos que hemos sacado, abarcamos nosotros el ámbito social, el ámbito indígena, el ámbito habitacional, el ámbito de la salud, el ámbito de la educación, que está bien preparado para ir reflexionando en nuestras comunidades. Y yo te comento que yo, como obispo del Vicariato Apostólico del Chaco, la jurisdicción muy pobre en mi región, Puerto Pinasco, Puerto Casado, Carmelo Peralta, Puerto Olimpo, Bahía Negra, vamos trabajando, haciendo tomar conciencia a nuestros fieles, a nuestro pueblo, la importancia de comprometernos y no callarnos ante ciertas situaciones y acontecimientos que nos toca vivir como pueblo.
1: Bueno, evidentemente el tema da para mucho, pero es importante escucharte, Monseñor, en estos momentos, porque quiero también, ya en la parte final, quizás tengamos para una pregunta a cada uno, quiero también comparar con ese triunfalismo que se proyecta después de unas internas donde arrasa un oficialismo que tiene toda la estructura, que tiene todos los medios para refrendar su supremacía política. Y eso genera un triunfalismo y genera la idea, esto lo han transmitido las autoridades, de que todo está bien, por lo tanto, que es todo mentira aquello de que falta comida en los platos de las casas de las familias más humildes, de que en realidad no hay problemas de vivienda, de que en realidad no hay problemas de discriminación, como ocurre con todas las parcialidades indígenas. Hace poco veíamos muerto en tortura, grabado a un originario en la zona fronteriza entre Paraguay y Brasil. Sí, o sea, eso existe porque la política es tan perfecta que en realidad el pueblo ya ratificó que está todo bien. Eso es lo peligroso, Monseñor.
2: Y allí está el gran compromiso de los distintos poderes, que tienen que ser capaces de cumplir bien su función. El poder legislativo, sacar leyes que defiendan al ciudadano paraguayo, el poder judicial, que tiene que proteger y acompañar a nuestras instituciones, las autoridades legítimas elegidas por el pueblo, el poder ejecutivo, velar que el desarrollo llegue a todos los paraguayos sin excepción alguna. Y ese es el gran desafío que tenemos cada uno de nosotros, de ir trabajando en este compromiso del bien social. Por eso yo decía en ese escrito, le citaba a Jesús y decía, la verdad los hará libres. Puede ser que hoy, ante el fallo en contra de la senadora Katia González, nos salga la verdad. Tenemos que recurrir a nivel internacional, de la parte judicial, para ver un poco qué opinan sobre eso, para que nos digan lo que tenemos que hacer, cosas que nuestras instituciones tendrían que hacer. Tarde o temprano, esa verdad va a triunfar y nos hará libres para poder expresar y manifestar lo que tenemos en el corazón y en la mente.
1: Amén. Bien, Monseñor, muchísimas gracias por sus esclarecedoras palabras. Hasta en cualquier momento.
2: Hasta luego, Mario. Hasta luego, Katia. Bendiciones.
0: Gracias.
1: Gracias, Monseñor. Él se llama Gabriel Escobar.
0: Gabriel Escobar es muy combativo. Sus homilías siempre apuntan un poco a este lema y a esta construcción. Y hay que entender que varios pronunciamientos de la Conferencia Episcopal Paraguaya, que él preside, ¿verdad?
1: Sí.
0: Si es que no me corrige mi plantera, ¿verdad? Uh-huh. Tiene esa línea. Sí. Han hablado de salud, de educación, de pobreza, de crisis habitacional, de muchos temas que son justamente parte integrante de lo que es la búsqueda del bien común.
1: Tengo una plantera en el Vicariato del Chaco, ahí cerca.
0: ¿Sí?
1: Ni el Monseñor no sabe. Y me dicen, escucha toda la mañana marcando pautas. Disculpame, pero no puedo ser humilde ante esta situación. Bueno, no me contaste ningún chiste esta mañana, muy poquito. Está bien que tenga el brazo roto, pero no tenés.
3: La boca está intacta.
1: Claro.
3: Sí, la garganta también, gracias a Dios.
1: Algo que me haga.
3: Bueno, un esqueleto, Mario, se va a un bar.
1: Sí.
3: Llega
1: un esqueleto.
3: Un esqueleto, sí. Tiene ganas de tomar, bueno, también, como cualquier otro.
1: En algunos bares he visto de todo, así.
3: Como cualquier otro vivo. Sí. Llega, golpea la mesa del bar y dice, deme un vaso de cerveza y un trapo para limpiar el piso.
1: ¿Y por qué?
3: Porque se le derrama todo. El mismo esqueleto después va a una carnicería.
1: Ah, claro, toma y se le derrama.
0: Claro, si no tiene cuerpo.
1: No tiene cuerpa.
3: Sí. Y justamente porque no tiene cuerpa, va a una carnicería y se deme 3 kilos de carne. Y se lo envuelvo, le dice el carnicero. No, voy a llevar puesto.
0: Ese es como yo, que quiero liar mi...
3: Tu costilla.
0: Viste que yo te inspiro en la misma.
3: Claro, ahí vino el chiste. Ahí vino.
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0: Vamos, vamos, vamos. 8 más 9 minutos. Y así estamos hoy, que será mañana. Nos estaremos ya todos. Pero estamos bien, ¿por qué? Porque llegó esto, papá. Aquí te tengo la canastita de la felicidad. Que me... Bueno, de gracia, en serio, la gente de Chipa Galí. Katia ya le zampó una directo. Clemente
1: también. Acabas de hacer de malo, mira lo que te pasó, mira.
0: No, no, no, no. Mi cosido.
1: Mira la que me hallo. Porque estaba pues criticando. Derramó todito su cocido, gente, porque quería pues decir que yo no mala que como. Una hambrena, 7 chipas ya comió Mario.
0: Hugo, al empaque, por favor. 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
1: Bueno. Marche. Así, o sea, ¿viste la mamá de antes? Cuando vos echabas algo, la me. Sí. La mamá de ahora es diferente.
0: Sí. Y eso nos costó años de psicólogo después. ¿Por qué mamá hacía la me? Sí, me acuerdo.
1: ¿Ustedes?
0: Me acuerdo,
1: pero sí, ¿se sienten identificados?
2: Sí, sí, sí, claro, totalmente.
0: ¿Quién no tuvo una mamá tan cariñosa?
2: Recuerdo, el pan estaba duro, la galleta si no era rico. Tomá bebido. Bebido. Bebido, que sea bebido, tomate.
0: En la calle hay chicos que no tienen esa galleta.
2: Sí, es cierto.
0: Bueno, vamos rápidamente a Sergio Valdés, está también en Alberto Delgado, todo el equipo. Sergio, buenos días.
3: Buen día, gracias. Estamos en la ciudad de Luque para informarles de un caso muy llamativo que sucedió en las últimas horas. Y para ello quiero mostrar una camioneta que es justamente aquí cerquita, nuestro, que es donde estaba un ciudadano chino que anoche estaba llegando a su casa a bordo de este vehículo y fue interceptado por varias personas con armas largas. Esto llamó la atención porque no le robaron nada de sus pertenencias, según se pudo verificar luego con la policía en el interior, pero sí le habrían supuestamente amenazado y después él logró zafarse y escaparse de este vehículo en la zona de Loma Merlo específicamente. Se trata de Xin Xiaodi, un chino supuestamente condenado a cadena perpetua. Esto se está también averiguando porque tenía consigo una tobillera justamente en el momento que estaba en su vivienda, según los datos que se tienen, pero estaba en su vehículo en ese momento. Eso es lo más llamativo también que se está averiguando. Y también tendría un documento filipino, porque tiene una causa en Paraguay justamente por lo de la tobillera. Está refiriéndose sobre el tema el comisario Gustavo Paiva, justamente eso, esta situación. Vamos a escucharlo.
4: O sea, lo que él presume es que los delincuentes manejaban una información errónea de que él tenía dinero en efectivo consigo.
5: Sí, de hecho, que él, cuando lo poco que pudimos hablar con este ciudadano oriental, manifestó de que él tenía dinero, sí, pero dinero a través de transferencias bancarias y otras formas de pago, como él manifestó, que no posee, no es en efectivo, solamente tiene muy poco. Si lo tiene es porque tiene que pagar así el peaje o algo, o el estacionamiento en sí, pero lo que nosotros habíamos ubicado en ese momento fue la suma de 10.000 guaraníes, como también, así como vuelvo a decir, los 2 aparatos celulares que fueron colectados también por personal de investigaciones y del personal de criminalística también. Fueron levantadas varias huellas dactilares que quedaron latentes dentro del vehículo, ya que es un vehículo de alta gama, tiene varias superficies en donde creemos nosotros vamos por pista segura para tratar de identificar a esta persona, porque según él manifestó de que él no tenían capucha, pero sí tenían tipo esos joggers que para tratar de evitar ser identificado, pero no poseían guantes de látex. Significa de que podemos llegar a tener una buena información y ojalá Dios quiera que tengamos en lo más rápido posible.
3: ¿Qué se sabe lo de la toalla electrónica? ¿Por qué tenía consigo? ¿Tiene una causa pendiente aquí?
5: Sí, él tiene una causa pendiente por orden judicial, fue otorgada, en donde reunió seguro las características o las garantías procesales para poder ser otorgado, y en ese fin nosotros obramos conforme a lo que corresponde, en donde se le aplica la conexión. Nosotros inclusive estuvimos observando esta tobillera eléctrica. A mi entender, al menos por mi poco conocimiento de esa tecnología, no lo vi como un dispositivo vulnerable. Bien está, bien puesto el dispositivo. Inclusive él manifestó que en todo tiempo lo tiene, ¿verdad? Tiene un tiempo de carga que tiene que hacerlo cada día, y por sobre todas las cosas él no quebrantó ninguna medida alternativa por el hecho de que él posee una medida menos gravosa para poder circular en la vía pública en Asunción, como también hacía en el departamento central.
3: Bueno, definitivamente no se le robó nada. ¿Qué se presume? ¿Que le amenazaron en un ajuste de cuentas?
5: No quisiera entrar en el campo de la suposición, pero sí nos quepa, no solamente nos queda de destacar que creemos nosotros que son cuatro personas a bordo de un vehículo que estamos tratando de dar imágenes de circuito cerrado para tratar de ver la chapa del vehículo, la característica alfanumérica, como también así podemos entender que pudo haber sido una tentativa de robo como por el hecho que es un vehículo de alta gama.
3: Por último, ¿no llegó a mencionarles, a comentarles qué le decían en el momento que le agarraron?
5: Mucho no entendía la razón de primero por su estado de shock, como también así también nosotros no podemos victimizarle nuevamente a la víctima, pero sí lo que tratamos de comprender e entender fue el hecho como él manifestó. Inclusive hicimos aguardamos la presencia de su asesor jurídico, como también así su traductor, en donde pudimos tener mayor información, por eso podemos diagramar de que vamos por buen camino a razón de que justamente vamos a obtener imágenes de circuito cerrado de él, de dónde estaba viniendo, quiénes pudo haber sido los que estaban con él para poder partir de ese lugar para ver si, porque tenían información exacta. A la orden, cuando guste.
3: Bueno, los datos entonces aquí desde la comisaría tercera central de Luque. Este hombre chino recibió un pequeño corte en la cabeza en el medio del forcejeo también en esta situación bastante complicada que sufrió. Volvemos con ustedes.
0: Muy llamativo el caso, obviamente que después iremos averiguando un poco más detalles. Un hombre con tobillera electrónica, empresario, interceptado, no se entiende bien si lo querían secuestrar o le querían robar. Bastante extraño todo, ¿no?
1: O querían hacer un ajuste de cuentas, de dinero, ¿verdad?
0: Luque.
1: Más que de cuentas, de dinero, porque acá evidentemente que si lo querían matar, lo iban a matar, ¿verdad?
0: Claro. Acá hay un tema de dinero, evidentemente, o alguna información que conocen los asaltantes. Operativo tipo comando. Esto en Luque, aquí pegado a Asunción.
1: Acá no.
0: Área metropolitana. Bueno, está también Alberto Delgado. Alberto, Tito Delgado, buenos días.
6: Buen día, Mario. ¿Cómo estás? Saludo también a Katia, a todo el equipo, a los seguidores de la mega cadena. Llegó el gran día, Mario. Arranca el Mundial 2026. Estamos ahora de la inauguración de este mundial de gran expectativa, y para todos los paraguayos no es un mundial más, es un mundial donde volvemos por fin después de 16 años a un mundial y la expectativa crece. Estamos aquí en el Mercado 4 para mostrar un poco, si bien se va despertando esta mañana que se presenta un poco lluviosa, los negocios aún se están abriendo, se está despertando la gente aquí en el Mercado 4, pero sin lugar a duda el Mercado 4 siempre suele ser un lugar de referencia para saber un poco cómo se vive, cómo se palpita, pero por sobre todo, cómo queremos a nuestra selección paraguaya. Y voy a arrancar aquí con la doña trabajadora. ¿Qué tal? ¿Cómo estás, doña? Buen día.
7: Buen día.
6: Te compagina la preparativa para el Mundial. Arranca nuestro querido Mundial.
7: Espectacular. Estamos preparadísimos para festejar nuestra primera victoria.
6: Se prepara de una manera diferente, ¿no? ¿Te gusta el fútbol,
7: sí,
6: me imagino?
7: Sí. Por supuesto que sí.
6: ¿Con quién va a ver, por ejemplo, señora, usted?
7: Y con mi familia.
6: ¿Con la familia en la casa?
7: Sí, en la casa.
6: ¿Algo especial?
7: Claro que sí, unos choricitos con mandioca calentito.
6: ¿Da la hora también para una cervecita también?
7: Sí,
6: ¿no?
7: Vamos a ver, depende de muchas cosas.
6: ¿Tiene fe a la selección, doctor?
7: Claro, claro, sí.
6: ¿Podemos marcar historia, te parece, este 2026?
7: Estamos esperando eso. Demasiado bien, estamos preparados.
6: Está preparado bien.
7: Sí.
6: La despedida aquí en el Mercado 4 fue
7: espectacular, pues, sí.
6: Entonces, con la fe preparada para ver con la familia.
7: Con la fe puesta en alta, estamos ahí. Si Dios permite.
6: Con la familia. Gracias, señora, muy amable.
8: Mucha suerte.
6: Gracias, doña. Vamos a movernos un poco. Decíamos, está despertando el Mercado 4. Vamos a mostrar un poco aquí cómo están la gente. ¿Qué tal, amigo? Una consultita cortita nomás. ¿Preparativo para el Mundial? No, no quiere hablar aquí el joven. Lo que pasa es que ven las cámaras y ahí dice, para el Mundial, preparativo para el Mundial. ¿Qué tal?
9: Súper.
6: Súper. ¿Qué tal le da Paraguay?
9: Y gana 2-0 hoy. Ayer, mañana 2-0.
6: ¿Que se prepara algo especial para ver el partido?
9: Claro, obvio. Sí. Una costillita, sí. Una tira ancha.
6: ¿Una cervecita?
9: Una cervecita. ¿Tienes? Una cervecita, tira ancha, obviamente, obvio, papá.
6: ¿Le tenés fe al Mundial?
9: Claro, papá. Vos estás peor que yo, ¿eh? ¿Cómo es?
6: ¿De tener fe a Paraguay?
9: Claro, papá, claro.
6: ¿Animás un resultado?
9: Y 2-0 con gol de Miguel Almirón y Tony Zanabria.
6: Bueno, entonces lo mejor para Paraguay entonces.
9: Claro, sí, claro.
6: Bueno, vamos a movernos un poco más, vamos a hablar aquí con la gente. ¿Qué tal? Acá una señorita, vamos a escuchar aquí a una señora. ¿Cómo está, señorita? Estamos haciendo un recorrido un poco. ¿Qué tal es para el inicio del Mundial? ¿Arranca por fin el Mundial?
8: Sí, por fin, lleno de emoción, con mucha alegría, mucho entusiasmo, con mucha garra para alentar al albirroja otra vez.
6: Mañana juega nuestra albirroja. Hay una preparación especial, pero mañana un preparativo.
8: Sí, claro que sí. Bonanza siempre tiene una preparación acá en la galería.
6: ¿Y en la casa qué tal?
8: Y en la casa también, sí, también en casa. Y con la familia, con los niños, mi esposo, normal. Pero todo con...
6: ¿Una cena especial?
8: Una cena especial, claro que sí, una cena especial, gaseosa, un asadito, todo para poder disfrutar bien, en familia.
6: ¿Le tienes fe a esta selección?
8: Claro que sí, como todo, como
6: después
8: todo.
6: Después de 16 años hay que...
8: Después de 16 años y tenemos fe, claro que sí, la fe nunca se pierde. Y estamos muy contentos y con toda la emoción que sí... Se va a poder, se puede, porque Paraguay tiene garras y tenemos fe y ellos también confían también, tanto como nosotros como en ellos mismos también.
6: ¿Te animas a un resultado para mañana?
8: Y un 2-0, 2-0, sí o sí, 2-0, para empezar luego.
6: Gracias, muy amable. Y aquí, por último, acá con este jefe, ¿qué tal, jefe? Bate Copeña, arrancó el Mundial, o va a arrancar el Mundial hoy a las 4. ¿Qué tal ve para la, o qué tal ve la selección paraguaya y el inicio, la larga espera que nos tocó tener?
10: Y tengo que ganar sí o sí, como sea. 2-0, va.
6: 2-0. Sí. Después de 16 años fue larga la espera. ¿Verdad?
10: Emocionante.
6: Emocionante, te emociona.
10: Sí.
6: ¿Te acordás de algún partido del Mundial que jugamos la última vez? ¿O no te acordás mucho?
10: Y a la época de Salvador Cabañas, eso, Mundial era, ¿cómo jugaba?
6: ¿Y hay una preparación especial para mañana, la noche, para ver el partido en la casa? ¿Dónde
10: sí,
6: va el partido?
10: Sí, en casa nomás.
6: ¿En la casa?
10: Sí.
6: ¿La hora da también para una cenita?
10: Sí, da la hora. Buena hora.
6: Buena hora.
10: Sí.
6: ¿Te animaba un resultado para mañana?
10: Y un 2-0.
6: 2-0 decía.
10: 2-0, como sea.
6: Como sea.
10: Sí.
6: ¿Le tenemos fe a la selección?
10: Sí,
6: para
10: sí, mañana. Juega bien.
6: Juega bien.
10: Juega bien.
6: Bueno, gracias amigos, muy amable. Bueno, este es el sentir aquí en el Mercado 4, como decíamos, Mario, la fe intacta. Creo que todos los paraguayos tenemos mucha fe a esta selección, a nuestra querida selección paraguaya después de 16 años, así es que optimista la gente, eso realmente ojalá sientan los jugadores y por sobre todo nos dé una alegría importante mañana con en la contra del anfitrión, ¿no? Que le amarguemos un poco al anfitrión mañana, Mario, compañeros.
0: Ojalá, ojalá. Hay mente positiva, hay optimismo por lo que se ve, ¿eh? Y además, lo que hace rato nos decía la gente, Tito, juega bien la selección. Que mucho pasó, que mucho tiempo pasó sin que digamos eso, ¿no?
6: No, totalmente. Por eso digo, Mario, vos sabés que... Y mucha de la gente consulta, uno habla con los familiares, con los amigos, y vos sabés que... La mayoría menciona que podemos hacer historia, Mario, y creo que eso realmente sienten los jugadores, decía un poco Alfaro también en cada discurso, en cada conferencia, que Paraguay está, no tiene estrellas, pero sí tiene valores que realmente siente y eso creo que va a ser importante, sentir la camiseta y que podemos marcar este Mundial como un Mundial histórico en este 2026.
0: Bueno, ojalá que sea así. Y gracias, Tito, desde el Mercado 4, ya estamos cerca del final. Quiero pedirle a Lina un segundito nomás, el festejo de Taylor Swift por el triunfo anoche, se puso atrás a uno de los Knicks. Mira, como una Katia González cualquiera, ahí estaba la cantante más millonaria del mundo. Esta chica hace 1,000 millones de dólares cada semestre. Fíjate, ella sí que... La última fanática perdía por 29 puntos el equipo de Nueva York. Y lo dio vuelta y ganó por un simple en el último segundo de juego. Locura total en Nueva York, se puso 3-1. En un partido más puede ser campeón después de más de 25 años. El famoso equipo, los Knicks de Nueva York. Y así lo festejaba, como una más, Taylor Swift.
1: Me encanta.
0: Me encanta.
1: Tenía las fans de de las Taylor en las, mi campaña.
0: Las Swifties.
1: Las Swifties. Mm. Venía y yo sí, y hacía mis bailecillos con las Swifties.
0: Claro que sí.
1: Tenía unas cuantas fanáticas ahí.
0: A mí me encanta Taylor también. Bueno, Clemente.
2: Me tengo que ir, ¿verdad?
0: Sí, pero sí, antes de irte. Dame algo.
1: Es más simpático, Mario. Clemente.
2: Sí, llega el abuelito, llega a la casa y la nieta le dice, abuelito, ¿por qué me traes esa cara? ¿Qué te pasó? Le dice. Sí, y le dice, sí, pasa, nieta, que tu abuela y yo olvidamos tomar la pastilla para la memoria, le dice.
0: Ay, ay, ay.
2: Y yo solamente tomé la pastillita azul, le dice.
0: Upa.
2: ¿Y eso qué tiene de malo? Le dice. Y pasa que vengo contento, pero me olvidé en qué motel le dejé a tu abuela.
0: Abuela, socorro. Bueno, muy fuerte.
1: Temático, porque estamos en la ciudad de la mono, temático. Claro. A 10 cuadras hay.
0: Por acá no mata la abuela.
1: Tiene que hacer
2: uno por uno.
0: Sí, pero está feliz de todas maneras.
2: Está feliz.
0: Gracias, Clemente.
2: A ustedes, señores. Mañana modo albirroja.
0: Sí, modo albirroja total.
2: Vendré con mi camiseta.
0: Palo Rubín Godoy se suma al triple de la mega en segundos.

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5: Siendo las 8:31, se reúne en Magna Asamblea esta corte para tomar las decisiones del día. Reemplaza al doctor Germán Martínez Bierzi el profesor Hernán Lautaro.
6: Profesor doctor.
5: Rubín Godoy. Profesor doctor, ¿cómo está, querido doctor?
6: ¿Cómo está, querido Mario? Me encanta esa remera. ¿Será?
5: Sí, esta es mi remera de laburo. Este sí. Es el equipo, Mario Ferreiro.
6: Pero DJ, ¿verdad?
5: DJ, exactamente. No, no es política ni nada, no vaya a complicarme. Pues, el otro día fui al mercado y me dijeron, ¿comenzó tu campaña? No, pues. Katia está acá. Bien la veo hoy a Katia. Mejor ya hoy.
7: Mejor ya, sí, ya está ya.
5: Ama muchas muestras de cariño, Katia.
7: Sí, demasiado.
5: Estamos sinceros, güey. Vamos a pedirle para Lina una gráfica que hicieron los chicos. Pensamos que ella misma hizo, todavía sospechamos que lo hizo. Muy lindo, así saludando, bellísima, un poquito arregladita con IA, mejoradita.
7: Mejoradilla.
5: Pero con la albirroja y esplendorosa, esperando ese momento. ¿Será que todo va a ser pelota ahora, Palo?
6: Yo creo que sí, Mario. Por lo menos para nosotros. Ayer me contaba una señora que estaba viendo canales de diferentes países, ¿verdad?
5: Sí.
6: Y no sé cuál agarró, digamos Argentina. Y uno de los movileros enviados, digamos, de un medio,
5: sí,
6: se acerca todo emocionado a un transeúnte. Que, ¿cómo siente? ¿Qué le parece? ¿Está emocionado? ¿De qué? Le dijo. En Los Ángeles.
5: ¿De qué? Claro.
6: Sí, el tipo no entendía de qué estaba hablando. Y, le dijo, pero, y el mundial, el tipo no sabía de qué estaba hablando. ¿Verdad? Y en nuestro caso es totalmente al revés.
5: Acá estamos todos locos, acelerados.
6: Movió la economía, que da calambre.
5: Hoy nos reconoció el actual titular de Capazu, que hay movimiento. Que
6: Cano.
5: Sí, exacto, Gustavo. Que están viendo ya. Hoy nos confirmó el director de INAC que se fueron esta madrugada
6: los charters.
5: Los charters. En un día, más o menos 3.000 personas.
6: Impresionante.
5: Impresionante, ¿verdad?
6: Qué genial. Qué genial.
5: Así que
6: qué
5: eso genial. Está bien. Pero, este aquí, ¿qué? Dice el paraguayo, cuando quiere hablar bien guau. La procesión sigue por dentro. Hoy hablábamos con Monseñor Gabriel.
7: Gabriel Escobar, el obispo del Chaco es.
5: Fue muy claro.
6: Qué interesante, ¿no? Qué interesante. Qué interesante. ¿En qué fue claro, Mario?
5: Y él dice, apuntamos, él dice, nosotros vemos la situación real de la gente.
6: Cierto.
5: Ellos ven cierto. Día a día, porque las diócesis son un poco una caja de resonancia de todo lo que pasa y por lo tanto no vamos a dejar de hablar de estas cosas. ¿Le gusta o no le guste al gobierno?
6: Al gobierno, sea. Claro.
5: Y hace una comparación un poco con la doctrina misma de la Iglesia, con el Padre Nuestro, decía, con el bien común. Temas que no pueden ser soslayados por una iglesia que es mayoritaria en el Paraguay, ¿no?
7: Y me dice senadora, entonces, sí. Porque hace como una crítica también a la justicia paraguaya después de este fallo infame de la Corte Suprema de Justicia. Y es interesante teniendo en cuenta de que A Esteban Krišković, él fue embajador en la Santa Sede.
5: Sí, y una familia consustanciada con la Iglesia Católica Paraguaya.
7: Y el fallo de Krišković creo que es el más tibio de todos los argumentos que hubo. Porque él, para no tocar luego el caso, o sea que su cobardía es extrema. Porque no se juega por nada, sino dice... Usted no, supuestamente, inventa un procedimiento, no agotó la etapa de reconsideración interna, por ende, usted, al no haber agotado esa etapa, no tiene derecho a recurrir a la Corte. Por ende, no voy a expedirme sobre el fondo de la cuestión. El fallo de Esteban Krišković es un fallo indigno. Y es, seguro que eso sintió en su momento, ¿verdad? Tantas cuestiones que ocurrieron de injusticias también, se lavó las manos.
5: ¿Por qué, sin embargo, por ejemplo, Nakayama ayer en un...

0: discurso encendido, también ir a
1: Maíz. Sí, bien fuerte.
0: Responsabiliza más a Martínez Simón.
2: Porque a él se adhieren. El voto de él es la columna vertebral, finalmente de 4 votos.
0: Ya.
2: El de él, el de Carolina Llanes y el de Luis María Benítez Riera. Entonces, es como la... Y el de César Diesel.
0: Claro.
2: Él hace la columna vertebral de estos 4 votos.
1: Que yo pregunté, Mario, ayúdame si vos te acordás. Sí. Pero hasta donde yo tenía en la cabeza, o Katia también, ¿verdad? Benítez Riera fue hombre de Lugo.
0: Totalmente, fue la elección de Lugo para ocupar. Cada presidente pues deja uno o dos.
1: Por eso, miembros, por eso.
0: Sí, además muy, muy vinculado a la iglesia también. Mm. De hecho, fue seminarista, mi compañero de colegio. Y fue cuota.
1: Sí, y entre las 3:30 y las 4 envía mensajes potentes de la iglesia justamente.
0: Sí, a todos. Sí, él está, claro, sí. Pero por lo que veo acá había
2: ya... Por fe nomás, no por hora, pues él se va a salvar.
0: ¿Quién es el que dice, Katia, incluso... Primero, ella no pidió... Hay una línea de ahí que dice, no pidió, ella ayuda, hizo mal... ¿O ofendió?
2: César Diesel en el complemento del voto de... Porque él se adhiera al voto de Martínez Simón, pero después hace una pequeña reflexión diciendo que yo renuncié a mi derecho a defensa. Y en lugar de utilizar ese tiempo en el que yo entro para dar un mensaje final, yo le ofendo a la gente, dice.
1: Eso fue lo que escribió.
2: Así mismo, y escribió. O sea que no podés ni hablar en este país. Pero es fuerte, lo que pasó en la Corte nos deja una lección. El día de ayer creo que se cierra un capítulo muy interesante en el Congreso también. Y hay que decir, hoy la Iglesia... así que yo me siento sumamente respaldada. No tendré la sentencia de la Corte, pero sí tengo la sentencia de la gente.
0: ¿Por qué se habla de prevaricato? Quiero aprender, hoy vamos a aprender derecho. Vamos a la posición de clase, vamos a aprender derecho.
1: Dale, dale.
0: Porque acá un abogado muy respetado por mí, muy respetado, un tipo que sabe del tema, me dice, esos 4 ministros que votaron así cometieron prevaricato.
2: Bueno, el prevaricato es un hecho punible. Mm. Los magistrados, fiscales y defensores que cometen prevaricato se pueden ir hasta 10 años en la cárcel. Mm. Cosa que no va a ocurrir en el país de la impunidad, ¿verdad? ¿Qué es el prevaricato en términos simples y sencillos? Es que un magistrado, que un fiscal o que un juez, o que un defensor juzgue expresamente en contra de lo que establece la ley.
0: Ahí está, porque me dicen, es inconstitucional por arbitraria y contiene una prevaricación al afirmar una resolución que una resolución vigente no existe.
2: Así es.
0: Claramente es prevaricato, artículo 305 Código Penal.
1: Ahora, ahí
0: tiene que instalar una denuncia penal, dice. Katia tiene que instalar una denuncia penal contra estos 4, dice.
2: Seguro.
1: Bueno, me supongo que también los dos deben tener la misma corriente. Hay abogados que están absolutamente a favor de este fallo.
0: Claro, ¿sí? No, eso siempre va a haber.
1: ¿Sí? O sea, de hecho, uno, baretecho, yo no dije al aire, ahora ya voy a decir, pero no,
2: sí,
1: voy a decir,
2: claro.
1: No voy a decir su nombre, pero me dijo exactamente cómo iba a salir. Y los argumentos, porque me dice, yo pienso igual, me dijo.
2: ¿Qué piensa? Que una resolución no está...
1: Porque... Siento mucho por Katia, pero esto va... Y después nos volvimos a encontrar y me dice, ¿viste, Palito? O sea, hay una corriente de abogados que siente que lo que hizo la Corte está bien. Es lo que pasa en todo este...
2: Es que yo
1: en nuestro país pues pasa eso.
2: El problema nomás es que este fallo,
1: Que no sé por qué el derecho es así, Katia.
2: No, el derecho puede tener distintas opiniones. Entonces, el problema es que estos 4 votos se sustentan en una mentira. Porque ellos alegan que no está vigente una resolución que está vigente. Y para fundamentar su fallo, dicen que la resolución 429 que reglamenta la pérdida de investidura no está vigente. Desde el momento en que vos sustentás tu fallo sobre un hecho, un dato, que es mentira, entonces todo el resto de tu argumento, no puede haber un jurista que esté de acuerdo, porque si está de acuerdo es porque no conoce el derecho.
0: ¿Sabes cuál es la defensa de los abogados que te dicen eso, Pablo? Estuvo mal planteada la demanda. Entonces con eso ya se protegen de su tesis.
2: Juan Carlos Mendonca planteó mal. Robert Marcial González planteó mal.
0: Sí, así pues.
1: Pero te digo una cosa, también pasa. Yo tengo un amigo juez que creo que es una persona maravillosa. Uh-huh. Y tomé la decisión de dejar de hablar con él de temas jurídicos porque me molestaba cuando me decía eso.
0: Sí.
1: Esto no pude hacer porque se planteó mal, porque la fiscalía, por esto, pues, yo tengo que ceñirme. Entonces, y vos ves casos así.

0: muy contundente que iba a decir, pero vos sos juez, hermano. Vos sos juez. Es más, si ya mezclas todo, ¿verdad? Y ahí solamente acá me van a putear entre ocho. Si mezclas todo y vos te vas al Antiguo Testamento, los jueces de hecho veían un panorama completo, no veían solamente el hecho, ¿verdad? Y digamos, es una parte muy importante del Antiguo Testamento, jueces. No. Y yo le decía eso a él, pero como sé perfectamente, conozco su casa, le conozco hace muchos años, sé que no es un bandido, ¿entendés? Entonces no pasa porque el tipo se vende o algo. Él piensa y está segurísimo de que esa es la forma de llevar adelante su trabajo, ¿verdad?
1: Sí, pero acá hay ya una especie de consenso y una especie también de entendimiento hasta de los sectores más simples. Estuve por el mercado y las señoras que tienen poca formación pero gran calidad en cuanto a moral y a ética, saben lo que pasó. O sea, el pueblo finalmente sabe lo que pasó. ¿Y qué pasó?
0: Pero eso es emocional, Mario.
1: Sí,
0: no,
1: claro.
0: No creo que sepan lo que pasó.
1: ¿Saben? Claro.
0: Con todo respeto.
1: No,
0: pero
1: claro que saben.
0: Es emocional. Katia crea empatía en la gente.
1: Sí, sí.
0: ¿Verdad? Por eso que no sé quién era que te dijo, si Bachi no hace eso, va a ser tu jefe de campaña. Ah, Gemay va a ser que te dijo. ¿Verdad? Entonces, eso sucede cuando una persona crea una fuerte empatía en la
1: sí,
0: gente.
1: Sí, sí, pero por más empatía que creas, si sos un bandido, un badulá, que la gente también sabe, se da cuenta, ¿verdad? Ya cuando algo ya es indefendible, ya está. Ya muy difícilmente. Pero en este caso, ocurrió lo que todos temíamos. Ganó el poder fáctico. Eso es lo malo que es triste, ¿verdad? Uno quiere por una esperanza, un toque, una pequeña luz. Tampoco iba a cambiar la historia que Katia vuelva a una abuela del Senado. Seamos sinceros, eso no cambia, ¿no? No es que Paraguay renacería porque Katia entraba de vuelta al Parlamento. Le molestaban unos cuantos bandidos y punto. Pero que el sistema de justicia sea obediente al poder político de turno, bajando la cabeza, siendo genuflexo, es se crea una tristeza profunda en la gente de impotencia, ¿no? Y eso se siente en el Mercado 4, en el albañil, en el vicario de la diócesis del Chaco. Esa es la sensación que quedó.
0: Ahora hay que empezar a llevar ese sentimiento, Mario, a la realidad.
1: Que a la praxis política.
0: Sí, porque ayer yo comentaba, no voy a decir otra vez, porque si no va a pensar que tengo algo personal con este señor. Mm. Pero en una municipalidad cercana a Asunción, en donde realmente es algo, no sé, hay que hacerle 7 monumentos a Bello, a Nenecho, a todos los que pasaban en Asunción, porque es de terror. Vos caminás literalmente en la cloaca. Tenés alrededor de la municipalidad.
1: No, acá andate, acá la continuación de lo que es Perón termina y dobla hacia el Yat.
0: Sí.
1: Le pido a Mario Sinoli que envíe una cámara hoy. Brutales.
0: Bueno, ¿y qué pasa? Esa gente arrasó en la interna.
1: Sí, bueno.
0: Arrasó. No es que ganó un poquitito y apareció otro. Porque, pues, o sea, si vos sos colorado, porque en este caso son liberales, y puede aparecer otro y dice, espera un poco, te estás tragando la municipalidad, nuestra ciudad está destruida, yo quiero algo diferente para mi ciudad, tipo lo que dice Sole, ¿verdad? Entonces aparece otro y por lo menos que le empate, ¿verdad? No,
1: claro.
0: Arrasan, Katia, arrasan. Pues eso es lo que te vuelve loco a vos como ciudadano. O sea, en mi caso, ¿verdad? Que no soy, no tengo ningún partido político, no soy activista político. Pero como ciudadano me vuelve loco.
1: ¿Qué dice Víctor Raúl Benítez? ¿Lo conoces?
0: Lo conozco.
1: Al economista en la ladera vacía.
0: Sí.
1: Bueno, él dice, solo un pueblo, esto no le gusta a Katia y yo también disiento, pero es interesante, que está enfermo, sin salud pública, hambreado, el Estado tiene como principal política pública la vergüenza de tener que dar de comer a más de 1 millón de personas, niños, porque los padres no pueden hacerlo trabajando, puede votar así como votó. Estamos ante un nuevo Stroessner, HC tiene precedentes. El que dice que hay una operación ya de largo alcance, no de ahora, de largo alcance de dejarlo acorralado casi a un pueblo que ya no tiene ni el criterio más ya de elegir mucho. Que vota casi mecánicamente, impulsada por una cantidad de condicionamientos, entre ellos el plato de comida que llega para su niño, y después sigue la vida. ¿Cómo modificar eso? Habrá que trabajar mucho desde la oposición con un planteamiento sólido y sobre todo convincente. Ahí está la responsabilidad que tenemos que asumir los que militamos en la oposición, porque yo también siempre me asumo, Katia, ni qué decir, que hablamos de esa perspectiva. Y ahí hacemos autocrítica también, Katia.
2: Totalmente.
1: Ahí tenemos que hacer autocrítica.
2: Hay que hacer autocrítica y yo rescato lo que decía, ¿por qué arrasó HC? En su interna siempre, ¿verdad? Mm. Dentro de su interna. Yo quiero restarle grandilocuencia a un acto electoral que se repita hace 70 años y yo no sé por qué decimos, wow, mira un poco, wow, ciaras, quiaras, ñaras, ¿verdad? Porque no sé, no es así, ¿verdad? Esto es decir, quiaras, ñaras. Entonces tenemos ahí que Kindy, viste, me cuelgo en el meme.
1: Dale.
2: Entonces, en realidad, esto se repite nomás luego hace 70 años. Es la misma estructura que se mueve a partir, se perfecciona, todo lo que vos quieras. Pero lo que decía Blanca Ovelar como una autocrítica de por qué solamente 40 municipios de los 263 gana la disidencia colorada unida en torno a varios liderazgos, ella dice, acá nosotros no fuimos capaces de construir un proyecto político, ¿por qué? Porque fuimos la suma de individualidades políticas que no convenció a la gente.
1: Que vean.
2: Y eso es lo que nos pasa. O sea, que yo vean. Automáticamente, a mí, ya no, mira, a mí no me importa la disidencia, si hoy ya están, el cadáver todavía no estaba caliente y ya tanto, y tú abrazado con ahí.
1: Bueno, chupeteándose ya.
2: Sí, exacto. Repartiéndose y feudalizando la municipalidad de Asunción, porque esa es la pura verdad.
1: Y las demás.
2: Entonces, bueno. Eso ya no me importa. Pero sí me importó el análisis de una señora que fue candidata a presidente de la República.
1: Claro, no es cualquier...
2: Que es una senadora que hace varios... que manejó el Ministerio de Educación, que es el ministerio más grande. Sí. Cuando ella dice eso, ups. Sí. ¿Sabes por qué la oposición no puede entender que eso la mismo. Suma de individualidades políticas no hace un proyecto político de poder? Y nosotros estamos en el viroreí bravío, en donde siempre son individualidades políticas que no quieren construir un proyecto común, porque les importa más su carguito de mierda, porque es de mierda, y te habla una senadora que fue votada con más de 100.000 votos, y esa banca no sirve para un carajo si no tenemos un proyecto conjunto.
1: Absolutamente de acuerdo. Sí, pero no hace falta que diga de mierda, me lastima.
0: Si no se tiene un proyecto conjunto...
1: Yo soy muy fino, ¿no?
0: Y si no se entiende... Si no se entiende quién está al otro lado también, Katia.
2: Sí,
0: porque,
2: así es.
0: Porque independientemente a todo lo que se diga, Horacio Cartes es el tipo poderoso más tenaz desde 1989.
1: Cierto.
0: Vos tenés personas con muchísimo poder económico en el partido.
1: Que no lograron eso.
0: Colorado. Que soltaron,
1: sí.
0: Era como un trofeo.
1: Sí.
0: Ah, soy presidente de la ANR, soy presidente del Congreso y después se van.
1: O soy presidente de la República.
0: O soy presidente de la República.
1: Después ya me voy.
0: Y en la oposición pasó lo mismo. Mm. Guillermo Caballero Vargas hizo un golazo, perdió como la guerra, pero hizo un golazo, se fue.
1: Sí.
0: Pedro Fadul se fue.
1: Sí, cuenta.
0: Michel Carrizosa se cansó antes de empezar a trabajar. Sí. O sea, entonces es muy difícil.
1: Algunos nos fuimos por pobres. Bueno, espera. Quiero anotar acá.
2: Una plantera del Partido Liberal nos está mirando acá, Agustín.
1: Ah, bueno.
2: Agustín Sayer dice, para mí el peso más importante en las internas municipales son los liderazgos locales, con la estructura y en gran medida empleados.
1: Claro, exacto. Es lo mismo que me dice acá SQ, un conocido abogado, me dice dos cosas. Mario, hasta los abogados colorados dicen que el voto con el criterio que no estaba vigente es un disparate. Pero la mayoría no va a decirlo públicamente. Y también esto que me envían, los votos de HC tienen la estructura del Estado, los 300.000 funcionarios
2: lo mismo que
1: y la plata de los contribuyentes.
2: Sí.
1: O sea, nosotros somos los que financiamos esta suerte de calecita. Ahora, la tenacidad que mencionaste este señor, yo estoy de acuerdo.
0: Lo que pasa es que si siempre el análisis se va a quedar ahí, se van a quedar para siempre. O sea, si siempre es, tienen plata, manejan el Estado, estamos fritos.
2: Pero además yo escuché...
0: Carlos Filisola, el tipo venía del MDP, se reunían en casa con Hugo Richard, no tenían dos mangos partidos por la mitad. Él estaba, vos también, se iba en su Toyota Corolla de 200 años, a veces papá le daba para el combustible, y con su eslogan volvió a creer, la gente realmente tuvo esperanza y arrasaron.
1: Sí.
0: Arrasaron.
1: Hay momentos en que la historia nos da esas oportunidades. ¿Y qué ocurre en ese momento? Sí. Nos persiguen judicialmente. Hasta para eso hay una fórmula. Puede ser que nos pase, dicen ellos. Mm. Ni siquiera hablo del partido, porque hay que cuidar siempre eso. Hablamos de las cúpulas que se apoderan.
2: Claro.
1: ¿Okay? De la franquicia. ¿Okay? Y ellos dicen, puede ser, esta loca que a lo mejor no gana, ese prieto conmigo lo quita, a lo mejor no gana. O Payo a lo mejor con su... Pero igual le vamos a liquidar.
0: Pero hay un punto donde tiene el miedo, Mario. Vos fíjate que...
3: Sí. No, claro que la sacude.
0: Yo me acuerdo...
3: Cuando ganó Lugo.
0: Creo que cuando ganó Lugo, una sí. o dos veces nomás tocaron el tema de sus hijos.
3: Sí.
0: Porque después enseguida le dijeron los perros, vos le seguís pegando y este va a seguir creciendo. Ya. ¿Entendés? Aunque vos tengas tenga una base real para que te liquiden, sí. cuando una persona como Miguel Prieto está creciendo demasiado, los perros ya se cuidan.
1: Está bien. Pero, ¿qué hicieron a los 4 años con Lugo?
2: Lo echaron. ¿Qué hicieron al otro día? Ya estaban conspirando a ver cómo le echaban.
0: Sí. Bueno, pero eso también es para otro triple. Yo creo que yo creo que él se disparó en los pies de Mario.
1: Y eso pues nos dicen a todos. A mí también me dicen, ¿para qué renunciaste?
2: No. ¿Por qué le culpaba a la víctima, Pablo?
0: No, por renunciar. Yo te voy a decir una cosa.
1: Sí, la historia de su relación con los liberales.
0: Comenzando con Federico Franco, del cual yo soy amigo. Después pasaron cosas y bueno, no importa. Pero... el tipo le ninguneó que da calambre a Federico Franco. Le tenía realmente pero como pues, nadie, ¿verdad?
1: Ahí podemos la lógica de siempre termina siendo culpable la víctima.
2: Claro.
1: ¿Entendés?
0: Sí, está bien, pero...
2: ¿Y qué es lo que el arte de mimar macho pico?
0: Pero vos tenés... No, es la vocación de poder. Vos no le podés tener al partido.
2: Pero todos sabíamos cuando le pusimos a Lugo al frente que él no tenía oficio de político.
1: Claro.
2: Entonces había que enseñarle, había que tener... Eso había, no justifica...
0: Había que arroparle entonces con gente, con huevo y con ovario. Porque si el tipo encima, que ya le venía pisando la cabeza a Federico, le quita a Efraín, le quita a... Hablas llano.
2: A Rafa también.
0: Le destituye a Heise que por WhatsApp. O sea, déjate de joder.
2: Sí.
0: El tipo pidió, a grito pedía que le liquiden. ¿Verdad? Es una lástima. Una lástima.
1: Explotan los mensajes. La gente le gusta este debate.
2: Le gusta.
1: Porque gran parte de lo que nos pase en los próximos años va a depender
2: de nuestra inteligencia.
1: Claro. Y hay un elemento que quiero incorporar. Muchos dicen... y sobre todo es el poder, dicen, este plagio de Katia como una semana después de Paraguay empata un partido y ya se acabó. Y me parece que esta vez, por lo menos los que aportamos algún tipo de razonamiento crítico, tenemos que seguir hablando del tema. De este y todos estos temas que estamos hablando.
0: Perdón, Mario, a mí no me disgusta que deje de hablar Katia. Porque una de las cosas que dice justamente, decía la lideresa mundial de Cabalá, Karen Berg, pasó algo, bueno o malo, next. A otra cosa. Porque si vos te quedás y más todavía una persona súper fuerte como Katia y que vos estás diciendo que le tiene el miedo y es por algo le tiene el miedo, se queda en un punto, es genial para los tipos. En vez de empezar a activar y a recorrer todo el país levantando ese sentimiento, pero con activación.
1: Bueno, está bien. Nos surgió un Germán Martínez acá, otro asesor de campaña. Tenemos varios. Ad hoc.
2: Sí.
1: Pero bueno, vamos a pensarlo porque por el momento Katia tiene que actuar el sábado en el teatro y con Margarita Irún, con José Antonio Arellano y con Nicolás.
2: Ese es mi objetivo.
1: Este sábado.
0: Que está todo vendido siempre, ¿verdad?
2: Sí, siempre.
1: Todo,
2: muy lindo, muy lindo.
1: Pero hay lugar sí. Sábado, domingo,
2: Sábado y domingo en el Arlequín. Les espero. Duendes y sueños, poesía española de todos los tiempos, poesía social.
1: Vale la pena, da gusto. Sí.
0: Pero Katia, una pregunta. ¿Eso no va a correr el país?
2: Y queremos.
1: Después.
2: Queremos
0: pues es un golazo. Sí. Es un golazo poder hacer. Vos tenés lugares espectaculares como Fernando de la Mora.
2: Y hay un circuito que hay que activar para que una obra sea. Eso yo ya le había planteado a nuestra ministra de turismo, porque nosotros tenemos que hacer que las obras puedan tener la suficiente financiación para la inversión. Y hoy tenemos obras muy esporádicas porque ese circuito se tiene que hacer. Bueno. Hasta llegar a Ciudad del Este, Encarnación, Salto del Guairá y así por el Paraguay.
1: Se va a enojar, se va a enojar Pablo Rubín porque le vamos a entregar tarde su programa.
2: Maena.
1: Nos vamos.
2: Nos vemos.

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0: lindo poder ver esa caminata ahí de Alfaro, verle a los jugadores. Realmente hay una emoción a nivel país impresionante. Ayer me emocionó muchísimo ver la imagen de Gustavo ahí en San José con la cancha de fondo, ¿verdad? Impresionante también todo lo que está preparando la Mega TV y la 780. Así que te invito a que te quedes acá en cada uno de los pasos de nuestra querida selección, porque es el lugar correcto. Impresionante realmente todo lo que está sucediendo. ¿Cómo estás, Juan?
1: ¿Qué tal, Pablo? ¿Qué tal, Gaby? Exactamente. Hola. Hoy es el Día Nacional de utilizar la albirroja para las oficinas, para la gente que va a tener feriado mañana. Estuve viendo cómo en los diferentes lugares de trabajo ya se está ambientando para la albirroja. Y un dato espeluznante, 4.500 personas salieron del aeropuerto esta semana para Estados Unidos.
0: Muy loco, ¿eh?
1: Muy loco. Superando ampliamente lo que en principio se dijo, 3.000 personas para el Mundial.
0: Claro.
1: Pero si 4.500 salieron solamente esta semana y otra gente va a viajar para el segundo partido, probablemente la cifra va a ser muchísimo más alta.
0: Y encima hay que tener en cuenta que hay miles y miles de paraguayos y paraguayas residentes en Estados Unidos.
1: Así es.
0: O sea que desde acá, desde Estados Unidos, y me imagino también que desde muchos lugares en Centroamérica, en donde también hay paraguayos, ¿verdad? Porque a través de empresas nuestras, bueno, no nuestras, multinacionales, pero que tienen mucha fuerza en Paraguay, fueron creciendo también los compatriotas en diferentes lugares de Centroamérica. Así que qué genial lo que se viene. Gabriela, ¿cómo estás?
2: ¿Qué tal? Buen día, Pablo. También a la audiencia y a nuestros oyentes. Anoche se dio un secuestro así tipo express. La víctima, un ciudadano oriental, que por cierto de seguro van a recordar ustedes, en abril comentaba de que agentes del Departamento de Control de Automotores lo habían ya capturado por tener en su poder, supuestamente era filipino en esa ocasión, pero luego se hizo la tarea
0: a través de
2: Interpol, y él en realidad es de nacionalidad china. ¿Qué ocurrió? Él tiene tobillera electrónica en nuestro país por producción de documentos no auténticos, de contenido falso en relación al pasaporte trucho que tenía en su poder. Pero en realidad, en su país, él tiene cadena perpetua por estafa, ¿no? Acá tipo Paraguay, no sé cómo te explico. Allá lo que no se sabe es cómo entró a Paraguay. En aquella ocasión dice que le ofreció a los intervinientes $500,000 y todo como hace suponer de que este señor maneja mucho dinero. Luego también apareció de que él se dedica a la criptominería. Anoche fue interceptado en la zona de Luque, en las inmediaciones del complejo Raquiura, ¿verdad? Por un vehículo oscuro del cual bajaron 4 personas. Eso se sabe debido a que hay testigos presenciales de lo ocurrido. Interceptaron la camioneta de alta gama del oriental, lo suben a su... O sea que lo interceptan, suben a su vehículo, siguen realmente un vehículo que los escoltaba. Se enteran de esto gracias a los testigos que llaman al 911, agentes de la Comisaría Tercera Central de Luque, van hasta el sitio, ¿verdad? Piden a los guardias del complejo Raquiura que le dejen conversar con este señor. Este señor le refiere que no le llevaron nada, tenía la cabeza, un corte en la cabeza, pero yo, por la experiencia que llevo en el ámbito policial, los chinos como que de repente andan en cosas raras, algunos. O este dio mal el vuelto, ¿verdad? Y sabían el pecado, le quitaron plata. O policías le hicieron el famoso yeyopu, ¿verdad? Y le quitaron también dinero a este señor. Él dice que no le llevaron nada, pero nadie se moviliza, hace un operativo de esta envergadura para secuestrarlo por segundos y que no le lleven absolutamente nada. Se sigue investigando. Me decían, ¿por qué no lo envían realmente a su país? Porque dice que no hay relaciones diplomáticas con China continental, pero a través de la ONU aparentemente se está haciendo ya la tarea para que este señor se lo envíe. Por cierto, este señor dice que en el interior del país había inaugurado empresas de criptominería, incluso había ido Santiago Peña Palacio a esa empresa. ¿Qué tal?
0: Me parece interesante. Acá me dice mi amigo el fantasma,
2: sí,
0: ¿cómo nace el poder de Bachi Núñez al lado de Horacio Cartes? Para Cartes es muy importante el poder municipal. Eso le enseñó Bachi Núñez en el 2010. Es la plantera para sembrar votos y cosechar triunfos determinantes. Desde ese día, Bachi tuvo un espacio importante al lado de Cartes. Pero se va conociendo cómo se van...
2: Los entretelones.
0: Tejiendo esa telaraña alrededor del quincho. Estamos contigo, Lucas Aracho.
3: Sí, gracias.
4: Sí, gracias, Pablo. Un gusto saludarte a vos, a los compañeros y a toda la teleaudiencia. Y finalmente, un tribunal de apelaciones destrabó el proceso que se le sigue actualmente a tres exugieres notificadores que fueron acusados en el marco de uno de los procesos que se conoce como... los de la mafia de los pagarés. Estas tres personas, estamos hablando de Audrey Jazmín Galeano Mora, Alfredo René Benítez Cabrera y Nicolás Antonio Antunes Tillería, habrían realizado lo que se conoce como notificaciones voladoras. Y ahora el tribunal de segunda instancia lo que hizo fue confirmar la resolución del 6 de abril pasado, en la que el juez de garantías, Rodrigo Estigarribia, no había hecho lugar a un pedido que hicieron los fiscales del Ministerio Público para que estas tres personas accedan a una salida procesal y eviten ir a juicio oral y público. Lo que dice la Cámara de Apelaciones es que el juzgado fundamentó de forma correcta esta decisión de modo tal a que este expediente vaya a la Fiscalía General del Estado y sea ya sea el fiscal general o un fiscal adjunto el que resuelva si confirma este pedido de suspensión condicional o en todo caso si es que presenta una acusación contra estas tres personas. Hay que recordar que el juzgado había mencionado que debido a la gravedad de los hechos y a la magnitud de la situación había una suerte de incongruencia entre el pedido del Ministerio Público y esa situación, justamente porque gracias a esta actuación de estas personas que se desempeñaban como ujieres notificadores era que los juicios ejecutivos avanzaban sin que las personas demandadas tengan conocimiento de estos. Se destraba entonces este proceso y a partir de ahora, una vez que el expediente retorne al juzgado de primera instancia, este deberá enviarlo a la Fiscalía General, que va a decidir si es que ratifica o no el pedido de suspensión condicional para estas tres personas o en su defecto si pide que los mismos afronten juicio oral y público, al igual que la ex jueza Carmen Analía Cibles Miñarro.
0: Bueno, muchas gracias, Lucas. Muchas gracias, don Juan.
1: Bueno, mucho que hablar sobre el tema del IPS. Se dio a conocer la auditoría en el caso de la extirpación errónea de una mama en una paciente. Ya les vamos a contar acerca de esto. Y ayer el Consejo decidió suspender un contrato millonario con una empresa encargada de hacer el mantenimiento de los ascensores. Mientras tanto, la gente se va a tener que quedar todavía con las escaleras. No se van a arreglar por lo menos por 3 meses más, porque el proceso inicia de cero prácticamente en cuanto a convocatoria de la empresa encargada de hacer mantenimiento y puesta en ejecución del contrato. ¿Por qué? Dice el Consejo, la administración anterior incurrió en graves irregularidades. Esto se desprende de un informe de la Dirección Nacional de Contrataciones Públicas que dice que ya operaron con una empresa sin haber contratado. Esto constituye una irregularidad y se decidió dejar sin efecto lo acordado. Ahora empieza de nuevo el proceso. Así que, bueno, la cantidad de cosas irregulares que están surgiendo en cada reunión del Consejo genera mucha indignación en todos nosotros, no solamente en el presidente del IPS. Otro tema importante del IPS es el tema de los medicamentos. Hace tiempo que no hay medicamentos y se está viendo la forma de surtir las farmacias del IPS, no solamente el Hospital Central, sino de todos los hospitales periféricos. Se hizo un llamado de 44 ítems de medicamentos esenciales y de primera necesidad. Una empresa, que aparentemente es el modus operandi, hace una protesta un día antes de que se abran los sobres. Con eso paraliza completamente el proceso y era por un medicamento ni siquiera esencial. Entonces ahora el IPS...
0: ¿Se sabe cuáles son los 44?
1: Específicamente no, Palo, pero son los que más se requieren dentro del día a día de los hospitales. Probablemente sea... antihipertensivos, esas cosas, ¿no? Los sueros y todo eso que es básico y esencial.
0: Pero no tenemos la lista todavía. Sí.
1: Una empresa protestó porque no estaba contenta con el tema del calcio, un medicamento en particular.
0: Calcio.
1: Calcio. ¿Qué hace el presidente IPS? Dice, bueno, directamente sacamos el calcio, que siga la licitación. Y con eso se agiliza un poquito.
0: Claro, está bien. Está muy bien. Entonces quedan 43, por decirte, ¿verdad?
1: Quedan 43, por ejemplo, ¿no? Sí. Pero así hay muchísimas licitaciones que quedan varadas y paralizadas por la falta de organización nomás internamente del IPS.
0: Tambalea contrato a largo plazo de ANDE con... ¿Cómo era? ¿Atome o Átome?
1: Atome.
0: Atome. En la O, Atome.
2: Bueno, es terrible ese caso que ibas a contar de las mamas, che.
1: Sí.
2: Lo que dice la al fin ya no se encubren más entre médicos, no se cubren más las espaldas, me parece correcto.
0: ¿De qué están hablando, por favor?
2: De lo que él anunciaba.
1: Sí, ¿recordás, Pablo, el caso de la paciente con la mama errónea extirpada?
0: Claro, claro.
1: En el hospital Ingavi. Bueno, sí. La Superintendencia de Salud concluyó su investigación acerca de qué fue lo que pasó en ese caso específicamente. Y concluye el informe su auditoría sobre el caso Nancy Franco y determinó que hubo fallas graves en los controles de seguridad del hospital Ingavi y el IPS. El informe recomienda la apertura de sumarios administrativos contra el equipo quirúrgico y otros responsables del centro asistencial, además de remitir los antecedentes al Ministerio de Salud Pública. Ahora, lo grave es que debido a este caso se podrían suspender las cirugías en el Ingavi.
2: Pero lo terrible...
0: Mariel, tenemos que hablar entonces con Jessy Ruiz Díaz, la abogada de la víctima.
2: Porque lo terrible es que reconocen en este informe, Juan, audiencia, es de que la doctora desconocía el protocolo para la intervención. ¿Cómo?
0: Claro, ¿cómo claro ella, que, una doctora, fue lo que denunciaron, que claro fue justamente que lo que denunciaron.
2: Ella dice que nunca hizo realmente un curso, que no sabía del protocolo vigente de IPS, pero no hace falta que vos seas un protocolo, más que vos mirás acá el informe, el diagnóstico y ves cuál de las mamas tenías que haber quitado. Básico. ¿Cómo que vos, viste que vos tenés que marcar? Ah, ella no sabía ese protocolo que tenía que marcar. ¿Hobby? No sé cómo te explico, entonces ¿para qué está ahí? No sé, es terrible, te juro que me he descabellado, pero me encanta que, viste que en negrita luego figura eso, que ella admite que no sabía del protocolo.
1: Estuve consultando a otros médicos.
0: ¿Qué dicen?
1: Me dicen una tragedia que ocurra dentro del hospital Ingavi, un hospital de referencia, muchísima gente depende de todas las cirugías que se hacen en ese centro asistencial.
0: ¿Hay alguien de la audiencia despierta?
1: A ver, vamos a ver qué dice el WhatsApp ciudadano 0986 780-780. Todavía ningún mensaje. Así no, que.
0: Qué loco.
1: Esperamos los mensajes de la gente.
0: Está espectacular. Bien, bien.
2: Voy yo con una info.
0: Dale.
2: Vamos a la nota de color, porque yo estoy contenta. Vamos a las imágenes de apoyo. No hay mujer fea, sino mujer pobre, dice. O hay mujer con filtro, no sé cómo te explico. ¿Verdad? Vamos al caso de la Senat, una señorita que era influencer. Se hizo un operativo, agente de la Secretaría Nacional Antidrogas. ¿Por qué estoy contenta por este caso en particular? Porque había recurrido una persona, una peluquera a mí, cuyo hijo es adicto a las drogas, y me decía que esta señorita, ¿qué es lo que hace? Le engatúzalo a aquella persona que está en ese periodo de abstinencia. Su mamá le compró una moto a este muchacho del cual estoy hablando. Y obviamente va a empeña por 100.000 guaraníes la moto. Cuando ella quiere recuperar, le dice que ya cobra ella 100.000 guaraníes por día de interés. Nunca más le devolvió la moto. ¿Por qué hablo realmente? No hay mujer pobre en este caso, sino mujeres con filtro. Vamos al material realmente de cómo ella aparece realmente en sus redes sociales. Por tu cara, antes muerta que sencilla.
1: ¿No es así en la vida real, Gaby? ¿O se arregla nomás?
2: En la vida real es así, ahí está. Expectativa versus realidad, ahí está, izquierda a derecha, así aparece en sus redes sociales.
0: ¿Pero para qué aparece así?
1: No.
0: ¿Cuál es su objetivo?
2: No sé, atraer a la muchachada, no sé.
0: ¿Y lo logró por lo visto, verdad, o no?
2: Y lo logró y atrajo a la Senat, pero me encanta que la Senat le haya caído. Se encontró, ella tiene un foco de distribución en el barrio San Juan, eso es hacia la zona de Ceballos Cue, para la gente que está sintonizando y viendo. Esta persona fue detenida y dice que su familia luego se dedica a este tipo de menester. Se encontró todo tipo de sustancia alucinógena en la casa. Esas personas que están allí seguro van a quedar demoradas porque fueron aprendidas nomás. Eran personas viciantes, como se dice en la jerga coloquial. Personas que estaban haciendo lo propio en esa casa.
0: Juan.
1: Lo que te quería preguntar, Gaby, sobre este caso es, el informe de la Senat dice aspirante a influencer.
2: Y claro,
1: ¿cómo es eso?
2: Y viste que nuestro amigo, el director de comunicaciones, vio que no tenía pues muchos seguidores. Entonces, le puso que era aspirante, ¿entendés?
1: Ah, claro.
0: Estamos en comunicación con Jessy Ruiz Díaz. Jessy, ¿cómo estás?
5: Buen día, Pablo. Buen día, Juancito. También a tu compañera que está ahí.
0: Gaby
2: León.
0: Buen
2: día.
5: ¿Qué tal, Gaby? ¿Cómo estás?
2: Excelente.
0: Bueno, Jessy, contanos. ¿Hay, novedades importantes en el caso de la víctima a quien extirparon una mama de forma errónea?
5: Sí, Pablo. La verdad que un informe que vuelve a revivir a la familia todo el dolor que ustedes ya saben, ¿verdad?, de lo que fue este procedimiento quirúrgico. mal desarrollado, por decirlo de esa manera, en una forma elegante, por... En este informe, sinceramente, habla de hallazgos importantes a nivel quirúrgico y no solamente eso, sino también habla de la manipulación que nosotros siempre hemos advertido al Ministerio Público de la manipulación de la información que fue remitida a la Fiscalía. Coincidentemente, encontramos nosotros en esa información de que los datos de esa de la doble intervención que se dio en ese día, Palo, no se había remitido al Ministerio Público, y básicamente este informe habla de manipulación incluso en fechas. Esto es gravísimo, lo que probablemente derivaría a una nueva denuncia penal, porque acá estamos hablando de una suerte de contubernio, ya no solamente en el sentido de poder ocultar información importantísima al Ministerio Público por parte de una institución tan grande como es el IPS, a los efectos de poder justamente desprender o generar una información errónea que también puede tener una incidencia en la causa penal.
2: ¿Es cierto que borronearon, doctora, parte del informe en relación a la mama marcada?
5: Asimismo, esto no lo digo yo, lo dice este informe.
2: Sí.
5: Habla justamente de esa situación de la incluso de que hay una ruptura en la trazabilidad farmacéutica, que eso es lo que menciona el informe, porque hay unos anestésicos que están controlados y en esta segunda intervención ellos pusieron a nombre de otro paciente, porque obviamente querían cubrir lo que estaban realizando respecto a nuestra representada, la señora Nancy. Y después ellos calificaron como un supuesto error involuntario de tipeo. Además de esa información, como les dije, también está justamente lo de la verificación de que ellos, en cuanto a la verificación de la cirugía, ellos mencionan sitio quirúrgico, se ha marcado como respaldo en un sí original, y después hablan de que en una remarcación le ponen el no con una tinta. Y eso habla mente de una incoherencia documental absoluta dentro de la hoja del informe médico, y en el informe menciona de que presuntamente esto conllevaría a una derivación penal en cuanto a presuntos hechos de producción de documentos no auténticos, ¿verdad? Uh-huh. O de producción y uso de documentos públicos de contenido falso.
1: Sí.
5: Esto es gravísimo, ¿verdad?
1: Dentro de esta investigación se responsabiliza, dentro del equipo médico que tuvo a su cargo esta intervención, ¿hay responsabilidades más graves en el sentido de decir, bueno, la cabeza del equipo es más responsable que, de repente, no sé, el anestesiólogo? ¿Ustedes hacen esa diferenciación? ¿Identifican a alguien en particular?
5: Bueno, en realidad nosotros ya a nivel investigativo lo que sí se pudo tener es que efectivamente la doctora Vallejos realiza una marcación equivocada, pero por la indicación de la médica tratante, porque inicialmente nosotros como representante teníamos como primera responsable a la médica tratante, que sigue siendo responsable de esto, pero ella deriva esa marcación a una residente, y eso se constata también en este informe y en testimoniales que fueron también dándose dentro de la causa penal. Uh-huh. Este informe habla de que la doctora Vallejo, por indicación de la cirujana tratante, basándose en supuestas palpaciones, declaró desconocer el protocolo de cirugía. Uh-huh. Y de no haber recibido la capacitación en seguridad de la paciente.
1: ¿La doctora Vallejos es residente?
5: Es residente, sí.
1: Uh-huh. ¿Y la tratante quién es?
5: Y la tratante es la doctora María Paredes.
0: Uh-huh. Jessy, gracias por esto.
5: Además, nomás quiero mencionar, Palo, uh-huh, que hay una instrumentista que declaró que la paciente estaba en una crisis hipertensiva y que fuese dada antes de tiempo, imposibilitando justamente las preguntas de rigor.
0: Jessy, gracias Jessy por este tiempo a 780 PRG. Vale. Gracias. Jessy Rugía, que es la abogada defensora en este caso de la víctima, ¿verdad?
1: Claro, o sea, en cada cirugía y procedimiento, Pablo, hay un procedimiento diferente, porque acá nos dice Jessy, bueno, la paciente no estaba en condiciones de responder porque tenía una crisis hipertensiva. Bueno, hay otras maneras en que los médicos pueden cerciorarse y constatar el estado, el tipo de procedimiento, pero evidentemente no se tuvo en cuenta esta diferenciación en este equipo médico.
0: Estoy de acuerdo. Tenemos un oyente o una. Hola.
6: ¿Cómo están? ¿Qué tal, Palo?
0: Bien.
6: Estoy escuchando el programa y justamente ahora habló la doctora. Yo no Realmente no tengo nada nuevo que aportar, pero solamente quiero decir, yo soy la doctora Dora Franco, yo no soy médica, soy química. Sí. Pero yo, mi sobrina es Nancy Franco, yo soy Dora Franco, ella es Nancy Franco, y yo hablé con la doctora María Paredes al día siguiente de la cirugía.
0: Sí.
6: Y efectivamente, ella reconoció, yo me hice de la UAU de la Marete, porque yo soy docente de la Facultad de Química de la UNA, y le dije, mira, yo conozco todos los entretelones de la UNA, no sé si vos estudiaste en la UNA, y me dijo que sí, pero lo que yo quiero aportar nomás es lo que dice esta doctora abogada que ahora habló a sí mismo. Mi sobrina estaba con hipertensión y con todo eso le volvieron a meter cuando se dieron cuenta de que ella, de que habían cometido el error de sacarle la mama errada. A pesar de ella estar así con ese cuadro hipertensivo, le volvieron a meter en cuestión de mucho menos de 24 horas fue sometida a doble cirugía y ella estaba realmente, no estaba en condiciones de contestar preguntas ni de nada. Pero lo que yo quería aportar es que la doctora María Paredes a mí personalmente me reconoció que ella tuvo una equivocación que ella asumía. Ella me dijo así, con esos términos, yo asumo toda la responsabilidad, me dijo. Y bueno, yo eso es lo que quería contar, ¿verdad? Que si ahora se dice otra cosa, yo por lo menos estoy en condiciones de atestiguar que dónde y a qué hora y todo, ella reconoció el error. No sé si es importante lo que cuento, pero quería
0: sí, es importante.
6: Esto de mi sistema.
2: Sí, claro, porque sí podría haber muerto, sí es en este caso, la paciente. Generalmente se suspenden las operaciones cuando tenés un cuadro hipertensivo.
6: Por supuesto. Fue digamos así, fue muy grosera la manera de actuar. No tengo otro término para decir, pero muy desprolijo. La palabra desprolijo pues es muy suave. Yo quiero decir, fueron muy groseros en su actuación.
1: Sí, señora, justamente me están pasando...
6: Realmente mi sobrina no está bien psicológicamente, imagínense. Y es más, yo les cuento nomás así antecedentes familiares. La mamá de Nancy falleció de cáncer. Ella también tuvo cáncer de seno y se complicó todo. Y la tía de Nancy, que ambas, digamos, son mis primas hermanas, ambas hermanas, ellas entre sí fallecieron de cáncer hace un tiempo ya. Uh-huh. Pero hay muchos antecedentes dolorosos, muchas heridas, ¿verdad? Que a veces ni cicatrizan con el tiempo. Uh-huh. Y todo eso mi sobrina y su familia tuvieron que y tienen que asumir y tragarse eso, muy amargo todo lo que le pasó.
1: Me están pasando justamente algunos informes, señora, acerca del caso en particular de Nancy, y me dicen, la paciente estando en urgencia hipertensiva, igual Paredes indica su cirugía a pesar de la recomendación del anestesiólogo de no iniciar la cirugía. Sale a informar a los familiares, pidió medicación para bajar la presión, pero aún así fue imprudente porque no suspendió la cirugía.
2: No,
6: no se hace eso. Y así mismo, yo no sé lo que habrá indicado el anestesiólogo, pero de que ella entró con un cuadro de hipertensión, eso sí es categórico.
0: Bueno, oyente, muchas gracias. Dora Franco, Dora Franco. Gracias, Dora. Bueno, y también disculpas a Dionisio, estaba esperando. Uh-huh. Vamos a llamarlo otra vez. Bueno, estaba diciendo que vamos a intentar hablar con James Spalding. ¿Se acuerdan de él?
1: Sí.
0: Él es la cabeza o presidente de Atomé. Y bueno, recordemos que generó toda esta fricción, según lo que se decía, entre el presidente de la República y Félix Sosa, presidente de la ANDE, a tal punto que Sosa iba a renunciar. No. Y después en conferencia de prensa se echa para atrás. ¿Está Dionisio? Dionisio, ¿cómo estás? Buen día, Amarilla.
7: Buenos días.
0: Gracias. ¿Por dónde andás, Dionisio?
7: Estoy llegando al Senado en 20 minutitos.
0: Llegando al Senado. Bueno, el, hablamos anteayer con Alcides Riveros y por lo menos a mí me pareció muy interesante el hecho de que él comentaba acá en PRG que habló contigo, habló con Ever y va a hablar también con Efraín en su momento, con Blas Llano en su momento, etcétera, pero dijo que iban a reunirse personalmente. ¿Cuándo va a pasar eso?
7: No sé, depende de que coincidamos en la agenda.
0: ¿Pero no te pidió todavía reunión?
7: Yo lo llamé el domingo de noche, su teléfono estaba ocupado, pues me devolvió la llamada. Lo felicité, le deseo éxito, y a partir de ahí él sabe que yo soy una persona que siempre se ha manejado de manera independiente, imposiciones nunca he aceptado, tampoco voy a aceptar en esta ocasión. Espíritu de trabajar por el partido sobra, energía también, y los medios vamos a buscar entre todos, porque no va a ser fácil la disputa de octubre. Si él cree que no nos dimos cuenta de algunas cosas, que por prudencia no lo vamos a decir ahora, está equivocado. Y si no entiende que si prescinde de alguno se puede dar una catástrofe en octubre, entonces eso es responsabilidad para los.
0: O sea, vos no ves, digamos, real las ganas que él tiene de unión, Dionisio.
7: Y ojalá haga el ejercicio, porque tiene unas cuantas lacras a su alrededor. O sea, Fileta Amarilla, Ancombani son lacras que todavía no se terminó el conteo y ya alardeaba de una victoria contundente sin tener en cuenta que se unieron entre 30 para todos esos números que nosotros solitos hicimos el 11% de los votos. Así que tendrá que respetarnos en muchas condiciones del líder y de líderes que trabajamos en este proyecto, que obtuvimos el apoyo de 50.000 almas, aunque no le guste a su financiera de Fiesta Amarilla, y que eso lo vamos a hacer respetar. Nosotros vamos a respetar el voto de cada uno de los electores que terminaron dándonos la confianza a pesar de la campaña mediática en contra, a pesar de que usaron fondos del partido para financiar la campaña del CIES, a pesar de que el promedio de participación en muchos distritos llama poderosamente la atención. Ojalá se confirme esa misma participación en octubre próximo. Pero como somos caballeros acostumbrados a competir, sencillamente vamos a hacer el chip a corazones, a trabajar con mucha intensidad para que la mayor cantidad de amigos que compitieron y clasificaron por nuestro equipo lleguen en octubre a ocupar los espacios de responsabilidad para el cual están pugnando, y también vamos a ayudarle a los otros amigos, enseñándoles de esa manera que el liberalismo del partido de militantes con mentalidad abierta, con pensamientos críticos y de personas criteriosas.
0: Bueno, entonces mi emoción de ciudadano de que se podía unir por primera vez en la historia del Partido Liberal, creo que no es real. No es real, ¿verdad?
7: Sí, es real, Pablo, es real, solo que con criterios bien preestablecidos. Por ende, hoy como hay Liguazú de Cacalcia, Rojolo, ni Tapire, Peixande.
0: No, está bien, pero fíjate vos que... Fíjate vos, Dionisio, que dice... Y cierto, y por eso te pregunté, y vos me decís que todavía no habló contigo, eso me llama la atención, porque...
7: Él está todavía en su burbuja de ganador apabullante, por eso le vendió la prensa. Pero él no se da cuenta que el adversario enfrente participó 7 veces más que nosotros. Eso significa que nosotros tenemos que ya conquistar, en primer lugar, a la gente que no participó, que es el doble de los que participaron, sino el triple luego. Y a partir de ahí tenemos que salir a conquistar otros corazones. Nosotros estamos ahí, yo vengo todos los días al Senado, él conoce mi casa, conoce mi oficina particular, tiene mi número telefónico, mi cuenta corriente catastral del municipio, conoce también porque soy contribuyente activa de su municipio. Así que, por el comité, yo no recorre nada. Para, como todo, uno suco, Pero antes creía que uno tiene que darle el libre pleitesía. Eso no va a pasar. En mi parte menos. Ya lo veo chungo. Ni en época de escuela no le rendía pleitesía.
0: Bueno, repito, Dionisio, yo no veo cercano para nada esto, para nada, porque probablemente Celeste siga también dándote durísima voz, ahora también vos arrancaste con ella, y qué diferencia nomás, Dionisio, y cada uno está en su posición y la puede hacer, es responsable de lo que hace. Los Colorados en 2 días ya estaban todos unidos. No te digo luego en dos semanas. En dos días terminó todo, amor total, como decíamos en mi época, chape de lengua y a monte. Y ahora el Partido Liberal, eso evidentemente no está ni siquiera encaminado.
7: Pero ponemos la demanda, Pablo. Terminó las elecciones, el republicado le llamo, teléfono ocupado, me llama él. Inmediatamente en tu programa y después la tolonga de Celeste salen a bombardear. Y Celeste habla por boca del CIE. Celeste le inició la campaña del CIE. Si no sabes que Celeste sigue prohibiendo no se acordar en el sector público a través de la Transfuro. Entonces, que le cambie a su auto de trabajo, perra. Pitbull, pero porque la autodeclarada perra Pitbull sabe que yo con un palo de baloncesto le doy uno por la cabeza y se cae. Ahí su cachorro que hizo 1% de los otros nomás. Y se manda la parte política. Te voy a repetir: nosotros, pleito, si a los surcos no le vamos a atender. Conversaciones de gente grande podemos tener. Aportar para octubre podemos hacer. Ganas de trabajar nos sobran. Candidatos electos tenemos. Así que dispuesto a... Aunque él no me invite, yo voy a trabajar nomás luego por el partido. Si tengo, a ver, un poco, 1, 2, 20 candidatos independientes, tengo la lista 100. En Concepción me tengo a Cintia Paso Queta, Niciade Paso Barrueto, Hernancio Manditón, Villa U, la pastora Edo Jiménez, la señora Lueni Tapé. Le ganamos también a la lista del CIEM y tuve. Tenemos candidatos también a intendente en Fasari, la lista 100. En Alto Paraná, Roya, lo tenemos a Rolón en la Pongada, a Padey, en Maracayú. La que te hizo la candidata, pero además por donde yo soy de coraje. Ahora, si él quiere conocer la fórmula de cómo se acopian votos baratos, cómo se hacen votos sin cargar urnas, ahí tiene que hablar con nosotros. Nosotros los votos que tenemos son votos nuestros, votos que se estructuraron en virtud al discurso, al trabajo, a las ganas que le pusimos los distritos. Salimos a conquistar corazones, los resultados están en la vista y vamos a trabajar. No vamos a esperar impacientemente que él nos llame, porque esa no es la postura de un político que conoce lo que tiene que hacer. A los novatos le puede hacer esperar impacientemente, a nosotros no.
0: Dionisio Marilla, gracias por este tiempo a PRG 780. Un gran abrazo.
7: Abrazo para vos, Pablo, y que mañana en otra selección un acerito nomás le aplique a Estados Unidos. No te imaginas la gravedad de la mujer
0: por el interrumpido. Vale, copio. ¿Cómo no me voy a imaginar? Sí, yo quiero un 3-1 luego. Sí, espectacular.
7: Que se prepare nomás allá en la bodega donde el día esté fresquito, que los bicicletas se van a llenar de la fumota.
0: Abrazo, Dionisio.
7: Y podemos guiar para el cornejo nosotros si eso pasa. 50 cajas de fumosa.
0: ¡Epa! Pero te cuento una cosa, Dionisio.
1: No tenés, para la radio,
0: tenés que poner las 50 cajas de espumosa y 50 capibara, porque quilombo se armó con el capibara.
7: ¿Sacó un quilombo con el capibara?
0: Quilombo se armó. Y acá yo le regalé a Mariel y ya entre 6 me quieren pegar.

0: Bueno, voy a hablar con la persona, suerte que me da ese dato, porque mañana sería el personal que trabaja en su tienda, así que prepare capillar de vuelta para el sábado.
1: Vamos, bien ahí. Dionisio, un gran abrazo.
0: Abrazo de Primbook.
1: Abrazo de Primbook, sí señor. Bueno, qué felices están los colorados de escuchar también este tipo de notas, ¿verdad? Porque no hay todavía un camino real dentro del Partido Liberal. ¿Verdad? Es cierto, Celeste Amarilla le ofende sin parar a Dionisio, es cierto. Dionisio le respondió, también es cierto, ¿verdad? Pero, ya lo decía ayer aquí, a diferencia de Alcides Riveros, los de Honor Colorado, a pesar de haber ganado con 60, 70, 80 y 100% en algunos lugares, ya se fueron al PC de los dos líderes más importantes.
2: Sí, rápido.
1: Se fueron al PC de Arnoldo, se fueron al PC de Hugo Velázquez.
2: Así fue.
1: Y acá todavía no hay ni siquiera fecha, hora de cuándo me voy a reunir.
2: Se están matando todavía entre ellos.
1: Se están matando de todavía entre ellos, ¿verdad?
2: Y después dice por qué ganan, por qué están en el poder los colorados.
1: Sí. Y por otro lado, Dionisio tiene razón. Hay que aprender a respetar a los líderes. El tipo hizo más del 10%. Con muchísima fuerza de grupos empresariales de la prensa en contra de él. Con o sin razón, eso ya cada uno quite su conclusión, eso ya no es lo mío. Pero digo nomás que vos tenés que... el respeto que le dan en Honor Colorado a los mini... A la mini oposición, porque realmente le aplastaron la Fuerza Republicana y Añetete. No es que le ganaron, le aplastaron. Le dejaron en ridículo. Y aún así, ahí están.
2: Con respeto.
1: Vení acá, viendo. Papá, vení acá. Vamos a abrazarnos, hermano.
2: Vamos a trabajar juntos.
1: Vamos a trabajar juntos mañana, ¿verdad?
2: Sí.
1: Pero bueno. Estamos contigo, Sergio Valdés.
3: Buen día, Pablo. Y bueno, hay novedades con relación a este caso de violento atraco que ocurrió en un mini mercado en la ciudad de Luque. Si recuerdan, en circuito cerrado, imágenes pudieron captar el momento en que entraron dos personas con arma de fuego y redujeron a los clientes que estaban en el lugar. Momentos después, uno de los integrantes de este grupo salió a la calle, escapándose también con el otro cómplice, y fue detenido justamente porque un civil atropelló su motocicleta y fue capturado, mientras que el otro que estaba en este asalto corrió. Sobre el segundo que corrió, hay novedades, y bueno, estoy en compañía del comisario Jaime Vega, jefe del Departamento Central de Investigaciones. Con relación a este caso, hay un nuevo detenido. Hablamos del cómplice de este atraco, comisario. Buen día.
4: Buenos días. Sí, el día de la fecha, en temprana hora, se procedió a realizar un allanamiento en donde se le capturó a la segunda persona de un hecho de robo agravado que había ocurrido en el autoservi denominado Villi. En el interior de ese local, posterior al hecho en sí, se le detuvo a uno de los implicados en el hecho a través de la ayuda del guardia de seguridad, el cajero también, y así personas transeúntes, en donde uno de ellos se había escapado. Y el día de la fecha se procedió a la detención de la segunda persona involucrada, así también incautando todas las prendas que se pudo observar a través del circuito cerrado.
3: ¿Cómo llegaron hasta él? ¿Las investigaciones tenían unas pistas?
4: Bueno, a través de las difusiones de los medios de comunicaciones se pudo llegar a identificar, y el personal abocado a la parte investigativa llegó a ubicar el domicilio de esta persona.
3: ¿Tiene antecedentes?
4: Ambas personas no poseen antecedentes.
3: Llama la atención porque son parientes entre ellos. Hablamos de el detenido ahora y también el que había sido detenido al principio, ¿no?
4: Enrique Paré vendría a ser el sobrino de la primera persona detenida. Reinaldo Rodrigo Paredes Núñez sería tío de esta persona detenida.
3: ¿Ahora queda a disposición de la fiscalía ya ambos?
4: Asimismo, ambos quedan ya a disposición del Ministerio Público.
3: ¿El arma de fuego que se utilizó en este atraco, se llegó a encontrar alguna pista sobre eso?
4: El arma de fuego no se llegó a incautar en esta ocasión, pero así las vestimentas utilizadas.
3: Sí, comisario. Muy bien.

0: Entonces, palabras del comisario Jaime Vega, aquí en la Central de Investigaciones de Luque, precisamente, investigaciones de la policía. Reiteramos el nombre del detenido, Enrique Paredes Núñez, de 25 años, que no posee antecedentes penales, y de acuerdo a las imágenes del circuito cerrado, aparece con la misma campera en su casa, teniendo en cuenta que está también vestido así en el momento del atraco. También se incautaron prendas de vestir como pantalón, también aparato celular, un casco y una mochila. Volvemos con ustedes.
1: Bueno, muchas gracias. 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
2: Bueno, estamos en comunicación con James Spalding. James, ¿cómo estás? Muy buenos días.
3: Muy buenos días, ¿qué tal, Palo? ¿Qué tal todo el equipo y toda la audiencia de La Unión? Un gran gusto, gracias por la oportunidad y el interés.
2: Bueno, muchas gracias, pero somos las 7:80, primero de marzo, no importa. No importa.
3: Tengo mal grabado, ¿qué tal?
2: Bien, muy bien. Y bueno, hace rato, muchísimo que no hablo contigo, James. Un gusto, dicho sea de paso. Contanos primero algo, porque yo no tenía ni idea de esta empresa hasta que salió todo lo que salió la semana pasada. Se hablaba políticamente de una apretada del presidente de la República a Félix Sosa para que firme este contrato, y supuestamente él dijo que no, puso su renuncia. Todo un tema así que explotó en todos los medios. Después sale el presidente y dice, no, esto no va a correr, ¿verdad? Como de alguna forma casi dándole rienda suelta a esa historia que corrió, ¿verdad? Pero primero contanos, ¿qué es Atome?
3: ¿O Atome? La empresa Atom. Es una empresa listada en la Bolsa de Valores de Londres, que hace 5 años viene buscando hacer un proyecto histórico en nuestro país, no solo por el rubro, que son los fertilizantes verdes, para reemplazar la urea u otros fertilizantes, siguiendo la tendencia al mundo, que es tratar de hacer las cosas un poquito mejor cada día a favor del medio ambiente.
2: Sí.
3: Pero es un fertilizante que compite, y después de un análisis y viendo el clima de inversiones, las condiciones que ofrece Paraguay, la disponibilidad de la energía verde,
2: sí,
3: porque vos no podés tener fertilizante verde si no tenés electricidad verde. Hoy el hidrógeno en el mundo se produce a partir del gas natural o el combustible fósil. Entonces, con esta energía que tenemos de las hidroeléctricas, Paraguay está súper bien posicionada para atraer inversiones como estas y desarrollar nuestro país. Entonces, una inversión, Pablo, de 665 millones de dólares, respaldada por 4 organismos multilaterales e internacionales, que son el BID Invest, que es la IFC del Banco Mundial, que es la FMO, y la que es el Banco Europeo de Inversiones, que han dado su voto de confianza al país y el respaldo a un proyecto del Paraguay que todos soñamos que podamos ser. Y al mismo tiempo conseguimos 245 millones de dólares de capital de fondos alemanes, fondos daneses, fondos franceses. Para darte un ejemplo, uno de los fondos es el fondo más grande del planeta de hidrógeno verde, 2.000 millones de euros de portfolio, y ellos por primera vez, después de hacer una debida diligencia al propio país, dijeron, sí, yo me animo a entrar como socio de ustedes en un proyecto como este en el Paraguay. Entonces, hoy realmente estamos en las grandes ligas, estamos en el Mundial, así como fue el evento la vez pasada. Este es el Paraguay mundialista, es el Paraguay que quiere surgir. Es el Paraguay que dice, así nomás no es suficiente. Entonces, es el país o es el proyecto que yo estoy respaldando estos últimos 5 años. Y más allá de eso, es mi forma de pensar y todo lo que he hecho en los últimos 30. Entonces, yo voy a luchar por este proyecto. Estoy convencido que es ganar-ganar. Y ojalá haya todavía una oportunidad de sentarnos a entender las ventajas que tiene este proyecto, el hecho que no es un daño patrimonial para la ANDE, y es usar nuestra energía para nuestro país.
2: Bueno, vamos a entrar ahí directo entonces a lo que por lo menos se manejó y entre ellos yo entendí, y vos andás corrigiéndome, por favor, y por supuesto nuestros compañeros. Lo que yo entendía era que Atom pedía una tarifa congelada por los 15 años. ¿Eso es correcto?
3: Es un poco más amplio que eso. Entonces te pido disculpas que voy a tener que... Vamos a aprovechar para aclarar algunas cosas.
2: A ver.
3: Lo que pasa, Pablo, es que esta es una inversión con un préstamo de largo plazo que necesita certeza para reducir el riesgo de repago.
2: Okay.
3: Por eso se planteó un régimen de una tarifa en dólares.
2: Sí.
3: Por un tiempo de 10 años de operación. Todo el mundo habla de 15.
2: Sí, por eso. Primero, 15, son 10 años.
3: Son 10 porque de esos 15, aunque vos tenés la tarifa, estás construyendo la planta. Pero para poder construir la planta, vos tenés que tener seguridad de que vas a tener la electricidad en el 2029.
2: Ok.
3: Entonces, por eso se habla de 15, pero realmente son 10. Y después de esos 10 años...
2: No, espera ahí, James, por favor. ¿Y esa tarifa de los 10, cuál pidieron? ¿Qué tarifa pidieron?
3: Lo que se acordó era que Atom iba a pagar un poco más de lo que en ese momento Ande estaba cobrando en 2020, que era $28.50. Ese es el precio que en junio del año pasado estaban pagando todas las industrias conectadas en ese nivel de tensión.
2: O sea, el primer punto para aclarar, serían 10 años a 28.50, ¿correcto?
3: No. En junio del año pasado, por el tipo de cambio que estaba en 7.500, la tarifa de la ANDE que estaba cobrando en ese momento vigente en el pliego 21 en dólares era equivalente a 28.50. Nosotros nos sentamos y dijimos, necesitamos previsibilidad, uh-huh, de que no va a venir alguien con una lapicera a cambiar nomás las reglas de juego en medio del partido. Entonces se dijo, necesitamos tener la certeza, porque eso nos piden los prestamistas, la certeza de que dentro de 3 gobiernos las condiciones no van a cambiar.
2: Okay.
3: Porque esto es una apuesta a largo plazo.
2: Sí, por supuesto. ¿Y entonces cuál es la tarifa? Bueno, entonces, ¿cuál sería la tarifa?
3: Bueno, hoy no hay tarifa porque se derogaron los decretos.
2: No, pero ponerle que seguía vigente. ¿Cuál era la tarifa que iba a regir?
4: ¿Iba a ser menor?
3: Y el régimen iba a tener una tarifa equivalente a aproximadamente $30.50.
2: $30.50.
3: Por 1 millón de megawatt hora, estamos hablando de un ingreso para la ANDE de aproximadamente $31 millones por año.
2: Ok.
5: Presidente, ¿y cómo se modifica este contrato con la cancelación de los decretos y qué alternativas busca ahora la empresa?
3: Excelente pregunta, porque esa es la pregunta. Nosotros apostamos a de que el programa de Paraguay 2X, que es duplicar el PIB del Paraguay en 10 años, nosotros queremos acompañar ese sueño de que es posible, y dentro de ese plan, que es una bandera del propio presidente Peña, nosotros dijimos, sí, nosotros te vamos a acompañar. Y la ANDE dijo, miren, yo no tengo hoy tarifa industrial en dólares para ofrecerles. Solamente si sale un decreto que crea una categoría o una resolución interna de la ANDE, uh-huh, yo puedo tener esto para ofrecerte. Hoy no tengo. Entonces se sacó ese decreto en enero. Ahí hubo una reacción. Entonces, como dijiste al comienzo, Pablo, mucho tema mediático en esta última semana, pero esto viene de años construyéndose y hoy estamos sobre el minuto 94. Pero, de todas maneras, salió un decreto en enero de 2026, uh-huh, hubo una reacción de la Citra ANDE, de la Unión de Ingenieros de la ANDE, de algunos que creen que saben todo, y se hizo una mesa de diálogo y en abril salió un nuevo decreto topeando el régimen a 250 megawatts, que fue el acuerdo. Y si vos mirás, googleá ahí en presidencia el decreto 5861, que hoy ya no existe,
4: habla en el considerando del acuerdo alcanzado en la mesa de diálogo. Entonces a nosotros nos sorprende muchísimo que, uno, el tema de la tarifa en ese momento no era un problema, pero hoy, en junio, es el fin del mundo. Entonces, ¿en dónde es lo que estamos? Se hizo lo que pidió y lo que se acordó en una mesa, la Citra Ande, que hoy cuestiona el propio régimen que ellos mismos acordaron con el MIC.
2: James, y uno de los puntos claves, por lo menos que yo vi fuera de la política y todo eso, que por lo menos intento hacer un filtro yo siempre para tratar de entender las cosas. Pero una de las cosas que me parecía importante, y no sabía con quién, Lala, ahora te tengo a vos acá en la 780, es que todos los medios venimos hablando y hablando con los mismos protagonistas de diferentes estamentos de la energía, hablan que nosotros a partir del 2030 empezaríamos una crisis fuerte energética, sobre todo por distribución, que no se hicieron las cosas en su tiempo. Y que esto, a partir ahora, ya nomás del 2030, podría incrementar a saltos muy importantes y dejar este monto, en este caso de 30.50, muy por debajo del precio real de mercado. Entonces, ¿qué información o qué se puede decir al respecto?
4: Bueno, yo creo que lo bueno de todo esto, Pablo, es que por fin estamos entrando en el meollo del tema, que es la política energética del Paraguay. Porque en el 2016, cuando el entonces presidente Cartes aprueba por decreto la política energética nacional 2040, por primera vez en la historia, y yo era director de Itaipú, que financiamos ese estudio, daba una hoja de ruta al 2040 justamente para prever y anticipar y concretar las obras que van a ser necesarias para atender la futura demanda del Paraguay. La ANDE en el 2016 publicó su plan maestro de generación y ya proyectaba que para el 2025 la situación actual iba a posiblemente ocurrir, y que ha sido inclusive incrementada, porque tenemos un montón de criptominería que no genera un solo puesto de trabajo, consumiendo un montón de electricidad de la ANDE. Y al mismo tiempo, Pablo, la propia ANDE, las cifras de la ANDE, dice que de cada 100 que ellos contratan, 24,5 no facturan, se les pierde. Me gustó el término que usó el presidente de ANDE, Félix Sosa, cuando salió en estos días a hablar de las pérdidas negras, porque es negro el tema. Pero 24,5% de lo que compra no factura. Entonces, ¿a dónde voy con todo esto? Que si la ANDE toma en serio la reducción del robo y solamente baja ese 24,5 a 20, que todavía es el doble de países comparables en la región, solo ese esfuerzo significaría que, sin tener que comprar un solo kilowatt más de Itaipú, puede tener una o dos o tres plantas de Atom funcionando en el país. De ese tipo de números estamos hablando. Entonces, no hay que contratar más.
2: Pero
4: hay,
2: James,
4: que hacer mejor las cosas.
2: Claro, entiendo. Pero independientemente a eso, James, vivimos en un Paraguay que la realidad es totalmente diferente. O sea, siempre estamos apagando incendios, siempre estamos llegando tarde, etcétera. Por eso nomás, hay una duda. Estoy de acuerdo, pero ante esta crítica nomás digo, tenemos la posibilidad real, no el deseo, la posibilidad real que para el 2030 o 2040 esta tarifa firmada, que es sumamente desfasada, ¿o no?
4: No va a ser el motivo de que Paraguay llegue a una situación como esa. Con o sin esta inversión, el Paraguay necesita mirar seriamente, y hoy es el futuro. La ANDE tiene una política, un plan maestro de generación al 2043, pero necesita también recursos para hacerlo. Salió la nueva ley de energías renovables y entiendo que la ANDE está llevando adelante la licitación de una primera planta solar que quiere que el sector privado salga a invertir en eso. Entonces, James, nosotros lo que necesitamos es anticiparnos, Pablo, no dejar de desarrollarnos por temor que dentro de 15 años no vamos a tener. Nadie guarda pan en su despensa porque dentro de 15 años lo va a necesitar comer cuando esté lleno de moho. El tema es hacer las cosas mejor, es planificar, es tomar en serio lo que nos viene. Se viene hablando de esto en los círculos correspondientes y me alegro muchísimo que por fin estemos hablando de este tema contigo hoy en la radio, porque esto es mucho más que una inversión puntual.
2: Sí, a mí me encantaría, James, quedar en un segundo round para seguir hablando. Hay muchas cosas, como por ejemplo, ¿por qué no pensar como un plan B ahora esa base de tarifa y algún tipo de ajuste razonable, justo, no sé cómo decirlo, en el proceso? Y también algo que me envía acá Víctor Raúl Benítez, que me dice que la empresa tiene activos por 9 millones de dólares y un neto de 1.600.000 millones de dólares. Entonces, ¿cómo, me dice, cómo el gobierno perdió tiempo con esta empresa siendo tan chica, por decir así, verdad? Pero bueno, tenemos mucho que hablar, James. Yo te agradezco la confianza y te pido, por favor, si tenés ganas, seguimos también esto en otra ocasión.
4: Sí, con gusto, Pablo. Solo un tema. Hablaste de un segundo round. Yo no veo esto como una pelea de boxeo, entonces yo no me estoy enfrentando a nadie. Estoy dando mi opinión.
2: Claro, claro.
4: Hay Paraguay que quiere surgir. Creo que hay un Paraguay que está en condición de recibir inversión extranjera. La inversión está concretada, son 665 millones de dólares y estamos esperando una decisión final del gobierno. Entonces, con todo respeto a Víctor, que diga lo que quiera, a mí no me afecta y nosotros vamos a seguir peleando por el Paraguay posible.
2: Sí, y está bueno, James, está bueno. Y te repito, ojalá nos endurezcan las posiciones, digamos, tanto de vos como la del gobierno, y se pueda encontrar quizá un mecanismo intermedio, ¿verdad? Entonces, nada, te agradezco mucho, James Paldin, por este tiempo, representante de Atom. Te mando un abrazo grande.
4: Igual, Pablo, y a toda la audiencia de las 780.
2: Gracias, gracias. Bueno, sí, a lo mejor James tomó a mal lo de round, ¿verdad? Yo tampoco lo veo como una pelea, era solamente un simbolismo de seguir hablando. Me parece muy importante porque, Juan, yo creo, o estoy equivocado, nadie habló con gente de Atom.
5: No, muy poco realmente. Yo lo que logré rescatar fueron algunas declaraciones de su CEO a nivel mundial, en donde la planta de Villeta, que está en proceso de construcción, se promociona como un centro de inversiones a nivel internacional. Si hablamos de más de 600 millones de dólares, evidentemente va a requerir justamente el apoyo de inversores a nivel internacional. Si hablamos de 4.000 puestos de trabajo. Y probablemente por la envergadura de este emprendimiento se busquen algunas alternativas para que finalmente se llegue a concretar.
2: Exacto, exacto, exacto. Bueno, y repito, ojalá se encuentre un término medio, porque es demasiado importante, mucha plata para Paraguay, pero tampoco, obviamente, si a uno le hace ruido que una tarifa esté congelada en un país donde se puede quedar, es cierto, todo lo que él dijo es cierto. Hay que corregir, hay que poner distribución, capaz que se congela o baje la tarifa y ellos van a estar pagando mal, sí, pero somos cachafaces. ¿Entendés? Ese es un sueño ideal, no es en un país donde hace bien las cosas, lastimosamente. 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

0: 10 y 17 minutos, Juan.
1: Sí, señor. Gracias, un saludo a mi amigo Fernando Tomos de los. Primera vez.
2: ¿Te comes?
1: Sí, primera vez que me invita. Me siento privilegiado hoy.
2: Ay, te invito por primera vez.
1: Recién hoy, pero no importa.
2: Yo me envicié y no comía más. Hoy
0: no,
2: me
0: pero invicié. El requisito para que él te invite es ser mujer.
1: Ah, ya. Pues ya sé ahora entonces.
0: Sí, por eso que nunca te invito.
1: Igual gracias a Fernandito.
0: Bueno, estamos contigo, Manuel González.
3: Muchísimas gracias, Pablo. En estos momentos los candidatos a la intendencia de Asunción, tanto Soledad Núñez y Marcelo Galli, en conferencia de prensa están dando un importante anuncio, esto con miras a las próximas elecciones municipales. Hay que mencionar que anuncian el apoyo total a la candidatura de Soledad Núñez, esto ya por parte del Partido Libertario. Es un acuerdo programático y buscan trabajar sobre objetivos comunes, es lo que están explicando. Vamos a escuchar parte de lo que está mencionando Marcelo Galli al respecto.
4: Tiene la inteligencia y sabiduría de juntar fuerzas. Entonces, dentro de ese razonamiento lógico, absolutamente razonable, es que decidí, primeramente yo, comunicar al partido a través de esta nota que daría un paso al costado, que renunciaría a la candidatura en favor de la alianza. Y esta es la nota que remití al partido en su momento. Dice: en mi carácter de afiliado y candidato a intendente de la ciudad de Asunción, por el partido que usted preside, porque está dirigida al presidente, señor Ramiro Vargas Peña, dirijo a su persona y al consejo directivo para expresar cuánto sigue. Los hechos políticos ocurridos desde que fui electo como precandidato y luego de la jornada electoral de este último fin de semana me han llevado a analizar a profundidad la realidad política que afecta puntualmente a la ciudad de Asunción en cuanto a su futuro después de las elecciones de octubre próximo. La capital de nuestro país sufre una realidad que es sumamente grave. Está destruida en su infraestructura. Los servicios que presta, desde los más básicos hasta aquellos que comprometen la seguridad y la salud de los vecinos, están en pésimas condiciones. La hipertrofia de un sistema administrativo condena la posibilidad de mejoras necesarias y sobre todo de inexistentes condición moral de los gobernantes, que es imprescindible para lograr estos cambios. Por lo tanto, una clase política renovada que reivindique la ética, la moral y la capacidad es necesaria para que las reformas sean profundas y en un tiempo que debe comenzar inmediatamente. La posibilidad que los mismos que han llevado a nuestra ciudad a tan caótica situación hoy tienen condiciones ciertas de continuar destrozando y endeudando a Asunción y sus habitantes. Como médico, padre de familia, vecino de Asunción y como libertario, tengo muy claro que cuando los desafíos son grandes, también se requieren sacrificios mayores. Por lo tanto, y analizando las posibilidades que tenemos como fuerza política contraria, al igual que los demás opositores a los que detentan el poder, creo que llegar unidos es la única posibilidad de provocar el cambio. Anteponiendo la innegociable necesidad de preservar los principios libertarios que se refieren a la protección de los derechos naturales e inalienables, como son la vida, la libertad y la propiedad de los ciudadanos de Asunción, pongo a consideración de este Consejo la posibilidad de ceder mi candidatura en favor de lo que yo considero que tiene mayores posibilidades de ganar. Me refiero a la señora ingeniera Soledad Núñez, condicionando a la misma la aceptación. Y
0: bueno, muchas gracias. La verdad que pido disculpas por ni sabía que existía este señor, ¿verdad? No sé cuál es el Partido Libertario, no sé quién es Marcelo Galli. Me parece muy bien que estén todos juntos. Es muy importante, muy importante.
1: Hasta el 4 de julio, Pablo, hay plazo para unificar todas las candidaturas. Si es que, bueno, en el caso de la oposición, si quieren llegar unidos y darse su apoyo uno a otro, hasta el 4 es el tiempo, porque después ya no se puede modificar la papeleta, entre comillas.
0: De julio.
1: Uh-huh. Bueno, 4 de julio.
0: Eso es importante lo que está diciendo Juan, porque se acuerdan lo que pasó con Boxia, ¿verdad? que renunció tarde, ya no hubo tiempo.
1: Pidió voto útil, pero ya no hubo
0: tiempo. Ya no hubo tiempo, le votó mucha gente y esa la diferencia de votos a Mengo fue lo que hizo que pierda aparentemente, ¿verdad? Ya nos dijo a nosotros el analista Toti Medina que no siempre es 2 más 2, 4, ¿verdad? Pero con esa diferencia le ganaba al tractor amarillo Michel, ¿verdad?
1: Carrizosa. ¿Eso fue en la primera elección de Arnaldo,
0: Pablo? En la primera elección de Arnaldo, sí.
1: Bueno, tenemos muchísimos mensajes de la gente.
0: Y bueno, y metele, hermano.
1: Hola, acá Full con la Mega, buenísima la programación, más bueno toca de todos los temas. Saludos desde Banfield, aguante Guaraní.
0: ¡Epa! Desde Banfield, muchas gracias.
1: ¿Tenemos un audio?
5: ¿Qué tal, Pablo? ¿Qué tal, David? ¿Cómo están?
0: Bien, bien.
5: Bueno, Pablo, apoyar a tu país.
0: Bien,
5: te está explicando bien cómo son las cosas. No vayan a seguir el tema de la oposición y eso, que todo es negativo. Y muchos periodistas. Sin embargo, el pueblo no piensa así. Por eso confía en lo que está haciendo el presidente Peña. Y vos le querías bajar a Peña la caña. ¿Será? ¿Te gusta sumarte a los votos? O sea, al pedo será. Fuerza Nacional. Apoyan a tu país, porque tu país es...
6: Al parecer, Nicolás Ñane técnico no lleve Sidina, porque yo confundí sobre los tejeras. Gastón, gatito, ágil. Muy buen bello, bajé de con lleve Sidita. Peante la problema.
1: Ah, por la lista de los convocados para el partido contra Estados Unidos. Okay. Otro audio.
7: Buen día, Francisco Báez, le saluda de Emboscada.
2: Buen día.
7: Feliz día, éxito. Y estas cosas solo suceden acá en Paraguay, un país que no es serio. Saludos, éxito.
1: Se refería al caso de IPS.
0: Bueno, y acá me dice Sara García, es un médico oncólogo intachable. Destapó muchas irregulares en Incán, el doctor Marcelo Galli.
2: Ah, sí.
0: Bueno, bien por él. Entonces le falta también un asesor, ¿verdad? Porque una persona que no es popular no va a llegar nunca a ser intendente. O sea, a lo mejor él puede ayudar desde una diputación, desde la concejalía, etcétera. Y más todavía si es una persona formada, ¿verdad? Y acá me dice Mecho, Mecho, hasta ahí no me voy a decir porque él es el poeta desnudo, es el que me está escribiendo ahora.
2: ¿Por qué el poeta desnudo?
0: Y porque él es un terrateniente, un ganadero.
2: ¿Anda en bola todo el día?
0: No, solamente para cuando escribe poemas se desnuda y se sienta ahí en un tajamar y ahí se inspira. Y me dice que es hermano de Pedro y de Susana Galli.
2: Ah, mirá vos.
0: El doctor.
1: Ah, mirá un poco.
2: Sí, porque Jorge es conocido.
0: Bueno.
2: No, ese no.
0: Así que, bueno, espectacular. Pero otra vez, ¿verdad? Ese entorno que te dice, vos vas a arrasar porque vos sos diferente, ahí es lo que está frito. Es lo que decía con Víctor Ríos. Renunciar a la Corte Suprema, donde él va a ser en unos años por esta locura de que son inamovibles, el emperador más o menos va a ser, si es que no le llama San Pedro, ¿verdad?
2: También.
0: Para ir a soñar con ser presidente, yo no veo. Senador puede ser otra vez, pero presidente.
1: Dice este mensaje, ¿sabían que el grupo olista de Dionisio le ganó al efraínismo en Asunción? Metió un concejal, decirle a Dionisio y a Palo, desapareció el efraínismo en Asunción. La lista 100 de los 12, 24 cupos en Asunción metió uno. En el puesto 10 entró Coco González.
0: Okay.
1: Ninguno de la lista 9 de Efraín, dice. Uh-huh. A ver, ¿por qué no le expulsa el Partido Liberal a este raza aria traidor? Imaginamos que dice por Dionisio Amarilla. A ver.
5: Esta gente de oposición y prensa amarilla nunca van a ganar nada, nunca, nunca jamás con ese discurso de odio que tienen y de no saber reconocer lo bueno. Ellos creen que todo está mal y están totalmente equivocados.
8: Buena la media, Palo, Juan, David, prepárense porque ya van a empezar los llamadores. Y como ese que no me antecedió, van a empezar a apoyar al gobierno, supuesto apoyo en el gobierno. Millones de llamadores ya están preparándose, como siempre, el Partido Colorado.
0: Está bien. Y todo es válido. No hay que molestarse. Todo es válido. Gabriela.
2: Bueno, el conductor de plataforma de una motocicleta se fue a buscarle a un pasajero ahí en la zona del Alto Paraná. Pero atiendan lo que ocurría, vamos al material para que entienda qué pasaba. Esta es la pasajera que estaba esperando al conductor de plataforma. Después la vamos a ver que ella avanza, estaba aguardando que llegara su conductor. El conductor va a llegar minutos después y aparece de la nada un delincuente solitario a pie. Se prende, en este caso del motociclista, del conductor de plataforma, y apunta de cuchillo, le exige que le entregue la billetera. Ahí llega el conductor de plataforma, ya atiendan. Atrás se arrastra el delincuente. Atiendan, se cae incluso el delincuente, ¿verdad? Se le va al conductor de plataforma como para reclamarle. Pero ahí, ¿qué ocurre? Le quitó ya la billetera. Lo cierto y lo concreto le sigue para ver si recuperaba, pero difícil es si es que tiene realmente un cuchillo. Ahí vemos que regresa la pasajera a quien tenía que llevar. Bueno, esto ocurría, la víctima es Rubén Darío Montanía Alfonso, de 46 años. Él dice que tenía la billetera 600.000 guaraníes. Y ocurrió en el barrio Ciudad Nueva, a la altura del kilómetro 7, lado Mondal del Alto Paraná.
0: ¿Por qué será que muchos Rubén son Rubén Darío?
2: Y porque el nombre compuesto lento, ¿verdad? Tipo telenovela, ¿verdad?
0: Pero acá en Paraguay hay muchos Rubén Darío.
2: ¿Sí?
0: Sí.
2: Está el Rubén Darío, el de deportes, ¿verdad?
0: Da Rosa.
2: Sí. Bueno. ¿Fue otro?
0: No, muchísimo.
2: Mucho,
1: muchísimo.
0: Muchísimo Rubén Darío ahí.
2: ¿Cómo te llamas vos, Juan? ¿Qué?
1: Juan Alberto.
2: ¿Y vos, Pablo?
0: Pablo Hernán Lautaro.
2: ¿Por qué veo tres luego?
0: Así soy yo.
1: ¿Y vos, Gaby?
2: Gabriela Noemí.
1: Hombre.
2: Pero gracias realmente a una enfermera me llamó así. O si no, me iba a llamar Adela. No, Fidela.
0: Fidela.
2: Dice que antes se ponían el nombre por
0: el... Fidel Castro.
2: No, por el calendario Bristol, ¿te acuerdas? Antes pues todo se guiaba, imagínate, vos
0: Fidel. Vos tenés que decir ahora por el calendario PIP, tenés que decir.
2: Porque ahora es una empresa.
0: Porque es una publicidad, pues.
1: Pablo, tengo mucho, un popurrí de informaciones.
0: ¿Y el Yocato?
1: Sobre el Mundial y sobre el debut de Paraguay.
0: A ver.
1: Estamos mono y roja prácticamente. Bueno, en primer lugar, la Cámara Paraguaya de la Carne garantiza que vamos a tener carne en los supermercados y va a haber tanta oferta que los precios van a bajar, dice.
0: Qué genial, sí. O sea, los perros van a poder comer el asado.
1: Exactamente.
0: No solo pucheros.
1: Un logro para todos. Y bueno, aparte de eso, hay muchísimas promociones de bancos, billeteras digitales, todo, reintegros, descuentos.
0: Eso es cierto.
1: Todo para impulsar el consumo. Y probablemente se va a dar un movimiento similar a lo que ocurre en Navidad y Año Nuevo, dice la Capazo.
0: En cantidad de venta.
1: Cantidad de venta. Probablemente en esta semana y la próxima.
0: Qué genial.
1: Así que mucha atención con eso.
0: Me encanta.
1: Por otro lado, esto va a causar furor también en redes sociales. Y en exclusiva, primero acá a través de 780 y Mega TV.
0: ¡Epa! Bien ahí, Alberto.
1: ¿Cómo se están... ¿Cómo se están preparando los animalitos del zoológico de Yacyretá?
0: Ah, mirá los capibaras.
1: Completamente luqueados. Los capibaras, qué los guacamayos.
0: No, mira, qué
1: impresionante.
0: Los guacamayos también tienen la Albi.
1: Así mismo.
0: Qué genial. No, pobre. Pero este es cierto, baby.
1: Es cierto.
0: Ah, real, ¿eh?
1: Sí, me pasan desde la Dirección de Medio Ambiente de la EBI, que bueno, está a cargo del cuidado de estos animalitos. Bueno, ahí ya están.
0: Hasta pelota tienen los tipos.
1: Hasta pelota, están completamente luqueados.
0: Qué genial, me encanta. ¿Y qué otros animales tienen ahí, sabes?
1: Sí, el zoológico tiene muchísimos ejemplares. Tienen pumas, tienen yaguareté.
0: ¿Y será que se van a animar tucanes a ponerle a los pumas la albirroja?
2: No, tampoco la...
1: No, no. Vos sabes que entran junto a los pumas y son respetuosos con sus cuidadores.
0: Y por eso, y sería genial tener un puma albirrojo.
2: Mira los guacamayos ahí.
0: Y mira los perros alineados así, tipo para entrar a la cancha. Dejate de joder.
2: Mi vida.
0: Qué genial, ciudad.
1: Bueno, y otras informaciones importantes. Ayer estuvimos hablando justamente con Pablo acerca de muchos comercios que van a estar ofreciendo pantallas gigantes, todo lo que tiene que ver con movimiento comercial, pero todo esto va a estar regulado
0: Por la FIFA.
1: Por la FIFA, incluso a nivel monetario.
0: A nivel derechos.
1: A nivel de derechos.
0: O sea, si vos tenés un patio de comida, tenés un negocio comercial y querés decir, acá vamos a ver el partido, tenés que pagar.
1: Exactamente. Y justamente Mariela acá me pasa unos datos importantísimos. Dice, restricciones para bares y restaurantes. Bares, restaurantes y hoteles no podrán transmitir partidos sin licencia comercial. O sea, si querés poner en tu tele y sintonizar el canal que transmite, se tiene que pagar.
2: Escuché que incluso que había restricción también que no podías levantar en tus redes, ¿cierto?
1: ¿Eso? Así mismo.
0: Sí, también, también.
2: Pero no podrán. Y si yo capturo, por ejemplo, de la tele y levanto a mis redes, igual puedo ser multada.
0: Sí. Y a eso se refiere justamente.
2: Muy fuerte.
0: Es más, a las personas que se fueron a Estados Unidos y son influencers, ¿verdad? Y por ejemplo, su sponsor es Solvet. Y se va ahí acá. Sí, no te olvides de entrar, este es los mitos, tal cosa, no me acuerdo cómo se llamaba, el último vez que le hicimos la nota de Solvet, y vos haces la publicidad, ¡plim! Te pueden...
1: Sacar la visa.
0: Cancelar la visa. Epa. ¡Fígaro, Fígaro!
1: Porque se entiende que la visa de turista es solamente para turistear, no para actividades comerciales relacionadas a
0: por eso, por eso. Qué notables ahí.
1: Otras restricciones, los bares... restaurantes y hoteles no podrán proyectar encuentros en otras áreas comunes para clientes sin autorización. No podrán usar logotipos oficiales de la FIFA, no podrán vender productos, no utilizar términos oficiales de torneo para promocionar negocios.
2: ¿Y aquellos famosos pues, cierran las calles, ponen pantalla gigante y transmiten el partido? ¿Se va a poder hacer eso?
1: En tanto en cuanto vos cobres entrada o tengas algún interés comercial, no podés transmitir el partido.
2: Obviamente tiene un interés comercial, por eso ponen pantalla gigante porque quieren que los perros chupen, ¿verdad?
1: Totalmente.
0: Bueno, y otra cosa, ¿ustedes sabían que ya hay dos quinielas?
2: No.
1: ¿Qué?
0: ¿Vos sabías?
1: No.
0: ¿Vos sabías, Mariel? ¿Vos, Mario, sabías que ya hay dos quinielas?
2: ¿Cuáles?
0: Sí, porque se habilitó ahora por ley a tres empresas. ¿Verdad? Porque siempre era una. O sea, el quinielero y lo que queremos... Yo siempre tengo pálpito, pero nunca jugué.
2: ¿En serio?
0: Entre paréntesis, ¿verdad? Si la gallinita ya puso. Bueno, y... Ahora se quitó una licitación para tres empresas.
2: Sí.
0: Una de ellas se bajó el día de la licitación.
2: ¿Por?
0: Que, no sé por qué, porque iba a ganar también, porque había tres lugares nomás.
2: ¿Y
0: entonces cómo no va a ganar? Bueno, pero no importa, eso yo no sé, no es lo que quiero comentarle. Pero sí es interesante para todos los fanáticos de la quiniela.
2: ¿Y dónde jugás?
0: Que hay dos ahora.
2: ¿Y cómo haces para jugar? ¿Tiene un corredor?
0: No, y te vas a la mesita y le decís, ayer soñé que...
2: Ya sé.
0: Que barrí en el techo con mi rulero. Y ahí te dice, rulero, número tal, y pan, sí, le
2: jugué. Eso yo entiendo, pero yo te digo nomás, donde yo no encuentro eso, hace nuevo corredor y cómo se llama la quiniela nueva.
0: No, y que paguen acá y que hagan la publicidad.
2: Ah, bueno, y por eso. Está, dale.
0: Claro, que se ponga la ganza y ahí nosotros contamos todo. Yo estoy contando ahora algo de interés nacional, porque realmente... la quiniela es un sentimiento.
2: Sí.
0: Es más, la perra no dice, no le sale lo quiniela.
2: ¿Cómo le sale?
0: Quiniela.
2: La quiniela.
0: Sí.
1: Quiniela.
0: Quiniela, un clásico. Un clásico de la perra. Ahora ya hay dos.
1: Sí. Y para cerrar el tema mundial, las multas. Los aficionados dentro de Estados Unidos pueden pagar hasta $10,000 de multa.
2: Epa.
1: Los medios hasta $30,000 de multa. Los comercios hasta $50,000 de multa. Y si haces streaming ilegal, hasta $100,000 de multa.
2: Ah, y también hablaban de que las señoritas generalmente van acá a los estadios medio en bola, en bolaina. Eso también se va a restringir, dice, ¿cierto?
1: No había escuchado.
0: Sí, yo escuché ya que está prohibido exhibir partes.
2: Claro, pero ¿y por qué? Igual llama la atención si tenés un cuerazo. ¿Por qué me tenés que saber media teta afuera, verdad? Horrible.
0: ¿Señora? ¿Está Gustavo? ¿En San José? Gustavo, ¿cómo está? ¿Cómo está? Se te ve muy bien, Shira.
9: ¿Cómo está, Palo? Buenos días.
0: Súper bien.
9: Gran saludo a toda la audiencia de la 180 Radio Primero de Marzo. A los amigos de Mega TV. Estamos nosotros en la ciudad de Los Ángeles.
0: A Los Ángeles.
9: Ya instalados en la ciudad de Los Ángeles. Exactamente. Son exactamente 6:35 de la mañana. Empieza a amanecer en esta hermosa ciudad. Ya nosotros hicimos el viaje rumbo de la zona de San José rumbo a Los Ángeles en horas de la tarde de ayer, casi entrando la medianoche de aquí de la zona de Los Ángeles, para ya aguardar a lo que va a ser el trabajo de la selección paraguaya, Palo.

0: Vaya palo.
1: Bueno, y que contanos qué estás haciendo ahí, en dónde estás, cerca de qué hay a tu alrededor. Hacernos vivir por lo menos será lo que vos estás viviendo.
0: Exactamente, estamos en la avenida principal, muy cerca del hotel donde estamos instalados. Es una doble avenida. Tengo que mirar el mapa para recordar más o menos en qué zona estamos.
1: Qué genial.
0: Pero estamos en la zona de Santa Mónica. En la zona de Santa Mónica, cercano a las playas, exactamente.
1: Ok, Santa Mónica.
0: Estamos ubicados muy cerca de las playas, nos comentaron que es una playa bonita. Nosotros llegamos cerca de la medianoche, entonces recién nos estamos empezando a acomodar. Como ustedes están viendo, tenemos una mañana que recién está aflorando, está amaneciendo aquí en la zona de Los Ángeles y estamos ya prestos para lo que va a ser las actividades de hoy de la selección paraguaya. Hoy a las 9 de la mañana, hora de aquí, va a ser un entrenamiento, el último día de la selección paraguaya. Luego ya a las 13 horas, hora de siempre ya de Los Ángeles, va a estar partiendo rumbo a esta zona de Los Ángeles. Es un viaje de aproximadamente 45, una hora de viaje. Sí. Entonces ya se va a estar instalando y a la 6 de la tarde estará hablando el profe Gustavo Alfaro en conferencia de prensa oficial, ¿vale?
1: Bueno, y ahí en Santa Mónica, para los que aman la serie de televisión y todo, estaba el departamento, supuestamente en la ficción, de Charlie Sheen, de Two and a Half Men, ¿verdad? Dos hombres y medio, que explotó una serie impresionante que llegó. Este señor llegó a ganar entre 1,5 millones y 2 millones de dólares por capítulo, déjate de joder, ¿verdad? Así que a lo mejor de por ahí te encontrás a Charlie Sheen caminando, Gustavo.
0: Sí, es muy frecuente justamente. Estamos en la calle Century Boulevard. Estamos en la avenida Century Boulevard de la zona de Los Ángeles.
1: Qué genial.
0: Estado de California. Mirando rápidamente el mapa porque tenía que hacer memoria ayer. Esa es la facilidad, Pablo, que con el GPS uno a veces ni memoriza los lugares donde va. O sea, en el sentido de las calles.
1: Ya te van.
0: Con el GPS te envía directo. Uno no recuerda las calles, entonces ya registra nada más y se basa en eso. Por eso tuve que recordar el mapa. Entonces, ya ahora, observando bien, estamos en la avenida Century Boulevard, de la zona de Los Ángeles.
1: Bueno, Gustavo, te cuento, acá me dice un amigo, pero no es para que te vayas, porque vas a tener problemas, pero me dice que a tres cuadras hay uno de los sex shops más grandes de ahí de la zona.
0: A la pinta. No sé si me interesa, pero siempre uno debe conocer, Pablo, todas las cosas. Hay que ser curioso en algunas situaciones.
1: Ah, que vea. Cuidado, ¿eh?
2: Gustavito, me imagino que recibiste muchísimos pedidos, desde regalos hasta mercadería, traer la arena. ¿Qué fue lo más raro que te pidieron para traer?
0: Y después de este informe creo que me van...
1: se corta. Sí, otra. Ahí volviste. Che, Gustavo, otra cosa que no le tenés que contar a los perros es que ahí se vende como loco. Se venden las gotas espectaculares de cannabis, ¿verdad? Porque ahí te van a empezar los perros a pedir, a pechear. Y dije, pucha.
0: Al final, Palo, vos me querés llevar por el mal camino, Palo. La verdad. Soy un nene de pecho en esta ciudad, entonces, Palo.
1: Sí, imagínate vos que te vas a ir al sex shop, voy a comprar el cannabis a monte, man.
2: Ahí todo, tío.
1: Bueno, qué genial, Gustavo. Se te ve tan feliz, así como nosotros, por esto que se viene, comienza ya el Mundial. Ojalá que gane México, ¿verdad? Ojalá que gane México de entrada. Y, por supuesto, ya empezamos a hacer flexiones de brazos para nuestro partido de mañana.
0: Sí, totalmente. Esto es una fiesta latina, hablando mal y pronto, por más que sea mundial, la salsa lo hacen los latinos,
1: cierto,
0: la gente mexicana,
1: cierto,
0: la gente colombiana, viven de otra manera el fútbol, respetando siempre lo que es aquí los Estados Unidos, la forma y lo que apasionan. Pero ayer estuvo centrado en la definición del básquetbol. Llegamos justo a la hora donde
1: cierto,
0: estaba culminando.
1: El playoff,
0: y sí, y cuando finalizó el encuentro hubo un festejo generalizado. Aquí son rivales acérrimos de los San Antonio Spurs, entonces hubo un festejo bastante grande, casi gran parte, incluso con petardos, cosa que pocas veces uno ve de los norteamericanos. Nosotros estamos muy habituados a

0: habituados a los petardos aquí, pudimos notar eso, pero por el fútbol todavía, ahora sí vamos a tener un poco más de clima de mundial y seguramente ya en la zona de Los Ángeles, donde va a ser la sede, donde Paraguay va a estar jugando, entonces creo que vamos a entrar un poco más de clima ya a partir de todo ello.
1: Gustavo, y por último, ¿llegaste a ver algún robot caminando ahí o no?
0: Lo que pudimos observar son los autos sin choferes.
1: Ah, sí, espectaculares, sí.
0: Ya, uno se desliga por ahí si... En Paraguay es necesario, entonces el que va toma algunos traguitos y de vuelta a su casa sin ningún inconveniente.
1: Sí, es cierto, es espectacular. Yo tengo un video, pues podemos, voy a buscar, tengo un video del taxi sin chofer. Gustavo Gavilán, abrazo enorme, todo lo mejor para vos y para el equipazo.
0: Gracias, Pablo, el saludo siempre a los compañeros. Y te comento, hoy se va a inaugurar la Casa de los Paraguayos aquí en Los Ángeles. Sería el FanFest de los paraguayos. Nosotros seguramente ya dentro de algunas horas, por eso te repito, son 7 menos 20, está amaneciendo aquí en Los Ángeles. Seguramente a partir del mediodía de aquí de la zona de Los Ángeles va a estar habilitado ya esa zona donde podemos charlar porque están invitados casi gran parte de los paraguayos.
1: Ah, Gustavo, tengo una info clave para vos, Gerard.
2: Por el mundo, una aventura y
0: un... Estoy atento, Pablo.
1: Bueno, vos le conocés a Michel Sánchez.
0: Sí, claro.
1: Bueno, él está llegando en estas horas allá y le contrataron todos los perros porque es uno de los mejores cocineros de Paraguay el tipo. No sé si vos sabías eso. Y los perros ahí...
0: No tenía esa faceta.
1: Bueno, entonces anotate nomás con él. Si querés comer bien, enviarle ya al WhatsApp y decirle yo me sumo a los perros que van a comer lo que vos vas a hacer ahí para la perrada. Pero no compartas mucho porque me parece que hay cupos limitados.
0: Bueno, perfecto, vamos a hacer eso. Seguramente un guiso, seguramente vamos a estar comiendo...
1: Yo creo que eso y más. Gustavo Gavilán, abrazo enorme.
0: Hasta cada momento, Pablo, repito, son 7 menos, va a ser 7 menos cuarto de la mañana aquí en Los Ángeles. La selección paraguaya se va a instalar cerca a las 13:30 ya para lo que va a ser el cotejo de mañana, Pablo. Un gran abrazo para todos.
1: Gracias, muchas gracias. Qué genial estos informes, me encantan estos informes.
3: A mí me pasaba, Pablo, que cuando me fui a Qatar, me levantaba a las 12 del mediodía, porque era a las 6 de la mañana de Paraguay. Entonces no había ni un problema. Y acá es a la inversa. Ayer Chiche hacía un contacto con el canal también y era a las 2:30 de la mañana hora Los Ángeles, claro. Y 6 de la mañana hora paraguaya.
1: Claro, claro, sí. Es un problema el horario, es cierto.
3: Y porque es nuestro mismo continente, pero está tan alejada esta zona que la diferencia es de 4 horas.
1: Bueno, y el tema este de los vehículos sin chofer no es tan fácil para que tengamos en Paraguay porque depende del sistema de cámaras. O sea, primero hay todo un sistema de cámaras urbanos y ahí recién puede aparecer el auto porque se conecta a los sistemas y ahí se ubica dónde está, etcétera, etcétera.
3: Cámaras y sensores. Y gente que maneja responsablemente, que tampoco tenemos tanto.
1: Claro, pero en este caso no maneja nadie, ¿verdad?
4: Y ya estamos con eso que estaciona solo el vehículo.
1: Claro, claro. El tuyo también va a hacer eso.
4: Sí, pero yo no me animo. ¿Qué tal va a ser? Miro una placa.
3: Tienes que probar, Gaby. Tienes que probar.
4: No querés. ¿El tuyo va a ser?
3: No.
4: No va a ser.
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5: Bueno, estamos avanzando en la mañana, señor Juan Cáceres, y la audiencia nos está comunicando que...
6: Sí, señor, a ver qué dice. Me sorprende Pablo Rubén Darío, el famoso poeta nicaragüense, el padre del modernismo literario, príncipe de las letras castellanas, de ahí sale.
5: Ay,
6: saludos,
5: ser.
6: Dice Maguín López.
5: Sí, gracias, gracias. Puede ser que por eso sea, me gusta.
6: Candidato a concejal, dice el equipo de Sole. Otro mensaje dice, ahora vamos a ir para abajo, tenemos un audio.
7: Buen día, mi gente querida.
5: Buen día.
7: Quiero ganar mi premio hoy.
5: ¿Quieres ganar un premio?
7: En ser el primero que manda mensaje.
5: ¿Será?
7: Yo estoy firme acá mirándole a ustedes, escuchándole a ustedes como rulo de estatua.
5: A que vean.
7: Gran abrazo.
5: Abrazo enorme, abrazo enorme.
6: Muchas gracias, muchas gracias. Dice otro mensaje, viva Petengil.
8: No.
6: Cada uno con sus preferencias.
8: Con su candidato.
5: Sí. Qué genial.
6: ¿Otro audio?
9: Buenos días, ¿qué tal, Pablo?
5: Bien,
9: Chore, ese burrero que recién entró, aquí lo combo piulado pagande y pues la defiende a corrupto, ¿ve?
5: Hola, Pablo. A modo de comentario, donde concentra Paraguay, que es San José, California, es la zona más tecnológica de Estados Unidos, okay, donde están todas las empresas de tecnología y donde, por ejemplo, el Estado hace pruebas sobre nuevas tecnologías para luego aplicar a otras ciudades, ejemplo, semáforos, transportes, aplicaciones para sistemas financieros. Qué bueno, gracias.
6: Siempre.
5: Gracias, Javier. Muchas gracias.
6: Buen día, Pablo, Gaby, Juan. Pregunto,
5: ¿sí?
6: ¿Cuándo empieza la época de publicidad para los municipales?
5: No sé.
6: ¿Cruce ya está vigente?
5: No, para mí que no, que son 2 meses antes.
6: Ah, 2 meses antes. Mm. ¿Qué tal, Pablo? ¿Dionisio Amarilla?
5: No, un menos me parece que es. Pero vamos a ver después.
6: Dionisio es más colorado que liberal, es mejor que se retire del partido. Nadie le quiere en el interior y en la ciudad. Haciendo un poco la encuesta y verás, es impresionante la plata que corre durante la votación y no es broma, eso hace todo. También a Camilo le vino muy bien la plata. Si no fuera por eso, no iba a ganar. Bueno, eso es lo que dice la gente en el WhatsApp Ciudadano.
8: Bueno, yo voy con una info, ¿sí?
5: Sí.
8: Ayer, después del mediodía de película, lo que pasaba en Cambureta, agentes antinarcóticos de la policía estaban realmente previa comunicación a la fiscal Rocío Valdés. ¿Por qué digo realmente de película? Porque tenían información de que los ocupantes de este vehículo que estamos viendo en imágenes, se iban para la entrega de droga, el famoso delivery. ¿Qué vemos? Ahí vemos que realmente embisten contra el vehículo, que era guiado, por cierto, por una mujer, para tratar, en este caso, de evitar que la misma huyera. Ella manejaba el vehículo, María Cecilia Ramírez es la persona de 21 años que no posee antecedentes penales, estaba en compañía de José Ismael Benítez Nacimiento de 34 años. Efectivamente se constató de que ambos llevaban clorhidrato de cocaína, todo tipo de sustancias alucinógenas. Se incautó también dinero en efectivo, ¿verdad? Y se ve en las imágenes porque en realidad cuando le hicieron la para, en este caso la señal de alto a la mujer porque pensaron que era un hombre el que conducía el vehículo, pero en realidad ella era toreta porque trató de evitar que la policía, le eludió a la policía, pero la policía le cerró con vehículos particulares. Vemos que ella pierde el control y esa camioneta es de la policía, que estuvieron trabajando de manera encubierta para dar con estas personas que se dedican a la entrega de droga a domicilio.
5: Estamos en comunicación con Julián Vega. Julián, ¿cómo estás?
2: Buen día, Pablo. Buen día, Gaby.
8: Buen día.
5: Bueno, Julián, ya está todo definido, ya se sabe cómo va a ser la pelea ahí en Mariano Roque Alonso. Vos vas a competir contra el diputado Salinas, el marido de la intendenta hoy. ¿Hay alguna idea real para mejorar ese desastre que hay en Mariano Roque Alonso, Julián? La verdad que es de terror, ¿verdad? Tenés cloaca por todos lados, bache por todos lados.
2: Te invito a que miren mis redes sociales cómo estamos trabajando incansablemente con las comisiones vecinales. Hemos hecho 120 cuadras de cementado sin el apoyo del municipio, con la mano de obra de la comisión vecinal, más a la ayuda de la empresa privada, buscando ya una relación pública-privada tipo una APP.
5: Tipo una APP, está bien.
2: Hicimos las gestiones ante Itaipú Binacional a través de la diputada Joana Vega. Tenemos 29 cuadras empedrados que después de 11 años se gestionó. Acá hay una gran diferencia entre la gestión nuestra y la gestión del Partido Liberal de Mariano. ¿Qué pasó con el Partido Liberal? El Partido Liberal solamente se enfocó a meramente electoralista. Ellos no se preocuparon realmente por la ciudad, sino Carolina se preocupó para fortalecerle a su marido y ponerle como diputado. Y dado que no tenía votos en la ciudad, traía directores de otra ciudad para que ellos decidan el destino de la ciudad de Mariano Roque Alonso.
5: Pero,
2: y así no fue.
5: Pero Julián, decime una cosa, gane quien gane, Salina o vos, no puede ser en Mariano Roque Alonso alrededor de la municidad, un basural y lo más horrible de Mariano. Ahí tenés empresas gigantescas, tenés realmente industrias, tenés depósito, tenés puerto, una locura de esa ciudad. ¿Por qué no es linda?
2: Y porque falta gestión, falta la alternancia, Mariano Roque Alonso. Yo estoy abocado al trabajo, estoy abocado al servicio, estoy abocado a servirle al ciudadano rocaloncenio. Nosotros tenemos bien clara la película como equipo Mariano Roque Alonso Crece. Necesitamos mejorar nuestras calles, necesitamos la limpieza de la ciudad y la seguridad. Esos tres puntos específicos estamos trabajando y vamos a trabajar desde el municipio de la ciudad una vez que estemos al frente de dicho municipio.
5: Julián, gracias por este tiempo, 780.
2: Estamos a las órdenes. Un fuerte abrazo y a tu disposición.
5: Gracias, Julián. Julián Vega. Bueno, ojalá no entiendo, no puedo entender cómo es esa ciudad, porque hay algunas ciudades que no tienen tanto poder económico privado, ¿verdad? Lo mismo pasa con San Lorenzo. Hay inversiones impresionantes a nivel privado. Entonces, ¿cómo no se trabaja entre la perrada para hacer algo diferente en su municipio? No puede ser, pues. Señor.
6: Buen día, este señor, el presidente del IPS, está haciendo bien su trabajo. Esperemos que siga así y que se cuide, porque tarde o temprano le pondrán zangadillas. Estamos escuchando, yendo al trabajo, dice Mercedes. Y tenemos un audio.
10: Buen día, Pablo, ¿cómo estás? Quería opinar con relación a lo que está pasando en el IPS. Que tobatá son estos consejeros que no renuncian. Ellos avalaban todas las fechorías de este expresidente y lo que estuvieron antes, ahora están saliendo estas cosas y ellos están ahí sentados todavía, imagínense.
6: Bueno,
5: Gaby,
8: Bueno, vamos a este tema que realmente yo creo que conmueve a nivel nacional. Tenés que ser un hijo de tu madre, ¿verdad? Perdonen realmente el término, la gente ya sabe lo que quiero decir a continuación. Patricio Osmar Pinto Almada. Ojalá que le den con todo en la cárcel a este infeliz, porque le quiso estrangular a su hijastro de 10 días de nacido.
5: Dios mío.
8: Estamos todos locos. ¿Por qué hizo eso este señor? Porque le molestaba que el bebé llorara, porque obviamente quería su leche. ¿Verdad? Le dijo a la mamá que le dé la leche, o si no, él le iba a hacer callar. En un primer momento la mujer no dijo nada, esperó un día y la criatura vino realmente de San Ignacio Misiones, actualmente está internado en cuidados intensivos acá en el hospital Acostañú, en el departamento central. La señora, la mamá de esta criatura, manifestó que ella no denunciaba nada porque tenía realmente mucho miedo de él, que ya fue su pareja en su momento, que ya tenía antecedentes por violencia. Ella la había dejado, se habían separado por 7 años, luego ya tuvo otra relación de la cual nació este bebé y este señor vuelve con ella, pero imagínate, ¿con quién se las tomó? Con un bebé, ahora tiene 12 días de nacido el bebé.
6: Qué locura, Gaby.
8: Pero estamos todos locos, ¿cómo le va a estrangular a un bebé?
5: Una locura, una locura. Yendo a Perú, están 50-50.
8: ¿Qué es eso?
5: 50% Keiko Fujimori, 50%... Roberto Sánchez, con una diferencia de 561 votos.
6: La derecha de Perú no quería que vote en los sectores rurales porque iban a votar al candidato
5: de la izquierda.
6: De la izquierda, ¿verdad? El sector rural dice que es muy marginado.
5: ¿Cómo van a impedir eso?
6: No pueden impedir el voto de la gente.
5: No pueden.
6: Bueno, el IPS confirma que este mediodía va a hacer un anuncio acerca de la auditoría sobre el hospital Ingavi y el gerente de salud va a comunicar qué medidas se van a tomar con respecto a las cirugías y sobre esta investigación en particular.
8: ¿Será que también nos van a anunciar el motivo de la presencia de Emiliano Rolón Fernández? Estuvo 15 minutos reunido hoy con el presidente de IPS. Al parecer hay una investigación en puerta, en curso. Y es en relación a eso. ¿Qué sabes al respecto?
6: Ojalá que sea así, Gaby, porque con todo lo que se está denunciando mediáticamente, ojalá que la Fiscalía tome cartas en el asunto.
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16: Bueno, muy bien, Sergio, contigo. Sí, muchas gracias. Estamos aquí en el Ministerio de Salud Pública porque desde el 1 de julio hay novedades con relación a lo que es la visación del certificado de reposo ya en hospitales públicos, porque va a haber mayor facilidad de hacerlo en forma en línea y también un menor costo. Para más detalles, estoy en compañía del director justamente de visaciones aquí de registros del Ministerio, el doctor Luis Velázquez. Bueno, doctor, esta situación... ¿Nos puede explicar los beneficios que van a tener ya a partir de los pacientes?
17: Sí, gracias, muy contento por la repercusión que tuvo. Nosotros publicamos días pasados esta determinación y bueno, la gente ya que ya venía haciendo el trámite de manera virtual, hoy oficialmente podemos decir de que el 100% del trámite de visación de reposos médicos y odontológicos va a ser por vía virtual. Y con ello le facilitamos un montón a la gente, que le evitamos traslados, se reduce el costo, el arancel baja. Así que creemos que es beneficio absoluto para el usuario del sistema y para toda la ciudadanía, porque no solamente para reposos emitidos en hospitales públicos. Estamos hablando de todos los certificados de reposo públicos y privados que emitan profesionales médicos y odontólogos de todo el país.
16: ¿Nos puede explicar brevemente los pasos a seguir desde el momento que uno tiene el certificado que le entregó el médico?
17: Sí, cuando te dan el certificado de reposo, entras, vas a alguna de las casas de cobranza muy famosas, no vamos a dar nombre, un par de bancos también tienen en sus aplicaciones este servicio, pagas allí el arancel, que es de 10.300 guaraníes, te genera una boleta, con ese número de boleta entras a la página del ministerio. Hoy por hoy está, al entrar a la página ya está, lo primero que te aparece es el trámite de visado de reposo, entras allí y empezás a cargar los datos que te pide, que son el número de boleta de pago, tus datos personales, el número de registro profesional del médico o del odontólogo, que está en el sello, cuando ellos te hacen un certificado, firman y abajo te ponen un sello, bueno, el número que aparece ahí es el certificado, es el número de registro profesional, y seguís los pasos, tu número de cédula y cargas los días de reposo o lo que diga el certificado. Y con ese sencillo trámite vía web, después te emite el mismo certificado de visación que te hubiésemos emitido acá de manera presencial.
16: Es importante aclarar que ya tiene tanta validación este documento que ya no hace falta llevarlo en físico a los patrones, los empleadores.
17: Claro, uno podría mostrarle, para no gastar en papelería, podría mostrarle la pantalla al encargado de recursos humanos de la persona de la empresa o del lugar de trabajo, y ese certificado de visación tiene un código QR con el cual en la oficina pueden constatar su validez tranquilamente.
16: Gracias, doctor.
17: A las órdenes.
16: Bueno, lo importante también para declarar y aclarar es que de 15.000 guaraníes aproximadamente que está costando hacerlo de manera presencial aquí en esta oficina, al pagarlo de manera en línea, solamente va a costar 10.300 guaraníes, compañeros.
18: Bueno, muchas gracias, muchas gracias. Estamos con Luis Enrique, nos vamos nuevamente a palpitar el primer gol de Paraguay desde ahora. Luis Enrique, ¿cómo estás?
19: Aquí en Los Ángeles, Pablo, un saludo cariñoso para ti, gusto compartir.
18: Qué lindo lo que se ve ahí de fondo, se te ve bien, se te ve fresco, ya con ganas de ir hacia el estadio. Hoy empieza esta gran fiesta, obviamente queremos todos que comience con la victoria de México, ¿verdad, Luis Enrique?
19: Obviamente nos representa México frente al equipo de Sudáfrica, hay mucha expectativa aquí en el vecino país, porque ahora tenemos que ir aquí, está con nosotros aquí en Estados Unidos, en esta zona norte del continente. Es impresionante los colegas mexicanos, si te digo que no, prácticamente no dormí, no te miento, a los oyentes y televidentes de PGR, que estaba disfrutando de la cobertura que le da México, los medios de comunicación de México, totalmente diferente a los medios de comunicación de Estados Unidos. Eso hay que decirlo, nobleza unida. Los que le estamos dando clima de Copa del Mundo a este gran país somos los latinos.
18: Así mismo.
19: Los residentes aquí en este país.
18: Sí, estoy de acuerdo, por supuesto, y siempre va a ser así. Siempre va a ser así porque somos... En todos los sentidos somos los más cálidos, somos los que ponemos realmente el baile, la música, cada uno con su sentir, pero todos lo mismo, ¿verdad? Y más todavía en un lugar en donde todavía, donde vos estás sobre todo, no hay euforia al 100% de fútbol, más aún vamos a sobresalir, donde también nobleza obliga, y obviamente después vos nos vas a ir contando, Luis Enrique, en todos los negocios absolutamente hay gente latina atendiendo.
19: Totalmente, ahí está. Una persona allegada me decía, pero ¿y los estadounidenses en qué trabajan? Porque el lugar que te vas, encontrar un latino,
18: exacto,
19: un salvadoreño, un nicaragüense, un guatemalteco, ni qué decir mexicano, ¿eh?
18: Sí, totalmente de acuerdo, totalmente de acuerdo. Y además es una bendición para nosotros, porque así como te decía la última vez, Luis Enrique, uno va y, por ejemplo, se va al supermercado y ve 5 tipos de jamones y quiere los detalles de cada jamón. ¿Y qué haces? ¿Cómo te haces entender? Pero ahí está, che, compañero, está un latino que con mucho gusto te va a ayudar.
19: Mira, nosotros fuimos a alquilar un carro, voces realmente, porque el equipo de deporte total tiene 2 móviles acá, y nos atendían. A mí me atendió primero un nicaragüense, que su padre es de Guatemala. En la segunda ya fue un salvadoreño. Y anoche, cuando salimos a picar algo un poquitito, eran mexicanos que ya estaban entusiasmados y que decían, hace 22 días pedimos permiso por hoy, para comenzar muy temprano a preparar la carnecita, el trago, para vibrar con México, que va a debutar en Ciudad de México, ante Sudáfrica, para que veas lo que da el fútbol para esta colectividad latina de habla hispana. Pero en fin, la fiesta está aquí, yo creo que mañana va a ser totalmente diferente. Hoy en Deporte Total ya estaremos con Cotita aquí desde el Sofía Stadium, porque después está la conferencia de prensa del Alfaro. Gustavito ya va a estar del rincón de los paraguayos, porque ya se habilitó, ya hay fiesta también en un sector aquí de Los Ángeles para la colectividad paraguaya. O sea que a partir de mañana ya va a ser otra cosa. Si estemos hablando mañana a la mañana, ya vamos a estar del estadio donde va a debutar la selección, del Sofía Stadium, ya va a ser otra adrenalina para nosotros el día de mañana, Pablo. Pero te cuento, en México, fiesta total, absoluta, entre los mexicanos que se sacan pecho, y con razón, porque es la tercera Copa del Mundo que se hace en México. 1970, 1986 y ahora esta Copa del Mundo del 2026.
18: Luis Enrique, para despedirnos nada más, ¿qué tenemos que esperar nosotros mañana para los primeros 15 minutos del partido que vamos a estar tan ansiosos? ¿Qué tenemos que esperar?
19: Qué buena pregunta que haces, lo que todos hablamos acá. Los primeros 15, 20 minutos, sostener la presión, el empuje que va a tener por ser local la selección estadounidense, estar bien parado. Yo creo que tenemos jugadores de mucha jerarquía para ellos, para conducir ahí nuestros centrales, entre Alderete y Gustavo Gómez, Cubita ahí en la mitad de la cancha, y arriba también, donde, así como están las cosas, para Mauricio con Tony Sanabria. Ahí arriba, juega Mauricio, que arranque el partido, la información clara y completa que tenemos para el encuentro de mañana. Y después, depender un poco de lo que nos haga Diego Gómez, de la velocidad del Mirón para la contra. Pero los primeros 15, 20 minutos, estratégico mañana aquí ante Estados Unidos.
18: Un gran abrazo, Luis Enrique. Todo lo mejor para vos, todo lo mejor para el equipo. Gracias por este espectacular encuentro.
19: Te veo bien, te escucho bien, le veo también a Juan. A Gaby, un saludo para el gran equipo de PGR.
20: Un abrazo, gracias, Luis Enrique.
18: Muchas gracias, Luis Enrique. Ya estamos todos, imagínate, los capibaras están vestidos, los guacamayos están con la albirroja. Y acá se vienen estos consejos, ¿eh?

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9: Genera también la fiebre mundialista en nuestro país porque está generando hasta 30.000 empleos temporales. Sobre este tema vamos a conversar con el especialista en empleo, Enrique López Arce. Bueno, una movida sumamente importante también que se da en el sector del trabajo. Hablamos de que hasta 30.000 empleos temporales se está generando.
10: Efectivamente, la euforia del mundial no solamente tiene a los convocados de Alfaro, sino también a cerca de 30.000 paraguayos que son llamados para cubrir el famoso Salvatore, ¿verdad? El permitido. Locales gastronómicos tenemos 11.000 a nivel país registrados. Estamos hablando de 6.000 en el Gran Asunción. Entonces, la mayoría de estos locales se están preparando, están pidiendo permiso a las municipalidades. Van a cerrar las calles en muchas partes de Villamorra de nuestra ciudad. Se van a cerrar las calles, se va en el centro también, se va a ampliar. Entonces necesitas más gente, una cantidad para cubrir tu local, pero cuando amplias necesitas más gente. Estamos hablando también no solamente de lo formal, estamos hablando también de gente que va a aprovechar, va a comprar en uno, va a intentar vender 1,5, la euforia. Vamos a tener camiseta, vamos a tener bandera, vamos a tener todo lo que tengan las veredas, en la vía pública. Entonces estamos hablando de 30.000 paraguayos que uno dice, bueno, sí, pero son 3 días. Sí, pero 3 días es mejor que nada. Entonces esta euforia no solamente está generando, digamos, todo este aumento en lo comercial. Hablamos de 35% de mayor aumento en super, bodegas, tiendas de electrodomésticos. Lo que hay que entender es que la gente compra cuando está feliz y hoy el paraguayo está feliz.
9: Hablamos justamente con este inicio que se va a estar dando el día de mañana ya de manera oficial, pero sin embargo hoy ya vemos un movimiento importante también para el sector económico.
10: Así mismo, tiene que ver con eso que explicábamos, ¿verdad? La gente amplía el televisor, le invita a la gente a su quincho, compra mesa nueva, compra televisor nuevo, compra parrilla nueva. Entonces todo eso tiene que ver no con un cálculo matemático, sino con la felicidad, con la euforia. Imagínate que la gente hasta los 25 años
11: gracias,
10: nunca...
11: Muchas gracias, Enrique López. Gracias también a Emma González. Nos estamos yendo. ¿Con qué, Gaby?
12: Rapidito. Imagínate, tres delincuentes principiantes porque se van realmente, no le arrancó el vehículo. Imágenes de apoyo ocurrió en la ciudad de Luque. Ellos rompieron el vidrio templado de un local conocido de electrodomésticos. ¿Robaron qué cosa? Parlantes. Ahí vemos el instante en que llegan los delincuentes, cumplen con su cometido, se alzan con los parlantes. Ahí vamos a ver en breve cuando descienden. Pero lo simpático es que cuando regresan y quieren huir raudamente, el vehículo no le arranca. Así que la policía...
11: Perdón, Gaby, tenemos 20 segundos. Lucas Alachón.
13: Gracias, Pablo. El saludo nuevamente para ustedes y para toda la teleaudiencia. Hasta los guacamayos y los carpinchos de la entidad binacional Yacyretá van a posar con la albirroja, pero no así los funcionarios del Poder Judicial. Y es que el Consejo de Superintendencia de la Corte Suprema de Justicia prohibió que el funcionariado judicial a nivel país utilice, digamos, la indumentaria de la albirroja. No se va a poder utilizar esto en ninguna dependencia en horario laboral. Inclusive advierten que en caso de que se incumpla esta disposición, se van a aplicar medidas y sanciones disciplinarias bastante severas, Pablo.
11: Muchas gracias, Lucas. También pasó en algunos colegios privados. Siento muchísimo porque hay que decir que sí a la albirroja. Gracias por todo, Juan. Gracias por todo, Gaby. Nos reencontramos mañana en la Vía de México. Chau. Shalom.
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0: Buen día, buen día, buen día. Arrancando Deporte Total, nada más y nada menos que en un día más que especial. Sí, las cosas de la vida, las cosas del fútbol. Un 11 de junio del año 2010, y estas son las coincidencias para aquel que quiere buscarle ese tipo de cuestiones a la vida. Un 11 de junio del año 2010, a las 4 de la tarde, arrancaba el Mundial de Sudáfrica 2010. Mismo horario para el partido inaugural, mismo día y mismos rivales. En ese entonces el local era Sudáfrica versus México, hoy va a ser México versus Sudáfrica para la Copa del Mundo. Así que con estas coincidencias de la vida, lindas coincidencias de la vida, arrancamos aquí Deporte Total para obviamente estar al tanto de todo lo que va a suceder metidos, inmersos en la Copa del Mundo, en este partido, en el partido después también que se va a jugar un poco más tarde. Hay dos compromisos mañana también, y mañana juega nuestra querida Albirroja. Mañana juega la Albirroja, señoras y señores, así que la locura por las calles, la emoción, la ansiedad. Me costó dormir, ya le cuento, le digo que obviamente creo que todo lo que estamos detrás de la Albirroja directamente a todos nos está costando conciliar el sueño, ¿sí? Porque hay una ansiedad, hay una alegría, hay una emoción en las calles que se vive, que se siente y que estábamos esperando hace 16 años por esto. Si esperamos 16 años, ¿qué nos hace un día más de espera para que mañana salga nuestra querida Albirroja y termine dándonos una gran alegría, esperando eso justamente con nuestros dirigidos? Así que aquí estamos, listos, con todo el equipazo de Deporte Total. ¿Cómo le va, querido Tano Virgili? ¿Cómo estamos?
1: ¿Qué tal, Pancho? ¿Cómo te va? Buen día, un saludo a toda la audiencia. Realmente, si los capibaras guacamayos están todos albirrojos, ¿qué seríamos nosotros? Sí. Y a partir de hoy, todos somos mundialistas. Hoy arranca increíble esta cita ecuménica que hace bastante tiempo lo venimos contabilizando con la cuenta regresiva. Bueno, llegó el día, están los shows, está el fútbol, está el balón, así que felices todos.
0: Así es, y obviamente damos la bienvenida también al señor Johnny Ceballos. ¿Cómo te va, Johnny? ¿Cómo estamos?
2: ¿Qué tal, Pancho? ¿Cómo estás? Un saludo para Tano, a todos los que nos ven, los que nos escuchan aquí a través de la Radio Paraguaya de los Mundiales. Y bien lo dijiste, esperamos tanto tiempo, pero aquí estamos en la Copa del Mundo, México. Hoy se inaugura el Mundial, un estadio realmente icónico. Por primera vez un estadio será partícipe en el mundo por tres Mundiales, 70, 86 y ahora 2026. Y bueno, el fútbol no tiene memoria, pero tiene revancha. 1930,
0: imagínate,
2: Estados Unidos nos había ganado y mañana nosotros le ganamos a Estados Unidos.
0: Y uno dice, ¿cómo fue aquel partido? Estados Unidos nos había ganado 3-0.
2: Sí.
0: Pero Estados Unidos había presentado un equipo plagado de ingleses. Eran ingleses los que jugaban por Estados Unidos. Los creadores y los inventores del fútbol hacía muy poco tiempo, prácticamente un par de décadas. Y no era un equipo enteramente estadounidense como tal. Creo que habían cuatro estadounidenses y después el resto eran jugadores que los trajeron de Inglaterra.
1: Sí, porque ellos no tenían la más pálida idea de lo que, claro, era, de lo el que fútbol, era el fútbol, el soccer. Así de hecho es que ellos tuvieron justamente la inclusión en el fútbol un tanto similar a lo nuestro, porque los ingleses iban a construir los puentes, ferrocarriles y compañía. Bueno, y a través de allí se introdujo el fútbol.
0: Así es. Y lo que decíamos, me llamó la atención ayer, estaba viendo un poquito, haciendo un repaso de partidos inaugurales y miraba la hora, 4 de la tarde, Johannesburgo, Sudáfrica, todo el mundo se paralizaba y sobre todo África, lo que fue ese primer mundial para África, jugando Sudáfrica con México. Y de vuelta se daba en un partido inaugural esto y en un mismo día y en una misma hora. Paralelismos que
2: coincide todo,
0: pura coincidencia, ¿eh? Y ese fue el mejor mundial de Paraguay, así que si vamos con la coincidencia y con los paralelismos, creo que ojalá este sea el mejor mundial de vuelta de Paraguay, superando los cuartos de final, ojalá.

0: Como mínimo en una semifinal de Copa del Mundo. Así como están las cosas, llegan las informaciones de la selección. Hoy la selección va a activar mucho más temprano, hay que actualizar un poquito el cronograma de trabajos, eso le contamos a la audiencia. Cerca de la 1:00 p.m, 1:30 p.m, ya la selección va a estar arrancando los entrenamientos, 1:30.
1: Entrenamiento para nosotros a la 1:00.
0: A la 1:00.
1: A las 9:00 a.m.
0: A las 9:00 a.m, perfecto, sí. Ahí está, por eso decía 1:00, 1:30.
2: Después viajan.
0: Después
2: ya viajan.
0: Y va a estar allí hablando Gustavo Alfaro, pero esta noche para nosotros. A las 10:00 p.m. aproximadamente va a estar hablando Gustavo Alfaro. Vamos a estar seguramente en vivo aquí en la 780. Todos los medios en vivo seguramente también con la conferencia de prensa más esperada en los últimos años, faltando la última antes de que comience la Copa del Mundo. Y así como están las cosas, Tano, Johnny, ataja Gil, es la última información que tenemos.
2: Que hoy está de cumpleaños.
0: Que hoy está de cumpleaños, cumple 25 años, ¿verdad?
2: O 26.
0: 25 cumple, 26 cumple. 26. Bueno, joven. Nació categoría 2000. Hoy cumple 26 años y así como están las cosas, se metió Gustavo Caballero. Qué ascendente lo de Gustavo Caballero. Hace poco le decía yo a alguien especial, le decía, este es un jugador que hace muy poco llegó a la selección, me preguntaba, ¿quién es Gustavo Caballero?
1: ¿Sí?
0: Y hace muy poco llegó a la selección, hace un año que su vida cambió prácticamente de Nacional, pasó al Santos, en el Santos no le fue bien y de allí fue a la segunda de Inglaterra y de la segunda de Inglaterra terminó con una humildad terrible jugando grandes partidos y metiéndose en el 11 inicial de nuestra selección.
1: Sí, si ayer hablábamos del tema de Olveira, que con un solo partido podría ser el arquero de la selección paraguaya, lo de Caballero roza el palo, porque Caballero aparece justamente en los amistosos, en los últimos amistosos, porque él el partido en Lima... eliminatoria él todavía no había sido convocado. Él recién llegó en el último combo. No sé si él fue a Asia. Voy a revisar.
2: Ingresando de cambio, tampoco arrancó de titular.
1: No, claro, pero jugó.
2: Ya sé, jugó.
1: Jugó. Voy a chequear si es que él ya fue a Asia, pero categóricamente recién él estuvo contra Grecia y Marruecos en el último combo amistoso que habíamos tenido.
2: Así a él le fue muy bien aquí en Nacional. Fue goleador. Eso le valió la transferencia.
0: Él arrancó en Ameliano, donde ahí empezó a llamar la atención por su velocidad. Pero después, en Nacional fue donde
2: explosionó.
0: Obviamente, la capacidad de despliegue, su velocidad, es lo que le termina metiendo al equipo, su crecimiento futbolístico. Es un jugador diferenciado en cuanto a la velocidad que tiene. Es un jugador que te puede hacer la banda tranquilamente y va a hacer la banda tranquilamente en el sentido de meterse en zona defensiva, defender, correr de zona defensiva y hacer la transición rápida pasando por el medio y pasando al ataque siempre por esa banda. Puede jugar por izquierda o por derecha indistintamente. Creo que va a ir por derecha y que Almirón va a ir por izquierda. Y que te da una mano en la marca, lo pone. ¿Por qué lo pone Alfaro? A Gustavo Caballero y lo pone porque te puede dar una mano defensivamente, ese trabajo que siempre hizo Miguel Almirón de ida y vuelta, lo pone por allí. Esas condiciones físicas que tiene, impone velocidad, reitero, es muy rápido. Probablemente, si miramos un poco a quién se parece en velocidad y tenemos que encontrar un paralelismo justamente con Miguel Almirón hace unos 10 años, la velocidad que tenía Almirón y esa explosión que tenía Almirón hace unos 10 años es la velocidad y la explosión que tiene Gustavo Caballero el día de hoy. Y eso lo pone en el equipo titular, además de, obviamente, la posibilidad de una recuperación rápida de Paraguay, una recuperación de pelota, un robo de pelota en un sector de la cancha y que a partir de ahí le puedas poner una pelota limpia a Gustavo Caballero. Y ahí él se las ingenia con la velocidad.
1: Un nato picador.
0: Sí.
1: Un nato picador.
0: Sí. Tiene mucha velocidad. Y le ha sumado a eso, me parece a mí, también gol.
1: Goles.
0: Ha mejorado en su capacidad de resolución, porque antes llegaba a línea de fondo y como que se nublaba. Como todo problema que tienen muchos jugadores paraguayos, la finalización. Bueno, ha mejorado él en la finalización en los últimos años y allí entonces termina siendo el elegido para reemplazar a Julio Enciso, nada más y nada menos. Y si hace un buen papel, si llega a ser un

0: en papel, quién sabe si no de repente también gana otro tipo de consideración. No digo para sacarlo a Enciso, pero sí para ser el jugador número 12 a la hora de pensar en algún cambio también.
1: Claramente Paraguay va a jugar de contra, ¿no?
0: Sí. Vamos a jugar.
1: Claramente.
2: Con estos jugadores sí va a intentar apelar a la velocidad. Probablemente tenga que ver un poquito también con lo que presenta Estados Unidos, el trabajo de los costados, la velocidad de los costados que tiene justamente el equipo de Estados Unidos. Yo me imagino de que Caballero va a estar por el costado derecho y Almirón por izquierda, si es que busca la idea justamente de tratar de neutralizar un poquito los carrileros, porque si era pensando en ser más ofensivo, probablemente iban a jugar a piernas cambiadas, ¿verdad? Almirón por derecha y Caballero por el costado izquierdo, para dejar el pasillo para los laterales, pero me parece que aquí la prioridad va a ser trabajar sobre los carrileros de Estados Unidos.
1: Que es el fuerte del equipo norteamericano,
2: sí.
1: Salir por las bandas,
2: sí.
1: Permanentemente.
0: El profe Benicio se hace presente. Cuando se votó, ¿quién sería el arquero? Perdí por 4-1, dice el profe. El único sí. Que dijo que iba a atajar Gil, dice el profe. Así que le mandamos un abrazo, profe. Tranquilo nomás, profe.
2: Por la duda, vamos a operar la planilla, no le vaya a inyectar ahora y desaparece Gil.
0: Para nada. Y le mandamos un abrazo al profe que está viendo y que obviamente se recupere lo más pronto posible. Pero es cierto lo que dice el profe. Le doy la derecha. Él fue el que confió en Orlando Gil y dijo, para mí, nosotros estábamos con Gatito, con Olveira, con Gatito, y él dijo, Orlando Gil. Y bueno, así como están las cosas, sí, es cierta la información de que Orlando Gil, todos los caminos conducen a Orlando Gil hacia el arco. Ayer hasta las 1:30 de la mañana, bueno, la diferencia horaria hace de que tengamos que trabajar mucho en horas de madrugada porque son 4 horas menos allá. Terminaba la práctica cerca de las 11:20 de la noche, me confirmaron y me decían, va a atajar Gil, me daban el equipo con Gustavo Caballero también. Después, obviamente, buscando otras fuentes y consultando con otras fuentes ahí en el Spartan complejo donde está Paraguay, en San José. Y las tres fuentes con las que yo consulté al menos me dijeron, Orlando Gil va a ser el arquero de la selección paraguaya. ¿Qué tiene Gil? ¿Qué tiene Gil? Que no tiene Olveira y que no tiene Gatito. ¿Por qué lo elige a Gil?
2: Para mí la única ventaja que podría llegar a tener Gil sobre el resto es... la competencia donde él está, la Liga Argentina, también está atajando en un grande, en la misma situación para Olveira y bueno, Gatito es un caso especial porque está en un equipo grande, pero no es el arquero titular. Para mí esa sería la única gran diferencia que encontraría. Uh-huh. Después un atajador nato, ¿verdad? Bajo los tres palos, por más que esté mal dicho, eso es un término bien futbolero. ¿Verdad? Porque no hay arquero que se coloque detrás de los tres palos, es debajo de uno nomás, ¿verdad? Pero imaginariamente es un atajador, es un arquero, en ese sentido creo que tiene una característica similar a la de Gatito, que ahí mano a mano, cercano, una defensa cercana, generalmente le va bien. Ahora cuando el equipo se estira, la situación es diferente. Para mí es la competencia, es la liga donde él está compitiendo.
0: A mí me hablaron incluso ayer de en qué no sé si categoría decir, ¿en qué lugar, en qué puesto está cada uno de los arqueros?
2: Ajá.
0: En la consideración de Alfaro.
2: ¿Y cómo queda eso ahora?
0: Y Gil, titular, el segundo arquero para Alfaro es Olveira, me dijeron, y el tercero es Gatito.
2: Y eso lo vamos a ver el día de que alguno de los dos entrene, si es que el arquero titular está sentido, porque en el Mundial los tres están en el banco.
0: Sí, los tres. No,
2: los tres arqueros
0: están. Los dos están en el banco, uno del arco y el otro.
2: Claro, los dos están en el banco, entonces solamente, y para completar la duda, si le hace trabajar a los dos, bueno, eso quedará probablemente como una anécdota.
1: Ahora, el hecho que Gil haya jugado aquel partido en Lima, yo creo que por ahí ya venía descantándose que le gustaba mucho para que sea el arquero mundialista al maestro Gil, porque él jugó. Es el arquero que más minutos tuvo en los últimos tiempos defendiendo la portería de la selección paraguaya.
0: De los últimos ocho.
1: Los amistosos.
0: De los últimos ocho partidos, aporto sobre eso. De los últimos ocho partidos que jugó Paraguay, decíamos ayer, cinco. En cinco estuvo Gil.
1: Y por eso.
0: Después cambió entre Gatito y Olveira. El que menos estuvo fue Olveira. Jugó un partido de los últimos ocho. Y después jugó Gatito, por ejemplo, esos compromisos.
1: Por eso lo que yo
0: a mí en lo, su momento... digo sobre esto nomás sobre Gil, lo que me parece que él debería de mejorar porque todavía está en etapa de incorporar cosas como arquero. Todavía él no está, no es un arquero completamente hecho. Todavía no está, me parece.
1: Pero desde que apareció jugó todo.
0: Sí,
1: jugó un equipo grande.
0: Es un gran arquero. Pero todavía puede incorporar. Viste que ya, por ejemplo, Gatito ya es un arquero grande. Gatito ya no va a cambiar su manera. Orlando Gil todavía puede incorporar cosas. Lo que yo veo de Gil es que él no sale. Y con la altura que tiene, él debería de salir mucho más. Debería hacerse patrón en el área, pegar el grito y decir, mía, y sale a descolgar y chao, olvídate, tuya, y que te dé esa seguridad. Y después lo otro, cuando el equipo está muy adelantado y él tiene que jugar como una especie de líbero, por ejemplo, San Lorenzo de Almagro Recoleta, y él era el último hombre, y le ponen una pelota con un mano a mano y él sale para achicar y sale lento, no duda para salir, y es como se dice habitualmente en el fútbol callejero, ¿verdad? Es patudo, es pesado a la hora de salir lejos de su arco. Ahora, bajo los tres palos es muy bueno.
1: Pero eso, los tres depende, palos es... eso depende también, Pancho, de cada rival. Porque si mañana jugamos contra Estados Unidos, no pretendamos salir jugando desde el fondo.
0: Claro.
1: Paraguay mañana va a entrar a la segunda.
0: Cancha,
1: a tratar de recuperar la pelota y salir de contra. Y poner una línea defensiva bien acorde. O sea, no necesitamos un arquero que salga con los pies.
2: Pero vos,
1: para mañana, digo.
2: No, pero
1: te digo los otros partidos.
2: Pero no podés dividir todo el partido. Pero primero así, que no tenés un 9 que te pivotee.
1: Pero así
2: para empezar.
1: Así se
0: pero
1: va a plantear.
0: En los primeros minutos, yo creo, Tano, que la primera media hora nosotros vamos a dividir mucho.
2: Sí. Probablemente.
0: Después, cuando el partido baje un poco la intensidad, cuando se acomode un poco más el partido, que para cuando eso tenemos que estar, es clave que cuando el partido se acomode, esa primera media hora, es clave que tengamos el arco en cero. Porque si no, vamos a estar mucho más obligados a... entrar ya a buscar a salir mucho más. Clave la primera media hora de partido, me parece a mí. Y cuando el partido se acomode, baje un poquito de la espuma del partido, ahí empezar a jugar desde atrás, hacer un poco más nuestro juego.
2: Sí,
0: pero en el principio yo creo que la vamos a dividir mucho larga y ir a pelear esa segunda, ¿verdad?
2: Por eso yo digo de que si ese va a ser el plan, para mí no es Tony. Tenía que buscar otro punta.
0: Totalmente de acuerdo.
2: ¿Verdad? Para contragolpear.
0: Totalmente de acuerdo.
2: Sí, yo también estoy seguro que nos va a atropellar a Estados Unidos en el arranque del partido.
0: Sí.
2: Pero ese es el momento donde nosotros tenemos que aprovechar. A nuestro juego nos llamaron.
0: Claro.
2: Porque es el momento donde Estados Unidos va a salir, se va a estirar y es donde nosotros vamos a tener ese campo.
1: Y va a dejar espacio.
2: Eso es lo que nosotros tenemos que entrenar.
1: Y es lo que vos dijiste. Ahora con Caballero se suma a Almirón para que sean los picadores.
2: Claro, y ellos son los que tendrán que picar a espaldas de Tony. Sí. Ellos son los que tienen responsabilidad de llegar. Más Bobadilla y Tony.
0: Bien. Tenemos que tomar contacto en los Estados Unidos, from the United States of America. Allí está el señor Luis Enrique Pérez, Jotita Bernabé, Gustavito Gavilán, todo el equipo de la mega cadena ya instalados, donde Paraguay, como dice Luis Enrique, tu selección, mi selección, nuestra selección, última detalles para lo que va a ser este partido inaugural histórico frente a los Estados Unidos. ¿Cómo te va, Luis Enrique, Jotita, Gustavito? Bienvenido.
3: Aquí, Los Ángeles. Buenos días a la audiencia de Primero de Marzo, Deporte Total a los televidentes. Aquí estamos con Jotita, el día que arranca la fiesta de la Copa del Mundo, aquí cerca, en el vecino país, México, ante Sudáfrica. Y nosotros con la expectativa del debut de nuestra querida Albirroja mañana ante Estados Unidos, aquí en el SoFi Stadium. Jotita, un gusto, buen día.
4: Buen día, Luis Enrique, compañeros, Pancho, a todos ahí en el estudio, a Gustavito Gavilán también, que está en otro punto aquí de Los Ángeles. Ya cuenta regresiva, definitivamente, poquito más de 24 horas para el debut de Paraguay en la Copa del Mundo, y nosotros todavía con cuestionantes acerca del onceno que va a iniciar el día de mañana.
3: Pero está Gustavito para saludarlo, Pancho.
0: Gustavito, buen día.
5: Buen día, Pancho, ¿cómo estás? Aquí Los Ángeles, ya en el lugar de los hechos, en el lugar donde vamos a estar permanentemente, donde vamos a debutar con la selección paraguaya, ya aguardando el arribo del combinado paraguayo. Cerca de las 13 estará partiendo de la zona, de la zona justamente de San José, rumbo a Los Ángeles, vía aérea, 45 minutos de vuelo. Ya nosotros estamos instalando ya nos estamos instalando, mejor dicho, para lo que va a ser esta gran fiesta, este gran recibimiento de la gente paraguaya también aquí en esta zona, Pancho.
0: Bueno, ¿qué me contás, Luis Enrique, Jotita, allí de el equipo que prepara el Faro? ¿Qué información manejan ustedes?
3: Para debatir, lo estamos viendo impecable a Gustavito, a todo el equipo, un gran saludo. No lo escuchamos nosotros a Gustavito para prever un poco algún detalle, si tenemos que intercambiar alguna opinión, alguna información, porque él está en otro punto, él está más hacia el Sofía Stadium y nosotros estamos aquí en el PC de Primero de Marzo, Deporte Total. Lo estábamos hablando en privado recién con Jotita. Yo tengo una información clara que Mauricio arranca de titular. Que Mauricio, el que estará arriba ahí con Tony Sanabria. Y estábamos intercambiando con Jotita el tema del arco. Me dicen a mí que, y voy a decir lo que me acaban de decir anoche, o una madrugada para nosotros tal vez. 90% Gil, 10% Olveira. Gatito en este momento es aparentemente, supuestamente el tercer arquero. Es lo que me dijeron del equipo que paró ayer. Porque ayer paró, cambió, pero se ratificó que juega Mauricio. En principio se corrió la versión de que podría ser el caso de Alex Arce con Tony. Tony más atrás seguramente y Arce más arriba. Pero a mí me dicen que definitivamente convencido está Alfaro por la presencia de Mauricio del Vamos.
4: Yo creo que Alfaro no va a iniciar con dos delanteros, con Arce y Tony. Me parece que Tony es el fijo en zona de ataque. Y si no quiere cambiar mucho de lo que tenía pensado ante los Estados Unidos con el CISO, y me parecería que por ahí está la posibilidad de Mauricio. Yo tengo solamente lo de Mauricio y lo de Ramón Sosa, que también es una posibilidad. Pero si no quiere cambiar demasiado lo que ya tenía planificado, o por lo menos en mente, para el debut copero, me parece que Mauricio es el indicado.
0: ¿Qué lo pone a Gustavo Caballero en el equipo según su criterio? ¿Y qué lo pone a Mauricio en el equipo también?
4: A ver, Caballero por Enciso estamos hablando.
0: Sí.
4: Bueno, ahí me parece que lo que podría darse es la posibilidad de jugar con un extremo y la posibilidad de ponerlo. Ahí ya tenemos una múltiple variable, me parece, ¿verdad? Primero, ponerlo a Caballero por izquierda, volver a correrlo a Almirón por derecha, o mantenerlo a Diego Gómez por derecha, Caballero por izquierda, Almirón detrás del punta. O bien lo dejas a Diego Gómez detrás del punta, un poco más centralizado, con Caballero y Almirón como extremos. Ahí tenés muchas posibilidades, me parece, incluso para hacer un cambio de figura, ¿verdad? Jugar con tres volantes, con Cuba, Diego Gómez, Bobadilla, y con dos extremos Almirón y Caballero, y solamente en punta el Tony Sanabria. Yo creo que puede ir por esa opción de tres volantes interiores si es que Alfaro quiere controlar a los hombres por fuera que tiene Estados Unidos. El caso de Serginho Dest, que es un futbolista muy pero muy importante para Estados Unidos, pero como no tenemos muchas ideas de qué es lo que tiene en mente Alfaro, y es medio complicado poder sacar una conclusión de quién corre con ventaja entre Caballero, entre Mauricio. Tengo ahí ciertas dudas. O Ramón Sosa, ¿por qué no? Me parece que lo de Caballero va muy parecido a lo de
3: Ramón.
4: ¿Cómo?
3: A lo de Ramón, más parecido a lo de Ramón.
4: Lo de Ramón va relacionado con lo de Caballero.
3: Ahora, buen planteamiento el que hizo Pancho, Jotita, y excelente tu descripción de la posibilidad. Porque la figura va a cambiar si ingresa Caballero. La información clara, contundente, es que para mí arranca Mauricio. Entonces, con Mauricio sería la figura habitual. ¿Cuál sería el papel específico de Mauricio? ¿Hacer los movimientos que hacía en Cito? ¿Algo parecido?
4: No. Yo creo que Mauricio es un jugador de tiempo, de pausa, de un poco más de distribución.
3: De tenencia de pelota.
4: De pensar, de organizar. Y Caballero es mucho más vértigo. Ahí vas a tener a Quirón, a Caballero, que es mucho más vertical. Ahí ya me parece que son jugadores muy diferentes y por eso voy a la propuesta inicial que tiene en mente Alfaro. Enciso es un jugador vertical, pero también es un jugador de tenencia. Ahí tenés dos tipos de jugadores en uno. Con Mauricio no tenés mucho vértigo como lo tenés con Enciso, pero sí tenés un buen manejo de pelota, buena sociedad, un futbolista que busca asociaciones, y con Caballero, en caso de que lo ponga a Almirón detrás del punta, o lo ponga a Diego Gómez detrás del punta, y Caballero es un corredor, ahora, igual que Ramón Sosa, ¿verdad?
3: Para nosotros, Diego Gómez, muchachos, es un jugador clave. Con la presencia de Caballero, hoy de Mauricio, ¿varía la posición de Diego? ¿Podría variar si arranca con Caballero o arranca con Mauricio? El movimiento de Diego Gómez.
4: Puede cambiar, como mencioné, puede pasar Diego a jugar como interior, puede pasar Diego a jugar como el enlace, el media punta detrás del delantero. Claro que puede mover el equipo, siempre recostando a uno de los extremos por fuera, Almirón, Caballero y Gómez centralizado como en la posición de enganche, de media punta, que ya lo ha hecho. Incluso en algunos partidos en el Brighton ha jugado ahí un poco más adelantado, centralizado. Después lo pasaron a jugar como extremo por derecha. Diego te da esa posibilidad, jugar como interior, jugar como media punta o jugar por fuera como lo hizo ante Nicaragua.
0: También, obviamente, lo otro, lo que hablábamos ya, y hay más seguridad allí, me parece, ya en cuanto a la información de lo de Orlando Gil.
4: Yo particularmente no voy a entrar en trivias porque mira que pregunté mucho, mira que sondeé mucho, traté de quitar información y a mí me dicen no sabemos. ¿Lo tiene el profesor Gustavo Alfaro? Sí, ya lo tiene. ¿Que lo tiene guardado en una caja fuerte? Lo tiene guardado en una caja fuerte también. Es muy difícil. Nosotros estando aquí es bastante complicado poder haberle quitado alguna información. Pero lógicamente que seguimos cuestionando, seguimos preguntando, tratamos de averiguar. Pero yo no tengo una confirmación siquiera de quién corre con ventaja.
2: En este mismo momento está entrenando la selección a partir de la 1. ¿Verdad? Entonces, este es el entrenamiento más importante con balón parado. Entonces, para cuando se dé la conferencia de prensa de Alfaro, no sé si él lo va a decir, ¿verdad? Pero de acuerdo a cierta respuesta, creo que podemos empezar a intuir mucho más de lo que podría hacer el equipo, ¿verdad? Porque Alfaro tiene la ventaja de que juegue quien juegue ahí adelante, puede cambiar el formato. Lo que va a decidir quién juega o no es saber qué tan ofensivo quiere hacer. Porque si lo mantiene a Gómez por derecha y solamente a Cubas con Bobadilla por dentro, Bobadilla no se va a soltar, porque de lo contrario vamos a quedar muy expuestos. Ahora, si juega, por ejemplo, Mauricio más retrasado, hacemos una línea de 5 y allí sí se podría empezar a soltar algún que otro volante interno, ya sea Diego Gómez o el caso de Bobadilla. Todo dependerá qué tan ofensivo. Ahora, si vamos a buscar las contras, y para mí Tony Sanabria no sería la mejor opción.
3: Totalmente, yo coincido con tu explicación. Para devolver, mira que estuve atendiendo lo que estaban diciendo ustedes del arranque del programa, porque le estábamos viendo desde el comienzo. Para mí juega Mauricio, para mí. Para mí, no podés tener un equipo que no tenga un poquito de tenencia de pelota. Pancho decía, vamos a dividir mucho los primeros 30 minutos. Si nosotros vamos a dividir los primeros 30 minutos, ya no están haciendo 1-2. Yo no creo que nos quedemos tan libres los primeros 30 minutos solamente en una posición de defensiva, porque van a ver el partido de mañana. Estados Unidos, por característica, debut de Copa del Mundo, equipo local, la manito que pueda tener nos va a empujar. Y si nosotros no procuramos solamente sacar al bulto, no vamos a aguantar los 30 es que minutos 0-0.
0: Yo hacía ese análisis
3: no vamos a aguantar. No, espera Pancho, no lo vamos a debatir, por eso estamos, ¿verdad? Yo no creo, por eso creo que juega Mauricio para mí. Creo que juega Mauricio. Porque si va a jugar solamente con gente que va a meter la pelota larga, solamente para dividir, va a ser muy complicado sostener. Tenés que tener un jugador para mí, un poco pensante, que tenga un poquito más la pelota. Y yo creo que ese jugador es Mauricio. Por eso, cuando ayer y antes de ayer se comenzó a hablar de Ale Arce y Tony juega tan... A mí no me cerraba esa supuesta información de que iba a jugar con Arce y con Tony Sanabria.
4: No. A ver, como el tiempo es corto, porque después de este partido ante los Estados Unidos no va a tener Alfaro mucho trabajo en cancha por la recuperación, hay muchos partidos pegaditos, él va a tratar de priorizar. Yo creo que lo de Gustavo Caballero, lo de Alex Arce, va mucho más por una situación de juego. Si necesitas ir a Mar, bueno, lo tenés que tener entrenado para jugar con un jugador de las características de Arce, darle esta nueva función al Tony Sanabria, trocarlo un poco de esa posición de referente de ataque como un acompañante de punta, como un armador, y eso se tiene que entrenar en cancha. Yo creo que lo de Gustavo Caballero pasa, ojalá, Dios permita que no ocurra, por alguna necesidad extrema de tener que ser más ofensivo, de tener que ir a buscar el partido por una necesidad, ni siquiera quiero mencionar, ¿verdad? Pero yo creo que pasa mucho más por ahí y no por un inicio de juego.
0: Yo planteaba mi análisis, mi hipótesis sobre la idea de que juegue Caballero, porque efectivamente si juega Mauricio es para tener un poco más algún administrador de juego en el medio, del medio para arriba, obviamente coincidimos con eso. Pero yo, en base a la información de que si juega Caballero, bueno, es más para dividir y para... no vamos a tener a alguien que la tenga mucho en el medio,
4: es para la
0: salvo
4: contra,
0: Diego Gómez. Sí, claro, claro, claro.
4: ¿Te puedo hacer una pregunta, Pancho?
0: Sí.
4: Desde tu percepción, desde tu gusto, desde lo que vos, siendo hoy entrenador de la Selección Nacional, ponete en el papel de Alfaro.
0: Ajá.
4: Hoy digo por el partido ante Estados Unidos.
0: Sí.
4: ¿Cómo lo plantearías vos? ¿Con vértigo? ¿Contragolpear? Damián había dicho ayer, le dimos mucho la pelota en aquel partido último amistoso a los Estados Unidos, después corregimos un poco. ¿Vos plantearías el partido con vértigo o plantearías un partido de tenencia, de disputar el porcentaje de posesión de balón? ¿Cómo lo plantearías? Y después te digo... ¿Del porqué de la pregunta?
0: Lo segundo, yo plantearía mucho más dividido, plantearía mucho más de tenencia, de tratar un poco más de tener, de cortarle esa intensidad a Estados Unidos. Ellos son un equipo que si vos le das la pelota, se te meten hasta la cocina. Entonces, es cortar un poco, es dividir eso. Yo, si vos me das por gusto elegir, yo lo pongo a Mauricio.
4: Ahí está. ¿Qué mencionó Alfaro de Mauricio el otro día en conferencia de prensa?
0: Que era el jugador que le daba y le otorgaba la pausa, el que le daba la administración, el que tenía la visión de juego y probablemente uno de los más asociativos.
4: Y una frase que a mí me sonó y bastante: no le quema la pelota. Y creo que mañana vamos a necesitar a un futbolista más en cancha que no le queme la pelota.
0: Sí. Definitivamente.
3: Ahora, muchachos, yo quiero escucharle a Gustavito, porque la afición deportiva que nos está escuchando por la 180 y nos está viendo en Deporte Total Televisión quiere algo un poquito más de lo que a lo mejor por ahora le estamos dando. Como Gustavito está en otro lugar, estuvo hablando con otra gente, Otita también, que vino de San José, llegó anoche aquí a Los Ángeles, también habló un poquito con poca gente. Yo tuve contacto directo con un terotero. Y contacto directísimo, directísimo. Por eso quiero escuchar, porque Gustavito también tiene buena fuente, también vos lo tenés. A ver si podemos unir, atar un poquito de cabo para hablar de porcentaje sobre la posibilidad de quién arranca arriba. Y caramba, digo, tenemos que seguir hablando del arco. Jotita me metió duda. Yo venía un poco más ya acomodado. Y Jotita me metió duda otra vez para el arco. Entonces, Gustavito, arriba y
6: sí,
3: en el arco.
6: Lo último
3: que vos
6: la
3: tuviste.
6: La información que manejamos. No sé si me están copiando también a ustedes de la otra zona. Estamos
3: impecable.
6: Perfectamente. Mencionando lo que podemos llegar a comentar. Kile en el arco. Sector defensivo es la defensa que todos manejamos. Es Cáceres, Gómez, Alderete, Junior Alonso. Los dos de contención, el caso de Cubas con Bobadilla. Por derecha Diego Gómez, por izquierda Almirón, Mauricio y Tony Sanabria. Es el equipo que tengo, por lo menos, me han pasado, me han facilitado. Ayer ha probado en el entrenamiento la presencia, como bien lo estaban mencionando, el caso de Gustavo Caballero, por Mauricio dándole esa posibilidad. Estuvo viendo algunas alternativas y en el arco los tres arqueros tuvieron pasajes dentro del equipo titular. Esa es la información del último entrenamiento que realizó ayer a puertas cerradas el equipo paraguayo Luis Enrique compañero.
0: ¿Qué le dice?
4: ¿Qué pensás, Jotita? ¿Qué pasó, Pancho?
0: No, ¿qué les dice ese equipo justamente?
4: Yo creo que al final, porque estaba escribiendo con una persona, a mí me parece que no... Me parece que mi percepción o mi idea del estilo de lo que... A lo mejor no cambia si no juega Mauricio y juega Caballero. A lo mejor no cambia el planteamiento porque Diego Gómez tal vez pueda ser de Mauricio, ¿verdad? Pero si ahora me preguntás a mí, 12 con 10, y yo le tiraría un porotito más en la canasta a Gustavo Caballero.
7: ¿Es información ya?
4: Esto es información, sí.
7: Ahí está lo que se asocia a la fuente que vos tenés, Pancho. Acaba de recibir Jotita eso, por eso vale. Entonces, el trabajo que pensamos lo iba a hacer Mauricio, lo puede terminar haciendo Diego Gómez.
4: O de una manera diferente, Miguel Almirón.
7: También.
4: Pero más característica de Mauricio me parece que tiene Diego Gómez.
7: ¿Qué decías, Tano?
1: Dale, Johnny. No, que el sistema por lo que juego, no Mauricio o Gustavo Caballero, de lo que yo estoy haciendo un número así, es un 4-2-3-1. Sería la forma inicialista donde se pararán los jugadores de la selección paraguaya.
4: O 4-3-2-1.
1: También puede ser. A la inversa. 4-3-2-1 o 4-2-3-1.
7: Espera. Buen planteamiento, Johnny. Johnny, espera. Buen planteamiento. ¿Cuál sería el 4-3-2-1? A ver, ¿cómo acomodas?
4: Bobadilla y Gómez como interiores, Cubas de volante posicional, Almirón con Caballero como extremos y el punta.
7: Ah, ahí sí. Pero sería una mentira de un 4-3-3, sería.
4: A ver.
7: Estamos hablando de extremos.
4: Hagámosla fácil y rápido.
7: Y Almirón,
4: el 4-5-1 y la divisoria del 4-5-1 en las variables, ahí tenés el 4-1-4-1, tenés el 4-3-3, tenés el 4-3-2-1. Pero es un 4-5 con los volantes y le sumás los extremos, ¿verdad?
1: Poblar
4: es
1: una campo.
4: Variable. Por eso digo, ahí está tener. ¿Cómo?
1: Poblar el medio campo con 5 volantes.
2: Podés hacer todos los cálculos que quieras, pero nosotros siempre tenemos 5 jugadores en la mitad de la cancha.
0: Sí.
2: Podés buscarle toda la forma, pero nosotros siempre tenemos 5 jugadores.
4: Ahí lo único que cambia, Tano, es la ubicación de los futbolistas.
0: Sí.
4: Siempre tenemos 5, pero ahí hay que ver si jugás con extremos naturales, si lo tirás a Gómez en la misma línea de volantes o lo pones a Gómez 7-8 metros más adelante de la contención, si lo soltás a Gómez y a Bobadilla ya para acompañar un poco el juego ofensivo y que Cuba sea tu respaldo. Esas son variables, siempre tenemos 5. Lo que falta saber o como podemos descifrar una vez en que se mueva el balón es dónde lo vas a posicionar a los futbolistas, nada más.
2: Lo que yo intuyo es que los extremos van a jugar en posiciones naturales porque son movimientos pensando en los carrileros de Estados Unidos, ¿verdad? Para mí son movimientos defensivos los que va a hacer Alfaro. Después seguramente en balón en movimiento, si es que no nos daña Estados Unidos, nosotros podemos tener cierto control del balón, a lo mejor se puede modificar, pero en principio para mí es en base a los carrileros de Estados Unidos.
7: Entonces
0: ahí está Gustavito, a ver.
7: Espera. Sí, Gustavo.
6: Sí, iba mencionando que en algún pasaje también lo vio a Diego Gómez en una posición de jugar un poco más adelantado, de ser el volante que pueda ayudar en la marca, pero que tenga mucha llegada. Recuerdo en algún tiempo en el cuadro de Libertad, también en los Estados Unidos llegó a jugar prácticamente como segundo punta, entonces no descarto la posición de Diego Gómez. Un poco más adelantado.
7: Bueno, si juega en esa posición, está jugando así en el Brighton. Yo no creo que le quite mucho de esa posición a Diego, a no ser por una necesidad para que lo ponga más pegado a Cuba, pero para mí que Diego va a jugar ahí. Como está jugando en el Brighton ahora, como estuvo jugando en el último amistoso.
1: ¿Qué problema nos trae la ausencia de Julio Enciso?
0: Sí, ¿verdad? Ahora me llega información a mí. Acabo de preguntar y está la plantera ahí en el complejo Spartan. Pregunté.
4: Un espartano te pasó.
0: Y me dice, Caballero adentro. y me pone en el arco. En el arco todavía hay dudas.
1: ¿Por qué no juega con los tres?
0: Gil no sé si se mantiene. Me pone ahora 12-6. Define hoy. Así que yo me quedo con duda de vuelta con lo de...
4: Es lo que te mencioné, Pancho, cuando arrancamos el contacto. Es lo que te mencioné. Por eso te decía yo, es indescifrable, es imposible de saber, no vamos a tener todavía, me parece, hasta después del entrenamiento de hoy, incluso más tarde. El tema del arco, ¿por qué es así? Porque vos hablas con alguien y te dice, no, yo creo que va a apostar un poco al momento de Gastón. Tiene más experiencia que Gil, que él es un muy buen arquero, pero Gastón tiene más experiencia. Otros te dicen, no, hay que aprovechar el momento de Gil, es un arquero joven. Otros te dicen, no, Gil para el futuro, es para el próximo Mundial, hay que tenerlo ya. Hay tantas versiones. Yo creo que en el arco todavía vamos a tener estos idas y vueltas. Así Exacto. que no hay que apresurarse tampoco.
7: Pero ya que vos recibiste, está sonando mucho mi teléfono, quiero ser irrespetuoso.
0: Míralo, míralo.
7: Yo creo que ahora dieron una pausa un momento.
0: Me dice también, la misma fuente me dice, hay premio triple si le ganan al equipo local.
7: Está bien que pueda ser cuádruple también el premio.
0: También.
7: El tema ahora es otro, para otro punto. Está bien que el presidente decía quíntuple premio también, que venga Santi Peña y ofrezca un premio, un plus ahí para los jugadores, el que fuere. Está todo bien. Quiero una breve pausa, Pancho, ustedes que están ahí, Johnny, Tano. Voy a volver con Gustavito. Voy a hacer un pequeño contacto, si vos tenés ahí tu plantera, tu terotero, yo también, Potito también tiene, y si se da lo que esta madrugada me dijeron, después de la Copa del Mundo vas a caer un asado, Pancho, para que nunca dudes más del que viste. El que viste se ata los cordones, le hacen masaje ante un partido, y no creo que ellos sepan menos que otros.
0: Claro.
7: Yo te voy a hacer una pregunta nomás antes de ir a la pausa, porque vos estás conduciendo de Asunción. Tu plantera, tu terotero.
0: Sí.
7: ¿Viste o no viste?
0: Viste.
4: No, pero no.
7: Está bien. Es para poner una gotita de humor nomás.
4: No. No digan eso.
7: Trae una gota de humor nomás. Dejémoslo ahí.
0: Dejémoslo ahí.
2: Mejor que todo esté vestido.
7: Vamos a la primera pausa.
0: Hacemos la pausa, no. Ya venimos en un ratito.
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0: volvemos 19 con 12 de vuelta hasta los Estados Unidos. Allí está Jotita Bernabé, Luis Enrique, Gustavito. Bueno, así está la cosa, muchachos.
1: Bueno, aquí de Los Ángeles, aquí en Los Ángeles, cerca, a 7 minutos está el Sofi Stadium. A 7 minutos. Íbamos a estar ahí con Jotita y con Gustavito. Ocurre que están haciendo un trabajo de instalación de seguridad, los anillos de seguridad. Impresionante el trabajo que están haciendo en el Sofi Stadium, porque también hay mucha gente que viene para el partido de mañana y que están allí tratando de sacarse fotos, todas en esa zona. Y el control es muy, muy, muy grande, muy, muy duro. Típico de una Copa del Mundo y con más razón en este país donde la cuestión de seguridad se triplica. Aprovechamos la pausa y después le vamos a dejar un ratito a Gustavito que desarrolle todo lo que maneja y lo que tiene. La información habla y se entrecruzan. Vi una fuente y dicen Caballero está adentro. Caballero está adentro. Es lo que dijo Jotita, lo que te dijo, la información que vos tenés. La duda es de 10%, pero para otra posición.
0: El arco.
1: Hoy, ahora, en este mismo momento. Exacto. Hay un alto porcentaje para el que juega en la Argentina. Pero hay otro grupo que dicen no lo descarten al arquero del campeón paraguayo. Esa, hasta ahí llegamos ahora en este momento. Hoy en la conferencia de prensa, a las 10 de la noche hora paraguaya, a las 6 aquí en Los Ángeles, obviamente, que no solamente nosotros, a lo mejor otros colegas también lo van a preguntar a Alfaro. Y yo creo que hoy Alfaro va a decir. Hoy va a decir en la conferencia.
2: Yo dudo mucho que
1: diga hoy en la conferencia. No,
2: yo creo. Yo dudo mucho
1: que decir hoy.
0: Ustedes tienen que preguntarle.
2: Que lo diga porque ya había manejado.
1: Y claro que le vamos a preguntar.
0: No, como cábala, digo.
2: En el derecho de preguntar está el derecho de negarse, dice, ¿verdad? Pero yo no creo que dé el arco ni siquiera hoy. Me parece que lo va a guardar hasta último momento, hasta donde pueda. Porque si el trabajo era despistar, era entrar un poco en este cruce, me parece que al Faro le salió redondito el tema, ¿verdad? Porque seguimos hablando 24 horas antes de quién va a ser el arquero.
3: Sí. Aquel partido cuando debutó al Faro como técnico en la eliminatoria, confirmó dos puestos, el arquero,
0: ahora
3: Gatito
0: es otro,
3: y Pita.
0: Otro contexto.
3: No, ya sé,
0: pero si es cabulero, si va por la cábala,
3: va a confirmar dos puestos.
0: Bien, claro.
2: No se olviden que él se molestó en algún momento porque se empezaban a filtrar los equipos.
3: Sí,
0: recuerdo.
3: Sí.
0: Gustavito, ¿qué tenés por tu lado?
4: Exactamente, venimos manejando la información cruzada. En este momento son las 8:20. En 40 minutos estará arrancando el entrenamiento de la selección paraguaya. Va a ser el último movimiento. Primeramente entrar en calor. Los primeros 15 minutos van a ser. Y luego ya un simple repaso de pelota parada. Allí estará definiendo. Ayer en el entrenamiento, como lo venía mencionando, los tres estuvieron en el arco. Estuvo Gil, Olveira y Fernández. En ese orden fueron los movimientos que realizó el profe Gustavo Alfaro. En un momento dado, arrancó Mauricio, ingresó Gustavo Caballero. Fueron las modificaciones. Entonces, son las dudas, ya, y con esta información que estamos manejando, por allí se puede dar a conocer ese pequeño movimiento y hasta uno denominaría una sorpresa la presencia de Gustavo Caballero de titular. Puede ser la sorpresita de Gustavo Alfaro para este encuentro.
0: Muy bien, ahí está entonces.
1: Bueno, pues si estuvo entrando ayer, claro, y ingresó por Mauricio, tanta sorpresa no sería, si es que él lo estaba planificando en el entrenamiento. Sí, ahora, que para nosotros sí que no lo teníamos.
2: Ahora, si yo te pregunto a vos 15 días antes,
4: el entrenamiento es
2: de titular en Estados Unidos.
1: Y no registraba.
4: Pero siempre habló bien. Eso es un detalle. Siempre habló bien de Gustavo Caballero. Dijo que la dinámica que tiene Gustavo Caballero es de Europa. Tiene otro ritmo, tiene otra velocidad Gustavo Caballero. Por eso creo que también, como ustedes estaban analizando, los carrileros de los Estados Unidos. Primero, tener la virtud de acompañar, pero por sobre todo no liberar mucho esa zona del costado, no desgastarle mucho a Diego Gómez tirándole hacia un costado.
1: Lo que destacó siempre Alfaro es la velocidad de Gustavo Caballero. Que él decía, la velocidad que él tiene es para el fútbol europeo, es otro timing.
2: Es su principal virtud.
1: Es la virtud que tiene.
2: Porque tan gambeteador no es, pero tiene esa velocidad, esa aceleración que es sencillamente extraordinaria. Me parece que dentro de la selección con Ramoncito Sosa, tal vez de los más rápidos que tenemos en la albirroja.
0: Sí, bien, ¿qué
4: yo
0: más?
4: Yo creo que le saca ventaja. En ese decir, ponemos un mano a mano entre Ramón Sosa y Gustavo Caballero. Es lo aplicado que puede llegar a ser Gustavo Caballero. Ramón Sosa va más para el frente y Gustavo Caballero tiene esa condición de poder retroceder. Yo creo que allí le saca una pequeña ventaja según lo que la óptica y por lo que pude también averiguar de las informaciones que me estaban pasando de las características de los jugadores.
3: Y también la doble función, porque si él no quiere modificar tanto, por ejemplo, o adelantarlo a Almirón o adelantarlo a Diego Gómez, como por ejemplo Ramón Sosa lo hace en el Palmeiras, él entonces se decide por Caballero, porque, insisto, él ve que el partido está por los costados, defensivamente hablando y también ofensivamente hablando, porque a medida que seamos atacados, vamos a tener mayor cantidad de espacio para contraatacarlo.
1: Bueno, de todas maneras, Tano, sí, ¿quién hablaba? A ver.
0: No, decía nomás que, pero iba para otro lado. Completar nomás, Luis Enrique, porque quiero hablar de Enciso.
1: No, hablemos de Enciso.
0: A mí me dicen que él ya está en un 90% recuperado, pero que igual lo van a cuidar.
2: No lo van a arriesgar.
0: No lo van a arriesgar.
4: Sobre Enciso.
2: Pero yo te doblo la apuesta. Mañana va a estar en la lista.
0: Mañana va a estar en la lista, pero no va a jugar.
1: Yo creo que Gotita ha dado otra intuición. O sea, si viste... Es porque si va a poder en cualquier momento 15, 20 minutos, si es necesario.
2: Yo no creo que lo arriesguen, pero...
0: Yo no creo que lo arriesguen,
2: no. Pero anda. No lo van a arriesgar, creo yo.
1: Lo necesitamos recuperar 100% y que esté entero para el partido contra Turquía y no arriesgar una... ¿Para qué arriesgar?
0: La información que yo tengo es...
1: Es importante, porque si tenés dos partidos todavía después...
0: Claro.
2: Sí, pero... El tema es que nuestro rival, me parece nuestro rival, o uno de nuestros rivales, es definitivamente Estados Unidos. Al ganarle a Estados Unidos...
1: No, estamos con un pie y medio adentro.
2: Sí, y lo dejas a Estados Unidos en jaque para ese segundo y tercer partido. Todos los partidos son importantes, pero...
3: No dejemos de lado...
2: Para mí es de Estados Unidos es clave.
3: No dejemos de lado el lado humano también de nuestros jugadores. Hay que recordar... De que desde esta Copa del Mundo los 26 jugadores van a tener la chance de estar a mitad de cancha cantando su himno. Que él esté en esa lista no significa que va a jugar. Puede estar de buzo,
0: claro,
3: pero puede formar parte de la banca. Pero ¿quién le puede quitar a él ese momento también icónico, histórico?
0: Emotivo, a Julio César, claro. Claro.
1: Ese momento es tan importante, tan emotivo, total, tan significativo.
3: Sí, y se da por primera vez. Y no creo que nadie quiera desaprovecharlo.
5: Y más todavía tratándose de Julio Enciso.
3: Sí.
5: ¿Qué pasa si él pide que le
3: tenga? No, basta de pedido. No. Ya bajo a Lema, Johnny.
5: Julio Enciso ni
3: no, no, ya salió mal su pedido.
5: El problema se genera porque Julio Enciso no está para jugar mañana.
3: Basta de pedido. No, ya.
0: Sí, pero también todo este problema se generó porque él no quiso salir en su momento.
5: El jugador insustituible de esta selección.
3: ¿Estamos de acuerdo?
5: Julio César Enciso.
3: Sí, claro. Pero ya basta de pedido. O a Lema.
0: Sí.
5: Garantiza que le vamos a ganar a Turquía, me callo.
4: Y simplemente quiero comentar esta situación. Perdón. Julio Enciso ya dijo que el dolor está pasando.
3: Y bueno.
5: ¿Y no va a querer jugar?
4: Los médicos son los que están en este momento frenando un poco esa recuperación, o por lo menos esa ansiedad que tiene Julio Enciso.
3: Es lo que dije.
4: Pero repito, el jugador es el mejor doctor. Bueno. Y me dicen, por lo menos fuente cercana, ya el cuerpo médico. Casi todos los jugadores juegan con dolor, pero en este caso podemos llegar a perderlo para todo.
0: Yo tengo información de primerísima mano ahí. Y a mí, hoy a la mañana, temprano, 7:30, cuando pregunté por Julio, todavía no se habían despertado los muchachos. Y después me dijeron, los médicos le van a dar una relativamente una especie de alta, ¿verdad? O sea, el ok, la venia, en el proceso médico, le van a dar el lunes. Le van a decir, vos ya estás ok. En el proceso natural de cura, ¿no? De que ya está ok 100% en su proceso natural, va a ser recién, según lo que estipulan ellos en el proceso de recuperación, el lunes. Él ya quiere jugar, por eso yo hablo de un 90% de que ya está. Queda ese 10 donde no va a estar al 100%. Para mí sería un riesgo ponerlo. Yo, si soy Alfaro, no lo pongo. Pero esto es Copa del Mundo, nos pasa todo el tiempo, cada 4 años.
1: Pero no puede arriesgar, Pancho.
0: Yo entiendo, entiendo que Pancho, no se puede.
1: No puede arriesgar, no se puede. Es decir, ya la vez pasada se dejó a criterio del jugador. El técnico yo lo quería sacar. Acá hay que ser disciplinado. Como dijo Johnny, no tiene reemplazante porque es diferente, es el único que tiene esa riqueza futbolística técnica que tiene este Tiso. Yo ahí estoy 100% con Johnny. No puede arriesgar.
2: Lo que pasa es que por 20 minutos lo podés dejar fuera de todo.
1: Claro, totalmente,
2: Cutita. Entonces yo prefiero ahorrarme ese primer crédito para después sí buscar con él los últimos 2 partidos absolutamente todo, ¿verdad? Pero yo por lo que sé, no. Él va a estar presente con el grupo, va a estar en el vestuario, va a estar seguramente en el banco, pero que es muy difícil que le puedan dar minutos.
0: Bien,
4: ojalá también las circunstancias del juego permitan, ¿por qué no?, darle esa posibilidad de que Paraguay esté tranquilo y no tenga esa necesidad imperiosa de utilizarlo a Julio Enciso. Pero, repito, el jugador es el mejor doctor, él está insistiendo, él se encuentra con una gran mejoría. Son los doctores que en este momento lo están calmando, lo están bajando un poco esa ansiedad que tiene, porque si uno mira los entrenamientos, él ya estaba ya para correr, hace un intento, tiene un pequeño dolor todavía, pero los doctores son los que le están poniendo el freno de mano todavía a Julio Enciso.
0: Bien, vamos a hacer un...
2: Vimos los trabajos que él estaba haciendo el otro día, pudimos ver los primeros 15 minutos, y los movimientos que él estaba haciendo son movimientos totalmente sin intensidad. Él iba prácticamente en los famosos conitos que tenés que pasar las piernas arriba, él lo hacía lento, salía al ritmo de trotecito, se frenaba, no era ni siquiera un desplazamiento para decir es una entrada en calor intensa, ni siquiera fue eso. Quiere decir que lo están cuidando, lógicamente.
0: Sí, claro.
1: ¿Qué decía Pancho Otano?
5: Un detalle. Julio Enciso, ahora que recuerdo, gran parte de los partidos, los últimos de la eliminatoria, jugó tocado. O sea, que no estaba al 100%.
0: Que jugaba con esa protección sobre la rodilla ahí que vos decías.
5: Y igual fue gran figura en la selección. Estando así.
2: Pero, a ver, son dos cosas diferentes.
5: Sí, yo sé.
2: La rodilla es una cosa y el tema muscular es otro.
5: También.
2: La rodilla te podés infiltrar. La rodilla te infiltra, tenés un dolor, tenés ahí una molestia que te está complicando, te infiltra la rodilla y no hay problema. En este caso, tenés una micro rotura fibrilar y te infiltras, te rompes de arriba abajo y hasta te perdés 6 meses más o menos, podés hasta cirugía podés ir.
6: Y aparte, salvo esa parte final del año, las eliminatorias te dan 3 meses de recuperación. Solamente cuando se jugaba septiembre, octubre y noviembre, tenías poco tiempo, pero en general tenía mucho tiempo entre partido y partido, ¿no? Uno puede jugar porque...
1: Acá tenés 4 días
6: en partido. Vas a tirar al tacho,
0: claro,
6: todo lo preventivo que hiciste los días anteriores. Coincido. Es un jugador que no ha entrenado con el plantel, ha evitado siempre la fricción, el roce, ha trabajado con balones, ha trotado. No, de ninguna manera. No podemos arriesgarnos a perderlo por el resto del Mundial, porque eso sí sería ya imperdonable.
1: Ahora, yo quiero ir un poco... Está, ya hablamos de Enciso, la situación. Yo creo que el oyente y el televidente está entendiendo la, por dónde va nuestra postura. Yo quiero hablar de aspectos positivos en este momento para mañana, Juan Eduardo. Por ejemplo, te escuché ayer explicar y dar tu postura sobre jugadores como Gustavo Gómez y Alderete. Yo creo que la gran fortaleza hoy que tenemos es en nuestra línea defensiva, porque ahí no hay ninguna duda, no dudamos nosotros. Más allá de Junior Alonso, él ha sido el titular siempre en la selección paraguaya, juega de lateral izquierdo siendo central, se defiende, pero hay una postura de grandes jugadores como Alderete y Gustavo Gómez y el propio Juan Cáceres, que van a ser soporte el día de mañana en la selección.
2: Para mí está el triángulo de las Bermudas. Yo lo sumo a Cubas en ese
1: triángulo. No, yo hablé primero de la línea defensiva.
2: Dentro de la línea defensiva lo sumo a Cubas porque...
1: Vos recordás, atiendan, yo había dicho Cubas y 10 más en esta selección. Miren lo que dijo, yo había dicho Cubas porque no tenemos otro como él.
2: En la línea defensiva me parece que muchas dudas no hay. Ahí me parece que los cuatro están sólidos, Junior, Cáceres, Gómez, Alderete, y por eso lo sumé yo en el triángulo con los centrales a Cubas, que me parece que en ese triángulo no pasa absolutamente nadie. Y es la fortaleza que tiene hoy la selección paraguaya, definitivamente.
1: A propósito de ello, Gustavito, ¿cómo lo viste moviéndose a Cubas? Porque la pasada nos dio un susto. En el amistoso pensaba que estaba jugando ya un partido de Copa del Mundo.
0: Entró con todo.
7: Es en el motorcito, es la característica de Andrés Cubas. No puede jugar de otra manera. Es más, el profe Gustavo Alfaro en el partido amistoso hizo el gesto de calma, porque estaba jugando con la mayor intensidad, pero es la característica. Está muy bien Andrés Cubas, se lo notó por lo menos en estos días. Sabemos que es uno de los pilares fundamentales, está bien físicamente, está motivado. Y creo que va a ser una de las piezas capitales que va a tener Paraguay el día de mañana, Luis Enrique.
1: Bueno, yo creo que ahí está nuestra solidez. Me gustaría decir también del arquero, pero como no...
0: Estamos no todos en la misma, ¿eh? Yo. Ustedes que están ahí, nosotros acá. Es más, cuando yo pregunté y le dije... Viste que uno es un poco pesado muchas veces, cara dura, incisivo ya, insistente. La respuesta que yo recibí del otro lado fue: solamente el profe sabe quién va a ser el arquero. Y le pregunté, ¿y ya habló con el arquero? Y me dijo, sí, ya habló, pero pasa que ya habló con los tres. ¿Entendés?
6: No puedes ponerle a los
0: claro,
6: tres.
0: Habló con los tres, cada uno de su pieza.
1: Fíjense la expectativa. Ahora está viniendo un charter. Está volando ahora un charter de Paraguay. En el charter viene mucha gente vinculada a la estructura de la APF. Presidentes de clubes, gente allegada a los sponsors, entre ellos hasta algunos que tienen contacto con muchos integrantes del cuerpo técnico, jugadores. Y vos sabés que yo me atreví a preguntar a tres personas inclusive sobre esta situación del arco. Y una persona que siempre está muy bien informada, que está viniendo en el charter, me planteó el mismo tema y el mismo caso de la interrogante. En principio es Gil, pero que no se lo descarta a Olveira, y que me agregó el que está en tercera línea de Gatito, es lo que me dijeron. Y recibí un mensaje clarito. La misma persona me decía que juega Mauricio, estando acá con Jotita y con Gustavito.

0: titular Gustavo Caballero, o sea que
1: no.
0: Yo creo que esta tarde, si es que Alfaro responde con claridad, podríamos tener una duda despejada.
2: Vamos a esperar. Yo, a ver, iría para mañana, en el programa de mañana sí ya iría.
0: No.
2: Un poco más confiado de poder tener ahí ya va a atajar, quién va a jugar con Caballero, Mauricio. Yo no tengo a Caballero, pero en el arco todavía no tengo firmación, así que tengo fe de que el día de mañana ya lo vamos a tener,
0: pero Jotita,
2: de alguna u otra manera confirmado.
0: Hoy a las 10 de la noche, hora paraguaya, ¿no vamos a tener el arquero titular?
1: No, yo no creo, Jotita.
0: ¿Cómo nos vamos a tener a las 10 de la noche?
2: Bueno,
0: 10 y media de la noche.
2: Si lo tiene usted, perfecto.
0: No, no, yo no lo tengo todavía.
2: Yo voy a tratar de averiguar posiblemente, porque ahora ya no hay tiempo, ahora ya no. Es difícil de confirmarlo ahora. Por eso yo espero que para el programa de mañana, previo al partido, ahí sí ya tengamos una línea directa.
0: Bueno, en principio Gustavito ya dijo Gil. Gustavo,
3: esa es la ventaja, Luis Enrique, esa es la ventaja. Yo dije Gil, creo que Pancho dijo Gatito y usted dijo Olveira. Uno de los tres va a acertar, Luis Enrique.
4: Lo bueno que Deporte Total dijo quién va a ser el arquero.
3: Sí, por eso podemos sacar pecho en ese sentido.
4: Pero vos desde ayer que está con Gustavito, vos desde ayer que está con lo de Gil, pues yo te escuché. No recuerdo qué programa, porque está en todos los programas. Pues yo te escuché ayer decir de que Gil tomaba la posta.
3: Sí, porque se desarrolló de esa manera el entrenamiento. Estuvo trabajando de primeramente el que arrancó el entrenamiento. Por eso, pero también me comentaban que la situación iba porque lo utilizó dentro de ese mismo equipo que luego ayer Caballero ingresó con Mauricio. También las otras modificaciones fueron en el arco. Ingresó Olveira, como también ingresó Junior Fernández.
5: Sí. Bueno, tenemos que hacer una pausa, muchachos, un ratito, a la vuelta volvemos. Tenemos el contador en pantalla, cuenta regresiva para la Copa del Mundo. 3:19:27. A partir de este momento hacemos el corte, Cuca, ya venimos.
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0: señoras y señores, 12:43. Quiero plantear esta pregunta, a ver, ¿el vaso medio lleno o el vaso medio vacío? La duda en el arco es porque tenemos tres muy buenos arqueros. ¿O la duda en el arco es porque nos falta un arquero indiscutido titular?
1: Nos falta un arquero indiscutido titular.
0: ¿Vos ves el vaso medio...?
2: No, yo dije en su momento eso, que lastimosamente no tenemos un arquero de la categoría que teníamos antes.
3: Y yo te digo que la duda es nuestra. Yo no creo que el entrenador, un seleccionador tenga duda en el arco hasta 24 horas
2: puesto antes del partido. Puesto demasiado sensible, Tano.
3: No.
2: Demasiado sensible ese puesto para que no tenga.
3: Aún así, el vos tenés tu preferido, vos tenés el que te gusta más. Y no, yo no creo que tenga el entrenador.
2: Y por eso,
3: duda.
2: Yo estoy con eso, contigo en ese aspecto, que el técnico, imagino yo, ya habrá decidido hace tiempo quién va a ser el arquero titular.
0: Vamos a dejar ahí un ratito el debate porque está con nosotros en comunicación nada más y nada menos que un campeón del mundo. Sí, campeón del mundo. ¿Quién no lo recuerda? Ese histórico equipo comandado por Diego Armando Maradona. Óscar Alfredo Garré. Óscar Garré está del otro lado, aquí desde Asunción, Paraguay, media cadena de comunicación, Radio 780, primero de marzo. El programa se llama Deporte Total. Óscar, profesor, ¿cómo le va? Bienvenido. Todo Paraguay lo escucha.
4: Bueno, muchas gracias, ¿no? Gracias por la invitación. Y bueno, agradecido de charlar un poco de fútbol. Y antes que nada, le quiero mandar un saludo grande a Dolfino Cañete.
0: Ah, Alfino.
4: El Dolfino, que jugó con nosotros. Bueno, jugó en el 86 también y después, bueno, fue compañero en Ferrocarril Oeste. Así que un cariño grande para él y la familia.
0: Bueno, don Óscar, estamos todos inmersos en esta algarabía, en esta locura un poco de lo que significa y representa un campeonato del mundo. Y supongo que qué emoción para ustedes, es doble, es un plus la emoción ver hoy de vuelta en la inauguración un estadio Azteca, por ejemplo. ¿Cuántos recuerdos allí? Jugar en el DF, en México, para esta selección argentina, de lo que fue en esa época, en el 86. Y seguramente todos esos recuerdos le vienen hoy cuando a las 4 de la tarde para nosotros aquí en Paraguay, no sé si ahora tenemos la misma hora con Argentina, pero 3, 4 de la tarde vamos a estar viendo allí rodar la pelota de vuelta en el mítico Azteca.
4: Sí, lógicamente uno se retrotrae en la época que uno tuvo la suerte de jugar ahí en el Azteca y bueno, te trae muchos recuerdos, ¿entendés? Porque aparte convivimos 90 días ahí en México, imagínate que un tiempo bastante importante en el cual tuvimos un trato muy bueno con la gente que nos atendía ahí en el América. La verdad que uno recuerdo muy lindo. Y bueno, y ahora que uno ve el comienzo nuevamente de este campeonato del mundo, te trae recuerdos que son imborrables. Así que bueno, esperemos disfrutar, esperemos que veamos un buen campeonato del mundo. Creo que hay selecciones muy, muy lindas, muy buenas, y como para dar un buen espectáculo y lógicamente disfrutar del mismo.
0: ¿Cómo la ve a esta selección argentina con relación a lo que fue la conquista de Qatar 2022? En tu óptica, profe, ¿cómo la ves ahora? ¿Está más potenciada? ¿Llegan a las mismas condiciones? ¿Cómo la ves?
4: No, uno siempre... A ver, no porque sea hincha de tu país, que es lógico.
0: Claro.
4: Argentina siempre va a ser protagonista. Uno piensa que va a ser protagonista y que va a tener un buen campeonato. Pero, lógicamente, después tenés otras selecciones que también vienen con un nivel muy, muy bueno y alto. Si bien Argentina, lo bueno que tiene Argentina es que viene con continuidad, ¿entendés? Continuidad del cuerpo técnico, continuidad de algunos jugadores. Eso es bueno. Lo que sí, no hay que relajarse. Hay que saber que bueno, te van a querer, en el buen sentido lo digo, te van a querer voltear porque sos el último campeón, ¿entendés? Todos te van a jugar a matar o morir. Pero bueno, son las reglas del juego. Argentina está preparada para esa clase de competencia. Esperemos que haga un buen torneo. Esto, como decía un jugador y un técnico que era, siempre decía paso a paso, ¿viste?
0: Claro,
4: y acá lo mismo. Acá después de la primera fase que clasificás, ya después son todas finales, ¿entendés? Porque es matar o morir. Entonces, podés ganar, perder, y vas a un empate después los penales, ¿viste cómo es? El fútbol, 2 + 2 no son 4 nunca. Entonces, bueno, sí, hay que estar preparado. Yo creo que Argentina tiene un buen equipo, como otras selecciones que también. Así que esperemos ver un buen Mundial.
0: Hablando un poquito de nuestra selección, de la paraguaya, nosotros contamos con un volante central como el Chicho Cubas, como Andrés Cubas, que ustedes lo conocen muy bien allí. Tenemos a Gabriel Ábalos, goleador del fútbol argentino. Lo tenemos a Alex Arce también, delantero de Independiente Rivadavia, que fue y volvió. ¿Cómo ves a estos?
2: Al juego de Maidana.
0: Alexandro Maidana, que está en Talleres ahora, justamente.
4: Sí.
0: ¿Cómo ves a estos jugadores que militan en el fútbol argentino, don Oscar?
4: Sí, son buenos jugadores, son muy buenos jugadores. Aparte, nosotros acá en Argentina tenemos un grupo de jugadores de la selección y el Ferrocarril Oeste, donde jugamos, y bueno, a veces hablamos con Pito Fanelli, que está ahí en el cuerpo técnico de Paraguay, y hablamos todo un poco de todo, porque vamos a comer y hablamos de la familia, de fútbol, de todo, y nos contaban que están, tienen un lindo grupo, un grupo que tiene hambre de gloria, y eso es un montón, ¿entendés? Eso es muy bueno. Y como lo nombraste, ¿viste? Tiene jugadores de categoría para enfrentar esta Copa del Mundo. Así que también uno quiere que le vaya bien.
0: Sí, sí, sí. ¿Estuviste por Paraguay en el 2016 con Pumpido?
4: Estuve con Pumpido, sí, nos invitaron a la Conmebol, estuvimos ahí, la pasamos muy bien. Bueno, siempre el cariño de la gente de Paraguay está presente. Así que estuvimos ahí en la Conmebol y la pasamos muy bien, sí.
2: ¿Cómo está, campeón? Oscar, te saluda Johnny Ceballos. Me estaba fijando en la campaña que hicieron en México 86. Extraordinario. Aparte que ganaron invicto la Copa del Mundo, empataron un solo partido y ni un partido definieron desde el punto penal. O sea, a partir de octavo ganaron todos. Y eso pasa el tiempo y pesa esa historia que tuvieron con la selección campeona del mundo en México, Oscar.
4: Sí, sí, sí. Aparte que de los 7 partidos que jugamos, que el único que empatamos fue con Italia.
2: Con Italia, 1-1.
4: Es el 1-1 que venía de ser el último campeón.
2: Sí.
4: O sea que realmente tuvimos un campeonato muy bueno, y a medida que pasan los años, uno que fue parte de ese plantel, bueno, muy orgulloso, ¿no? De haber habernos consagrado campeones, y lógicamente en otro país. Y ahora cuando ves todo esto, viste, como que nuevamente la sangre te empieza a borbotear, viste, porque te trae recuerdos de la época nuestra. Pero bueno, es normal. Ahora pasamos a ser hinchas.
3: Señor Garré, le saluda al Tano, un gusto saludarlo. ¿Y usted particularmente qué espera de este Mundial?
4: Uno siempre espera que tu país logre la Copa, pero más que nada, yo siempre digo que siempre hay alguna selección que se destaca, ¿viste? Que te sorprende. Entonces uno está expectante en eso, que va a haber alguna selección que va a decir, mirá qué bien que se juega. Eso por un lado, y lógicamente por otro, bueno, creo que hay grandes selecciones que sigan en jugadores con muy buen nivel, y esperemos ver un buen espectáculo. Yo creo que esto tiene que ser una fiesta mundial del fútbol, porque están todos los invitados son jugadores de elite, todos son jugadores de primer nivel, entonces creo que el espectáculo va a estar garantizado. Entonces creo que cada partido lo vamos a disfrutar, y bueno, lógicamente, si bien uno quiere que su país haga campeón, pero bueno, esperemos que se haga campeón, lo haga porque realmente ha cumplido con los méritos necesarios como la mejor selección.
3: ¿Y cómo lo está viendo a la Paraguay de Alfaro, don Oscar?
0: Ay, se cortó.
3: Se fue, parece.
0: Se cortó. Bueno, vamos a tratar de recuperar la comunicación con Oscar Arré, figura reconocida del fútbol sudamericano.
3: Acá tengo de que uno de sus apodos también era el Mago.
0: El Mago. Siendo defensor.
3: Siendo defensor. Realmente.
0: Está raro.
3: Sí jugó con otro Mago. O el gato
0: sí,
3: de
0: Adolfino, con Adolfino Cañete. Por eso lo primero que nos dijo fue Adolfino Cañete. Bien, así que tenía... Ok. Tenía, estaba con un problema de la batería también allí, nos dice producción. Bueno, así las cosas entonces.
1: Y Argentina que repitió la final del 90.
0: Vos que la viste bien a esa selección, vos también, Tano, tenés bastantes recuerdos del 86. ¿Esa era la selección técnicamente mejor dotada que tuvo Paraguay? En comparación a las otras que llegaron después, ¿esa era la que mejor jugaba? La del 86, en comparación a, por ejemplo, digo, 2002, 98, 2006, 2010.
1: Para mí sí es la mejor, el 86, la selección paraguaya.
3: Había mucha calidad.
1: Tenía muy buenos jugadores. Y tenía un equipo base que prácticamente no variaba, Cayetano Re.
0: También. Volvemos en la comunicación con don Oscar Garré. Bueno, don Oscar, la pregunta era, ¿cómo ve a esta selección de Gustavo Alfaro?
4: No, bien, la veo bien. Tiene buenos jugadores. He hablado con el ayudante de Alfaro, que es Vito Fanelli, un muchacho que jugó conmigo. Tenemos un trato, siempre hablamos por teléfono. Y me comenta que, bueno, también que tiene muy buenos jugadores, que las expectativas son buenas. Por eso te digo que esperemos ver un buen campeonato del mundo, porque van a llegar selecciones de muy buen nivel. Así que esperemos que Paraguay también esté a ese nivel.
3: Sacando a la Argentina, que tiene que defender el título, don Oscar, ¿a qué otra selección sudamericana lo ve en buen nivel?
4: Yo creo que Uruguay llega también con muy buenos jugadores, con mucho roce internacional tiene el plantel de Uruguay. Eso, viste, influye y ayuda, porque, viste, cuando tenés que poner el temple dentro del campo de juego, el nerviosismo, una serie de cosas que hacen que puedas tener este desequilibrio emocional, viste. Entonces, yo creo que el plantel de Uruguay tiene ese promedio, así que también lo veo con chance de hacer un buen campeonato.
0: Bien, viéndonos, Oscar, esta locura que se está viviendo, obviamente veo cantidad de hinchas argentinos desplazándose hasta Estados Unidos, allí hasta Kansas, donde va a estar la selección argentina. ¿Usted lo vive allí, en la Argentina nomás? ¿Va a quedar por allí?
4: Sí, yo me quedo acá porque hemos sido invitados por AFA. Pero yo el último mundial tuve un problemita de salud, me tuve un infarto y bueno, entonces prefiero verlo en mi casa, ¿viste? Porque estoy medicado y, bien, ¿viste? No quiero ir para allá, que tomar dos pastillas a la mañana, al mediodía, a la tarde. Entonces digo, no, me quedo acá y tratar de verlo acá. Pero sí, hemos sido invitados, así que lo vamos a ver de casa.
0: Sí. Don Oscar, sacame una duda, porque en algunos portales informativos, usted sabe cómo es Google y compañía, en algunos portales me dice que usted lo dirigió en la sub-15 de Argentina a Andrés Cubas, o estuvo cerca de Andrés Cubas, y en otros me dice que no.
4: No.
0: Por eso tenía la duda.
4: Dirigí.
0: Perfecto.
4: Claro, no.
0: Perfecto. Bueno, Google se equivoca también.
1: También.
0: Y mucho.
4: Y
0: mucho.
4: A veces.
0: Sí, la pifia.
4: Sí, por el paso.
0: La pifia.
4: Claro.
0: Don Oscar, le mandamos un fuerte abrazo desde Asunción, bueno, Paraguay. Que sea con éxito también para la selección argentina de vuelta. Estamos todos unidos como pueblo latinoamericano. Me parece obvio que cada uno quiere que su selección gane. Y quién sabe, ¿no? Si de por ahí nos encontramos en el camino entre ambas selecciones.
4: ¿Cómo no?
0: Así que un fuerte abrazo.
4: Ojalá Dios quiera. Bueno, un cariño para toda la gente de Paraguay. Abrazo grande.
0: Abrazo. Don Oscar Garré, nada más y nada menos que figura en México 1986. Jugó al lado del Diego, al lado de ese equipo. Salió campeón, dio la vuelta. ¿Sabe lo que es dar la vuelta
1: Daniel
0: olímpica?
1: Daniel Pasarela también integró.
0: Sí.
1: Que Ricardo fue Bochini.
0: El sobreviviente del 78 fue, sí, el único ya prácticamente que quedó ahí del 78. Bien, pausa y después vamos de vuelta hasta Estados Unidos con Luis Enrique, con Jotita, con Gustavito. Ya venimos.
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0: 13:02 en toda la República del Paraguay. Volvemos, estamos aquí. Bueno, y ya palpitando. Hoy la jornada. Están Luis Enrique de vuelta y Jotita Bernabé allí en los Estados Unidos. Vamos con ustedes, muchachos.
1: Sí, porque la selección debuta mañana.
0: Sí, señor.
1: Hoy hablo Alfaro, el técnico de la selección. Ahora mismo está trabajando el plantel en San José.
0: Subió la temperatura ahí, ¿eh?
1: Vienen a Los Ángeles.
2: Agradable la temperatura, 23 grados aproximadamente, Pancho. Hay solcito, ahora empezó a salir el sol. No está fresco, pero tampoco hace mucho calor que digamos. Agradable.
0: Decíamos que hoy habla Alfaro y creo que es la conferencia de prensa más esperada en muchísimo tiempo.
1: Y sí, obviamente estamos a 24 horas de vuelo a la selección paraguaya, un poquito más, debuta mañana aquí en esta ciudad ante el equipo local en el partido inaugural de esta sede de Copa del Mundo. Todo el mundo está esperando a ver qué puede decir el entrenador de la selección, y con más razón nosotros que estamos aquí al lado de la selección y que queremos realmente lo mejor, como entiendo que también lo quiere nuestro entrenador, sin ninguna duda, porque es el gran líder que nos trajo una Copa del Mundo después de 16 años, es el gran baluarte. Fue el entrenador que vino a cambiar el chip de nuestros jugadores, de la afición deportiva, de hasta nosotros, los propios comunicadores, que hoy lo que queremos siempre es escuchar la conferencia de Alfaro. La afición deportiva quiere escuchar la conferencia de Alfaro, la misa de Alfaro. Tantas cosas han cambiado en esta evolución que hemos tenido con él, que nos trajo de vuelta a una Copa del Mundo después de 16 años. Y veremos si hoy nuestro técnico suelta algo para el partido de mañana. Cotita no está muy optimista en ese sentido de que pueda decirnos. Yo creo que Alfaro, hasta por cábala, tendría que decir otra vez quién es el arquero y quién va a jugar arriba, por lo menos uno nuevo. Si va a jugar Mauricio, si va a jugar Caballero, o si va a jugar Sosa, si va a atajar finalmente Gil, o va a ser Olveira. Que diga en la conferencia de prensa el técnico de la selección, cero dudas. Me imagino que ya los jugadores hoy van a saber quiénes van a jugar y van a arrancar el partido mañana ante Estados Unidos. Hoy tienen que saber.
2: Ya lo saben.
0: Ah, sí,
2: yo creo que los jugadores ya lo saben.
3: El pronóstico del tiempo para Los Ángeles para la jornada de mañana indica 19 grados de mínima y 31 de máximo.
0: Opa.
3: Esto es importante, no se pronostica lluvia porque en varios lugares de los Estados Unidos incluso hubo amenaza de tornado, hubo alerta sobre tornado.
0: Ayer en la Florida se retrasó el partido entre Inglaterra y Costa Rica, que tenían que jugar en el estadio de Orlando. Se retrasó una hora por la tormenta.
3: Sí.
0: Y puede ser una antesala de lo que vamos a vivir en esta Copa del Mundo, por ejemplo.
3: En Kansas City, donde estaba el PC, donde está el PC de Argentina, había alerta de tornado que finalmente no llegó, se disipó la tormenta, la lluvia, y finalmente fue para otro lado. O sea, van a tener climas muy...
1: Bueno, pero acá el Sofía, estadio es cerrado, Tano, ¿eh? Ojo.
3: No, claro.
1: Estadio cerrado.
3: Sí.
1: Echado.
3: Pero si te agarra arrancado el partido, eso por una cuestión de reglamento igual se va a tener que parar.
1: De protocolo acá,
3: sí.
1: De protocolo.
3: Sí, sí, sí.
1: Si es que es algo grave, pero sí. Si llueve nomás, hace una lluvia, no va a parar el partido.
3: El techo del Sofi Stadio es el único techo traslúcido de esta Copa del Mundo.
0: Mira vos.
1: Es un estadio fabuloso. Hay que ver, hay que estar ahí para dimensionar un poquito lo que es esa estructura.
2: Bueno, por algo salió 5.000 millones de dólares, ¿verdad?
1: ¿Sí? Sí, Gustavito.
4: Sí, simplemente quiero mencionar porque estaba en contacto en este momento, siendo las 9:05 de la mañana aquí de Los Ángeles, está activando la selección paraguaya. Volví a preguntar porque ese traslado en el bus, en el momento que teníamos ese pequeño corte, valió muchísimo para comunicarme. Me vuelven a reiterar, Gil está para arrancar el partido. Y ahora sí, me pasaron el dato que Gustavo Caballero también está para arrancar el juego.
0: Muy bien. Allí tenemos dos panoramas. Dos sectores que ya se puede terminar de confirmar, entonces, si es que esto llega a ser así, ¿qué es lo que veníamos manejando, Luis Jotita?
1: Sí,
2: que eran las dos únicas dudas que tenía Alfaro, ¿verdad? Bueno, que teníamos nosotros más que Alfaro, ¿verdad? Pero saca ventaja Orlando Pibes.
1: Y si ya Gustavito tiene la información de que se arranca el partido.
2: De que arranca el partido. Y lo de Gustavo Caballero, que también creo yo, al menos para mí es una sorpresa, no digo por el nivel de Gustavo ni por nada por el estilo, porque por algo está en una lista de 26 futbolistas, pero me sorprendió. Yo pensé que Mauricio le sacaba ventaja a Gustavo Caballero.
1: Yo pienso igual, yo pensé que Mauricio era el jugador para arrancar en el brazo de Enciso.
2: Es más, yo tenía más en este orden: Mauricio, Ramón Sosa y después tal vez Gustavo Caballero.
1: Yo no lo registraba luego a Caballero, no voy a decir una cosa por otra. Yo no pensé en eso. Pensé en la posibilidad de que se haga así, que la posición de Tony Sanabria, y que entre otro arriba y que Tony haga ese supuesto trabajo de estar detrás del punta. Pero no le registré a Gustavo Caballero hasta que apareció la información. Y bueno, ya lo planificará el entrenador de acuerdo a la característica de Gustavo y el partido que piensa hacer el técnico de la selección el día de mañana. Ojalá que Gil, si arranca el partido como está diciendo Gustavito, tenga un buen papel. Es su debut oficial en Copa del Mundo, así con la selección como arquero titular. Ya jugó partido oficial de eliminatoria. Se decide por él. Realmente, para mí, es una sorpresa que arranque Gil para mí. Yo pensé que Olveira iba a ser el arquero titular de la selección paraguaya. Es mi posición, es mi pensamiento. Pero obviamente, si lo decide y ya decidió por Gil, es un arquero joven que está ganando la selección paraguaya. Y ojalá que mañana, si debuta en una Copa del Mundo, lo haga con sobriedad, con serenidad, con seguridad, y que nos transmita eso que todos queremos, que nos transmita un arquero de selección en Copa del Mundo: garantía y tranquilidad para su defensa.
2: Tranquilidad por sobre todo, porque lo va a necesitar. Va a ser un partido de mucha emotividad, un partido de muchas sensaciones. Después de 16 años a un mundial, se enfrenta a la selección local con el apoyo del público norteamericano. Entonces, esperemos que esa palabra, tranquilidad, sea clave el día de mañana para Orlando si le toca atajar.
1: Gustavito, ¿a qué hora parte la selección de San José con destino a Los Ángeles?
4: Va a estar partiendo a las 13 horas, Luis Enrique. Va a partir, va a tomar el vuelo. Es un vuelo aproximadamente de 45, 50 minutos, aproximadamente de la zona de San José rumbo a Los Ángeles. Ellos van directamente al hotel de donde va a ser la concentración de Paraguay. Y posteriormente a las 18:45 será la conferencia de prensa del profe Gustavo Alfaro.
1: Ah, espera, 18:45, ¿hubo cambio de horario?
4: No, es el horario que puso la FIFA. Teníamos 18
0: para Paraguay.
4: Luego ya está con él.
3: La 18 del Pochettino.
4: Exactamente. A partir de las 18 iba a ser la conferencia, se determinó que primero va a ir el entrenador Pochettino, que es de los Estados Unidos, y 45 minutos después estará hablando el profe Gustavo Alfaro. Hay que ver la conferencia de prensa 11
1: menos
4: larga.
1: Cuarto de la noche aproximadamente.
0: Así es, sí.
1: 11 menos cuarto de la noche.
0: 10:45 de Paraguay, 22:45 de Paraguay.
1: A esa hora tenemos un partido.
0: Corea va a estar jugando.
1: Sí.
0: Contra Chequia.
1: Claro.
5: Un detalle.
1: ¿Otro partido?
5: Luis, un detalle coincidente. El amistoso que Paraguay jugó con Estados Unidos en noviembre del año pasado, el arquero titular fue Gil.
1: Mira vos, qué buen detalle, sí. Había jugado Gil ese partido. Porque el otro partido lo había jugado.
2: ¿Cuándo?
1: Junior jugó otro partido.
4: En el primer.
1: Junior Castillo Fernández.
5: El partido que perdimos con Estados Unidos, uno. Hugo Gil.
1: Atajó Gil.
2: Atajó Gil con Estados
3: Unidos. Ese fue el combo de Estados Unidos-México.
5: Amistoso, 15 de noviembre del año pasado.
2: A México le ganamos. Victoria ante México y derrota ante Estados Unidos.
5: Ese partido arrancó Gil.
1: Bueno, ¿qué más Gustavito sobre la selección que está trabajando en San José? ¿Averiguaste algo más de Enciso?
4: El caso de Enciso, él va a formar parte de la lista, pero ven poco probable que sume minutos. Me ratificaron la información que teníamos. Él está con una evolución favorable. Está con muchas ganas. Pero es mejor tal vez perderlo en este partido que perderlo tal vez en todo el Mundial.
0: Claro.
1: Categórico. Y eso es lo más lógico, lo más coherente, ese pensamiento. Yo pienso igual y yo creo que no tengo duda que Enciso va a estar recién para el partido contra Turquía y hasta no nos sorprendería que sea titular, definitivamente, porque él estando bien es titular indiscutido en el 11 de Gustavo Alfaro.
2: No, sin duda, sin duda. Y me atrevería a decir que si está en condiciones va a arrancar contra Turquía.
3: Ahora, si se confirma todo esto, categóricamente la sorpresa es Gustavo Caballero.
0: Gustavo Caballero.
3: Porque así como nos sorprendió Maidana en la lista, acá Caballero, en el equipo titular nos sorprendió
0: y sobre
3: Caballero.
0: Todo por su evolución, que él vino de atrás, muy de atrás. Él no hizo el proceso eliminatorio.
3: No.
0: Y ahora, imagínate, un jugador que no está mal, digo. O sea, bien por Gustavo Caballero, no es en detrimento de él. Aclaro esto. Sino que lo que te genera el fútbol, las posibilidades que te abre, las puertas que te abre el fútbol. Un jugador que no hizo el proceso eliminatorio y en menos de un año va a jugar en un mundial y arranca el primer partido de titular. Sí. Se le abrieron todas las puertas, se le fueron abriendo todas las puertas.
5: Y aquel amistoso ante Estados Unidos fue Sosa. Sosa y Almirón fueron los extremos.
0: Bueno, ahora, Caballero.
5: Ahora ingresa Caballero por Sosa, comparando con el amistoso.
0: Esta evolución que tuvo. Y yo decía hace rato en el principio del programa, él ha mejorado en la capacidad de resolución de las jugadas también, Luis Enrique Jotita. Gustavito.
1: Por Caballero decís.
0: Sí. Le aportó gol.
1: Y yo creo. Sí, había aportado un gol. Yo creo que él
2: el Nacional le frotó esa cuota goleadora que le faltaba. El Nacional ha marcado muchos goles importantes, Gustavo Caballero, y ha marcado una buena cantidad de goles. Ahí fue como que en esa última recta final de su carrera Nacional empezó a incorporarle gol a su juego.
1: Yo creo que él ha crecido mucho con la presencia europea. Está jugando a la segunda división, eso, es cierto, pero...
2: Eso te da el salto para arriba, en velocidad, en fuerza, en dinámica, en intensidad, en absolutamente todo.
1: Ojalá que le vaya bien, juega mañana de buen Copa del Mundo, vale, quién lo diría.
2: La selección, hay que apoyarlo, hay que ayudarlo, seguramente que los compañeros lo van a arropar, Alfaro lo va a hablar muchísimo con él, por algo está en la lista de 26, estamos hablando de uno de los 26 mejores jugadores del país. ¿Cuántos hay?
1: 55 reservados.
2: No, ¿cuántos futbolistas hay en el
0: En el país, claro, y no hay...
2: Miles.
1: Claro.
2: Bueno.
1: Miles.
2: Él está entre los 26 mejores de nuestro país, así que por algo va a ser.
1: Sí, y aparte, en lo que vos decías recién, y muchachos, el caso de Alfaro, ya le habló, ya le dijo, y ya él sabe que tiene la confianza del entrenador, por eso está entre los 26. Ahora va a estar entre los 11 para arrancar el partido con Estados Unidos.
0: A ver, Gustavito está con alguien ahí, a ver, Gustavito.
1: Sí, Gustavo, adelante. A ver.
4: ¿Tu nombre?
6: Nombre, pensaba.
4: ¿De ¿Conoce? Israel? Sí, de Israel, sí.
6: Que viene para... Jugaste un año en español, en Chelsea, ¿no conocen?
4: sí, claro.
7: I'm Lady, how you doing?
6: Y ahora estamos aquí de Israel, sí.
7: Lady! 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
4: ¿Cómo ves el partido de mañana?
6: ¿El partido de mañana? Yo pienso que va muy, muy difícil porque hay muchos jugadores que son muy buenos atacantes, por ejemplo, Pulisic, Balogun, pero yo sé Paraguay. Pero no va muy bien defensa y hace contra ataque y está. Ojalá que se vuelva a ganar.
4: ¿Apoya Paraguay?
6: Sí, claro, puede de actuar.
4: Mande, envíele un saludo a Pancho, a todos los compañeros.
6: Saludos de LA.
4: Ahí está. Gracias, muy amable. Ahí está, compartiendo así también con los colegas. Rápidamente me van a decir, no estoy recordando el nombre, pero era jugador del Chelsea.
0: ¿De qué nacionalidad te dijo que era?
4: Israel.
0: Bueno, acá Gaby está con el trabajo de producción rápidamente.
4: No, pero lo tomamos ahí prácticamente, estaba...
0: Claro.
4: Viene para hacer la cobertura. Y mirá el concepto que tiene de Paraguay, Pancho, en el sentido de la fortaleza que tiene Paraguay en el sector defensivo, pero tal vez que le puede causar daño en algún momento a los Estados Unidos, pese a la localidad. Es lo que decía también, dando una referencia al encuentro que va a tener.
0: Él es Ben Saar. Polaco-israelí, jugó como delantero en el Apoel Tel Aviv y también tuvo su paso por el Chelsea en su momento. Mira vos, ahí contigo, lo encontraste en la calle, la Euro 2008,
4: sí.
0: Ben Saar.
4: Es lo que puede llegar a pasar en Los Ángeles, Pancho. Los famosos pasan tranquilamente a tu lado y entonces... enseguida vamos a estar en el Paseo de las Estrellas cerca de Hollywood, entonces tranquilamente podemos estar en contacto así, de esa manera. Me tomó de espalda nada más, pero me tenía cara conocida, por eso me tomé el atrevimiento de detenerlo, Pancho.
0: Bueno, nada más y nada menos, ya encontramos la primera gran figura allí, en este caso con Ben Saar, jugador polaco-israelí, acaba de cruzarse con Gustavito. Jotita, Luis Enrique, voy de vuelta con ustedes allí. Estábamos hablando de lo de Gustavo Caballero.
1: No, que es como dijo Tano recién. Para mí es una gran sorpresa. Ojalá que aproveche, que le salga bien. La confianza de Alfaro. Hasta ahora, muchachos, Pancho, Tano, Johnny, a los televidentes de la Radio Paraguaya de los Mundiales, este señor no se ha equivocado. Y Dios quiera que mañana no sea la primera vez. Que salga bien si juega Gil, que Caballero también. Sea que juegue el resultado, que el equipo sea ese equipo que nos mostró en la eliminatoria, en el clasificatorio para llegar a esta Copa del Mundo. Equipo solidario, con actitud, con determinación, con mucha garra, ¿verdad? Voy a usar una frase del profe Benicio porque lo recordamos. Me hubiera querido que esté aquí con nosotros el profe Benicio Martínez. Un gran abrazo de Los Ángeles. Como él suele decir, dentro de las tantas frases acomodadas que tiene en el fútbol, pero que en esta oportunidad creo que se va a cumplir, que el equipo paraguayo no le dé ni tiempo para pensar ni posibilidad de controlar mucho la pelota, algo así suele decir el profe, ni tiempo para pensar ni maniobrabilidad, suele decir el profe Benicio Martínez. Yo creo que mañana el equipo paraguayo, capitaneado por Gustavo Gómez, tiene que mostrar una vez más toda esa garra y toda esa gran firmeza que tenemos a la hora de ir a la pelota dividida, de entrar con mucha determinación, con mucha autoridad. No nos vamos a escapar de lo que fue la selección en la clasificatorio. Eso sí, esperemos que esta vez seamos más contundentes. Si es que nos toca una oportunidad en una Copa del Mundo, hay que aprovechar. Te van a tocar dos o tres, una tenés que embocarla. ¿Y por qué no? Caballero debuta mañana y debuta y le hace un gol a Estados Unidos, cartón lleno.
2: Ojalá, Dios permita.
0: Entrenó muy bien, esto ya lo decíamos hace rato, pero para la gente que se está... Viste que nos preguntan a cada rato, ¿y Enciso cómo está? Bueno, Enciso está bien, entrenó y muy bien con... muy buena respuesta ante la carga física que se le entregó ayer, que se le dio para que haga.
3: Está evolucionando constantemente.
0: Está evolucionando. No, yo creo que no juega para el primer partido, ya lo decíamos, pero que sí llega con seguridad para el segundo encuentro.
5: Hay un detalle,
0: Johnny.
5: Gustavo Caballero le hace el gol a Marruecos.
0: Sí,
5: en el amistoso.
0: Sí.
5: Y él fue integrante de la selección olímpica de París.
0: Así es.
5: 2024.
0: No, te digo, se le fueron abriendo todas las puertas porque él, Ameliano, Nacional, Santos, selección preolímpica. Y después termina.
5: Y este
0: de Sur también estuvo.
5: Gustavito tiene otro invitado.
8: En el 31 de marzo él le hace el gol a Marruecos.
0: Así es. Gustavito está con otro invitado, a ver.
4: Sí, gracias. Vamos a seguir aquí en este momento. Buen día, caballero. ¿Su nombre?
9: Paul.
4: ¿De dónde está viniendo todo?
9: De México.
4: ¿Cómo está viviendo México la Copa del Mundo? Hoy un partido inaugural.
5: ¿Quién fue el técnico que le...
6: Vamos a ganar. Vamos a ganar todo. ¡Viva México! Paraguay va a ser el segundo lugar.
4: ¿Le gusta Paraguay? Mañana jugamos aquí contra los de Estados Unidos.
6: ¡Que Paraguay le gane a Estados Unidos! ¡Viva Paraguay!
4: ¡Pinche cabrón tiene que ir, pinche!
6: ¡Pinche cabrón! ¡Va a ganar Paraguay!
4: Gracias, amigo.
6: De nada.
4: Ahí está. ¡Pinche cabrón, Pancho!
0: Muy bien, viva México, cabrones. Bueno, estaba un poquito apintonado ya el amigo, parece que arrancó temprano. Pero bueno.
1: No, voy a decir.
4: Yo Pancho, creo que continuó. Mira que Pancho son las 9:20.
1: Pero anoche tuvimos la oportunidad de caminar un poco ahí por Hollywood Boulevard, ahí el espacio de los famosos. Nos encontramos con muchos paraguayos ayer, incluso con Chiche Corte, con Cruz Roa, un gran amigo nuestro también, con mucha gente. Lo vimos también a nuestro querido Oscar Rafael Ortega con sus hijos ahí, paseando por Hollywood. Pero anoche, te digo que si dormí 2 horas es mucho esta madrugada, me pasé viendo los canales mexicanos. Es impresionante cómo vive México la Copa del Mundo. Como lo vivimos nosotros, eso sí.
2: Aquí pasó un vehículo con una bandera mexicana en el capó.
1: Sí, no, es impresionante, pero estaban haciendo un trabajo los colegas mexicanos y la ciudad orgullosa por su tercera Copa del Mundo. Por su tercera Copa del Mundo, porque ellos van a tener México 70, tuvieron México 86, ahora 2026. Los periodistas disfrutan, la gente, y nos encontramos anoche comiendo una pizza con mexicanos que trabajan ahí en la pizzería, y me dice, nos estaban comentando cuando se dieron cuenta de que éramos paraguayos, que hace 22 días ellos ya pidieron permiso para tener libre hoy, para ver el partido, preparar también su carnecita, su trago bien frío, decía.
2: Y ya tenemos que ir nosotros a ver el partido también.
1: Y tenemos que ir a ver el partido en un ratito, pero quiero decir lo siguiente. Buen trabajo para Johnny, para Tano, para Gianluca, para todo el gran equipo de Deporte Total, para Robert, para Ernesto Ferreira, que se suma al gran equipo, vuelve a su casa, para todos con la gran inauguración de la Copa del Mundo en México. Así que, feliz relato, Johnny, Tano, Gianluca, Robert, Ernesto, a todos los muchachos, feliz tarea, que nosotros vamos a estar luego ya de ese partido en vivo desde el Sofía Stadium en la conferencia de prensa del técnico de la selección.
8: Y México que quiere romper una maldición, Luis, porque nunca pudieron ganar en un partido inaugural. México.
1: Y sí, hoy tendría que romper esa estadística.
8: Sí, ante Sudáfrica. Y el Azteca es el único estadio mundialista que alberga 3 mundiales en la historia.
1: Es cierto, justamente eso esta madrugada están destacando los colegas. Sí. Mexicano, de que es un estadio histórico para ellos.
8: Y señor,
1: y estaba hablando el colega y ponía de fondo el estadio, decían, este es un estadio histórico, y hoy por hoy decían, va a ser otra fecha histórica para todo el país mexicano.
3: Bueno, antes que se vayan, un dato interesante para que puedan manejarlo también desde allí. Hace un par de horas salió un reporte desde la DINAC y se habla de que en las últimas horas salieron 1,000 paraguayos con destino a Estados Unidos. Esto se suma casi a los 3,000 que ya habían viajado. Es decir, que podríamos tener entre 3,900 y 4,400 paraguayos. No sé si todo va a ir al estadio hoy, pero podríamos tener casi 4,500 paraguayos en las próximas horas en los Estados Unidos.
1: Y a eso tenés que sumarle la colectividad paraguaya residente aquí, Jotita.
2: Sí, claro, por supuesto. Y no solamente los residentes de Los Ángeles, los que van a venir de otros estados.
1: Exacto. Acá.
0: Yo tranquilamente calculo unos 10,000 paraguayos mañana en el estadio.
3: Yo no sé si por los costos de la entrada estos 4,500 van a estar en el estadio, pero que van a acompañar a la selección,
0: que,
3: sí.
0: ¿Sabes qué pasa, Tano? Que estando ahí...
4: También tengo el dato.
0: Ya te...
4: Pancho.
0: Sí, Gustavito.
4: Se va a habilitar la casa de la albirroja. Hay muchos que no van a poder estar en este primer partido y la selección paraguaya, la APF, ha determinado aquí en Los Ángeles tener un puesto base. Sería como el fanfest de la albirroja. Allí están convocados, están citados los paraguayos, la gente que no tiene ticket van a poder observar el partido en ese lugar, y todo va a ser una fiesta. A partir del día de hoy va a estar habilitado la casa de los paraguayos de la albirroja, el fanpage de Paraguay aquí en Los Ángeles, y aquí tendremos la mayor oportunidad de dialogar con todos los paraguayos. Muchos irán a la cancha, otros quedarán a observar teniendo en cuenta el costo. Mucha gente está viniendo de la otra costa, de Nueva York, de New Jersey, de toda esa zona. Entonces, no sé si llegaremos a 10.000, pero yo creo que por lo menos unas 5 a 7.000 o 7.000 hinchas paraguayos estaremos aquí en la zona de Los Ángeles.
0: Bien, bueno, perfecto, Luis Enrique.
9: No, nos escuchamos más tarde.
0: Así es. Ya con la cuenta regresiva, 2:31 a partir de este momento para que arranque la Copa del Mundo. Y no sé si escucharon el dato que hace rato dábamos. También un 11 de junio a las 4 de la tarde, hace exactamente 16 años, se daba el mismo partido, México-Sudáfrica, como partido inaugural. Así que ojalá este sea el campeonato también, donde Paraguay, que hizo una gran campaña en Sudáfrica, vuelva a reprisar tal campaña y mejoremos incluso y lleguemos más lejos aún de lo que llegamos en Sudáfrica 2010.
8: Y tenemos un paraguayo como cuarto árbitro y en el VAR también.
0: Exacto.
8: Hoy, cuarto y quinto. En el inicio del Mundial.
0: Juan Gabriel Benítez, Eduardo Cardoso.
9: Bueno, Jotita tiene que desayunar, todavía no desayunó.
2: A la pocha. No dormí, que es muy difícil.
9: Sí, tiene que desayunar también.
0: Bueno, les dejamos ahí.
3: Nosotros tenemos que ir a almorzar también porque tenemos un partido inaugural.
0: Abrazo.
8: El vuelo sale.
0: Lo dejamos aquí. Después nos vemos. Allí está Gustavito. Gustavito, cerramos también contigo.
3: No, Gustavito tiene pinta de que ya desayunó. Ese lo ve más fuerte.
0: ¿Cuál es el desayuno que le aplicaba Gustavito? Contame un poco. Huevos revueltos con tocino.
4: ¿Quieres que te diga la verdad,
0: Tano? Por favor.
4: Cuando salimos, ni siquiera la mesa de desayuno estaba puesta en el hotel.
3: Gustavito, vamos a ver por tu saco. Alejate un poquito más la cámara.
0: Taca boca.
3: Vamos a mirar tu saco. Está pintón,
0: Bien, Gustavito, bien, Gustavito.
3: ¡Cuidado!
0: ¡Tú!
4: Se me llevó el Ahí está. Que pasaron para tirarte por encima.
3: Para que se note nomás que estás en vivo.
0: Así es. Bueno, abrazo, Gustavito.
4: Gran abrazo, el respeto para todos ustedes.
0: Después nos reencontramos, sí. Bueno, algarabía total, ya entramos en la tara.
8: El gol que le hace a Marruecos a Gustavo Caballero le vale ser titular en el debut de Paraguay en la Copa del Mundo.
0: No solamente el gol. El rendimiento sostenido que viene teniendo. Bueno, pero es un club.
8: Bueno, entonces, goles son amores. No tenemos, falsas promesas.
0: Tenemos que hacer
8: lo que más necesita esta selección es gol, gol, gol. Y Gustavo Caballero.
3: Él no entra para hacer el gol.
8: Y si marca mañana un gol, Gustavo.
3: Vamos a celebrar todo.
8: Y bueno, yo pasé nomás.
0: Hay gente tocada por la varita.
8: Gustavo Caballero. Bueno, más nació el 7 de marzo.
0: Hay gente que nace con estrellas.
3: ¿Qué significa eso?
0: Y es de Piscis, como Justin.
3: Astralmente conectado.
0: Raymond Domenech. Hay gente que nace con estrella y otro que nace en estrellado. Gustavo Caballero tiene una estrellita arriba, ¿eh? Se le fueron abriendo todas las puertas.
3: ¿Y el estrellado quién es?
0: Pausa, ya venimos.
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0: México, Sudáfrica, México, Sudáfrica. En un rato más, Wilton Pereira Sampaio. Ah. Conmigo, Tano. Tu árbitro.
1: Lo siento mucho por los Bafana, Bafana, pero...
0: ¿Sí?
2: El goyaniense. Sampaio, 44 años.
0: ¿Sampaio?
1: No sé, Sampaio es cualquier cosa.
0: ¿No te gusta?
1: No, es un peligro. Es un peligro para los dos. Pero en este caso creo que va a ser más peligroso para los sudafricanos. Creo que voy a cambiar de vuelta mi... Ahora que me acuerdo que Sampaio va a ser el árbitro.
0: Wilton.
1: Voy a cambiar mi pronóstico.
0: Ahí está... Y yo... A ver, ahí está, ahora sí. Wilton Sampaio. Tengo que ir al oculista. Línea 1, Bruno Pires. Línea 2, Bruno Boschilia. Árbitros de Conmebol. Cuarto árbitro oficial, Juan Gabriel Benítez. Hoy está Juan Gabriel. Finísimo Benítez va a estar como cuarto. En el VAR va a estar Nicolás Galo, el refere.
2: Yo tengo a Eduardo Cardoso,
1: el asistente VAR.
0: El asistente VAR es Eduardo Cardoso. Ahí es donde entramos en la confusión.
1: Yo tengo como VAR a Cardoso, reserva. Por eso es quinto árbitro.
0: Quinto árbitro, Eduardo Cardoso. En el VAR va a estar Nicolás Gallo, en el AVAR va a estar Juan Lara de Chile. Y en el soporte VAR va a estar Jérôme Brissat.
1: Bueno, esto es nuevo también, tener un árbitro asistente como refuerzo, como suplente, sí, ¿verdad? Sí. Porque siempre se tiene árbitro. En este caso, un árbitro asistente. 8 personas que estarán directamente ligados al partido de hoy.
0: Sí, y hace rato mencionábamos que hoy era el cumpleaños de Orlando Gil, cumple 26 años.
1: Sí.
0: Bien, vamos a dar espacio a los oyentes, mi querida Cuca, mi querido...
1: Hablando de oyentes, lo quiero saludar al señor Raúl y a la señora Patricia. Me encontré con ellos en el estacionamiento de un supermercado en estos días. Me contó de que ven los programas todos los días.
0: Muy bien.
1: Abrazo también para la gente del grupo Ciudad Nueva Forever, a los amigos del barrio Ciudad Nueva, todos prendidos también. Un gran abrazo también, con todo respeto, al señor Alberto Daer, a toda la familia de la Mercantil Guaraní. Ya le aviso a nuestros oyentes de que mañana vamos a tener premios de Mahú para compartir en el programa.
0: Muy bien.
1: A tener pack de cerveza Mahú, la única cerveza 5 estrellas, mañana aquí en el programa. Así es. Abrazo grande para todos los que nos acompañan día a día.
0: Bueno, ¿vamos a los oyentes? Vamos, arrancamos.
3: Muy buenas tardes, señores. Escuchándoles siempre a ustedes. Está hablando Luis Enrique, cómo los mexicanos alientan a su selección y su tercer mundial, etcétera. Pero... escuché que la presidenta no va a ir a la inauguración, no al partido inaugural.
0: No va a ir, así como están las cosas.
3: Muy mal, ¿verdad? O sea...
0: No va a ir Claudia Sheinbaum a la inauguración porque no quiere ser abucheada.
1: Mismo caso de Trump.
0: Mismo caso de Donald Trump. Donald Trump no va al partido en Los Ángeles.
2: Incluso se anunciaba que había una posibilidad de huelga hoy.
0: No, México, ayer yo hablé con mi querido amigo y colega también, compañero en Tigo Sports, Nico Littich, que está en del DF. Y él me decía, fuera de aire, me decía, Pancho, esto es un quilombo acá en México. La crisis social es, hay piquetes, lo que nosotros conocemos como piquete en Argentina. Sí.
4: Lleno de piquetes por todos lados. ¿Qué hizo la policía? Cortó un pedazo de la ciudad, por así decirlo, bloqueó todo el ala oeste de la ciudad para que los piquetes no lleguen ahí, y el ala oeste es donde está ubicado el Estadio Azteca. Uh-huh. O sea, 10 kilómetros antes del Estadio Azteca vos ya no podés avanzar con un vehículo.

0: habilitado para entrar al estadio. Si vos querés ir a mirar de onda qué pasa, no te van a dejar pasar. Me explicaba eso que...
1: O sea, que una especie de anillo,
0: sí,
1: de seguridad,
0: pero
1: de control.
0: Bien, bien grande. Me decía, hay más de 40.000 policías destinados a lo que es el operativo de... Imagínate lo que es 40.000 efectivos policiales de seguridad en cuidar un poco la estabilidad, porque está muy delicada la cosa en México en materia social y hay descontento, descontento por todos lados. Entonces, Claudia Sheinbaum no va al Estadio Azteca para la inauguración, así como están las cosas, porque no quería ser abuchada. Y Donald Trump no va tampoco a estar en el partido de Estados Unidos-Paraguay. Recordando también de que California es preferentemente un estado demócrata, no digo de izquierda, pero más sí es, están los republicanos y los demócratas, bueno, es más demócrata, es contrario a la línea de Trump, más progre, más woke, como quieran llamarlo, y Trump ya dijo que no va. Y encima está Trump con esta situación actual del drama de Irán. Ayer de vuelta bombardeos durante todo el día, en horas de la noche, en ese gabinete de crisis de los Estados Unidos estuvieron reunidos, ahí pasó la noche Donald Trump, e incluso por recomendación de seguridad de su equipo de seguridad de la Casa Blanca, le recomendaron a Trump de que tiene que disminuir las apariciones públicas, porque al estar tan candente la situación con Medio Oriente, también hay amenazas contra el presidente de los Estados Unidos. Entonces, está muy picante la situación en política. En ese ambiente se juega la Copa del Mundo y obviamente continúa Estados Unidos tirándole bombas a Teherán toda la noche ayer. Israel estuvo también ahí. Así que hay una crisis importante política, geográficamente y política, geopolíticamente hablando de todo lo que está ocurriendo en el mundo. Entonces, Trump no va a ir. El que sí va es nuestro presidente.
2: Qué pena, yo Santi pienso Peña. De que podíamos haber utilizado esa atmósfera negativa ahí a nuestro favor. Pero también, tenés que estar trabajando y te está mirando ahí el presidente de los Estados Unidos. Sí, sí.
0: Claro.
2: Presión también para,
0: claro,
2: para el neerlandés y compañía.
0: Bueno, parana con la cortina de Germán. Qué bárbaro. Y uno pues no puede estar informado, hermano. No, no solamente de fútbol vive el hombre. Vamos con más oyentes.
3: Buenas tardes, 1 de marzo. ¿Cómo estamos? La mesa ahí. Parece que voy a poner Walcover, si no juega Olveira.
4: Buenas noches, muchachos, me te copio. 2-1 mañana, 2-1.
0: Bien.
4: Alderete.
0: Déjame.
4: Y el vikingo.
0: Pista. En segundo tiempo.
5: Esa información que trajo Ernesto, yo la quería dar el sábado, pero claro, como Gianluca te censura los audios y no pasa nunca, es imposible. ¿Qué pucha este Gianluca será? Selecciona a su gusto los audios será. Con respecto al partido del viernes, si bien ustedes ya dieron los antecedentes de este árbitro, pero mucho ojo, señores, porque Estados Unidos, si no le sale.
6: No está, yo, Pancho, o sea, dentro de la ñeca, está Pancho aquí, mira, ya está ñeca, mi de estación, güey. Habla, puta, ella habla para hoy. Va a ir de Estados Unidos, va a ir gustando el arco, güey.
0: Bueno.
2: Lo que pasa es que está representando a la bancada, tú sabes, habla por dos, eso nomás, ya que no está el otro integrante.
0: Hoy, es más, en mi bancada me mandó un mensaje, me dijo, estás distribuyendo muy bien la pelota hoy.
2: A la pelota, al final por control remoto.
0: Me quedo con mi bancada, lo que me dijo.
1: Especie de Mauricio hoy.
0: Hacemos la pausa, ya venimos en un ratito como oyente. Hay tiempo todavía, tranquilo.
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Después de tanto, volvimos al Mundial y vamos por todo. 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

0: 10:45. ¿Cuántas pausas nos quedan, Cuca? Dos más, me dicen. Bueno, muchachos, a ser breve con los audios. Vamos.
1: Lamentable este tipo de pura Hey Sol que le va a acompañar a Meligicia. Ojalá mañana se le ocurra ahora vestirse así para entonar nuestro himno nacional. Tiene que ser con camisa Oppo y sombrero, faja tricolor y pantalón de vestir y mocasín negro, tiene que ser.
0: Bueno.
1: Déjese de joder, lamentable.
0: Habla de Miguel Narváez, que suele usar pollera para sus presentaciones, Miguelito.
2: No, no, es que acompaña a Meli Hicks. Meli Nova.
0: Jenny Hicks es. Jenny, la hermana.
2: Meli Nova.
0: Pura Hazel. Bueno, vamos.
3: Deporte total. Mucho Orlando Gil, mucho Olveira.
0: Oye, ¿cuánto Gatito
3: es? Tercer arquero. Pero que no le sorprenda que Gatito quede como arquero titular.
0: Sí, señor.
3: Que no le sorprenda.
2: Por suerte, ayer le nombramos también por cualquier cosa.
0: Por cualquier cosa.
4: Muy buena, muy buena. Antes que nada, abrazo para el querido profesor. A recuperarse, profe. Y Paraguay, 1-0. Alderete.
0: Muy bien.
4: Atropella Alderete y 1-0 nomás, tranqui.
5: Ahora con los oyentes, hey. Pendiente la peñea. Después, pausa. Enseguida, más oyentes. Uno solo habló. O a uno solo se le escuchó. Ya poína, Pancho.
2: Vamos a tener mucho tiempo porque a las 2 de la tarde ya empieza la previa al Mundial y ahí van a estar con Gianluca, también va a haber tiempo para
0: todo lo que nos pasamos.
2: Un último saludo al amiguito Santi Lugo, también le envío un abrazo que está viendo el programa.
0: Dele.
6: Hospital, a ver cómo olimpita, pues ya está 100%. Vamos para
2: hoy. Muy bien.
0: Pura.
7: Terminó ese tema de Cerro y Olimpia ahora.
0: No crea.
8: Luis Enrique, de pesado la ya se mombre de José, ya no para yo tengo que conducir la programa. Ahora vamos a dar la pausa, que mamo yo. Ya la pausa, ve. Qué polla, me entremetió usted, o sea.
9: Buenas tardes.
2: Desde no se salva
9: nadie. Avellaneda, estoy mirando en el programa por la
0: Mega
9: TV.
0: Vamos, Racing.
9: Y siempre Pancho fue exaltado ahí por sus compañeros de que sabe todo, de cocina, de peluquero, de meteorólogo. Pero, sin embargo, Panchito, no sabe la hora en la Argentina, papá.
0: Cierto, tenés razón, no sé con qué.
2: Este, no tenemos la misma
0: este
2: hora.
0: Sí, creo que sí. Este no es horario nuevo de hora fija, me trapa peloto. Vamos.
10: Recién llegué de mi casa y comencé a hacer zapping entre los canales para enterarme algo de la inauguración de nuestra selección. Y paso por la 780 y ¡qué bárbaro! ¡Holland! Dije, había sido Darío Abelardo donde echaba Ibai.
11: Ok, Pancho, lo ve más gordiña. Cambia, ¿no? Ya ve Shakira pura ella. Es muy niña, debe paraguayo músico.
0: Cierto.
11: Paraguay, ya jugó vez.
0: Uca, música paraguaya venden.
11: Debe música Paraguay.
2: Si la música mundial, amigo, ¿qué vamos a hacer? Por eso es lo que suena y suena lo de Shakira.
0: Vamos a poner un Francisco Russo. Barete Pona. Con Gianluca en un ratito vamos en la previa, va a sonar todo música paraguaya, me dicen, bueno, perfecto. Una pausita, una, más oyentes después.
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0: 13:53, más oyentes directo, vamos al oyente.
13: Un saludo a la mesa, en especial a mi compueblano Johnny Ceballos.
7: Abrazo.
13: Pinola le saluda desde Concepción, Paraguay. Paraguay mañana gana 3-1.
0: Vamos.
13: Arriba Paraguay.
14: Ok, de tal, Pancho, o sea, vos te escuchaste cuando hablaste con el Oscar Garrenoga, el curepa. Neñe y cure piete gente, o sea, un cure mamá fuiste, será.
15: Hola, hola, mala porte, ¿cómo están?
7: Se contagia.
15: El profe Benicio pues, se sintió mal porque le ofrecieron irse a Estados Unidos, pero él tenía que cubrir el viático a pegar un boja su peite.
16: No sé por qué un jugador lesionado no puede ser atendido en el campo como se hace en el rugby. Y también el árbitro debería tener la potestad de parar el cronómetro oficial cuando un arquero, por ejemplo, está lesionado. Principalmente cuando es un arquero de un equipo que va ganando. Debería el árbitro tener la potestad, es la máxima autoridad, de parar el cronómetro. Una vez se reincorpora al arquero, sigue el cronómetro.
17: Buenas tardes, amigos de Primero de Marzo, Deporte Total. Carlos Flores, Bemena, ¿sabes? Yo ya en el canal curando los canales de la misma gente del partido con agua.
0: Canal.
7: Canal.
0: A ver, damos esta información para todos los oyentes.
7: Canal de aire.
0: El canal, los canales que van a transmitir el mundial. Tres canales. Porque después me preguntan, ¿y Tigo Sport? ¿Y Tigo Sport? No. Son tres canales, señores. Canal 13, canal de aire. RPC, que era antes. Canal 13, Unicanal
7: y GEM.
0: Y GEM. Esos son los tres únicos canales que tienen los derechos para transmitir los canales. Después, otros canales no tienen los derechos, no van a transmitir. Sencillo.
2: GEM después distribuye a otro canal que...
0: Popu TV. Ah, Popu TV también. Popu TV también.
2: Claro, pero eso
0: Popu TV, que está en canal de La Grilla, tienen que buscar ahí. Sí. Ahí también van a pasar algunos partidos Popu TV. Cierto, tenés razón, Tano. Entonces son GEM, Canal 13, Unicanal y Popu TV. Porque mucho oyente me pregunta, ¿y tío? No, nosotros no. ¿Y Canal 9? No, no. Entonces,
7: Canal de Telefuturo, aire 13.
0: No. Canal de aire 13. ¿ok? Ya aclarando por única y última vez. Rubén Carlos Ojeda dice, el 21 de junio se va a recordar 100 años del nacimiento de Luis Alberto del Paraná. Ya merita cortina musical de Luis Alberto del Paraná, dice mi querido Cuca. En Dupa. Bueno, pausa de vuelta, oyente a la vuelta.
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0: Volvemos, vamos, dos oyentes más, últimos.
18: Buenas tardes, muchachos. Mael Laporte. Ese muchacho que dice que el jugador tiene que ser atendido en campo como en el rugby. Tiene que mirar rugby nomás. ¿Para qué pico a mirar fútbol? Y el reglamento pues está para que sea cumplido.
0: Los otros oyentes son también, ¿eh?
18: No tiene la potestad de parar el cronómetro.
0: Uno tiene la audiencia que se merece.
2: Vamos a ver los nuevos reglamentos y como si pegan o no pegan.
0: Vamos a estar atentos a eso. A ver.
19: Hola, muchachos. Hola. ¿Cómo están? Me reí de Luis Enrique Pérez y de Gustavito, porque no se quedan los tres nomás allá ahí para...
0: Nos vamos, señores. Para... O sea, cerramos este espacio. No es que nos vamos. Cerramos este espacio. Porque ya viene Gianluca ahora. Todo lo que significa el partido inaugural, la inauguración, el show inaugural, los artistas, todo... con Gianluca en la previa. Y después se viene el señor Johnny Ceballos en el relato México-Sudáfrica, el señor Tano Virgili en los comentarios y obviamente todo el equipazo de producción de la media cadena detrás para lo que es esta cobertura. Arranca la Copa del Mundo en menos de 2 horas, 1:59. Que tengan todos muy, pero muy buenas tardes. Vamos Paraguay, vamos Albirroja. Chao.
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0: 14 con 11 minutos a toda la audiencia de Radio Primero de Marzo. Muy, pero muy buenas tardes. Bienvenidos a otra Copa del Mundo. Bienvenidos a este nuevo Mundial por la 780M, por la Radio Paraguaya de los Mundiales. Arrancamos oficialmente la cobertura que nos tendrá de esta manera, nos tendrá con esta ilusión permanente cuando hablamos de la selección paraguaya, con esta adrenalina característica de la Copa del Mundo, hasta allá por el 19 de julio, ese domingo donde se estará cerrando este torneo que, como nunca antes, tiene una cantidad mayor a la de todas las ediciones anteriores de selecciones que están participando de este torneo, porque son en total 48 y que, producto de todo esto, incluso se extiende el tiempo de la competencia. Va a durar poquito más de un mes, para ser precisos, 39 días esta edición de la Copa del Mundo, que empieza hoy, que cuyo primer compromiso se viene enseguidita, en poquito más de una hora, en una hora y 40 más o menos de minutos, se viene México ante Sudáfrica. Será el primer partido, el famoso puntapié inicial a esta organización tripartita de la Copa del Mundo, porque hoy tendremos acción en México. Mañana se da la otra jornada inaugural, que es en Canadá, a primer turno, y el tercero nos corresponde a nosotros, y esperemos ser el famoso convidado de piedra, porque mañana la fiesta va a ser de Estados Unidos, porque será el tercer día, o más bien segundo día, pero con el tercer evento correspondiente a la inauguración en la tierra de nuestro rival. Claro que sí. La tierra que tiene la mayor cantidad de partidos en esta Copa del Mundo. En cuanto a logística, sí, sabemos, la Copa del Mundo es Estados Unidos, México y Canadá, pero en Estados Unidos se llevará a cabo el 70 o hasta casi 80% de los partidos. Y entre ellos es precisamente el que se juega mañana, porque mañana le toca el turno a la Albirroja volver a una Copa del Mundo después de 16 años de espera, ¿sí? Imagino que mucha gente que habrá escuchado esta partecita cuando metemos a hablar en la selección paraguaya, a más de uno le estará dando una especie de piel de gallina, porque tiempo atrás, 16 años, vivíamos la última emoción de una Copa del Mundo con tu selección adentro, allá en Sudáfrica 2010. Y hasta pareciera ser que todo empieza a unirse, porque coincidentemente hoy la jornada inaugural es un México-Sudáfrica. Sí, como había pasado en aquella edición del 2010, donde la selección paraguaya jugaba por última vez una Copa del Mundo. Y hoy, coincidentemente, a nuestra vuelta, a nuestro retorno, vuelve también Sudáfrica a una Copa del Mundo y otra vez juega este partido inaugural. Y mañana nos toca el turno a nosotros, ¿sí? ¿Cuánto tiempo de espera? Hay mucha gente, una generación entera que vivirá por primera vez mañana esa enorme felicidad, emoción, sentimientos encontrados cuando juega la selección paraguaya en una Copa del Mundo. Claro, cuestión generacional, 16 años. Hay chicos que nunca han visto a la selección jugar una Copa del Mundo, porque los tomó quizás todavía muy chicos, otros ni siquiera habían nacido. Imagínense ustedes, un pibe de 14, 15 años que está empezando a jugar al fútbol ahora mismo, nunca vio a la Albirroja en la Copa del Mundo. Y todo eso vuelve el día de mañana. A las 22 será ese compromiso donde Paraguay enfrenta a los Estados Unidos. Esta noche habla Gustavo Alfaro. Esta noche hay conferencia de prensa, hay misa, como diría la gente, claro, porque lo vamos a estar escuchando al estratega de la selección paraguaya allá por las 22:45 más o menos, cuando estemos cerca de la medianoche, cuando esté a punto de jugarse ya en ese momento el segundo partido del día de hoy de esta Copa del Mundo, porque República Checa juega su partido el día de hoy ante la selección de Corea del Sur. Va a marcar la continuidad del segundo partido de esta inmensa Copa del Mundo que se viene y que, por supuesto, usted lo va a estar viendo como siempre por su radio, por Primero de Marzo, las 780M en la Radio Paraguaya de los Mundiales.
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La voz que escuchábamos recientemente es la de Andrea Bocelli, cuya voz forma parte de esta música que estamos escuchando de fondo. Tiene un nombre muy particular la canción. La canción se llama ADN, que es el himno oficial de la Copa del Mundo por parte de la FIFA, y que tiene nada más y nada menos que como principal protagonista al artista italiano, a quien estamos escuchando de fondo, que tiene la posibilidad de cumplir un sueño para él, sí, de estar en la inauguración de una Copa del Mundo. Andrea Bocelli, que estará presente el día de hoy. David Guetta también forma parte de este trabajo que se hizo en conjunto, por supuesto, para la FIFA, para que pueda de esta manera formar parte del inicio de la Copa del Mundo, sí. Anhelo de su niñez, lo viví muy bien porque muchos años nos faltaron, tuvo la chance de esperar esto, decía Andrea Bocelli, entre otras cosas, cuando era entrevistado, cuando se le preguntaba por todo esto. Así que formará parte de este show que arrancaría, así como están las cosas, a las 14:30, porque se habla de una especie de una hora y alguito de show. Hay varios artistas, de hecho, invitados para la jornada de hoy. Lo vamos a escuchar seguramente en un momento dado a Los Ángeles Azules. Estará Belinda, estará Maná, otro grupo también mexicano. Alejandro Fernández estará a cargo hoy de cantar el himno nacional de México en la Copa del Mundo, nada más y nada menos que el hijo de Vicente Fernández. Enseguida ya toda la previa, todos los detalles del show inaugural, los tres, porque no solamente hoy, se vive mañana otra jornada inaugural en Canadá y por supuesto por la noche en los Estados Unidos en el compromiso de Paraguay.

se asusten, no es que el estadio se va a el estadio donde se va a jugar el encuentro de la Copa del Mundo de la jornada inaugural es otro, no. Cambia su nombre por una cuestión de patrocinio, esas cosas, de las reglamentaciones por parte de la FIFA, porque van a ver ustedes, dice Estadio Ciudad de México, realmente es el Estadio Azteca. Ahí donde se va a estar jugando este encuentro, un estadio mítico, un estadio histórico donde ya la gente está ingresando porque incluso hace instantes la delegación de México partió rumbo al estadio para enfrentar a Sudáfrica. Ya se abrieron los portones. Hoy un homenaje muy especial en esta cancha. Fueron campeones Diego Armando Maradona, fue campeón Pelé en su momento, en aquella edición del año 1970, en el primer mundial desarrollado en el suelo azteca. Y después lo repite otra selección sudamericana con Argentina en el año 1986. Producto de todo esto, hoy ambos serán homenajeados. El Estadio Azteca. Estadio Azteca, gigante coliseo. Enseguida vamos a hablar de los partidos históricos en este encuentro, también de las jornadas inaugurales, de las veces que le tocó el turno a México abrir una Copa del Mundo, porque mirá que México si tiene algo es esto, de abrir tantos encuentros de una Copa del Mundo, ¿sí? Y no le ha ido bien, no le ha ido bien. Eso hay que remarcar, que a la selección azteca no le ha ido bien en los partidos inaugurales. Arrancando por... Hay que explicar un detalle. La Copa del Mundo en el año 1962, o a partir del año 1962 en adelante recién, empezó a tener esto de los partidos inaugurales, porque antes se jugaban varios en una misma vez, o sea, había más de un partido ese día en simultáneo que daban arranque a un torneo, como por ejemplo aquella del año 1930, la de Uruguay, donde México abrió ante Francia aquella edición, jugó de manera simultánea también, por ejemplo, Estados Unidos ante Bélgica aquella vez, y el resultado fue 4-1 a favor de los franceses, con goles de Lucien Lauren, autor del primer gol en la historia de la Copa del Mundo. Marcel Angler también, aquí el otro gol para la selección de Francia, y fue con derrota al debut para los aztecas. Su primer gol lo hizo Juan Carreño, el primer gol de México en la historia de la Copa del Mundo. Después, en el año 1950, le toca el turno nuevamente a México jugar el primer partido de la historia de la Copa del Mundo. Enfrentó nada más y nada menos que al local, enfrentó a Brasil, y en el mismísimo Maracaná, donde posteriormente se terminó dando la tragedia futbolística, la derrota de Brasil en manos de Uruguay. Pero ese Mundial en el 50 también lo abrió México, enfrentando a la selección de Brasil, a la Canariña, que ganó 4-0 con doblete de Ademir en aquel entonces, otro gol de Jair y Baltazar, que había puesto otro gol para la selección de Brasil. Se repite en Suiza en el año 1954, vuelven los aztecas a jugar el primer partido de la Copa del Mundo. Fueron 4 partidos simultáneos en aquel entonces los que abrieron esta jornada mundialista, esta justa mundialista, y México participó en uno de ellos nuevamente ante la selección de Brasil. Había sido en la ciudad de Ginebra aquel encuentro, quedó a favor de los sudamericanos. Otra vez una derrota para México en una jornada inaugural, claro. Por eso es que se habla de esos fantasmas que vienen a la cabeza de los aztecas. 5-0. Baltazar, Didi, doblete de Pinga y Junino, los goles para la selección de Brasil en aquella oportunidad. Suecia 1958, la Copa del Mundo que lo gana Brasil. El juego inaugural fue ante el anfitrión, otra vez abría la Copa del Mundo ante un local, esta vez ante Suecia. En Solna había sido aquel partido, donde el equipo mexicano terminó perdiendo por 3-0. Otra derrota más de México en la jornada inaugural de una Copa del Mundo. Y a partir del año 1962, nuevamente la FIFA programó 4 partidos al mismo tiempo para abrir el torneo, y México enfrentó al eventual campeón. ¿A quién? A Brasil. Sí, en Viña del Mar, en aquel entonces, aquella selección que tenía en sus filas a Pelé, que terminó siendo lesionado después y ya no jugó el resto del compromiso. 2-0 la victoria de los sudamericanos, con gol el primero de Mario Lobosa Galo, que después fue campeón también como técnico de Brasil, y Pelé. Año 1970, se vuelve a abrir la Copa del Mundo con México como protagonista en aquel encuentro, en el mismo estadio en que hoy se va a estar jugando el compromiso, del año 1970, en el Estadio Azteca, ante la extinta Unión Soviética en aquella oportunidad. Pero la victoria tampoco llegó, a pesar de ser local, a pesar de jugar en el mismísimo Estadio Azteca, y fue un empate en aquella edición. Claro, no fue derrota, pero terminó cediendo puntos, igualó aquel partido ante la Unión Soviética. Y por última vez, ante este mismo rival, participó en la jornada inaugural en el Soccer City allá en Johannesburgo, debido a que las reglas cambiaron ya en ese momento y el anfitrión volvió a abrir los torneos. Y el juego terminó con un empate 1-1 ante Sudáfrica. ¿Se acuerdan aquel gol de Shabalala, sí? Que fue el primer gol para los Bafana Bafana, y Rafa Márquez, el histórico defensor en su momento, jugador del Barcelona, el tanto del empate para la selección mexicana. Los partidos en los cuales México terminó abriendo una Copa del Mundo hasta ahora sin poder ganar un solo compromiso.

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1: Tenemos regalo para los oyentes, mi querido Wilson Uliambre. Sí, la jornada es larga hoy, una jornada extensa que tenemos, porque le comentamos a los oyentes que esto ya no para, que esto continúa, que ya vamos a ir nosotros hasta la conferencia de prensa de Alfaro. Hay otro partido también el día de hoy. Por supuesto que vamos a estar nosotros informando sobre ese encuentro. Y tenemos regalos. Ya enseguida vamos a meternos con los oyentes al 0986-780-780, WhatsApp de la radio habilitadísimo, por supuesto. 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Así que cuatro regalitos hoy en esta jornada para los oyentes. 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

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Así que de nombre, apellido, los últimos tres números de cédula, al WhatsApp de la radio 0986-780-780. Como siempre decimos, preferentemente audio para escuchar. Queremos escuchar a los oyentes, cómo están viviendo. Estaban esperando ansiosos ya el inicio del torneo, estaban esperando ya ansioso el inicio de la Copa del Mundo. Bueno, volvió, y volvió ahora con la presencia de la albirroja. Cuatro años tenemos esto, loco, imagínate lo que es. A mí no hay torneo que más me guste que la Copa del Mundo. Igual después da gusto la Libertadores, la Sudamericana, la Copa América, las eliminatorias, lo que sea, pero la Copa del Mundo no tiene sustituto, y más todavía en este caso, más especial para nosotros, porque es de vuelta con la presencia de la selección paraguaya. El Estadio Azteca, final del año 1970 y aquel famoso gol del siglo, para muchos, el gol de Maradona ante la selección de Inglaterra. Bueno, por eso es que el día de hoy estarán siendo homenajeados todos estos protagonistas de hazañas importantes en el Estadio Azteca. La construcción dice que duró aproximadamente 4 años, claro. Antes pues la cuestión era más jodida con respecto al tiempo, 4 años. Desde el 66 en adelante, que se terminó justamente para el 70. Y mencionan de que el partido inaugural fue entre el América de México, por supuesto, y el Torino de Italia, ante más de 100.000 espectadores en aquella oportunidad. El primer gol oficial en este estadio, Arlindo dos Santos, jugador del América en ese momento. Y que en este año 2026 estará cumpliendo 60 años. O ya cumplió, de hecho, porque realmente se inauguró en un partido que se jugó el 29 de mayo del año 1966. Así que ya llegó a su fecha. Son 60 años que tiene el Estadio Azteca. Por lo que su sexta década estará marcada, por supuesto, por este torneo, por la Copa del Mundo y los compromisos de la selección local en este torneo. El Estadio Azteca, lo que podríamos bautizar como una especie del Vaticano del fútbol, claro. Como uno de los tantos escenarios históricos. El Coloso de Santa Úrsula, que es el único en el mundo por haber sido sede de dos finales de Copa del Mundo. La del año 1970, campeón Brasil, y posteriormente, por supuesto, la de la selección argentina. Aquella victoria de la selección brasileña con Pelé como estandarte, hay que remarcar ese detalle. Se consagraron campeones además del recinto que vio semifinales entre la selección de Italia y Alemania, que quedó registrado como el partido del siglo. Aquel momento, sí, con un marcador de 4-3 en tiempo extra. No hay que dejar de lado el México 70, que se vio la primera tarjeta amarilla también. De tantas historias que se llevó a cabo. Qué bien, Martín, será espectacular. Eso ya es ahora, ¿verdad? Sí. Estamos viendo imágenes nosotros de la llegada de la selección sudafricana, de los Bafana Bafana, también la de México, en este mismo momento. Así que en breve vamos con los detalles de todo esto. Bueno, así que este es el estadio donde se va a estar jugando el encuentro. En el año 1986, el Azteca, testigo de una jornada extraordinaria donde Diego Armando Maradona, en aquel partido de los cuartos de final, marcaba la mano de Dios el gol del siglo, sí. Cuando gambeteó cuanto inglés se encontraba por el camino, y después, para completar la fiesta, el gol con la mano a Shilton ante Inglaterra. Dos de las jugadas más recordadas en la historia de los mundiales. A más de Copas del Mundo, el Estadio Azteca también hay que remarcar que albergó partidos de los Juegos Olímpicos del año 1968, que probablemente fue la primera gran cita internacional, porque 2 años después se jugó la Copa del Mundo, la del 70. Finales de torneos nacionales e internacionales, incluso fútbol americano, incluso boxeo en esta cancha, conciertos. Palabras más, palabras menos, eventos masivos. Sí, porque debido a su capacidad, es enorme el Estadio Azteca, que es cierto, tuvo refacciones a lo largo de los años. No solo ha sido protagonista de eventos deportivos, también se caracterizó y sigue siendo hasta ahora por ser escenario musical donde artistas como, por ejemplo, en su momento Michael Jackson estuvo con más de 500 personas, 500.000 personas, digo, 550.000 personas en 5 conciertos. Imagínate meter, claro, no son 550.000 personas en una sola vez, pero fueron 5 conciertos seguidos. Sumado a esto, más de 500.000 personas en aquel recordado año 1993, récord absoluto para ser un solo artista internacional en ese estadio. Sí, hizo 5 shows seguidos, estadio lleno en ambas oportunidades, más de 500.000 personas. Eso fue también en esa misma cancha. ¿Y por qué hablaba de boxeo? ¿Por qué hablaba de ese deporte? Porque en el año 1993, Julio César Chávez, en esta misma cancha, noqueó a Greg Hagen.
ante 132 mil personas en aquella oportunidad, otro récord mundial de asistencia de una pelea de boxeo con boleto pagado, ¿sí? Desde conciertos de Michael Jackson, desde pelea de Julio César Chávez en este mismo escenario. La visita de Juan Pablo II en el Estadio Azteca también, ¿sí? Aquel 25 de enero del año 1999, como parte de su cuarta gira por México en ese momento, el encuentro en el estadio reunió a más de 100.000 personas y es considerado, escuchen esto, uno de los actos más emotivos de su visita. El Papa dirigió incluso un mensaje de fraternidad y pasa a los asistentes en aquel entonces, donde pronuncia aquella recordada frase de "estaré con ustedes hasta el final de los días". Sí, todo esto, ¿dónde? En el Estadio Azteca, donde hoy se verán las caras. En cuestión de una hora y 28 minutos, la selección mexicana y Sudáfrica para la inauguración de esta competencia.

0: todos los conductores de la 780, un gustazo saludarles. Un mundial muy esperado, luego de 4 largos años, con un condimento muy especial que vuelve la albirroja. Esperamos todos que mañana logremos ganar,
1: sí,
0: una victoria contundente de ser posible y empezar con todo este mundial. Un abrazo para todos, les saluda Guillermo de San Lorenzo.
1: Saludos, Guillermo.
2: Don Lucas.
1: Señor.
2: Y justamente Inglaterra con por el tema y la Malvina y el gol de Maradona, era impresionante cómo festejaron los argentinos ese gol.
1: Claro, eso fue en el 86, por eso hablábamos también de ese compromiso, y quedó hasta como una especie de clásico, el Argentina-Inglaterra producto de todo esto. Vamos con más audio, 0986-780-780.
3: Buenas tardes, la 780, excelente programa, Jean Lucas. Sergio González, terminación 773, quiero participar del sorteo, un abrazo.
1: Dale, estamos regalando vasos térmicos de personal, kit de Nasty Spring con una camiseta de la selección paraguaya incluida. Tenemos yerberos del mundial también, así que 0986-780-780. Quiero leer también en breve algunos mensajes y aguardando el inicio de los autos. Hasta ahora no hemos todavía observado movimientos, al menos desde el Estadio Azteca, donde se va a estar llevando a cabo este show previo a la jornada inaugural, uno de los tres, porque son tres los que se llevarán a cabo. Hoy tenemos dos partidos, tenemos la de México ante Sudáfrica, después a las 23 es el otro compromiso, República Checa, que va a estar jugando su primer compromiso en esta Copa del Mundo ante la selección de Corea del Sur, la otra jornada inaugural que vamos a tener el día de hoy.
4: Buenas tardes, Radio Pueblo Marzo. Ya el lugar, pronto en el municipio, como la Estados Unidos, me dice, por ejemplo, pasan en los cañimba, debe cuidarnos. O sea, yo voy a la tibia, voy a la vea, todo norteamericano, gané ni con vos, y ese, güey, vea, yo cojo, güey.
1: Al profe Benicio ya va a estar con nosotros probablemente desde la próxima semana. ¿Estará escuchando el profe? ¿Verdad? ¿Estará escuchando? Sí. Los primeros goles en la historia de la Copa del Mundo. Mira, Moche, decirle, los gritos sagrados de la apertura de este torneo, la historia de los primeros goles en las Copas del Mundo. ¿Quién será hoy el encargado de abrir el marcador? Puede ser de un 0-0 también. Esperemos que no, ¿verdad? Porque yo soy de la teoría de que no hay cosa más emotiva en el fútbol que eso, claro. El partido tiene que ser con goles, ¿no? Con 0-0 debería ser prohibido, ¿no? Un 0-0 y tiene que ser, no sé, en penales, ¿verdad? Y este nombre se pronuncia casi siempre, porque hablando de mundial, siempre aparece el primer gol de la historia de los mundiales, el del año 1930, el gol de Lucien Laurent, que fue el autor del primer gol en la historia de los mundiales, lo hizo en el año 1930 en el Mundial de Uruguay. 4 años después, en el Mundial de Italia, que lo gana la selección italiana en el año 1934, en aquel entonces. Hay que recordar que la presentación de Italia tuvo algunas curiosidades, como por ejemplo jugadores no nacidos en ese país, argentinos, tenía brasileños también. El defensor Ernesto Vélez anotó a los 3 minutos ante Suecia el primer gol en la historia de la Copa del Mundo en ese momento, en el 34. El primer gol del Mundial 1934. En Francia, 1938, en la víspera de la Segunda Guerra Mundial, porque después paró todo, Joseph Gauchel firmó el estreno goleador a los 29 minutos en un reñido empate 1-1 contra Suiza de la selección francesa en ese momento. Posteriormente nos tenemos que ir hasta el estadio el Mundial del año 1950, cuando Ademir de Meneses, en aquel momento en el Maracaná, quien a la media hora del partido, a los 30 minutos de la primera etapa, abrió el marcador de la goleada 4-0 ante la selección azteca, ante México, el gol de Ademir de Meneses en el Maracaná de Rio de Janeiro. La Canariña debuta el sábado. En breve hacemos el repaso de todos los partidos. En Suiza, año 1954, cuando la paridad del continente europeo quedó, en este caso, de manifiesto, aunque apareció un yugoslavo en aquel momento. Yugoslavia jugando todavía Copa del Mundo en ese momento, como tal. Milos Milutinovic, el gol, aquel 1-0 que le terminó ganando la selección yugoslava a Francia. En el 58, Oreste Omar Corbata, sí, así mismo se llama, claro, de la selección. Este fue para el Mundial de Suecia 58, donde a los 2 minutos, aquel gol que sorprendió a la selección de Alemania Federal ante los campeones vigentes en ese momento, el gol de Corbata, el primero en la historia de la Copa del Mundo del 58. En el 62, Héctor Facundo fue el más rápido en abrir la jornada porque todavía se jugaban los cuatro partidos. Eso fue en Chile 62. 66, el legendario Pelé, autor a los 14 minutos ante Bulgaria, el primer gol de la Copa del Mundo. En el 70, Dermenciev, el búlgaro, otro de los goles. Paul Breiner, por ejemplo, en el 74. La Combe del 78. De los tantos goles, de los tantos primeros goles, ¿quién será el encargado de abrir hoy, de marcar el primer gol en esta Copa del Mundo? Vamos a ver si se da en este partido. Puede ser también un checo de por ahí la noche, o puede ser un coreano, un surcoreano, porque se puede terminar 0-0 tranquilamente. Vamos con más audios, a ver.
5: Gianluca, mi apreciado amigo, váyate Cobeo.
1: Bien, bien.
5: Amado Barriento te saluda. Además dice el número.

0: Además dice el número de terminación 802.
1: 802.
0: Gianluca ya ha activado la 780 en modo mundial. Y desearle a todo el staff mucha salud en este largo, casi más de un mes que van a tener la cobertura de este nuevo mundial.
1: 39 días.
0: Que cubre la 780 en su cincuentenario. Que será todo bien de 10, excelente. Para ti, especialmente Gianluca, que manejaba la previa y el post, que tenga mucha salud. Y para el profe Benicio Martínez, Gianluca, déjame decirle y que me crea que le deseo de corazón una excelente recuperación. Y como él dice, 12-8 nomás, profe. Estamos bien.
2: Buenas tardes, Radio Opinión Normal, soy la mejor radio deportiva. ¿Qué tal, Gianluca? ¿Qué tal? ¿Cómo está? Y el resultado para mañana, Paraguay, 2-1. Y digamos también por el sorteo, soy Bernardo Santa Cruz de Cacupe, mi Areguá, 981, mi terminación.
1: La música que estamos escuchando de fondo no es la de Wilson Uliambre. Si ahora mismo Wilson tiene manos limpias. Porque este sonido es en el Estadio Azteca, sí, ahora mismo. Siendo para nosotros 14:40, este es el ambiente que se vive ahora mismo en suelo mexicano. A ese ritmo está. Ese es el bailecito que le metemos y estamos ahí. Bueno, esto tiene lo, esto es lo positivo de tener tres sedes, que los Yankees van a tener otro estilo, seguramente va a ser otro movimiento, pero México es más de los nuestros, ¿sí? Un poco más de la especie de los Ángeles Azules, de los hermanos Mejía, ¿sí? Que siguen siendo los mismos, son siete hermanos, son seis hombres y una mujer, ¿sí? Que se particularizó últimamente por grabar con otros artistas. Está por arrancar, es la cuenta regresiva al show de la Copa del Mundo.
3: Bienvenidos a México. Hoy comento con Hawke y Johnny Wynn. La cura de un bicho y medio y un tuque y chile. Canel, Canaguá, Jena y México.
4: Bienvenidos a México.
1: Están haciendo una especie de cuenta regresiva porque lo que están escuchando ustedes corresponde a la transmisión oficial del audio de la FIFA. Seguimos con esto.
5: Y

0: Bienvenidos al Mundial de Fútbol FIFA 2026.
1: Bueno, primero el grupo a quien empezamos a escuchar en la inauguración es el grupo Maná. Ya hace su estreno de esta manera en la inauguración de la

Esta, el grupo Maná, quien escuchamos de fondo, que coincidentemente empezó a hacerse famoso en el año 1986, precisamente en ese año México vivía su segundo

0: de México para el mundo.
1: Este niño, ahí apareció los hermanos Mejía. Los siete hermanos, ¿sí? Ángeles Azules.
0: Y Belinda.
1: Ahí está Palata para el mundo, sí, con Belinda. Guarden este momento porque va a dar que hablar después de esta inauguración. El show de Belinda y Los Ángeles Azules.

0: pasan los años y parece más joven Belinda, que en su momento fue pareja de un ex jugador de la selección mexicana, Giovanni Dos Santos, ¿sí? Con esta canción, Por Ella. Como un gol al minuto 90, que forma parte del álbum de la FIFA de esta Copa del Mundo. Sigue.
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0: Para todos los gustos de los géneros musicales, ¿sí? Desde la cumbia hasta que apareció ahora también un reggaetonero, J Balvin.
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0: Pues después del venezolano Dani Ocean, también ahora aparece otro no nacido en México, el caso de J Balvin, que es paisa, es nacido en Medellín, el colombiano, que le estamos escuchando.
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Bien, después de colombiano a colombiana, porque ahora sí, es el momento que muchos quizás esperaban, el retorno de Shakira a una jornada inaugural de una Copa del Mundo. Apareció con su Die Die y se presenta en esta inauguración de la Copa del Mundo, la barranquillera Shakira.

amarillo y tiene una especie de polierita, creo que, ¿verdad? Sí, de color blanco. Y tiene un anteojo oscuro muy particular de ella.

físicamente, sí. No, no, no. Tendrá como, no sé si Shakira es muy petisita o el otro es una especie de ferrocarril parado, es enorme. Porque se enorme la forma que se mueve Shakira.

o menos esto hacía 16 años atrás también en Sudáfrica. Entonces con Waka Waka, ahora con Dai Dai. Lo que estamos escuchando es el show en vivo de Shakira en el Estadio Azteca.

Tremendo momento, porque ahora con esta finalización del show de Shakira y por supuesto los artistas quienes pasaron recientemente ahí en el gramado del Estadio Azteca con fuegos artificiales, con humos de por medio, de bengalas, en lo que está haciendo esta inauguración, siendo ahora 14:57, estamos todavía a 1:03 del arranque del compromiso. Este es el ambiente, lo que están escuchando ustedes es el ambiente del Estadio Azteca allá de México.

0: el popular sonido de ambiente de la cancha, porque ahora mismo pararon los shows. En breve se viene un homenaje o unos homenajes a Maradona, va a ser homenajeado Pelé también. Por supuesto, hay que ver de qué manera lo hacen, como todavía la FIFA no ha publicado nada a eso, sino que más bien fueron anuncios, pero no sabemos de qué manera lo van a hacer, si habrá algún protagonista en medio de todo esto, pero lo cierto es que los siempre recordados porque fueron campeones del mundo en ese estadio, Pelé, Maradona, 70 y 86 respectivamente para el brasileño y el argentino, formarán parte de esto. Hay que recordar que hoy también, en un momento dado, estará Andrea Bocelli cantando el himno oficial de la Copa del Mundo, de la FIFA, el himno de México a cargo de Alejandro Fernández, otro de los artistas que también estará el día de hoy. En este momento importante, donde estamos nosotros de vuelta acompañando otra Copa del Mundo más, otra edición de un mundial en la radio paraguaya de los mundiales. Ya en breve también le vamos a saludar a los compañeros que estarán listos ya con nosotros. Hoy arrancamos la Copa del Mundo con los relatos de Johnny Ceballos, los comentarios del mundialista Tano Vergile, ¿sí? En los controles está Wilson Uliambre. Y a quien ya lo tengo a mi lado y ya le voy a dar la bienvenida, porque ya vamos a empezar también a todo esto, a las gentas, claro. ¿Qué sería de nosotros sin todo esto en esta edición de la Copa del Mundo? Y hablando de bienvenidas. Y uno cuando vuelve a su casa igual se le tiene que decir bienvenido, ¿no? Porque te vas un ratito y retornas igual. Se te tiene que dar la bienvenida y como corresponde. Habla aparte, la fiel audiencia de la 780 AM de Radio Primero de Marzo escucha su nombre, escucha su voz y sabe ya de quién se trata. Porque si hay un medio con el cual se vinculó por tanto tiempo, se siente vinculado hasta hoy en día, yo no tengo ningún duelo, va a decir él, es la 780M, es Radio Primero de Marzo, su casa. Y está de vuelta con nosotros el querido Ernesto Ferreira, a quien le doy la bienvenida, los saludos para esta edición de la Copa del Mundo. Señor Renzo, ¿cómo está, Ernesto? Buenas tardes y bienvenido de vuelta a tu casa, ¿cómo está?
1: Bastante bien. De poder volver, salimos ahí.
0: Sí, estamos excelente.
1: Saliendo. Espectacular. Bueno, Gianluca, el placer inmenso de poder estar, lógicamente, en este mundial.
0: Yo creo que por este vamos a estar mejor, Ernesto. Este te quiere escuchar mejor. Este. Aparte, pues estamos ahí, debutado. Cable rojo,
2: ahí
0: está.
2: Sí, ahí. Sí,
0: viste. Tiene que ser el rojo, puede más rojo. Este es el cable rojo.
2: Pasa que estoy en sala internacional.
0: Sala internacional, literalmente. Sí, señor,
2: vos estás en el estadio Azteca, Gianluca.
0: Acabo de bailar Shakira recién, sí. Ernesto. Sí.
2: No, mencionarte simplemente el gusto de volver a casa. Uno se siente como en casa, pasan los años. Pero el placer es inmenso del reencuentro, primeramente con gente muy gratísima, cara a mis afectos. Grandes profesionales que han hecho un gran despliegue para poder lograr todo esto que está en la puesta al aire de lo que es la máxima cita futbolística a nivel mundial, que es justamente que se da con un aditamento muy especial. El mundial, el retorno de nuestra selección y que naturalmente marque presencia nuevamente en la radio, marca registrada de los mundiales, como lo es Radio Primero de Marzo. Y si le sumamos algo más, es el cincuentenario, 50 años de lo que es el buque insignia de la mega cadena de comunicación, y gustosos de estar convocados, así como Alfaro llevó los suyos a este mundial. Bueno, estar en un mundial, y gracias a toda la gente que conozco hace mucho tiempo, y es lindo el reencuentro, pero por sobre todo estar en contacto con la gran audiencia de la poderosa mega cadena de comunicación, como lo es la 780 Radio Primero de Marzo.
0: Con el fútbol, con deporte total, con la 780 más bien, Ernesto, estamos hablando después de cuántos años.
2: Siete años. Sí, 2019 estuvimos por última vez, después nos dimos una pausa, vino pandemia también, así que estamos aquí predispuestos para acompañarlos desde la tanda, donde toque. La idea es sumar, la idea es poder sumarnos de manera positiva a este poderoso equipo de deporte totalmente.
0: Y mira que en todas tus facetas te vamos a estar utilizando en esta Copa del Mundo, Ernesto. Así que prepárate, ya está la agenda, sí, que tengo acá. El hombre, Ernesto, fue una especie de Isidro Pita. ¿Viste que
2: Isidro Pita?
0: Isidro Pita se metió en la lista de la Copa del Mundo y generalmente ese tipo de jugadores termina siendo bastante utilizado. Así que el reto ya tenés. La agenda armada ya tenés.
2: Un guerrero,
0: sí. Bueno, arrancamos ya entonces con las ventas en breve. Vamos a continuar con el show de la inauguración de la Copa del Mundo. En breve también ya se vienen los compañeros, ya se viene Johnny, ya se viene el Tano, está Wilson en los controles. Más tarde se suman más compañeros también. Hoy estaremos con la edición del Extra. Hoy estará Michel Benítez también con nosotros más tarde por la noche, desde Estados Unidos, con Luis Enrique, con Gotita, con Gustavito Gavilán, para la conferencia de prensa de Gustavo Alfaro. Así que arrancamos, Ernesto.
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0: Bueno, hoy dos partidos para la inauguración de la Copa del Mundo, además de lo que será México ante la selección de Sudáfrica. A las 23, Corea del Sur estará jugando frente a la República Checa. Son los dos partidos. Mañana nuevamente dos encuentros, pero después ya tienen que preparar sus respectivas agendas porque se extiende la cantidad de partidos, se suma, se amplía la grilla de partidos desde el sábado. Mañana a las 16, la segunda inauguración oficial, porque será en Canadá ese partido, allá en Toronto, donde los canadienses enfrentan a Bosnia-Herzegovina, la selección de Edin Dzeko, que se metió ahí en la zona de repechajes, eliminando nada más y nada menos que a Italia. Mañana debuta en el Mundial. Y a las 22, la tercera inauguración de la Copa del Mundo, Estados Unidos, sí, allá en Los Ángeles, en California, USA, el señor, Estados Unidos, enfrentando la selección paraguaya, la albirroja, que retorna a una Copa del Mundo después de 16 años. Hoy habla Gustavo Alfaro, vamos a ver qué menciona en su conferencia de prensa, si habla ya del equipo titular.
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0: Pero por supuesto que sí. Y a nosotros, Ernesto, bien tarde, porque a las 18:45 de Los Ángeles, California, en la conferencia de prensa de Gustavo Alfaro. 4 horas de diferencia. Nosotros tenemos 4 horas más que esa zona de los Estados Unidos en el estado de California. Y nosotros 22:45 en la conferencia de Alfaro.
2: Iremos hasta medianoche entonces.
0: Usted lo ha dicho.
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0: A ver, dame sonido de ambiente, mi querido Wilson, a ver cómo está la cosa por allá.
3: Al dirigirse a un adversario con ánimo de confrontación. Además, se podrá sancionar con tarjeta roja.
0: Voy a mirar vos cuántos grados en México, Ciudad de México, este es el partido. Y la temperatura, porque estoy viendo a los mexicanos.
3: El terreno de juego.
0: Pero agradable está. 22 graditos, no hace mucho calor en el Estadio Azteca, en el Estadio Ciudad de México, así se llama ahora, porque es una cuestión de patrocinador. Habíamos hablado de todo esto también. Bueno, en breve, más homenajes de la Copa del Mundo. Ya pasó Maná. Ya pasó Belinda con Los Ángeles Azules. Qué lindo show, Belinda con Los Ángeles Azules. Aparte de lo linda que es Belinda, permiso por decir esto. J Balvin también, que estuvo junto a Ryan Castro. Otro de los shows que también vimos recientemente. Reiteramos que Alejandro Fernández estará a cargo de la entonación del himno de los de México en este caso. Y Andrea Bocelli a cargo del himno oficial de la Copa del Mundo de la FIFA. En este mismo momento estamos viendo a un hombre que va a hacer historia. Estamos hablando del Memo, de Guillermo Ochoa, que estará jugando nada más y nada menos que su sexta Copa del Mundo, como así lo hará Cristiano Ronaldo, como así lo hará también Messi, también lo hará el Memo, Guillermo Ochoa, arquero de la selección mexicana.
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0: hay que remarcar que hoy se da este histórico reencuentro entre los entrenadores. Ahora mismo lo estamos viendo, por ejemplo, al entrenador de la selección de Sudáfrica, los componentes de los Bafana Bafana, ¿sí? Ingresando al Estadio Azteca, Javier Aguirre y Bros. Bros es el técnico de Sudáfrica, este belga, que vuelven a cruzarse después de 40 años, porque coincidentemente en aquella edición de la Copa del Mundo del año 1986 se habían enfrentado en aquel entonces, uno jugando por su selección, la selección azteca, y el otro con la selección de Bélgica en ese mundial. Así que hoy, en una faceta distinta, digo, porque Aguirre está a cargo de la selección mexicana como entrenador, y la misma cosa para con Bros, este estratega belga dirigiendo a la selección de Sudáfrica, reencuentro que tiene la Copa del Mundo, reencuentros del fútbol, si en este caso ya como entrenadores. Sudáfrica con Bros y Javier Aguirre con la selección azteca.
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0: Con México tenemos... A ver qué ha sido ahora mismo, porque con... me quedé con lo de...
1: Con lo de Los Ángeles.
0: Con lo de Los Ángeles, California.
1: 4 horas.
0: Por ahí nomás también, sí. Este es en Ciudad de México, la donde ahora mismo son
1: México
0: las 12...
1: DF.
0: Sí, México DF, son las 12 con 8 minutos.
1: 3 horas.
0: 3 horas, casi igual que California.
1: O sea que, viendo la imagen... uno puede remontarse ayer, 40 años del gol de todos los tiempos,
0: sí,
1: ¿verdad? Y es como que más o menos no se, se remonta,
0: mismo,
1: parece,
0: ¿verdad?
1: Que se ve lo mismo el estadio Azteca que cambió de nombre, decías.
0: Bueno, pero por este torneo, por esta competencia, este, porque viste que la FIFA pues, es muy especial en ese tema de los nombres y compañía, entonces se le pone mañana, por ejemplo, el partido va a ser Estadio Los Ángeles. Él no tiene su que todos conocen, su SoFi Stadium. Bueno, entonces ahora lo mismo, Estadio Azteca, Estadio Ciudad de México. Solamente por la competencia.
1: Estamos, pero ahora que sí, yo no me tengo esa impresión.
0: No, cierto, yo incluso tengo el de. Parece que sabe a quién lo voy a ver, más o menos me va a aparecer ahí el Chanfle, por ejemplo.
1: Claro.
0: ¿Sí? El Chanfle, claro, aquel personaje del Chavo de los Mirá lo que. Sí, estoy viendo. Me vuelve a mi niñez, mi querido Ernesto. Parece que estoy viendo Chespirito. Así que estoy viendo el Chanfle. Este es el ambiente, escucha lo que es Ernesto, escucha lo que es el ambiente. Esto es allá, de la Azteca. Ahora pasar a escuchar una especie de música electrónica, ¿por qué no le meten una especie, otro
1: claro, algo
0: azul,
1: más.
0: Que verán que sí. Azules. Esto es espectacular.
1: Esto no es de estos tiempos.
0: ¿Cuál te gustó más? ¿El show de Maná o te gustó más de Los Ángeles Azules?
1: Ángeles Azules toda la vida.
0: Aparte estuvo con Belinda. Esto es Bafana Bafana, escuchen ustedes. Camino a la cancha.

0: sé si es una especie de ritual o algo, pero lo que están escuchando ustedes son a los jugadores de Sudáfrica caminando por el túnel, camino al gramado para los trabajos precompetitivos, y están haciendo su cántico habitual, los Bafana Bafana, que en el idioma Zulu significa los muchachos. En el idioma Zulu, que hay que remarcar, es una de las 12 lenguas oficiales de toda Sudáfrica, ¿sí? Y una de las más habladas dentro de su territorio. En ese idioma, en el Zulu, Bafana Bafana significa los muchachos. Y estos muchachos, los Bafana Bafana, vuelven también a una Copa del Mundo. Incluso hay que remarcar que el origen del apodo ya se remonta allá por los años 1990, cuando la Copa del Mundo se jugaba en ese entonces en Italia. Después de la aparición de la selección de Sudáfrica, que regresó a las competencias organizadas por la FIFA y disputó su primer partido internacional frente a Camerún en aquel entonces. Durante aquel encuentro, durante aquel partido, los aficionados comenzaron a llamar al equipo Bafana Bafana, ¿sí?, en el idioma Zulu. Una expresión que rápidamente después terminó ganando mucha popularidad, hasta el punto de que hasta hoy en día, estamos hablando del año 1990, en adelante son conocidos mundialmente como los Bafana Bafana, los sudafricanos.
1: 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No for tomorrow. ¿Cómo se llama la ciudad, decías? ¿Cómo se llama la ciudad?
0: Iztapalapa. De Iztapalapa para el mundo, sí. No sé si era una especie de pruebita, mi querido Ernesto, ¿eh?
1: No, es que no. De tanto escuchar, nunca se retuve. ¿Cómo se llama?
0: Iztapalapa para el mundo, dicen, por eso era, cuando empiezan a cantar sus canciones. Los Ángeles Azules, los hermanos Mejía, son siete. Son seis hombres y una mujer, heredados de sus padres. El tema de la música, sí, aparecieron ya años atrás, década de los 80 incluso, que empezaron a relanzar ya su carrera una vez que empezaron a grabar con otros artistas. Y una de esas artistas fue justamente la que escuchamos recientemente, que es Belinda. Después grabaron con tantos otros también, atacaron los Fabulosos Cadillacs, con varios artistas de distintos géneros. Los Ángeles
1: Vicentico
0: Azules.
1: Vicentico también,
0: sí. Cualquier momento graba otro con Ernesto Ferreira también.
2: De México, señor, para el mundo.
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0: ¿Quién va a estar hoy entregando el premio al mejor jugador del partido? Canelo Álvarez. Saúl Canelo Álvarez, están utilizando a toda su figura los mexicanos para esta, quieren golpear fuerte en la jornada inaugural. Y Saúl Canelo Álvarez deja por un rato el ring y hoy, una vez que finalice el compromiso, estará entregando el premio al mejor jugador del partido. Así que esto estará a cargo de Saúl Álvarez, el Canelo Álvarez. Bueno, hablábamos hace rato de algunas coincidencias que se dan para esta edición de la Copa del Mundo, y esta repetición inaugural es histórica, sí, porque la Copa del Mundo vuelve a comenzar con el mismo duelo inaugural que Sudáfrica 2010. Sí, México ante Sudáfrica en aquel entonces, que serán nuevamente las encargadas de dar el puntapié inicial en poco menos de una hora. Esta vez se invierte la localía porque la tri es local. En aquella ocasión, en Johannesburgo, había sido empate. Habían igualado 1-1 en aquella oportunidad. Así que hoy, históricamente, vuelve a repetirse eso. Y México, anfitrión por triplicado, ¿sí?, se convertirá en el primer país en la historia en el albergar tres Copas del Mundo. Imagínate lo que es albergar tres Copas del Mundo. Claro, ahora la diferencia con 70 y 86 es que es una organización tripartita, ¿sí? Échalo que esto, sí, dame México, dame México. ¡Viva México, cabrones! Este México lindo y querido, ¿no? ¿Sí? México lindo y querido.
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0: Ahora no sé si va a haber tiempo hoy para que Alejandro Fernández cante México lindo y querido, por ejemplo. Lo traen para que cante el himno nacional de México, pero no sé si habrá tiempo para otras canciones. Pero nosotros sí, ya nos adelantamos todo. Así, así se siente México, claro que sí. Hablando de México, Juan Gabriel. ¿Vos te gusta Juan Gabriel? No
1: claro que sí. Pregunta,
0: ¿verdad que sí?
1: No te pero lo pregunta. Raro es, ¿por qué no está Luis Miguel, por ejemplo?
0: El Sol de
1: el
0: México.
1: El Sol de México.
0: No, un poco, si es cierto, tenés razón. No sé si no lo buscaron.
1: Porque en el 86 era el niño.
0: Era en el 86, que tenía 14 años más o menos.
1: Por ahí.
0: Cantaba de eso pronto llamó, Flash, las chicas del bikini azul. Por ejemplo.
1: Me llamó la atención. Seguramente se habrá peleado con el sonidista o que Luis Miguel.
0: ¿Alguna cosa habrá pasado que no aparece Luis, que no aparece? ¿Cómo el Sol de México tenía que haber estado?
1: Totalmente.
0: Sí, imagínate ahí en medio de los reggaetoneros, si estuvo J Balvin y compañía, Dani Ocean, cantando esto, por ejemplo. Mirá, escuchá lo que es. Chicas del bikini azul. ¿Y cómo son las cosas? Porque si en esta época aparece un chico de 14 años, como tenía en aquel entonces Luis Miguel, diciendo las chicas del bikini azul, te imaginas todo lo que hubiera generado.
2: Pero es Luis Miguel.

0: Bueno, esto va a ser habitual también en cada uno de los compromisos que tendremos de la Copa del Mundo. Hacemos también, por supuesto, el repaso cultural de cada uno de los países, porque eso es lo que envuelve la Copa del Mundo, no solamente, eso es lo lindo que nos trae la Copa del Mundo, que no solo es un simple partido de 90 minutos y termina la historia ahí, sino que es una magnífica oportunidad para hacer también una especie de recorrido por la historia, la cultura de cada uno de estos países. Bienvenido, pase maestro, lo estábamos esperando, ¿sí? Juan Gabriel.
1: Con este clima.
0: Parece que hoy hay una novela mexicana antes de seguir, ¿será? Sí. Recién bañado me acostaba para comer tus cenas en esa novela.
2: Querida.
0: A la pucha.
1: ¿Y ya escuchaste la versión de Los Ángeles Azules de Querida?
0: De esta no.
1: ¿Conoces?
0: Vamos a escuchar eso también enseguida, ¿sí?
1: Humilde aporte, Gianluca.
0: Por supuesto que sí. Metete por ahí también, yo sé que tenés esa faceta.
2: Soledad.
0: Ni qué huevín, hoy no retrocedes a nada, Neto, tu vuelta a todo.
1: Con claro, todo y con todos.
0: Con todo y con todo, con todos. Sí.
1: Hablando de Juan Gabriel, mira.
0: Ahí está, sí, Rafa Duarte.
1: Cielo encapotado gris.
0: Temperatura de 19 graditos.
1: Está lloviznando.
0: Está lloviznando, otra vez de vuelta, es de siesta. Completito el combo será. Y escuchando a Juan Gabriel. En la previa de un partido de la selección mexicana de la Copa del Mundo, sí.
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1: Y lo que dice, si estaba vivo Juan Gabriel, no, para esta cita mundialista.
0: Acá, ¿no?, me tiran grupos, o sea que es cierto, pero lo que pasa es que los mexicanos tienen tanto. Acá me dicen, ¿por qué José Guadalupe Esparza, por ejemplo, no podía haber estado?
1: Ahí está.
0: Claro, lo que pasa es que hay muchos. Gustavo Adolfo, el Temerario, me dicen acá también. No, así sea, este ritmo, loco, que en cualquier momento alguien me va a salir a decir, no sé qué artista de él. Podía haber estado Carlos Villagrán también dando la bienvenida, porque no canta, pero sí, vivo todavía del chavo. De los pocos, que a Rubén Aguirre. A Juan Gabriel. Escuchalo que esta parte, ahí va.

0: Gianluca, herido, como siempre, excelente. Ese carne, Omaha, Wendela, excelente tu programa ya. No sé más cómo decirte. Y bueno, el sol de México, ya no llega ahí, nada, mi amigo.
1: Y también, pues, tiene el...
0: Ya vende más que dedicado a Moscú.
1: Claro.
2: Buenas tardes, Gianluca. Quisiera participar del sorteo. Soy Blanca Noguera, 775. Ansiosa de ver debutar a nuestra querida Albirroja con un triunfo 2-1. Éxito a todos los componentes de la radio del Mundial 780, Radio Primero de Marzo.
1: Esa que creo que es el único que queda en la banda, porque el otro que sigue vivo no se entiende con él. Y aparte era su compadre, o sea, con el doble de Aldo Bobadilla, con Ramiro. José Guadalupe Esparza, ya no queda. Solamente queda él, creo que están un par de hijos suyos también, pero lo que era antes, Javier, Ramiro, Ponichoche y el Lupe. José Guadalupe Esparza, Bronco, claro. Repaso histórico de los mexicanos y pues no puede estar ausente. Gustavo Adolfo. Es un grupo Temerario.
3: Vamos a platicar de amores, Julio.
1: Era una conversación de...
4: Que la única vez que vino, rompió todos los récords en asistencia en Paraguay.
1: Pero vino Temerario, ¿verdad?
4: En el Colón.
1: Oye, me acuerdo, bebé, será. ¿Vos tuviste ahí?
4: No. Cuentan que...
1: ¿Cuál Colón? ¿De Ñembuy o el de J. Augusto?
4: No, de Ñembuy.
1: El de Ñembuy, en el Pablo Patricio Bogarín.
4: Cuentan que fue histórico. Y creo que Arjona...
1: También estuvo ahí.
4: Le llegó a superar ahora en cuanto a nivel de asistencia.
1: Gustavo Adolfo y su grupo Temerarios.
4: Para quienes vivieron esa época. Yo quiero que las calles y todo quedaba la gente.
1: ¿A vos se te está cayendo la cédula?
4: Sí. No, eso fue en el... Yo era un niño. Era más niño, como diría un colega. No, eso fue 97 o 98, creo.
1: ¿Vos ya estás en el colegio de esa época?
4: No, ya no terminaba la primaria yo.
1: Escucha lo que dice. Con Julio Iglesias.
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0: Luca, ¿qué tal, Gianluca? ¿Cómo está?
1: Bien, bien.
0: Marzo, la mejor radio deportiva. ¿Qué hora van a sortear el primer sorteo?
1: Tranquilo.
0: Antes del partido de México, ¿cómo va a ser?
1: No, después lo vamos a hacer porque hoy yo le cuento a los oyentes que lo que empezamos ahora, a las 14, hace una hora y 22 minutos, va a ser así todos los días. Porque a la mañana no, porque a la mañana no hay partidos. Pero desde la siesta, desde las 13 en adelante, porque hay partidos que van a empezar a las 13 en adelante. Usted sabe que si prende su radio, se va a encontrar con un partido de la Copa del Mundo. Somos por la radio paraguaya en los mundiales, Ernesto. La gente te sabe eso.
2: Desde 1978.
1: Estando en todas las coberturas de la Copa del Mundo. Con la selección paraguaya o no, de igual manera, 1978 en adelante. Y con más razón todavía, porque este es el año número 50, el cincuentenario.
2: Escuchamos este.
1: Ahí va. Ya pongo a pedido. Ahí está lo que está. ¿Cómo promocionar Maye Ina Orela con música? Sí, ahí está. Este es con Ángeles Azules.
2: Vos estabas destacando Los Ángeles Azules.
1: Claro, y acá sí te va una fusión.
2: Sí.
1: Juan Gabriel con Los Ángeles Azules.
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2: Este otro es muy enternecedor, melancólico.
1: Y este le dio su toquecito.
2: Claro, su ritmo.
1: Ángeles Azules le dio lo suyo. Mira, escucha esta fusión

0: Tuca, deja de poner ese sonidito de habla de cerveza, será chica rato.
1: Usted gotando el solo.
0: Tuve que dejar esta misión rapidito de ir a buscar a mi hijo al colegio y de vuelta para allá. Pero qué bueno, este ya pim pam.
1: Pero este es Pepe que está en New York, pero los que están en Estados Unidos están de fiesta, lo que ustedes pueden hacer lo que quieran si son sede de la Copa del Mundo.
2: Buenas tardes, buenas tardes, radio. Qué buen programa tener, amigo. Vos son Gianluca, ¿no? Espero que sea él, porque estoy escuchando la radio, siempre lo escucho. A ver, San Pedro del Paraná, apenas ni en de boca y me tupa, a ver. Ya por una semana, ahí me jago tu pausa. Eso. Lo mejor para ustedes ahí, a la selección. Fuerza, fuerza, fuerza, baba. Bueno, abrazo, bendiciones.
1: Un abrazo, Joaquín, un abrazo grande.
3: Yo quiero reservar mi wiki para mañana.
1: No, ¿qué mañana? No,
3: ¿qué mañana? ¡De loco!
1: ¿Qué mañana? ¿Qué mañana? ¿Qué mañana? Escuchado. Dale, dale, dale. No sé si ese. No puedo ni silbar. Ahora se va.
4: Eso.
1: Ahí va. ¡Ajá!

0: del barrio más mexicano, de verdad, sí. Paquita, la del barrio, porque ellos tienen Negrete y compañía, ¿no? México tiene una riqueza cultural, específicamente de la música, es tremendo. Acá me dicen Molotov. Molotov es una banda con un estilo totalmente distinto, porque es una especie de rock, de metal. Ellos también son de México. Aparte, ellos son de Ciudad de México, son ahí. Pero no. Es que es difícil, ¿cómo hace para que estén todos? Acá no son, yo soy norteño. Este ahí está hablando, yo soy norteño. Enseguida se viene el norteño, sí, señor. Estamos ambientando, le estamos preparando al norteño, que será el encargado hoy de abrir la Copa del Mundo.
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2: De Ciudad del Este, acá, Hugo, siempre te escucho llorar. Mi amigo, yo soy conductor de plataformas, ahí vos pones ese ya es ira, ya el disclac. Yo tengo que seguir trabajando, será.
0: Como creador Ramón, no lo vamos a escuchar, ¿verdad? ¿Eh?

0: Qué lindo, qué lindo país México, qué lindo país México encargado de una sede histórica para la Copa del Mundo. Ya lo bautizamos como el Vaticano del fútbol, el Estadio Azteca, donde hoy se celebra otra inauguración de un mundial, ahí donde fue campeón Brasil, aquella extraordinaria selección de Brasil de los 70 con Jairzinho, con Gerson, con Tostão, con Pelé, con Rivelino en aquel entonces, dirigidos técnicamente por Mario Lobo Zagallo, que venía de ser campeón como futbolista con Brasil en el 58 y 62. Dejó la carrera profesional como futbolista y se hizo cargo de la selección que preparó João Saldanha previamente, pero que después terminó dirigiendo ese mundial Lobo Zagallo y Brasil campeón en aquel 70. Y por supuesto después se repite otra final con un seleccionado sudamericano de por medio levantando la copa, que es Argentina, en aquella edición del año 1986. ¿Será de vuelta un mundial para un sudamericano? Claro, la diferencia es que este mundial ya no tendrá su final en México, sino que va a ser en los Estados Unidos. De México a Brasil, la vecindad del Chavo. Oye, está apareciendo el Chavo también. Muy bien. Están todos. ¿Cómo no lo vamos a recordar al Chavo, al Chanfle, si el partido es en el Azteca? ¿Quién no recuerda aquella parte de las tantas ediciones del Chespirito, aquel el episodio donde juega el América y con el Chanfle de por medio en el Estadio Azteca? Hacemos pirimbasa, estoy volviendo a ser niño. Oh, esto no está en la Copa América, loco, qué lindo. 15 con 28 minutos, vende Ernesto a la vuelta. Ya estamos con los compañeros para el inicio de la Copa del Mundo.
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0: A nosotros pues nos dice eso, Kiko, será. Mario Pachico, la pucha. Estamos haciendo un recorrido histórico de México del Chavo y nos dice esto.
2: Ahí está.
3: A ver, Kiko, te voy a hacer un trabalenguas que es un dicho. O si quieres un dicho que es un trabalenguas. Fíjate bien. Ese dicho que te han dicho, que dicen que he dicho yo, ese dicho no lo he dicho, que si yo lo hubiera dicho estuviera muy bien dicho por haberlo dicho yo. A ver, repítelo.
2: Uy, es de fácil. Guicho piso y luego vino el cacho pocho y do pichó y después el bicho no pucho y bicho cacho.
0: El Chavo, o sea que como ya me dan hasta de ver el Chavo este tema de México. Será bueno. A ver, son las 15 con 30 minutos, ya tenemos que ir nosotros con los compañeros. Se nos viene el inicio de la Copa del Mundo hoy. Primer compromiso México ante Sudáfrica, después a las 23, Corea del Sur ante República Checa, o Chequia, como se llama a partir de ahora también a ese país. Y me gusta más a mí República Checa, loco, sí. República Checa, porque me hace acordar a Tomás Rosicky, aquel jugador que en su momento pasó por el Arsenal, a la época dorada del Arsenal, 2005, 2006, con Titi Henry y compañía. Bueno, ahí jugaba Tomás Rosicky, aquel checo. Bueno, nos vamos con los compañeros, se nos viene el inicio de la Copa del Mundo. Son las 15 con 31 minutos, y atención, que aquí en la 780 AM, en Radio Primero de Marzo, para el inicio de la Copa del Mundo, México ante la selección de Sudáfrica, ya saluda y ya comanda la transmisión, Johnny Ceballos.

0: ¿Cómo están, amigos? Tengan todos ustedes muy buenas tardes. ¡Qué satisfacción! Un cordial saludo a la audiencia de Radio Primero de Marzo, la 780M, estación cabecera de la media cadena de comunicación y las emisoras integrantes de la cadena de la amistad deportiva. Aquí, la radio paraguaya de los mundiales del año 1978, cuando se iniciaba la primera cobertura de la máxima fiesta del deporte rey del fútbol, el fútbol, el deporte que aglutina realmente el interés de todo el planeta. Aquí estamos de vuelta por Primero de Marzo para transmitir otra versión más de la Copa del Mundo, y esta vez por primera vez con tres países organizando el Mundial Norteamérica 2026: Estados Unidos, México y Canadá. A propósito, en el Estadio Ciudad de México, en el Coloso de Santa Laura, aparece el conjunto mexicano para enfrentar en su debut, coincidentemente como ha ocurrido en la última edición del Mundial pasado, enfrentando a la selección de Sudáfrica. Mucha expectativa en todo el mundo con referencia a lo que va a acontecer en este Mundial, porque Paraguay, después de muchísimos años, vuelve a esta cita ecuménica. Por eso estamos todos expectantes, un poco ansiosos a lo que será justamente el debut de la selección paraguaya en esta Copa del Mundo, por novena vez desde aquel año 1930, cuando la albirroja había debutado en aquel primer Mundial que se disputó en tierras uruguayas. Aquí, la edición 23 del Mundial que fue instaurada en el año 1930 y que no fue jugada en los años 1942, 1946 por aquella Segunda Guerra Mundial. Bueno, aquí va a comenzar el torneo más prestigioso del mundo y que se celebra cada 4 años. Y aquí estamos junto al mundialista Altano Virgili para transmitir este primer partido de los 104 partidos que marca la participación de nada más y nada menos de 48 selecciones que buscarán ser el mejor del mundo cuando culmine, así como arranca hoy 11 de junio, cuando termine el próximo 19 de julio de este año en el gran país del norte, en Estados Unidos 2026. Tano, un gusto compartir contigo esta cobertura, la primera transmisión, México ante Sudáfrica, Grupo A de la Copa del Mundo. Bienvenido, ¿cómo estás? Buenas tardes.
1: Hola, hola, Johnny, ¿qué tal? ¿Cómo te va? Muy buenas tardes. Buenas tardes también a la audiencia de Radio Primero de Marzo, la 780M, la radio paraguaya de mundiales. Este es un verdadero placer, honor realmente abrir esta Copa del Mundo en materia de transmisiones aquí para Radio Primero de Marzo. Realmente un show imperdible el que tuvimos en la previa a este partido. Ya están trabajando los equipos en el campo de juego, en el mítico Estadio Azteca, dentro de la Copa del Mundo, denominado como Estadio Ciudad de México. De hecho, de que vamos a encontrarnos con varios escenarios, un poquito con nombres cambiados, porque la FIFA no permite, evidentemente, esos nombres comerciales que tienen hoy en día la mayoría de los estadios alrededor del planeta. Pero realmente es un enorme placer estar aquí en compañía tuya para vivir lo que será este primer partido de la Copa del Mundo 2026, en donde uno de los anfitriones, el conjunto mexicano, estará recibiendo al conjunto sudafricano, una situación similar a la que habíamos vivido 16 años atrás, en donde Sudáfrica, justamente el local, el dueño de casa, lo recibía al conjunto mexicano. Coincidencia justamente en cuanto a la fecha, en cuanto al horario también, 4 de la tarde para ese 11 de junio por el año 2010, coincidentemente con la mejor campaña de Paraguay a nivel de Copa del Mundo, Johnny.
0: Así está, ¿no? Con esta particularidad que este torneo tiene 48 selecciones y se ha establecido una fase más, que será justamente posterior a los que se juegan en la fase de grupos. En total, a ver, son 12 grupos de 4 selecciones. Van a calificar los 2 mejores y los 8 mejores terceros para permitir justamente esta fase que se asocia a partir de este año en la Copa del Mundo, que es la parte de 16avos de final, Tano.
1: Sí, 16avos es la nueva fase a nivel de Copa del Mundo que vamos a tener justamente a partir de esta edición. Es una de las grandes novedades, tal cual como lo habías mencionado, la cantidad de selecciones participantes. También hay que decir de que hay algunos reglamentos nuevos o parte del reglamento actual del fútbol a través de la IFAB para la FIFA, que se van a poner justamente en esta edición 2026, entiéndase los laterales, entiéndase los saques de meta, las sustituciones, las atenciones médicas también para los jugadores dentro del campo de juego. A medida que vamos transitando minutos dentro de la transmisión, vamos a ir puntualizando todos los cambios que se van a dar en esta Copa del Mundo del 2026.
0: Sí, señor, la Copa del Mundo 2026 ya está aquí. El torneo más ambicioso de la historia, con 48 selecciones y 3 países organizadores. Repetimos, hoy comenzamos con 3 inauguraciones en 3 días distintos. Aquí con México ante Sudáfrica en el Distrito Federal, en el Estadio Ciudad de México, más conocido como el Estadio Azteca, cuando justamente había recibido por segundo año la realización de una Copa del Mundo en el año 1986, cuando Argentina se había consagrado campeón. El primer torneo que ha recibido el Distrito Federal fue en el año 1970, y en esa oportunidad Brasil se había consagrado tricampeón, apareciendo el Rey Pelé. Y aquí es la tercera ocasión que el estadio Ciudad de México, porque así se llama ahora, este coloso de Santa Laura, se erige como un escenario, como el primer escenario mundialista que recibe a 3 mundiales. Y hoy estamos aquí por 1 de marzo para acompañar, reiteramos, este primer juego correspondiente al grupo A, que componen la selección azteca, la selección mexicana, la selección de Sudáfrica, y también no olvidemos que un poco más tarde, en Guadalajara, se va a jugar el siguiente partido por este mismo grupo.
1: Sí, exactamente, se va a estar completando de esta manera la primera fecha de este grupo A de la Copa del Mundo de Norteamérica.
0: Así es. Bueno, señoras y señores, realmente es un placer trabajar para toda la audiencia de 1 de marzo. Un viejo conocido, un viejo amigo, Ernesto Ferreira, quien nos acompañará justamente, de hecho ya nos está acompañando, con los que hacen posible esta cobertura, una vez más, de Radio 1 de marzo en la Copa del Mundo. Gianluca Barni en la coordinación general, en el trabajo previo que arrancamos justamente a las 14 y minutos de lo que fue justamente los actos centrales de inauguración
2: que continúa en breve,
0: la Ciudad de México. Sí, señor.
2: Que continúa en breve, Johnny, porque hay que recordar que el himno nacional de México está...

0: de México estará a cargo de Alejandro Fernández. También tendremos en un momento dado la presencia de Andrea Bocelli, que estará a cargo del himno oficial de la Copa del Mundo por parte de la FIFA. Así que todo esto seguramente en cuestión de minutos, porque ya estamos a 20 de que arranque el encuentro.
1: Bueno, correcto, sí señor. Incluso los equipos ya trabajaron en la parte precompetitiva, Tano, dentro mismo del campo de juego.
2: Sí, sí, totalmente. Realmente hemos visto un show. ¿Viste la forma que ingresaron o que ingresaban al campo de juego los sudafricanos para la entrada en calor? Sí. Era con un pasito, no era ni baile, ni era tampoco... ¿cómo graficarlo?
0: Una especie de ritual más o menos que sí. Se hizo muy famoso ya en la Copa del Mundo de Sudáfrica, sí. Justamente donde fueron anfitriones.
2: Sí, pero no fue el mismo ritual que hicieron al llegar a Sudáfrica, por ejemplo.
0: No, fue otro.
2: Sí, fue total. Ese sí ya fue con más bailecito de por medio. Pero lo hoy sí fue. Realmente podemos enmarcarlo en un ritual. Después de escucharlo, Ernesto o Johnny, ¿te parece? Aquí, sí. A propósito, de vuelta le damos la bienvenida al querido Teto Ferreira. Vamos a empezar a recordar un poquito el tema de los nuevos reglamentos que empezarán a regir en esta Copa del Mundo 2026.
1: Muy bien, correcto, Ernesto Ferreira, con los patrocinantes de la radio paraguaya de los mundiales.
3: Gracias, Johnny Brece. Bienvenida también a Tano. 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
1: Muy amable, muchas gracias. A propósito, muy importante lo que estabas destacando, Tano, los nuevos reglamentos que se va a imponer en esta Copa del Mundo.
4: Sí, estas son las nuevas reglas. Dice, cambios express. Los jugadores tendrán solo 10 segundos para salir al ser reemplazados. Si no, su equipo jugará con uno menos por un minuto. Saques con límite de tiempo. Habrá 5 segundos para hacer laterales. Si se excede, la pelota será automáticamente para el cuadro rival. Punto número 3, saque de arco. Cronometrado. Los arqueros tendrán 10 segundos. Si no cumplen, se cobrará córner para el rival. Punto número 4. Acá entra a jugar el VAR. VAR ampliado. Podrá intervenir en córner y en segunda tarjetas amarillas. Esos tiros libres de esquina mal cobrados y que deriven en algún gol también van a ser chequeados. Atención médica con sanción. Si un jugador recibe asistencia, deberá estar al menos un minuto afuera antes de volver. Punto número 6. Control del tiempo efectivo. Se implementarán cuentas regresivas visibles para evitar pérdidas de tiempo, ya sea para el saque de meta, para el arquero o incluso también para el lateral. Más ritmo de juego. Todas las medidas apuntan a reducir simulaciones y hacer partidos más fluidos. Esto es lo que se busca, con los cambios en el reglamento de la Copa del Mundo y el fútbol en general, porque estos mismos reglamentos también a partir del segundo semestre van a estar en circulación en el segundo campeonato de la APF, el torneo clausura.
1: Sí, señores, están escuchando primero de marzo, la 780M, en esta inauguración oficial. Es importante también destacar que por primera vez en 3 países se realiza oficialmente los actos inaugurales. Aquí, en este estadio, Ciudad de México, la costumbre, ¿no? Estadio Azteca, Ciudad de México, donde México juega ante el conjunto de Sudáfrica, también con una misión de romper las estadísticas, de que alguna vez México gane, desde que jugó un inicio de la Copa del Mundo, ganar su partido de comienzo en un Mundial, Tano.
4: Que a propósito tiene el privilegio de hacerlo por tercera vez, ¿verdad? Este estadio mítico. Sí. Decimos Estadio Ciudad de México y la gente no va a saber. Por eso siempre hay que aclarar de que es el mítico Estadio Azteca, una capacidad de 84.000 personas. Este estadio en su momento albergó más de 100.000 personas. Sí. Situación similar de Maracaná, otros grandes estadios también en Brasil. Pero después, cuando empezó a colocarse justamente el reglamento de que todos los estadios deben tener asientos, a partir de ese momento los aforos fueron siendo reducidos.

0: Totalmente, señoras y señores, están escuchando Primero de Marzo. Es importante destacar de que México tiene 6 actos inaugurales, contando con esto. O sea, tenía 5 partidos inaugurales y nunca pudo ganar en su primer partido el equipo mexicano, por lo que hoy también busca romper esta racha negativa de partidos inaugurales que tiene la selección mexicana. 2 empates y 3 derrotas. Y hoy es la 6ª jornada inaugural que juega México ante Sudáfrica en el Mundial en su edición número 23, Tano.
1: Sí, ya vemos que hay movimiento para esa ceremonia previa al arranque del partido. Hay que recordar de que también uno de los tantos cambios para esta Copa del Mundo, Johnny, es que se va a dar la particularidad que todos los jugadores que forman parte de la plantilla de todas las selecciones van a estar en el campo de juego en el momento que se estén entonando los signos.
0: Sí, señor, perfecto. Sigue justamente. Escucho, Gianluca.
2: Sí, momento en que están ingresando las banderas de todos los seleccionados que estarán participando en la Copa del Mundo. Ya ingresó la nuestra, ahora mismo la de Arabia Saudita, también la de la selección de Uruguay en este mismo momento, Johnny.
0: Bueno, correcto, destacamos el trabajo profesional de cada uno de los compañeros aquí bajo la gerencia general técnica de nuestro compañero Martín González, trabajando intensamente para que el sonido llegue a todo el país, aquí por la radio paraguaya de los mundiales.
1: A propósito, ese sonido que escuchamos en el fondo es sonido del estadio, es el sonido ambiente donde se abre esta Copa del Mundo.
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0: Inglaterra. Muy amable, muchas gracias, señoras y señores. Sigue justamente la presentación de las banderas, justamente de los distintos seleccionados que toman parte de esta Copa del Mundo.
1: 48 banderas, así que se está haciendo un poquito largo esta presentación en sociedad para el público presente en el Azteca, en el Estadio Ciudad de México y también para todo el planeta.
2: Nos tiene que sorprender o nos debería de sorprender si eventualmente el partido termina arrancando minutitos más tarde.
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1: Estamos en la fase final en este ingreso de banderas. Ya han ingresado igualmente las 3 banderas que son de los organizadores, de los dueños de casa. Arranca el show, himno de las selecciones.
2: Canta Andrea Bocelli. Un trabajo con David Guetta. La música se llama ADN y es oficial de la FIFA de la Copa del Mundo.

0: en la Copa del Mundo. México, Ciudad de México, Mundial Norteamérica 2026. Seguimos con los patrocinantes, Ernesto.
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2: Cantante,
0: muy amable, muchas gracias. ¿Sí?
2: La cantante que está acompañando en este mismo momento al italiano Andrea Bocelli es EJ. Es una cantante surcoreana, Johnny, que está acompañando a Andrea Bocelli. Por supuesto, trabajo también de David Guetta para esta canción, el himno oficial de la FIFA de la Copa del Mundo.
3: Oye, Diego, hay una inclusión casi casi racial, ¿no?, en el mundo del fútbol, porque también hay que recordar que para el show del entretiempo de la final van a estar, por ejemplo, los BTS, también la banda surcoreana famosa en todo el planeta, también van a formar parte de esta Copa del Mundo.
2: Hablando de Corea del Sur, que esta noche estará jugando su primer compromiso de la Copa del Mundo, las 23 ante República Checa.
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0: Ya tenemos la formación de los equipos. Primer partido de la Copa del Mundo. Norteamérica 2026, vamos con el equipo local, el conjunto mexicano, así arranca este primer partido del Mundial. México anuncia esta formación, camiseta 1, Raúl Rangel, la línea defensiva con la número 15, Reyes, número 3 el capitán de equipo, César Montes, número 5, Johan Vázquez, 23, Jesús Gallardo. En la mitad de la cancha, 6, Eric Lira. 25, Roberto Alvarado. 26, Brian Gutiérrez. Número 8, Álvaro Fidalgo. Y la número 16, Julián Quiñones. En ofensiva, el más experimentado, Raúl Jiménez, que juega en el Fulham con 35 años, el equipo tricolor.
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0: Muy amable, muchas gracias. Vamos al equipo sudafricano. El conjunto africano, que fue la primera selección que clasificó a una Copa del Mundo. Sudáfrica con este onceno. Casaca 1. El experimentado capitán, arquero William. Línea de zagueros, 21, Ocon. 19, Sibisi. 14, el joven Bokassi, 20 años. Número 20, Mudau. Número 6, Modiba. Número 4, Mokoena. Número 13, Sitole. Número 23, Hayden Adams. En la ofensiva con la 9, el único jugador que juega en el fútbol del extranjero, que juega en el fútbol inglés, casaca 9, Lille Foster. Y la número 15, Rainer, es el equipo del técnico Hugo Borós. El conjunto sudafricano que debuta en la Copa del Mundo.
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3: Aparición del trofeo de la Copa del Mundo en manos de Infantino. A su lado, la famosísima y bella actriz mexicana Salma Hayek. Show de luces, show de humo. Todo listo en el Estadio Ciudad de México para el inicio de esta magnífica Copa del Mundo.
0: El árbitro del partido, señoras y señores, el brasileño de 44 años, el goianiense Wilson Sampaio.
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0: Recordamos que aparece como cuarto árbitro nuestro compatriota Juan Gabriel Benítez. Ingresan los protagonistas. Señoras y señores, ahí está, qué bueno verlo a nuestro compatriota Tano.
3: También Eduardo Cardoso, quinto árbitro para este primer partido de la Copa.
0: Y aquí en primero de marzo, cuando los equipos van rumbo al campo de juego, en el mítico estadio, en el Estadio Ciudad de México, más conocido como el Azteca, ya presentamos el comentario previo de este partido, partido inaugural del Mundial Norteamérica 2026, aquí en primero de marzo, comenta el Tano Bergelli.

0: bien, todo listo en el Estadio Ciudad de México, donde se abre oficialmente esta Copa del Mundo en su versión 2026, con el dueño de casa, el conjunto de México, en un estadio que está a reventar. Realmente una fiesta tremenda, completa la que tenemos. Ingresaron primeramente los titulares, ahora están ingresando al centro del campo de juego el resto de la plantilla, es decir, titulares y suplentes al borde del círculo central para entonar cada uno de los signos oficiales de cada país. Tanto el mexicano, el dueño de casa, como también el himno de la selección de Sudáfrica. Rapidito hay que decir de que el equipo mexicano va justamente en busca de mucha historia. El equipo mexicano va en búsqueda de ese ansiado quinto partido a nivel de Copa del Mundo de este nuevo formato. Nunca ha accedido a ese quinto partido. Situación similar a la nuestra, la de Sudáfrica, porque está volviendo a un mundial después de 16 años. Situación similar a lo que estamos viviendo a nivel de selección paraguaya, a nivel de albirroja. Vamos de vuelta hasta el Estadio Ciudad de México. Entonación de los signos. Primeramente, el de Sudáfrica.
1: Sí, con la voz de Tila.

0: reencarnación del himno de Sudáfrica. Linda música, no llega evidentemente a la categoría del himno nacional de la República del Paraguay, pero muy emocionados, sobre todo su entrenador, Henry Bros, de los más veteranos probablemente de esta Copa del Mundo. 74 años para el técnico de Sudáfrica. A continuación, después de Ernesto Ferreira, se viene el himno de México.
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2: Puede escuchar al Dios bendiga de África, la voz de Tila. Viene Alejandro Fernández.
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0: Nacional de México, en la voz a capela de Alejandro Fernández. Humo de vuelta, mucho show, mucho color, helicópteros que están sobrevolando el estadio de Ciudad de México con una bandera gigantesca de México. Todo listo, Johnny, realmente espectacular toda la previa. Hemos tenido tanta ansiedad para que se llegara a este día. Finalmente hemos llegado a este partido que da inicio justamente a esta Copa del Mundo. En cancha pita el brasileño Sampaio, en el VAR otro sudamericano, el colombiano Gallo, cuarto árbitro el paraguayo Juan Gabriel Benítez, por primera vez en un torneo de FIFA, un quinto árbitro suplente, en este caso también un paraguayo, el caso de Eduardo Cardoso.
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2: Imponente el Estadio Ciudad de México, que ha reducido su capacidad. Una anécdota y le cuento a Ernesto Ferreira. En aquel partido de Copa Libertadores de América, que Olimpia cayó muy mal ante América, tuve la satisfacción de transmitir en vivo en este escenario con tu papá, el gran Mauro Ferreira, como comentarista en otro medio de comunicación. Y en esa oportunidad, este escenario, Tano, era más para 100.000 espectadores. Sí, sí. Y recuerdo, había una promoción, las primeras 40.000 personas que venían con la camiseta del América ingresaban gratis en aquella oportunidad.
0: Realmente estamos hablando primero del equipo más popular de México, ¿verdad?
2: Sí, señor.
0: Junto con las Chivas del equipo de Guadalajara, y también de este estadio, es de los estadios más grandes en la lista de top 10 de escenarios que han albergado la mayor cantidad de público. Está evidentemente el Estadio Azteca.
2: Y a nivel mundial es el único estadio que alberga 3 mundiales. En el 70, 86 y ahora, 2026, Tano.
0: Sí, totalmente. Un récord definitivamente a nivel de campeonato del mundo.
2: El trabajo impecable de todos los compañeros técnicos. Wilson Uliam en la puesta al aire. Aquí junto al Rafa Duarte, la gerencia técnica general, bajo la jefatura de Martín González. Estamos listos aquí en primero de marzo, la primera cobertura del Mundial Norteamérica 2026.
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0: Ahora estoy entendiendo ya, Luca. Sí. ¿Te acordás que se había mencionado el tema de papel picado, algo así? ¿Viste lo que lanzaron los mexicanos?
3: Sí, lo, o sea, no logro precisar de qué se trata, Tano, pero sí estaba mirando.
0: Es un papel, pero es circular, simulando con los sombreros mexicanos.
3: Ah, claro, claro. Los tan particulares sombreros mexicanos que fue entregado también, dicho sea de paso, uno a cada jugador de la selección mexicana cuando empezaba todo esto, el tema de los preparativos.
2: Y hay un detalle también que tenemos que apuntar a Tano, no es mucho, pero hay una altura de 2.200 metros sobre el nivel del mar en la Ciudad de México.
0: Un detalle no menor que tienen que tener en cuenta los rivales mexicanos.
2: Muy buen contraste.
3: Hay que remarcar, Johnny, que
2: indumentaria, sí.
3: Que justo en este año, hace un par de días, cumplió 60 años el Estadio Azteca, Johnny, que vio campeones a futbolistas como el caso de Pelé y Diego Armando Maradona, nada más y nada menos.
2: Sí, porque fue inaugurado en mayo de 1966 este mítico Estadio Azteca, hoy Ciudad de México.
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0: Yo no sé si yo nomás soy el romántico, pero hasta las camisetas de los árbitros me gustan.
2: Sí, hay un muy buen contraste, y la camiseta de México con la tradicional y también la de Sudáfrica.
3: Parece camisetas de fútbol la que utilizan los árbitros.
0: Sí, sí,
3: parece una camiseta de fútbol, sí.
0: Y el parche le queda precioso.
2: Así es, desde que este año se implementó con todos los debutantes el parche de los debutantes en la Copa del Mundo.
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2: Bueno, y aquí también aparecieron grandes figuras y coincidentemente sudamericanos. En el Mundial del 70, Pelé como tricampeón en Brasil, y en el 86, Argentina como bicampeón con Diego Armando Maradona.
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2: La selección sudafricana viene justamente de adjudicarse la ubicación en la Copa Africana de Naciones. y ha conseguido el boleto directo a la Copa del Mundo. Y ya sabemos que México aparece como uno de los países organizadores. ¿Algún candidato, Tano? México-Sudáfrica.
0: Sí, sí, yo creo que el dueño de casa llega con el favoritismo claro para este partido.
2: Bueno, señoras y señores, atención, Radio Primero de Marzo con Deporte Total, una vez más en la Copa del Mundo, todo está listo, comparando siempre las ubicaciones de los arcos con el defensores, arco norte sería para México, arco sur para el portero William, el árbitro el brasileño, Wilton Sampaio, el árbitro brasileño autoriza, movió la pelota a México, empieza el Mundial Norteamérica 2026.
1: 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Johnny
2: Ceballos. Primeros movimientos de la Copa del Mundo Norteamérica 2026. Recordamos que esta noche en Guadalajara van a jugar las selecciones de Corea y Chequia. Va quitando México la pelota en zona defensiva. Traslada al capitán. Ahí está Montes. Sale el conjunto azteca.
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2: Va quitando la pelota Vázquez. Juega por la punta derecha. La pelota metida para Reyes. Maneja la pelota el número 15. Retrocede por el medio para Elik Lira, maneja el balón, ahí está Vázquez, sale México.
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2: Manejando la pelota, Gallardo sale por el fondo, Vázquez tocó por izquierda, ahora sí, aparece Fidalgo, futbolista que juega en España del Betis, tocó la pelota en la mitad de la cancha, va saliendo el conjunto mexicano que dirige técnicamente Javier Aguirre Tano.
0: Sí, Javier Aguirre que estaba cumpliendo su tercer ciclo a nivel de selección mexicana y Aguirre había jugado contra Paraguay en 1986.
2: Aquel partido que terminó igualado justamente en aquella oportunidad 1-1, Tano.
0: Y en este mismo escenario.
2: Va quitando México.
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2: Manejando la pelota, Mudau retrocede para su compañero Ocon, jugando para su arquero William. William tocando para Bocassi, el más joven de este partido, 20 años. Va saliendo la selección sudafricana.
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2: Va quitando la selección africana. La pelota para el portero William. Reiteramos, 34 años, el más experimentado en el conjunto africano. La pelota por izquierda aparece por ahí. Bocassi, el joven Johnny. Número 20. Retrocede para su compañero. Maneja Adam. Sí, señor.
3: Se hablaba de los entrenadores. 74 para Bros y 67 para Javier Aguirre. En aquel entonces tenía 27 años el mexicano, 34 años el belga. En este mismo estadio, en aquella edición de la Copa del Mundo del 86, se habían enfrentado como futbolistas. Ganó México aquel partido por 2-1 ante la selección de Bélgica con goles de Quirarte y de Hugo Sánchez.
2: Qué buen recuerdo, ¿no? Qué coincidencia, ¿no? Lo que es el fútbol. No tiene memoria, pero sí tiene revancha, Tano.
0: Y siguen sumando las coincidencias, sobre todo cuando está Paraguay por medio también.
2: Bueno, y la primera falta del partido corresponde al conjunto mexicano.
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2: Bueno, la primera falta la hizo Modiba, el número 6 del conjunto sudafricano, Tano.
0: Sí, la primera pelota parada que vamos a tener dentro del partido.
2: Habrá tiro libre para México.
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2: Sube Monte, también está atento. Vázquez también se mete. Gallardo buscando Jiménez, la conexión para el tiro libre. Viene el disparo, la pelota pega en la barrera. Disparó justamente Gutiérrez. Brian Gutiérrez se fue la pelota por un costado. Va a corresponder lateral para el conjunto mexicano.
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2: Mañana juega Paraguay, la selección paraguaya debuta en la Copa del Mundo en Los Ángeles, California, ante la selección local Estados Unidos. Completa cobertura de Radio Primero de Marzo con los enviados especiales. Narra el número uno, Luis Enrique Pérez. Comenta Jotita Bernabé. El móvil de Gustavito Gavilán. Avanza México, la pelota al medio, viene el disparo, salva William, y aquí llegó México. Primera situación de gol en la Copa del Mundo,
0: y llegó con todo, ¿eh? Realmente una acción rápida por el costado derecho. Todo nació de un lateral, el primero en esta Copa del Mundo, que llevó el conteo de parte de Sampaio, los 5 segundos, el despeje de la defensa de Sudáfrica, lo habilita muy bien a Jiménez, que sacó un zurdazo. Tremenda la tapada de Rangel.
2: Raúl Jiménez estaba para el gol mexicano. Pelota arriba, viene el córner, va quitando rápidamente William. Avanza México, pelota arriba, cruzándose en la marca, quitan Boca, sí, la pelota en el área, rechaza el balón Adán, moviendo México, presiona con todo, llega en esa zona Lira, tocó la pelota y sale de contra Sudáfrica. Atención con esta jugada, aparece rápidamente Rainer, maneja cortita, tocó por el medio, aparece Foster, juega por izquierda, rápida salida, el despliegue impresionante del equipo africano.
0: No llegó a tiempo, el pase fue extremadamente profundo, pero la idea esta justamente de Sudáfrica, defender con mucha gente y salir con una transición rápida.
2: Raúl Jiménez tenía el gol para el conjunto mexicano, que bien salvó William. Primera situación de gol. Estamos en la Copa del Mundo por el 1 de marzo. ¿Cuánto marca el tiempo de juego, Ernesto?
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2: Cómo no, señoras y señores, en el marco del Grupo A en el Estadio Ciudad de México, en la capital mexicana, están empatando México, Sudáfrica 0-0 y estamos muy seguros.
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2: Va saliendo el conjunto mexicano, Copa del Mundo por 1 de marzo. ¿Y quién es el rey?
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2: Va quitando la pelota Vázquez, juega por izquierda, la pelota para Gallardo, este maniobra, ahí está Jesús Gallardo. Otra vez la pelota para Johan Vázquez, este juega en Italia, Tano, en el Genoa.
0: Sí, de Italia. Exactamente, en el Genoa.
2: Va quitando la pelota el conjunto azteca. Primeros instantes de este partido. La pelota jugada en la mitad de la cancha, transportando rápidamente Brian Gutiérrez, jugando por la otra zona. Maneja en ese sector Vázquez, acompañando la salida Fidalgo. Avanza México, toca la pelota sobre campo rival, avanza el conjunto azteca.
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0: El otro mexicano que juega en Italia es Santiago Jiménez, el otro punta, que está hoy en el banco.
2: En el banco, sí señor, la pelota corresponde al conjunto sudafricano. Se metía Gallardo, sin embargo cerraba Mudao en la marca, sin embargo tocó el mexicano. Ahí está Sampaio, el goianiense de 44 años, el primer árbitro que conduce la primera jornada de la Copa del Mundo.
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2: Va quitando la pelota al conjunto sudafricano. Metió el pelotazo arriba sobre la punta derecha. Resta marcando Johan Vázquez, bajó por el medio. Intenta salir Mocoena. Lateral corresponde al conjunto de México. Aparece Julián Quiñones, lateral, jugando en zona defensiva. Aparece tocando rápidamente, ubicando Montes. Jugando el capitán para Reyes, el número 15, sale en México, la pelota por punta izquierda, abre juego por la otra zona, entrando en ese sector Gallardo, golpe de cabeza, intenta acompañar a Fidalgo, resta marcando Civici, se fue la pelota por un costado, tocó sin embargo Jesús Gallardo, será saque de costado para Sudáfrica, Tano.
0: Sí, que sigue insistiendo, el equipo mexicano está intentando justamente la presión alta, el conjunto azteca, ya hay cierta ansiedad para el conjunto dueño de casa por marcar el primero.
2: La opinión del Tano Virgili, trabaja el equipo de 1 de marzo en la Copa del Mundo, puntea la pelota, quita Sittole, jugando atrás para su arquero William. Va quitando el capitán, jugando por el medio, se complica, Adán, atención, avanza México, buscando el gol, viene el disparo, ¡gol! ¡Gol! México, Julián Quiñones presionó bien arriba, el equipo azteca recupera esa pelota entre Fidalgo, que bien Jiménez, y aprovecha Julián Quiñones con un disparo seco a ras del piso, la pelota al fondo de la valla, primer gol en la Copa del Mundo, y es para el local en el Estadio Ciudad de México, Grupo A, Mundial Norteamérica 2026, el marcador ahora, México, México 1, Sudáfrica 0. 1 de marzo. La palabra del Tano Bergelli.
0: Habíamos mencionado la presión casi asfixiante de parte del conjunto mexicano. En este caso una presión alta sobre uno de los volantes más retrasados, el táctico, el caso de Sitolé, el hombre más alto justamente del partido. Ahí termina ganando el balón Quien Quiñones, saca un remate rasante. A los 8 minutos de Humonea cae el primer tanto de la Copa del Mundo por Quiñones. México ya derrota a Sudáfrica por 1-0.
2: El gol de México se produjo, Ernesto.
1: A los 8, primera etapa.
3: Y es el primer gol en este torneo para Julián Quiñones, tercero que convierte con la camiseta de la selección mexicana en 23 presentaciones.
2: Qué arranque de México, Tano, ¿eh? Ya tuvo antes con el delantero Raúl Jiménez y ahora el extremo Quiñones para el gol.
0: Prácticamente en la segunda clara del partido tuvo y esto le va a dar tranquilidad al conjunto mexicano.
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2: ¿Cómo no? Señoras y señores, Mundial Norteamérica 2026, está ganando México, México 1, Sudáfrica 0 y estamos seguros.
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2: El gol lo hizo Julián Quiñones, pero ¿quién es el rey?
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2: Qué confianza da, ¿no? Arrancar ganando. Antes de los 10 minutos, un partido en la Copa del Mundo y de local, Tano.
0: Sí, sí, sobre todo cuando sos dueño de casa, ¿verdad? Y teniendo encima esa estadística negativa de nunca haberlo hecho, ¿verdad? En los diferentes mundiales.
2: Va quitando la selección azteca, quita México, la pelota jugada por Montes, retrocede para su compañero Johan Vázquez, juega para su arquero Rangel. Va a quitar México, que gana parcialmente 1-0, Ernesto.
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2: Va quitando la pelota el portero Rangel. Recordamos que Ochoa está también en la plantilla de México, Tano, siendo uno de los tres futbolistas que tienen en su haber 6 mundiales.
0: Sí, inicialmente se pensaba de que podía él arrancar la Copa del Mundo siendo titular y también dándole el brazalete de capitán como una mención especial, teniendo en cuenta la trayectoria a nivel de selección, pero finalmente termina siendo Rangel el arquero titular.
2: Va peleando Jiménez, se fue la pelota por línea final, reclama un tiro de esquina. Es que el árbitro sí castiga al juez brasileño Sampaio. Habrá tiro de esquina para México.
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2: Abre tiro de esquina, corresponde al conjunto de México, buscando el segundo gol. Está ganando 1-0 el equipo local sobre 8 minutos. El primer gol de esta Copa del Mundo por primera vez, organizado por 3 países con 48 selecciones. Viene el córner, pelota arriba. Hay golpe de cabeza. Intentaba otra vez Jiménez. La pelota va a las manos del portero sudafricano, Tano.
0: Está costando mucho al equipo de Sudáfrica justamente recuperar el balón. De hecho, de que más allá del 1-0 de México, no rehúye a la posibilidad de encontrar el segundo.
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2: Va quitando el conjunto mexicano. Esta noche habla Alfaro, hora de nuestro país, el técnico de la selección paraguaya. Esperamos 16 años, mañana juega la selección paraguaya. 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
2: Arriba la pelota, avanza el conjunto azteca. 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Va peleando la marca, quita el balón Bocassi, jugando en la zona media. Aparece con golpe de cabeza Sitolé, jugando al medio. Resta marcando Lira. Lira juega en diagonal, marca en el fondo, quita Sibisi y va saliendo la selección sudafricana. La pelota jugada cortita para Bocassi, el joven de 20 años.
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3: Johnny.
2: Adelante, Gianluca.
3: En el caso de Julián Quiñones, representa a uno de los 289 futbolistas que son nacionalizados, que forman parte de una selección, atendiendo que él es colombiano. Incluso hizo formativa, ya es cierto, en México con la camiseta de Tigres. A los 18 años llegó a Azul Azteca. Azteca y es uno de los tantos nacionalizados. Colombiano, autor del primer gol de México en esta Copa del Mundo 2026, Julián Quiñones.
2: Bueno, excelente, Gianluca. Primer gol del Mundial a los 8 minutos de la primera etapa del partido. Va quitando México. Infracción. Infracción, indica el árbitro brasileño. Pide calma, Pide calma.
0: Y vamos a ver si se cumple un segundo reglamento nuevo. La primera ya vimos en ese conteo en el lateral previo al gol del conjunto mexicano. Vamos a ver si aquí el mexicano necesita o no asistencia médica.
2: Fidalgo quedó sentido. 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
1: 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Primera etapa y el marcador de Remaglós. 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
2: Señoras y señores, por la Copa del Mundo Norteamérica 2026 gana el conjunto local, el equipo mexicano. 1-0 a Sudáfrica y estamos seguros.
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2: No sé si es la ansiedad, Tano, pero me da la sensación que el partido está con un ritmo vertiginoso.
0: Hablando de ansiedad, si bien es cierto, estamos con la inauguración de la Copa del Mundo, no podemos sustraernos a lo que es el mundo de la albirroja. Así como están las cosas, un recuperado Julio César Enciso podría ser titular el día de mañana.
2: Busquen la grabación de este mediodía del programa.
0: Y ya puedes ir testigo.
2: ¿Qué yo dije?
0: ¿Qué dijiste?
2: ¿Se acuerdan?
0: ¿Qué dijiste?
2: ¿Y vos estabas ahí?
0: No, oye, sí. Dijiste, a lo mejor puede jugar.
2: Sí.
0: A lo mejor presionando juega.
2: Sí, dije.
0: ¿Y? Yo no creo que él haya presionado. Juega porque se ha recuperado.
2: Y dijo que está bien. En ese aspecto no me digo. Estoy bien, quiero jugar. ¿Y quién le discute a Julio Enciso, ya que no tenemos un jugador de la clase de Julio Enciso?
0: El mismo que no le había discutido en el partido amistoso donde él se había lesionado.
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2: Bueno, aquí aparece la primera tarjeta amarilla en la Copa del Mundo, Gianluca.
3: Sí, así es, Johnny. En este caso es la primera tarjeta amarilla para el hombre de la selección de Sudáfrica. Un apellido muy vinculado justamente a este país, Johnny. Lo habíamos estado Mocoena,
2: sí.
3: Como Aaron Mocoena, por ejemplo, en su momento.
2: Lo dijiste tú.
0: Este va saliendo México. Teojo.
3: El otro era Aaron Mocoena, que también jugó por su.
2: No compliques, Tano, no compliques nada, por favor.
0: Para eso tiene un nombre y apellido. Teojo Mocoena.
2: No, Mocoena y punto. Vamos Teojo, contigo, Ernesto.
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2: Va quitando la pelota, Sibisi jugando la pelota. Entraba por punta derecha, Mudau acompaña marcando Jesús Gallardo. Se fue el balón por línea final y el saque de meta para México, que gana parcialmente 1-0 este partido, Ernesto.
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3: Aaron Mocoena jugó a propósito 2 mundiales con la camiseta de la selección de Sudáfrica y por supuesto aquella también, la del 2010. Johnny jugó también la del 2002 con Corea Japón.
2: Bueno, correcto. O sea, esta es su tercera Copa del Mundo.
3: No. Hablo de Aaron Mocoena, aquel histórico exjugador de la selección de Sudáfrica, que tiene el mismo apellido que Teojo Mocoena.
2: Bueno, perfecto. Ahí está el detalle. Gracias, Gianluca. Va quitando la pelota el portero Rangel. Arriba el balón peleando Jiménez. Jugando por la punta izquierda. No llega Quiñones. Marca cerrando, quita Ocon. Jugando para su arquero William. Va saliendo Sudáfrica en zona defensiva.
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2: Recordamos, con gol marcado por Julián Quiñones, está ganando México 1-0 este partido. La pelota por punta derecha, acompaña jugando Alvarado en la zona media, traslada Lira para Alba, avanza Alvarado, punta derecha, maneja México punta derecha la jugada, atención, llega Alvarado, va a tocar la pelota mucho más al medio, va manejando Gutiérrez juega más atrás para su compañero Reyes juega por el medio, intenta bajar la pelota, Fidalgo, atención, viene el disparo, la pelota de Quiñones por línea final.
0: Otra vez Quiñones, que le está dando mucha movilidad al ataque del conjunto mexicano. Mueve muy bien la circulación del balón del conjunto mexicano, porque no hay mucha presión en el conjunto de Sudáfrica solamente se da por satisfecho retrocediendo y agrupándose en zona defensiva. Llevó peligro este nuevo remate de Quiñones.
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2: Va a quitar la pelota al conjunto sudafricano que está perdiendo 1-0. Luego juega Corea ante Chequia en Guadalajara. ¿Cuánto marca el tiempo de juego en el Distrito Federal?
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2: En el marco del grupo A está ganando México 1-0 a Sudáfrica y estamos seguros.
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2: ¿Quién es el rey?
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2: Insiste Mocoena, juega por el medio, resta marcando, buena marca de Vázquez, quita el zaguero. Del conjunto mexicano, Montes, el capitán de equipo, sale, juega por la punta derecha. La pelota para Jiménez, una fuerte jugada del número 20. Sale al cruce Mudau, totalmente en otro perfil cuando salía el capitán mexicano con pelota manejada, Tano.
0: Sí, bastante físico algunos jugadores del equipo de Sudáfrica. Aquí levantó la pierna, pero más bien lo terminó tomando de costado.
2: Habrá tiro libre para México.
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0: También otro cambio, Johnny. Los árbitros veo en la espalda de Sampaio, dice justamente Sampaio. Es decir, la camiseta de los árbitros también llevan el apellido de los mismos.
2: Bueno, buen detalle cuando avanza el equipo mexicano. Recibe Raúl, jugando Jiménez, tocó la pelota por la punta derecha. Entrando Alvarado, maneja el balón, ahí está el número 25, coloca el disparo. La pelota hacia el medio, resta marcando Civici, bajó por el medio. En el cruce llega, en la marca el joven Bocassi, juega por izquierda. Aparece Foster, ahí está el delantero, el número 9 del equipo sudafricano. Desvía la pelota, sin embargo Reyes, se fue el balón por un costado. La presencia de Roberto Carlos.
0: Roberto Carlos, Cafú, Roberto Bayo, entre otros, figuras luminarias del mundo del fútbol, del antes y también del presente.
3: Roberto Bayo, el hombre que murió de pie.
2: Aquel penal en el Mundial, ante justamente Brasil. Ante Brasil, sí. Mundial de Estados Unidos 94.
3: USA, sí señor, el tetracampeonato en aquel entonces de Brasil.
2: Va quitando el conjunto sudafricano, está ganando México 1-0, Ernesto.
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2: Bueno, aquí le jugó la, no sé, pero le jugó, no sé si la ansiedad al portero Rangel, sí. Regaló esa pelota a Tano.
0: Sí, peligrosamente dejó una pelota viva cuando se acercaba justamente uno de los delanteros sudafricanos.
2: Insiste Mocoena, quedó muy sentido. Vamos a ver, aparecerá la tarjeta amarilla para el número 26, Brian Gutiérrez. Primer amonestado del conjunto azteca.
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0: Brian Gutiérrez, de los más jovencitos hasta el momento en el campo de juego. El otro lo mencionaste ya, que es uno de los aeros centrales del equipo de Sudáfrica.
3: De hecho, México tiene en su plantilla el jugador más joven de la Copa del Mundo, que es Gilberto Mora, de 17 años.
2: Mira, buen detalle, ¿eh?
3: Es el más joven de la Copa del Mundo.
2: Bueno, de todo el Mundial.
3: Es claro, de todo el Mundial. La edad que tenía Pelé cuando ganó la primera Copa del Mundo, ¿dónde? En México.
0: Y el más longevo es el escocés, ¿verdad?
3: Sí, es el escocés. En este caso, tiene 43 años, estamos hablando de Gordon.
2: Habrá tiro libre para Sudáfrica. Va colocando la pelota Mocoena. Están escuchando primero de marzo la radio paraguaya del Mundial de la Copa del Mundo. 1-0 gana México. El tanto lo hizo Julián Quiñones a los 8 minutos y segundos de haber comenzado el Mundial en el Estadio Ciudad de México. Habrá tiro libre para Sudáfrica. Buscando el tanto del empate. Viene el remate, pelota arriba. Golpe de cabeza defensivo. Quita la pelota, sin embargo, Vázquez recuperando la pelota. Bocassi coloca el disparo, arriba el balón, resta marcando, colaborando Fidalgo. Va saliendo el conjunto mexicano, la pelota para Quiñones, Sin embargo, el árbitro ya invalidó la jugada y habrá salida para México en zona defensiva, Ernesto.
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2: Señoras y señores, mañana juega la selección paraguaya. La albirroja debuta a las 22 horas de nuestro país ante la selección local, la selección estadounidense, y tenemos la pausa. Sí. Ya establecida también la en esta Copa del Mundo, sí, Gianluca.
3: Que ya vivimos también nosotros en la época de la Copa Libertadores y Copa Sudamericana, con la diferencia de que en este momento, en esta oportunidad, no tenemos la chance de escuchar los entrenadores. Solamente el sonido ambiente.
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2: Grupo A del Mundial, Norteamérica 2026, en el estadio, en el mítico estadio Ciudad de México, más conocido como el Azteca. Está ganando el conjunto local, México 1, Sudáfrica 0, y estamos todos muy seguros aquí en la 780.
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2: Con mucho gusto, Gianluca.
3: Sí, Tano hablaba hace rato de la edad de Bros, el técnico de Sudáfrica, haciendo referencia a que ya tiene 74 años, y es, en este caso, Dick Advocaat, el técnico que estará a cargo de la selección de Curazao, el de mayor edad, 78 años, tiene el estratega, que es nacido en Países Bajos, que dirigió en el 94 su primera Copa del Mundo, en la Copa del Mundo de Estados Unidos, a su país, a Países Bajos, y en el 2006 estuvo a cargo de Corea del Sur, y ahora de la mano de Advocaat, Curazao clasificó por primera vez a un mundial y tendrá al entrenador, digo bien, más longevo en la historia de la Copa del Mundo. Nunca antes se dio esto de que un entrenador tenga 78 años dirigiendo una Copa del Mundo.
0: Un doble mérito, Gianluca, porque el privilegio también de haber dirigido tres selecciones distintas.
3: Sí, es una especie de Bora Milutinovic.
0: Bastante cercano.
2: Así es, que también dirigió la selección mexicana, sí, en su oportunidad.
3: Él dirigió 5 mundiales.
2: Así mismo es. Bueno, señoras y señores, el imponente, el mítico estadio Ciudad de México, donde está debutando el local con una victoria parcial de 1-0, Teto.
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0: Estoy viendo que no hace tanto calor en Ciudad de México.
3: 22 grados.
0: 24 grados tengo yo. Pero esto no tiene nada que ver con la pausa de rehidratación, hay que decirlo, esto está totalmente reglamentado. Nosotros aquí en Asunción hemos tenido parates de rehidratación con 17 y 18 grados. Esto es una cuestión ya hoy en día de reglamento.
2: Va a quitar la pelota el conjunto mexicano. En el fondo sale Raúl Rangel. Metió el disparo entrando Jiménez. Resta marcando en zona defensiva Sivici. Tocó la pelota para Foster. Foster por izquierda ahora. Aparece por esa zona Modiva, el número 6. Retrocede para su compañero Mocoena, el número 4, que ya está amonestado. Retrocede la pelota para Ocon, jugando cortita. Aparece Sivici, otra vez para Ocon. Va tocando el conjunto sudafricano, que está perdiendo 1-0.
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2: Va recuperando la pelota el conjunto sudafricano. Están escuchando Primero de Marzo con la Copa del Mundo. Maneja la pelota el número 14. Ahí está Bocasi, jugando en forma corta para su compañero. No se complica mucho, asegurando el pase de salida para Ocon, jugando por derecha ahora, entrando Mudau. Aparece en esa zona Mudau, retrocede en la zona media. Bien México recuperando la pelota. Fidalgo juega por izquierda. Atención, sale por esa zona acompañando al autor del gol, Quiñones, sobre punta izquierda. Maneja la pelota, juega más atrás para Gallardo. Avanza México, buscando el segundo. Otra vez la pelota para Quiñones.
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2: Se va quitando la pelota Rangel, toca cortita esa pelota en zona defensiva. Lo que veo que México asegura la pelota, haciendo circular de manera, no digo tranquila, pero sí segura, Tano.
0: Sí, Sudáfrica le cuesta muchísimo realmente recapturar, solamente en campo propio sale a presionar un poquito más los Bafana.
2: Va quitando la pelota el equipo mexicano. Atención, movió la pelota por izquierda. Llega en esa zona Gutiérrez, coloca el disparo. Rebota la pelota, está marcando en zona defensiva. Acompaña Ocon, jugando la pelota para Mudau. Metió el pelotazo, no llega Foster. Acompaña en la salida Johan Vázquez, juega para su arquero Rangel. Rangel sale México en zona defensiva.
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2: Arriba la pelota por la punta derecha, avanza México buscando el segundo gol, recuperando la pelota, toca la pelota Alvarado. Alvarado carga pelota arriba, carga, sin embargo Reyes sale el portero, se queda con la pelota. 34 años, William, el portero del equipo sudafricano. Va quitando la pelota, atención, presiona México, presiona arriba. Quita la pelota, Bocassi juega atrás para su compañero. En el fondo acompañando la salida permanente, el equipo sudafricano, Sillan Luca.
3: O sea, es que Robin Williams, el arquero de la selección de Sudáfrica, llegó a ser en su momento, o sigue siendo hasta ahora, o el único, el primer sudafricano y el primer portero perteneciente a un equipo africano en ser nominado al premio Yassin. Estamos hablando al mejor arquero de cada año, y fue en este caso noveno en esa lista cuando ganó el Dibu Martínez en aquella oportunidad en el 2022.
2: Bueno, correcto, muy amable, de hecho es el más experimentado, sí, en el conjunto africano en este partido. ¿Cuánto marca el tiempo de juego en la Copa del Mundo, Ernesto?
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2: está ganando el conjunto mexicano. Gana México seguro 1-0 a Sudáfrica en el Mundial.
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2: Va quitando Monte, metió Johnny el disparo, la pelota arriba, escucha Gianluca.
3: Y justamente estamos hablando de un arquero, Johnny, que de su carrera tuvo una fuerte interrupción que casi incluso lo obligó al retiro cuando falleció su hermano en un accidente de trágico accidente, claro. Tenía 18 años aquella vez, Johnny. Después se repuso a todo esto, por eso es que cada inicio de partido tiene una especie de oración, lo van a ver ustedes solamente en algún momento de esta Copa del Mundo, y es para su hermano.
2: Bueno, buen detalle, muy amable Gianluca. Va quitando la pelota el conjunto de Sudáfrica. Maneja la pelota el número 14, Bocassi. Juega para el 21 de Botín Celeste. Aparece Ocon. Ocon para su arquero William. Sale Sudáfrica en zona defensiva.
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2: Qué pelotazo para Modiva. Coloca el disparo. Reyes. Bueno, aquí sí una jugada muy interesante del equipo africano, Tano.
4: Sí, había partido en posición adelantada el jugador de Sudáfrica, un pase largo, la primera prácticamente importante ofensivamente del partido del conjunto sudafricano, pero finalmente se levantó el banderín.
2: Bueno, vamos trasladando a los 32 minutos de la primera etapa del partido. La jugada ya fue invalidada y habrá salida para México.
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2: Va quitando la pelota al conjunto mexicano, el conjunto tricolor, que está ganando por 1-0. El tanto apertura fue a los 8 minutos y segundos. El primer gol de la Copa del Mundo Norteamérica 2026 lo hizo Julián Quiñones.
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2: Mañana juega la selección paraguaya, debuta en la Copa del Mundo en Estados Unidos ante el equipo local en California. Mañana junto a Luis Enrique, junto a Jotita y Gustavito Gavilán, manejando la pelota Bocassi. Bocassi, el número 14, retrocede para su compañero. Aparece Ocon. Ocon juega por el medio. Juega Mokoena. Mokoena, atención, traslada el pase, llega por ahí, intenta rematar a Foster. Avanza Sudáfrica. La pelota por punta derecha ya no alcanzó Mudau, y aquí al menos intentó el equipo africano en esta última jugada.
4: Está saliendo un poquito más el equipo de México, también está sintiendo, me parece, la contundencia hacia la primera parte, la intensidad en realidad del partido. Por eso el equipo sudafricano está adelantando un poquito, varios metros. El arquero, estaba comentando ya Luca la vida del arquero de Sudáfrica, que es bastante peculiar, porque estaba viendo también de que él tuvo la pérdida de un primo. sí, que formaba parte de pandillas. Y él dijo también, el fútbol me salvó la vida. Tiene mucha historia este arquero, ¿eh?
2: Insiste, Alvarado juega por la punta derecha, llega Reyes, acompaña, sale al cruce con fuerza en Bocasi, lateral, corresponde a México en ataque.
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1: Incluso lo del primo fue antes.
2: Bueno, va saliendo México, la pelota manejada por punta derecha, entrando Alvarado, tocó la pelota para Gutiérrez. Gutiérrez juega por el medio, avanza Fidalgo, tocó por izquierda, atención con Quiñones, sube por izquierda Gallardo, avanza México, el disparo hacia el medio, salva al arquero William Tano.
3: Buena intervención de Williams, después de esa incursión ofensiva de Gallardo en ese costado izquierdo, sacó el centro rasante buscándolo a Jiménez, pero se interpone de manera correcta el arquero Williams.
2: En la Copa del Mundo Norteamérica 2026, primer partido del Mundial. ¿Cuánto marca el tiempo de juego, Teto?
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2: Señoras y señores, en el Coloso de Santa Úrsula, ahí en Santa Laura, en el Azteca, Ciudad de México gana 1-0 México, seguro a Sudáfrica.
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2: ¿Quién es el rey?
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2: Bueno, Tano, ¿qué pensás de los primeros 35 minutos de la primera etapa de este partido mundialista?
3: Que la diferencia está totalmente justificada, ha levantado un poquito rendimientos del conjunto de Sudáfrica en los últimos minutos, pero de momento esta victoria parcial de México no corre riesgo.
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2: Va quitando el conjunto mexicano la pelota en zona defensiva. Traslada la pelota Vázquez para su arquero. En este caso Raúl Rangel, RR, metió el disparo, pero está marcando Jocón con golpe de cabeza, reconquistando Gallardo, va quitando Gallardo para México, toca por el medio, rebota la pelota, se le fue a Gutiérrez, recuperando el balón, ahí está Rainer, Rainer juega la pelota para Modiva, Modiva toca atrás, otra vez el balón jugando por la otra zona, acompaña Sibisi, jugando para Mudau, el número 20, avanza Sudáfrica.
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2: Viene el centro, golpe de cabeza. La pelota por línea final. Asistió Modiva. Se metió Foster Tano.
3: Qué buen centro de ese costado izquierdo. Incluso un ángulo un tanto cerrado, más centralizado en realidad. Foster gana la altura, saca el cabezazo que pasó no muy lejos del palo izquierdo de Rangel.
2: Bueno, la primera llegada profunda del equipo sudafricano sobre más de 35 minutos de la primera etapa, Tano.
3: Sí, sí, por lo menos en la primera, ¿qué valió?
2: La pelota corresponde al conjunto sudafricano, gana México 1-0.
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2: Un saludo especial a todos los compañeros que están sintonizando la cobertura, igualmente para Blas Barrios, que está escuchando, dice Tano. Un lujo. La llegada de Teto ya son premium, dice Blas Barrios. Va quitando la pelota a México. Gana México 1-0 a Sudáfrica.
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3: Eso no más a carne que otra cosa, pero igual lo saludamos al San Lorenzano Blas Barrios.
2: Así es, estará feliz porque el San Lorenzano Gil, en el día de su cumpleaños, hoy, así como están las cosas, mañana arranca el Mundial en el arco de Paraguay.
3: Es cierto, de un San Lorenzo al otro San Lorenzo, bueno, y así como están las cosas, será el arquero titular de Paraguay.
2: El otro San Lorenzano es Tony Sanabria.
3: Así
2: que también está anunciado. Va quitando el conjunto mexicano, gana México 1-0.
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2: Bueno, quedó sentido el número 6, Eric Lira, futbolista del Cruz Azul. Equipo Cementero quedó en el piso. Seguimos con los patrocinantes.
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3: Nadie quiere salir, sigue sentido Lira, ¿verdad? Rengueando un poquito. Este es el popular cuarto robo, el que terminó recibiendo el volante del conjunto mexicano, pero le da continuidad al juego el árbitro.

0: Sampaio. Por ahora está rompiendo el hechizo México. Nunca pudo ganar un partido inaugural. Está ganando en su sexto partido inaugural. Por ahora le gana 1-0 a Sudáfrica.
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0: Restambo casi la pelota por un costado. Va a corresponder lateral para el conjunto mexicano, que está ganando este partido. Ahí apareció una pierna bastante fuerte ante Alvarado. Va quitando la pelota. Montes juega para su compañero Johan Vázquez. Va saliendo Vázquez, juega cortita para Gallardo. ¿Cuánto marca el tiempo de juego en Estadio Ciudad de México?
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0: Cómo no, está ganando seguro 1-0 México a Sudáfrica por el Mundial.
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0: El gol lo hizo Julián Quiñones, pero ¿quién es el rey?
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0: Insiste Gallardo, tocó la pelota, atención, recibe por esa zona. Trabaja la pelota, Gutiérrez juega por punta derecha. Maneja el balón, entrando Reyes, acompañando al ataque conjunto mexicano. Jugando cortita, la pelota por la punta derecha. Otra vez jugando corta la pelota en esa zona Gutiérrez. Gutiérrez toca para Reyes, Fidalgo carga, punta izquierda, resta marcando con golpe de cabeza, quita Jocón, recuperando Gallardo, carga México, Jiménez, la pelota que desvía William, aquí llegó México, Tano.
2: Sí, qué buen pase filtrado, hay que ver si valía absolutamente todo, porque terminó apareciendo extremadamente solo el goleador Jiménez, y hay que ver, de todas maneras, una gran reacción del arquero Williams.
0: Bueno, apenita tocó la pelota, pero de todas maneras, bien lo dijiste, ¿no? Posicionado William, vuela y quitó esa pelota Tano.
2: Sí, una gran volada del arquero y capitán de Sudáfrica.
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0: Avanza México, el disparo, la pelota pega en el poste, otra vez estuvo Julián Quiñones para el gol mexicano.
2: Después de una acción colectiva en ese costado derecho, llegando de atrás de vuelta Quiñones, un remate colocado, el palo izquierdo del arquero William, que devuelve, estuvo muy cerca el segundo tanto mexicano.
0: Cerquita México del segundo, a propósito con gol de Julián Quiñones, gana México 1-0.
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0: Va quitando el conjunto sudafricano, está ganando México su partido inaugural, grupo A de la Copa del Mundo. Recordamos que esta noche para nuestro país en Guadalajara juega Corea, sí, ante Chequia. Sí, Gianluca.
3: A las 23 será ese compromiso, Johnny, en la capital, en la cuna del mariachi.
0: Sí, señor, en Guadalajara. La pelota corresponde al conjunto de Sudáfrica.
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0: Avanza México, maneja la pelota Álvaro Fidalgo. Juega por la otra zona. Entrando Jiménez. Resta marcando en Bocasi con golpe de cabeza. Tocando para Modiva. Avanza el volante del conjunto sudafricano. La pelota para Sitolé. Juega más adelante. El balón toca Mokoena. Mokoena juega para Rainer. Rainer juega para Mudau. Avanza Sudáfrica. Coloca el disparo. Sale el cierre. Cruza Gallardo. Se fue la pelota por línea final. Y habrá tiro de esquina para Sudáfrica.
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0: Últimos instantes de la primera etapa del primer partido de la Copa del Mundo. Norteamérica 2026, habrá tiro de esquina, corresponde a Sudáfrica. Tenemos tiempo para uno, Ernesto.
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0: La pelota cortita aparece jugando Mokoena. Mokoena juega bien el centro, pelota arriba. Resta marcando con golpe de cabeza. Resta Monte, insiste Sudáfrica. Viene el disparo. la pelota en el palo del portero Rangel. Bocassi, el joven, probó puntería, Tano.
2: El jovencito, pierna zurda, un remate que tenía potencia, tenía también muy buena dirección. Respondió sin inconveniente y en dos tiempos el arquero Rangel se quedó con el balón.
0: Va quitando México la pelota de Gallardo.
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0: Va quitando la pelota México. 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
0: Como nos repetimos, Grupo A de la Copa del Mundo, está ganando México 1-0 a Sudáfrica y estamos seguros en la 780.
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0: ¿Cuánto más, Gianluca?
3: Se cuatro juega minutos cuatro minutos más, Johnny. Vamos a ir hasta los 49.
0: Bueno, cuatro minutos más. Va quitando la pelota el equipo mexicano. Aparece en el fondo, manejando la pelota en el fondo. Justamente ahí está Gallardo. Retrocede para su compañero Johan Vázquez. Vázquez juega para su arquero Raúl Rangel.
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2: Detalle, Johnny, porque el partido no tuvo grandes interrupciones. Creo que estos cuatro minutos tienen que ser con los cuatro jugadores mexicanos caídos como consecuencia de esas faltas casi consecutivas a los sudafricanos. Digo esto porque probablemente ya lo vamos a tener como una tendencia.
0: Sí, señor, buen detalle, ¿no? Buen detalle, saque de costado, corresponde a México, que gana 1-0.
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0: Va quitando la pelota el equipo sudafricano. Está perdiendo 1-0 en su debut. Quitó la pelota Jocón. Ahí está el número 21. La pelota en la mitad de la cancha. Sitole jugando por la punta derecha. La pelota para Mudau. Avanza el número 20. Cruza mitad de la cancha. Juega más atrás la pelota. Aparece Adam. Ahí está Adam. Carga punta izquierda. Metió el pelotazo entrando Modiva. Bajó la pelota Modiva. El número 6 en cara. Marca cerrando Reyes. Intenta Modiva cerca del banderín del córner. Avanza Sudáfrica. Está ganando México 1-0. La pelota por punta izquierda, intenta Modiva, se fue la pelota por línea final y el saque de meta para México.
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0: Bueno, también se equivocan en la Copa del Mundo, porque aquí era claramente tiro de esquina para Sudáfrica, Tano.
2: Por eso se había enojado tanto Modiva, porque claramente era córner para Sudáfrica.
0: Va a corresponder salida para el conjunto mexicano. Gana México 1-0, Ernesto.
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0: Va quitando la pelota al conjunto sudafricano. 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Maneja la pelota Quiñones, avanza el equipo mexicano. El autor del gol, atención, esta jugada, avanza México. La pelota trasladada por Gutiérrez, se perdió el equipo local, Tano.
2: ¿Pero qué hizo Gutiérrez? Le terminó pegando con el talón, increíble, zigzagueante iba, se había metido dentro del área grande del conjunto Sudáfrica. Creo que dudó entre sacar remate al arco y asistirlo a Jiménez. Terminó metiéndole un puntín que se perdió por línea final.
0: Situación que se pierde México. Señoras y señores, habrá salida para Sudáfrica, Ernesto.
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0: Arranca Rainer, se fue la pelota por línea final o de costado cuando se metía en profundidad el número 15. Lateral corresponde al conjunto azteca, el equipo mexicano. Está ganando 1-0 en Guadalajara esta noche para nuestro país. Debuta Corea ante Chequia cuando el árbitro mira su control y esto va a terminar. Ahora sí, El árbitro brasileño Wilson Sampaio pita el final. Se fue en la primera etapa del partido entre México y Sudáfrica, grupo A, con este parcial: México 1, Sudáfrica 0.
1: Relató para el país y el mundo
0: Johnny Ceballos. Bueno, correcto, señoras y señores, a 2.200 metros sobre el nivel del mar, en la capital de México, en el estadio Ciudad de México, en el estadio Azteca, acaba de culminar los primeros 49 minutos de la Copa del Mundo en el marco del Grupo A. Gana el equipo local, está rompiendo un maleficio porque nunca pudo ganar en su debut en la Copa del Mundo, y ahora México gana 1-0 al equipo sudafricano. Vamos junto a Gianluca Bardi, junto a Ernesto Ferreira, Wilson Uliambre, y a la vuelta comentará el Tano Virgili.
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0: 4 de la tarde con 56 minutos entre tiempo en Ciudad de México, en el Estadio Azteca. Hasta ahora con victoria parcial de la selección anfitriona, la selección local está ganando México con el gol del colombiano Julián Quiñones, ¿sí? Colombiano nacido en ese país, pero que a los 18 años ya fue de las formativas de Tigres, conjunto de la UNAM, por eso es que viste la camiseta de la selección mexicana, la selección azteca, que con este gol está empezando con victoria, está consiguiendo algo que nunca antes lo pudo hacer, de ganar un partido inaugural de la Copa del Mundo, incluso cuando fue de sede, cuando organizó la Copa del Mundo del año 1970, que es cierto, tuvo la inauguración con la presencia de México, pero que terminó empatando en aquella oportunidad frente a la selección de Yugoslavia, sí, aquel partido, la Unión Soviética, digo bien, aquel partido que también se jugó en el Estadio Azteca, que no tuvo ganadores, habían empatado en aquella oportunidad, porque en el 86, recordemos que el Mundial, es cierto, se jugó en suelo mexicano, pero en aquel entonces el campeón vigente abría la Copa del Mundo, había sido Italia, aquella selección que empezó jugando esa Copa del Mundo y después ya lo hizo México, por supuesto, así que no fue jornada inaugural para México en aquel entonces. Una Copa del Mundo que continúa el día de hoy, se estará jugando en Guadalajara, este encuentro por la misma llave a las 23, Corea del Sur, que va a estar jugando frente a la selección de República Checa. Hay que remarcar que mañana continúa la agenda, mañana debuta la albirroja, debuta la selección paraguaya, esta noche habla Gustavo Alfaro, esta noche para nosotros a las 22:45 en la conferencia de prensa de Alfaro en compañía de un futbolista. Mañana a las 10 de la noche será el encuentro en Los Ángeles, California, Estados Unidos ante la selección paraguaya, mientras que Canadá estará jugando más temprano a las 16, su primer compromiso frente a la selección de Bosnia.
1: Austria, Uzbekistán, Ghana, Czech Republic, Switzerland, Scotland.
0: Nos metemos en la agenda ya para el fin de semana, porque a partir del sábado crece la cantidad de partidos por día. A las 16, Qatar estará jugando después de haber sido sede anfitriona de la Copa del Mundo anterior. Esta vez debuta en el torneo ante la selección de Suiza. Brasil, el scratch, la canariña, debuta el día sábado a las 19. Estará jugando su compromiso ante la selección de Marruecos. Lindo partido. Y hay que recordar que también el día sábado tendremos a las 22 el encuentro entre Haití y Escocia. Esto va a ser el día sábado a las 22 este partido por la Copa del Mundo. Y esa misma noche madrugada a las 0. Así que vamos a estar de manera continua, porque a las 1 de la madrugada de ese domingo estaremos con el encuentro, porque corresponde al grupo de la selección paraguaya, por supuesto que sí. Australia estará jugando, ya corresponde al domingo, madrugada domingo, 1 de la mañana, Australia enfrentando a la selección de Turquía. A las 14 del día domingo, Alemania, la selección teutona, debuta en la competencia ante Curazao, que se presenta para el mundo, sí, la isla de las curaciones, por eso lleva ese nombre de Curazao, debuta en este mundial. Esto va a ser el domingo. Países Bajos, los neerlandeses, la mano de Ronald Koeman, a las 17 debuta ante Japón. Otro lindo partido, otra final anticipada para muchos, o por lo menos un partido que tranquilamente puede ser octavo de final. Capaz exagero un poco al decir final, tratándose de Japón, pero sí Países Bajos, que ha jugado finales, pero que hasta ahora no pudo levantar la Copa del Mundo. Finalista 74, 78, 2010 y perdió todas esas finales. Costa de Marfil juega el domingo a las 8 de la noche ante la otra selección sudamericana que se prepara para estrenarse en el torneo, que es Ecuador. Esto va a ser el domingo a las 20. A las 23 de ese día domingo, Suecia será rival de la selección de Túnez. Posteriormente, el lunes, España debuta a las 13 ante Cabo Verde al ritmo de la coladeira. Va a ser este compromiso. Bélgica juega a las 16 del día, lunes, ante Egipto. Y hablando de selecciones sudamericanas, el próximo lunes a las 19 debuta Uruguay, debuta la charrúa. Sí, vamos arriba a la celeste, como diría Jaime Ross, ante Arabia Saudita. Y a las 22 del día lunes, Irán estará jugando frente a la selección de Nueva Zelanda. Siguiendo con el debut de los seleccionados sudamericanos, Argentina juega el martes, el último partido del día, a las 22 ante los argelinos de Lucas Zidane, el arquero hijo de Zinedine Zidane. Ese día, hablando de Francia, juega más temprano a las 16 ante la selección de Senegal, mientras que Irak debuta en la competencia a las 19 frente a la selección de Noruega. Es el calendario de lo que marca, por supuesto, este arranque de la Copa del Mundo, que cuya primera fecha se estará cerrando el día miércoles con Austria enfrentando a Jordania a la 1 de la madrugada. Este partido, muchachos, sí, a las 14 Portugal, la selección de Cristiano Ronaldo, del bicho, República de Congo será su rival. Inglaterra a las 17 debuta ante Croacia ese día miércoles, y gana, enfrenta a las 20 la selección de Panamá, mientras que Uzbekistán debuta en una Copa del Mundo a las 23 ante la selección cafetera de Lorenzo, de selección de Colombia. ¿Cómo le va a ir a Colombia? Vamos a ver qué pasa con esto. Ya ganó, de hecho. ¿Por qué? Porque estuvo Shakira hoy, como siempre, retornando a una Copa del Mundo. Hablando de retornos, nos vamos de vuelta con los compañeros para escuchar el comentario del mundialista del Tano Virgili hasta ahora en esta victoria parcial de Viva México, cabrones, Johnny.
2: Muy amable, muchas gracias, Gianluca. Sí, señor, está rompiendo el maleficio México. Está ganando 1-0. Es su sexto partido inaugural en una Copa del Mundo. Y está jugando por tercera vez en este estadio Azteca un partido inaugural de un Mundial. Y está ganando 1-0 con gol marcado por Julián Quiñones antes de los 10 minutos de la primera etapa de este Mundial Norteamérica 2026. Y aquí en Primero de Marzo, Deporte Total, ya presentamos el entretiempo, el comentario del Tano Berger.

0: los primeros 45 minutos en el Estadio Ciudad de México, sede de la inauguración de esta Copa del Mundo. Estamos en el partido 1 de este Mundial 2026, donde el dueño de casa, el anfitrión, el equipo mexicano, derrota parcialmente 1-0 al equipo sudafricano. Un resultado que le queda perfecto, la verdad, al partido. Una victoria totalmente justificada para el conjunto mexicano, que fue superior, muy superior incluso, en el arranque del partido. El gol llega entre el minuto 8 y el minuto 9, para FIFA ya es minuto 9 porque se dio el minuto 8 con 34 segundos, estadísticamente va a figurar el minuto 9. Hay que decir de que en esos primeros minutos el equipo de Sudáfrica simplemente se conformó con defender con mucha gente. Prácticamente tenía los 11 jugadores por detrás de la línea de la pelota. Inicialmente colocó una línea de 5, una línea defensiva, preocupándose solamente por el ancho de cancha en esa última línea y prácticamente regalando el costado de cancha en el medio sector. Y eso fue muy bien utilizado por el conjunto mexicano, en donde los tres volantes que tiene el conjunto de México, porque incluso podemos sumar un cuarto, porque Gallardo es prácticamente un volante más, Alvarado es el punta por el costado derecho, pero tanto Lira, Fidalgo, como también Gutiérrez, son volantes que están llegando y acompañando perfectamente al ataque del conjunto de México, y entre esos volantes y atacantes, Quiñones está siendo el hombre, el nexo entre mitad de cancha del conjunto y el ataque del conjunto azteca. Por eso el equipo de Sudáfrica no tenía prácticamente ninguna chance de recuperar la tendencia de la pelota. ¿Cuándo recuperaba? Cuando México finalizaba las acciones ofensivas. Por eso, en esos primeros minutos fue absolutamente todo del conjunto mexicano. Antes del gol, ya había tenido al minuto 5, o 4 incluso, antes del minuto 5, con aquel gran disparo de Raúl Jiménez, el centro delantero, el que viste la camiseta número 9, que tiene mucha técnica, de dicho sea paso, un centro delantero zurdo, terminó rematando, parecía que se desviaba en uno de los aéreos centrales del conjunto sudafricano, del caso de Mudam. Finalmente no sucedió eso. Igual, un remate que se fue abriendo, buscando un poquito alejarse de las manos de Williams y también acercándose hacia su palo derecho. Una gran reacción del arquero de Sudáfrica, terminó enviando la pelota al córner. El equipo mexicano, que insistía, prácticamente no le daba posibilidad de salida limpia al conjunto sudafricano, y un par de minutos después ya encontraría. ¿Cómo? En una presión alta, un saque de meta en donde Williams lo complica innecesariamente al volante central, al volante tapón, Sitolé tiene 1.97 m. Por eso aquellos que tienen la chance de observar el partido van a ver, cuando repitan el gol, que los movimientos de Sitolé, y son movimientos, ¿cómo podríamos decir?, ambulosos, sin mucha velocidad. Aparte que él estaba detrás, de espaldas, no sabía lo que tenía detrás. Por eso yo digo de que Williams innecesariamente lo terminó complicando, porque era un pase para dárselo, para devolverlo de primera. Inmediatamente él, cuando quiso controlar, ya lo tuvo al mexicano encima, y ahí rápidamente Quiñones encontró el ángulo de remate para sacar y vencer de esta manera la portería del arquero Williams. Transcurría minuto 8 de este primer partido de la Copa del Mundo y el equipo mexicano ya se ponía en ventaja. Y este no es un gol cualquiera, porque yo ni había remarcado varias veces durante la transmisión de que a México le pesaba esto del tema de los partidos inicialistas en diferentes mundiales. Nunca hasta el momento había podido ganar, por eso este gol tempranero era definitivamente el tanto tranquilizador para el conjunto mexicano, que a pesar de ponerse rápidamente en ventaja, nunca rehuyó la posibilidad de seguir atacando e incluso ampliar la ventaja. Tuvo también un par de chances para marcar el segundo, ya no probablemente con la misma claridad de aquel primer remate de Jiménez o el mismo gol de Quiñones, pero siempre estuvo allí merodeando la línea del área grande del conjunto de Sudáfrica. Por el lado sudafricano tenemos que apelar, tenemos que ir hasta el minuto 30 para arriba, en donde bajó la intensidad del conjunto de Aguirre, y a partir de ese momento empezó a adelantar un poquito las líneas el conjunto de Bros, el técnico del conjunto sudafricano, y tuvo alguna que otra sensación de riesgo. Lo más importante por lejos fue un cabezazo de Foster después de un centro del costado izquierdo de Modiba, un centro muy bueno. Ni siquiera tuvo la obligación, la necesidad de atacar el fondo en ese costado izquierdo. En tres cuartos de cancha levantó la cabeza, le puso un buen balón a Foster, que llega a conectar el balón con la cabeza, pero ese cabezazo terminó resultando ancho con respecto al arco del conjunto sudafricano. Después fueron simplemente aproximaciones, sensaciones no ofensivas del conjunto de Sudáfrica, que por lo menos a juzgar dentro de estos primeros 45 minutos es realmente muy inferior con respecto a lo que tiene el conjunto mexicano en cancha. Pero, como siempre decimos, esto es fútbol. No es una cuestión de merecer, no es una cuestión de partir como favorito. Al fin y al cabo, lo que más importa es lo que termina ingresando en cada uno de los arcos. Vamos a ver qué depara esta etapa complementaria. Ha retornado el conjunto sudafricano. Lo tenemos también a unos cuantos jugadores de México haciendo un poquito esa última entrada en calor, los que no han tenido la posibilidad de arrancar el titular. Así que estamos listos para vivir estos segundos 45 minutos. De acuerdo a los nuevos reglamentos, hay que decir que solamente pudimos presenciar uno de ellos, el conteo en los laterales. De hecho, que en la previa del gol de México se había dado por primera vez en el partido el conteo al lateral derecho del conjunto de México, que terminó finalmente en el gol del conjunto mexicano al minuto 8 de esta primera parte. Todo listo para la etapa complementaria en el Estadio Ciudad de México con este parcial de México 1, Sudáfrica 0.
1: Muy bien, correcto. Muchas gracias, Tano Virgili. Comentario intermedio, gana el equipo local, México 1-0. Retornan los protagonistas para el segundo tiempo de este primer enfrentamiento del Mundial. Por primera vez, organizado por tres países, Estados Unidos, México, Canadá, en todo el continente norteamericano, cuando vemos que regresan justamente los componentes del equipo. El equipo azteca, vamos a ver si habrá posibles cambios o no. Ya Sudáfrica ha ingresado de vuelta para el segundo tiempo del partido. Ahí vemos al número 6, componente del Cruz Azul, Eric Lira. También llega detrás Johan Vázquez del Genoa de Italia. Futbolista que juega en el Calcio. Gana México 1-0, Ernesto.
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1: Muy bien, correcto, muy amable Ernesto Ferreira. Señoras y señores, todo está listo para el segundo tiempo de este primer partido de la Copa del Mundo. Norteamérica 2026, 104 partidos en total, muchísimos partidos. Recordando que se agrega una fase más a esta Copa del Mundo, el árbitro brasileño Wilson Sampaio autoriza, movió Sudáfrica, empieza el segundo tiempo.
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1: Va quitando la pelota el portero William del conjunto sudafricano. Presiona Jiménez, la pelota cortita para Sibisi, otra vez para William. Sale, atención, avanza México, recupera la pelota, atención, avanza rápidamente Fidalgo, tiró la pelota al medio y se cruza, quitando jocón esa pelota, insiste México, la pelota sobre el travesaño, llegó el disparo de Gutiérrez, Tano.
0: Increíble lo que hizo Sudáfrica, calcado lo que había sucedido justamente para el gol del conjunto mexicano, un mal pase de William. Casi no pudo definir de vuelta a Gutiérrez, dubitativo a la hora de resolver las acciones ofensivas. En el arranque del segundo tiempo casi cae el segundo de México.
1: Qué manera, ¿no? Perdió unos segundos el número 8, Álvaro Fidalgo. Sin embargo, permitió la reacción de Jocón. Va quitando México la pelota a la vista de la cancha. 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La pelota por la punta derecha, avanza Mocoena jugando la pelota cortita, atención, llega Mudau. Mudau juega por el medio, está quitando Quiñones, va saliendo México.
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1: Va quitando la pelota al conjunto sudafricano. 1-0 gana México. Recordamos, gol de Julián Quiñones a los 8 minutos y segundos. La pelota por la punta derecha intenta llegar a esa pelota. Perfilado por punta derecha Rainer. Se fue el balón por un costado. Va a corresponder lateral para México en zona defensiva.
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1: Va quitando la pelota el conjunto azteca. Maneja la pelota el autor del tanto, Quiñones. Quiñones maniobra, jugando cortita. La pelota para Jiménez. Jiménez para Quiñones. En cara avanza México. Atención, se ubica por izquierda. Entrando Pide Alvarado. La pelota que va a las manos del portero William y va saliendo el conjunto de Sudáfrica. Repetimos, gana 1-0 el equipo azteca.
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1: Y va quitando Sudáfrica, están escuchando Primero de Marzo. La pelota manejada en zona defensiva. Sale Jocón, jugó la pelota en zona media, traslada el balón. Entrando Foster, jugando por izquierda, presiona. Recupera bien la pelota Gutiérrez, ubica Alvarado. Avanza México, recibe la pelota el número 25 Alvarado, jugando por punta derecha, tocó para Reyes. Avanza Reyes para México, la pelota en profundidad por la punta derecha, intenta llegar por esa zona, quitando Boccasi, juega atrás para su arquero William toca el balón. La pelota metida para Mudau, jugando por punta derecha, sale Sudáfrica.
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1: La pelota por la punta derecha, va marcando Sierra. Buena marca de Vázquez, tocó la pelota. Sale Gallardo, la pelota para Fidalgo. Fidalgo juega por izquierda. Aparece el número 8, Álvaro Fidalgo, integrante del equipo azteca. Toca para Lira. Lira juega atrás para su compañero Vázquez. Vázquez habilita para Montes, el capitán mexicano. Tocó la pelota para Reyes. Reyes juega en profundidad. Bajó la pelota Jiménez, jugando en profundidad. Llega, atención, habilitado. Está en ataque el conjunto mexicano. Llega Gutiérrez. Le cruzan y reclaman una falta, Tano.
3: Una falta realmente, Sampaio. Hay que ver. No, pitó la falta fuera. Por eso es expulsado el hombre de Sudáfrica, cuando se metió a toda velocidad Gutiérrez, sí, y el expulsado es Sitole. Sí, aparentemente le tiró la carrocería encima cuando Gutiérrez iba en búsqueda justamente de la definición. La falta, la duda, primero Sampaio, si la falta era dentro, afuera, si no había existido también Oxai. Ahí está, último recurso. Le tira el cuerpo para atrás también inteligentemente Gutiérrez. Ahí Sitolé. Sabés que me deja duda esta última repetición.
4: Es que es Sampaio.
3: Porque él tira. ¿Viste cómo tira atrás la pierna Gutiérrez, Johnny?
1: Sí.
3: Pero hay que ver también, esa corrida hay cualquier tipo de toque.
1: Pero hay un toque de rodilla ahí de Sitolé o Sitole.
3: Bueno, pero también, Gutiérrez. Yo también te puedo decir, es que la pierna del mexicano entra ante la pierna del sudafricano, ¿verdad? Hay diferentes formas de interpretar.
1: Claro, pero estaba adelante el mexicano.
3: No, eso sí.
1: Claramente
3: la posición la tenía Gutiérrez. Ganada el mexicano. De hecho, que por eso es expulsado el sudafricano.
1: Bueno, señoras y señores, queda con 10 Sudáfrica. La pelota, la falta fue en la media luna del área grande, pisando. De hecho, cayó dentro del área Brian Gutiérrez, el más joven de este equipo mexicano, de este onceno. ¿Cuándo marca el tiempo de juego, Teto?
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1: Mundial Norteamérica 2026, gana seguro. México 1-0 a Sudáfrica.
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1: Habrá tiro libre, corresponde a México buscando el segundo tanto. Perfilándose Raúl Jiménez, atención. Jiménez no toma mucha distancia, tiro libre. Atención, Jiménez pega en la barrera. Recupera Gutiérrez, Gutiérrez juega por izquierda. El disparo afuera de Gallardo. Y aquí no pudo aprovechar esta situación mexicotano.
3: Sí, el balón había quedado en la barrera de Sudáfrica.
1: Habrá saque de meta para el conjunto sudafricano, Ernesto Ferreira.
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1: Bueno, Tano, en la alta competencia, en una Copa del Mundo, el hecho de ser expulsado un jugador de campo y el equipo local con esta altura y esta ventaja puede sacar mayor ventaja el equipo mexicano, ¿no?
3: Debería sacar mayor ventaja. De hecho, que en el 11 contra 11 ya era superior el conjunto mexicano. Uno se imagina que eso se va a magnificar ahora 11 contra 10.
1: ¿Cómo corre el joven Gutiérrez? Avanza Brian Gutiérrez, se fue la pelota por línea final. En el cruce quita Mudau y habrá tiro de esquina para México.
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1: Habrá tiro de esquina, corresponde al conjunto azteca en el mítico Estadio Ciudad de México. Ahí está la jugada, tiro de esquina, corresponde al conjunto tricolor. Ante más de 87.000 espectadores, escucho.
4: Y recién veíamos en las gradas a Saúl Canelo Álvarez. Él será el encargado de entregarle el premio al mejor futbolista del partido una vez que finalice el compromiso.
1: Bueno, correcto, quitó Lira. La pelota por un costado. Lateral corresponde a Sudáfrica en zona defensiva.
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1: Va quitando la pelota, Jocón juega por el medio, aparece Mocoena, vamos a ver si el técnico belga introduce alguna variante, porque se fue el volante central del equipo sudafricano, expulsado Sitolé.
3: El volante táctico, metro 97,
1: híjole,
3: uno de los pocos sudafricanos que no juegan en su liga.
1: Va quitando la pelota con conjunto azteca, aparece Vázquez luego. Esta noche ahora paraguaya en Guadalajara juega la selección coreana. Corea ante Chequia. La pelota en la zona media. Sale el conjunto mexicano. Está ganando México 1-0. Teto.
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1: Johnny. Pelota por la punta derecha, intenta llegar por esa zona. Alvarado se fue el balón por un costado, lateral corresponde al conjunto sudafricano. Escucho, Gianluca.
4: Sí, pues es que justamente coincidentemente las tarjetas, tanto la roja como la amarilla, en una Copa del Mundo apareció por primera vez en México 1970. Ese año no hubo expulsados en una Copa del Mundo porque después ya fue en el 74 con el chileno Carlos Caselli, pero las tarjetas amarillas y rojas aparecieron por primera vez en México 70.
1: Bueno, correcto, cuando avanza Quiñones tocó la pelota al medio, reconquistando la pelota Mocoena, avanza Sudáfrica, pelota por punta derecha, atención, llega en esa zona Rainer, ahí está Rainer, Rainer maniobra, con 10 juega Sudáfrica, la pelota cortita para Mudau, Mudau juega más al medio, el balón tocado por esa zona, aparece manejando el balón Adam, Adam juega cortita para Mbokazi, avanza el conjunto sudafricano, manejando la pelota en zona media, juega la pelota, no se apresura el equipo conducido por el técnico belga, Brooks, la pelota para Mudau, cuando marca el tiempo de juego, Ernesto.
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1: Que por el grupo A en la primera fecha en la inauguración del Mundial Norteamérica 2026, México le gana 1-0 a Sudáfrica y estamos seguros.
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1: En la puesta al aire, Wilson Uliambre trabaja en la parte técnica. Rafa Duarte, gerente técnico general. Martín González trabaja el equipo de primero de marzo. Los acompaña de vuelta aquí. aquí, en la radio paraguaya de los mundiales, Ernesto Ferreira.
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1: Bueno, viene el primer cambio en el equipo africano. Ingresa el número 5, Bata, Tano. Bata, número 5. Imagino que es un volante.
4: Sí, mediocampista.
1: Y se fue Foster, el delantero centro.
4: Talente Bata, 26 años para el futbolista. Con la camiseta número 5, el primer cambio en los Bafana Bafana, los muchachos.
1: Bueno, perfecto, en el equipo de los muchachos. Bata, el número 5, está en el conjunto sudafricano. Gana México 1-0.
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3: Este es talento. Vamos a ver si tiene talento.
1: La pelota por la punta derecha. Lo veremos. Una Copa del Mundo. Realmente hay que mostrar de todo. Es un privilegio de pocos jugar un mundial, ¿eh? Aquí quedó muy sentido Eric Lira. La falta ante el volante del equipo local, Tano.
3: Buen volante, el volante táctico, volante más retrasado que tiene el equipo de Aguirre.
1: Bueno, reiteramos, Bata número 5, se fue Foster.
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1: Habrá tiro libre, corresponde al conjunto tricolor. Está ganando México 1-0. El tanto lo hizo Julián Quiñones. Mañana estamos con Paraguay. Vamos a Albirroja. Me pregunto yo, ¿algún compatriota podrá dormir hoy normalmente, Tano, esperando el debut de Paraguay?
3: No creo definitivamente. Y el que lo hace, probablemente lo hará poco.
1: Abre tiro libre, corresponde al conjunto de México. Ahí está el árbitro Wilton Sampaio, de Brasil, 44 años, el goianiense. Tiro libre, corresponde a México. Vamos a ver la jugada. Viene el remate, pelota en el área, golpe de cabeza, intenta Quiñones, llega acompañando igualmente Gutiérrez, la pelota acompañando en la marca, sale al cruce, quitó la pelota Bocassi, metió el pelotazo, corre por punta derecha Reiner, va a jugar la pelota por un costado, acompañaba en la marca Johan Vázquez, saque de costado para México.
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1: Va quitando la pelota México. Están escuchando Primero de Marzo, la 780M de 1978, acompañando todos los mundiales, la radio paraguaya de los mundiales, esta vez con la albirroja. Paraguay después de 16 años al mundial. La pelota por punta derecha, avanza Reyes, tocó la pelota para Alvarado, jugando atrás otra vez para su compañero, en este caso Montes, va jugando para su arquero Raúl Rangel, va quitando Rangel para México en defensa.
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3: También hay que decir, Johnny, que el árbitro tiene una cámara propia. La cámara tiene ahí encima la oreja izquierda, muy cerca al ojo izquierdo. Ahí tiene la cámara Sampaio.
1: Es otro detalle, ¿no? En esta Copa del Mundo, cuando avanza el equipo de México, recibe la pelota. Julián Quiñones carga pelota arriba. No pudo cerrar por la otra zona. Alvarado, aquí tocó el timbre México de vuelta.
3: La intención muy buena, el centro cruzado de izquierda a derecha, cerraba Alvarado, pero el centro, la habilitación fue extremadamente profunda.
1: Habrá saque de meta para Sudáfrica, Ernesto.
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3: En Italia también los árbitros llevan una cámara, pero en Italia los árbitros tienen la cámara en el pecho.
1: Va quitando la pelota el conjunto sudafricano. La pelota por la zona derecha, sale rápidamente. Habilitan la pelota en esa zona para Sibisi, jugando al medio. Resta marcando Johan Vázquez, ya no llega a esa pelota el autor del único tanto del partido, Julián Quiñones. Va saliendo Sudáfrica, maneja la pelota en zona media, Mokoena juega la pelota en zona defensiva. Aparece Jocón juega la pelota cortita. Va saliendo en esa zona, punta derecha Sibisi. ¿Cuánto marca el tiempo de juego, Ernesto?
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1: que por el grupo A del Mundial Norteamérica 2026 gana México. México 1, Sudáfrica 0 y estamos seguros.
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1: Otro cambio en el equipo visitante en Sudáfrica.
4: El 11 ingresa a Johnny Temba Wane, el mediocampista experimentado de 36 años. Es otro de las modificaciones, se fue el 23 del terreno de juego. Bueno, estamos hablando de Adams.
1: Bueno, Adam, Jaden Adams se fue del equipo, está Wane. Este sí que es el más experimentado ahora en cancha del equipo sudafricano, Gianluca.
4: Sí, tiene 36 años.
1: Se va quitando México, Ernesto.
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1: Extensivo el saludo al Paraguay profundo en todo el territorio paraguayo, en cada rincón de nuestro territorio, acompañando la cobertura primero de marzo junto a las emisoras integrantes de la media cadena de comunicación. Mañana junto a Luis Enrique Pérez, junto a Jotito Bernabé, junto a Gustavito Gavilán, debuta la selección paraguaya ante Estados Unidos. Mañana el gran partido del Albirroja. El equipo del maestro Alfaro va quitando la pelota. Montes, Montes juega por el medio, aparece Fidalgo, Álvaro retrocede otra vez para su arquero Raúl Rangel. Gana México 1-0 este partido.
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1: Bajó la pelota sobre la punta izquierda, movió el balón Gutiérrez, sale el cruce, llega Jiménez, hay falta, indica el juez brasileño. Infracción de Gutiérrez, pide disculpas el atacante mexicano Julián Quiñones, extendió la pierna prácticamente cerca del hombro del número 20, Mudau, quedó muy sentido. Tiro libre para Sudáfrica.
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1: Prepara México su primer cambio. Señoras y señores.
5: ¿Está lloviendo, Johnny? ¿Está cayendo algunas gotas?
1: Posiblemente. Bueno, es muy característico este clima en la Ciudad de México. La pelota arriba, la pelota metida en profundidad, llega Rainer, acompaña Wane, resta marcando Vázquez, Vázquez por el medio, quitó Mokoena, avanza Sudáfrica, la pelota por la punta izquierda, ahí está Wane, el centro se cierra por la punta derecha, intentaba Mudau, se fue la pelota por línea final y habrá saque de meta para México. Teto,
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1: Está ganando México 1-0. Habrá salida, corresponde a la Tri, al conjunto tricolor, conducido por el vasco Javier Aguirre. Va a quitar la pelota México. En el fondo, Raúl Rangel, Ernesto.
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1: Bueno, Tano, gana México, ¿no? Pero ventaja es solamente de 1-0.
5: Es la realidad, no sufre tampoco defensivamente. Rangel es prácticamente un espectador, pero la realidad también dice de que México todavía no puede cerrar el partido.
1: Va quitando la pelota William. William carga, avanza Sudáfrica. Resta marcando con golpe de cabeza. Quitó la pelota Montes. César Montes rechaza. La pelota por punta derecha. Va peleando. Intenta Raúl Jiménez. Acompaña marcando en el fondo. Sale en Boccasi, el joven central de 20 años. Va a tocar la pelota para su compañero Jocón. Casaca 21. La pelota para Mudau. Juega por punta derecha. Acompaña cerrando por izquierda Gallardo. Otra vez se complicó, recupera Gutiérrez. Gutiérrez juega la pelota, atención, avanza el equipo azteca, la pelota por el medio, está quitando oportunamente Jocón. Con mucho gusto, Gianluca.
4: No sé si se fijaron lo que tiene en la cabeza Raúl Jiménez, sí, el futbolista mexicano. Él en su momento tuvo una fractura de cráneo ya 6 años atrás, jugando en un partido ante el Arsenal en la Premier League, ante David Luiz, aquel choque, y por eso usó una especie de diadema protectora Raúl Jiménez, que fue incluso intervenido quirúrgicamente.
1: Bueno, sí, me percaté justamente de ese detalle, Gianluca. Hay dos cambios, sale Gutiérrez y Fidalgo.
4: Sí, se va el español Álvaro Fidalgo, adentro Gilberto Mora, camiseta número 19 para el futbolista más joven en esta Copa del Mundo, Johnny, y también ingresó con la camiseta número 24, Luis Chávez, los cambios en la selección azteca.
1: Bueno, Chávez y Mora en el equipo mexicano, el más joven, emulando al Rey Pelé,
4: que fue campeón con 17 añitos en aquel entonces, Johnny.
1: Qué notable, ¿no? Lo del Rey Pelé, Tano. 17 años campeón del mundo, ¿eh?
3: Tremendo, tremendo.
1: Va quitando la pelota a Sudáfrica. Señoras y señores, gana 1-0 México, Ernesto.
2: 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Segunda etapa y el marcador. 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
1: Cómo no, señoras y señores, con este ruido espectacular en vivo del ambiente del Estadio Azteca, gana México, seguro 1-0 a Sudáfrica.
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1: Golpe de cabeza, gol, gol. De México, Raúl, Raúl Jiménez. Golpe de cabeza, fórmula que nunca falla, el centro del segundo palo, ahí estuvo atento, oliendo el gol, Raúl Jiménez marca un segundo gol soñado del equipo mexicano, que quiere romper esa racha negativa, esa hegemonía de nunca poder ganar un primer partido en la Copa del Mundo. Cuando no, Jiménez, Raúl Jiménez para México, primera fecha Grupo A del Mundial 2026, en el mítico Estadio Ciudad de México. México, México, México 2, Sudáfrica 0. La opinión del Tano Bergeri.
3: Y tanto lo había buscado, que ahora tiene su mérito, su premio, Raúl Jiménez. Él había formado parte de la elaboración de esta acción ofensiva del conjunto mexicano, la apertura en ese costado derecho en ataque. Mora, recientemente ingresado, este niño prodigio mexicano, saca el centro y termina cerrando el mismo Jiménez el segundo palo, de cabeza, conecta, marca de esta manera el segundo del partido, el segundo de México.
1: El gol se produjo, Ernesto,
2: a los 21 minutos 30, segunda etapa, Johnny.
4: Y es el primer gol en una Copa del Mundo para Raúl Jiménez en 7 partidos, 46 que convierte con la selección azteca en 129 presentaciones, y justo con la cabeza al cual estábamos hablando.
1: Sí, señor, qué buen detalle, ¿no? Qué precisión el golpe de cabeza y qué coincidencia, Tano.
3: La verdad que sí. Ahora se sacó el protector, se ve todavía evidentemente ese rastro de la cirugía en su momento. El gol está totalmente convalidado, por eso se autorizó el cooling break, la rehidratación en esta parte del partido.
2: 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Me dicen que todavía está en duda lo del arco.
1: ¿El arco?
2: No dejó ningún fijo.
3: Entonces vamos a estar hasta mañana con este tema, Johnny. No, no perfilaba lo que íbamos a estar hasta mañana.
2: Porque vamos a esperar por la conferencia de prensa que va a estar en vivo desde allá.
1: El que asiste a la conferencia, los compañeros tienen que, al que le toque, la primera pregunta tiene que ser quién será el arquero, ¿no?
3: No le va a decir.
1: No, pero que pregunte por lo menos.
3: Porque le van a preguntar, ¿verdad? Pero el hecho de que en todos los entrenamientos le ha dado actividad a los tres arqueros, ya te está diciendo de que no te lo va a decir. Te lo va a decir mañana en la planilla.
1: Pero vos, técnico de fútbol, Tano, vos que sos técnico real, debutás en una Copa del Mundo. ¿Será que aún no decidió Alfaro o no quiere dar a conocer nada?
3: No quiere dar a conocer, no quiere dar ningún tipo de pista. Es eso nada más. No, ella tiene que tener la cabeza. No puede dudar, y mucho menos.
1: ¿Y el que va a jugar mañana ya también sabe? ¿O no?
3: Eso
1: es más complicado.
3: Eso no lo sé, porque no sé cuál es el actuar de Alfaro. Hay algunos que rápidamente se lo quiere decir al arquero para que esté tranquilo, y hay otros que quieren aguardar hasta último momento.
1: Bueno, señoras y señores, tanto esperamos. La Copa del Mundo ya está en marcha. ¿Y cuánto va de tiempo, Ernesto?
2: 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Con el tiempo de juego 25 minutos, segunda etapa. 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
1: Johnny. Señoras y señores, está ganando México. México 2, Sudáfrica 0 y estamos seguros en la 780.
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1: Va quitando la pelota al conjunto mexicano. Vamos a ver qué indica. ¿Sí?
4: ¿Te suena este nombre del técnico que lo puso por primera vez en primera división, Gilberto Mora? Fue hace 2 años, tenía 15 en aquel entonces, Gilberto, y es Juan Carlos Osorio.
1: A la pucha, Juan Carlos Osorio que... Ay, ay, ay. Sí, sí. Y bueno. Sí, sí.
4: Vino y se fue.
1: Vino y se fue, sí, señor. Dirigió un solo amistoso, ¿no?, a la selección paraguaya.
4: Sí, hizo un microciclo también, Johnny.
1: Bueno, mirá Juan Carlos Osorio, Tano. Sí,
3: algo productivo hizo.
1: Va a quitar la pelota al conjunto mexicano. Gana México 2-0.
3: Te quería comentar, Johnny, sí, porque esto es aprendizaje, ¿verdad? Porque hay muchas situaciones que cambian en cuanto al reglamento se refiere, pero después de este ataque.
1: Bueno, ver,
3: ya terminó.
1: Ya terminó.
3: Sí. Yo comentaba, el tema del cooling break no tuvo nada que ver con la revisión VAR, porque no se reanudó inmediatamente el partido después del gol y después del minuto de rehidratación. Quiere decir que el hecho de que vayan a rehidratarse no significa que el árbitro del partido ya haya tenido el ok del VAR. Se tomó como 30 segundos más o menos Sampaio para autorizar la reanudación después del cooling break.
1: Bueno, correcto. Me gusta tu inglés, Tano. Pelota arriba. Va quitando el conjunto mexicano. Gana México por 2-0. Recordamos los goles a los 8. Julián Quiñones a los 21. Raúl Jiménez gana México 2-0.
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1: Bueno, aquí reclama una falta, se metió Jiménez, le cuerpeó con todo el zaguero sudafricano, muy buena asistencia de Alvarado Tano.
3: Sí, sí, sí, en ese costado derecho, a mí le termina ganando lícitamente el sudafricano el espacio. Sivisi fue el que terminó ganando el espacio correcto, Sampaio, no hubo falta.
1: Bueno, correcto, señoras y señores. De todas maneras, protestó el delantero goleador del conjunto mexicano que juega en el fútbol inglés. Va quitando el conjunto de Sudáfrica. Gana México 2-0, Ernesto.
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1: Bueno, correcto, muy amable, tiro libre corresponde al conjunto de México, amonestado.
4: Sivisi.
1: Sivisi.
4: A propósito de amonestado de tarjetas y compañía, Junior y los expulsados, en el Mundial de Estados Unidos 94 fue la última vez que tuvimos un expulsado en un partido inaugural y había sido el diablo, sí, Marco Antonio Echeverri, en aquel partido de Bolivia ante Alemania.
1: Ah, mira, aquel partido que terminó 1-0.
4: Sí.
1: Bueno, correcto, señoras y señores. ¿Qué indica el árbitro? Ahí está el árbitro mirando a un costado. Recordamos que está como cuarto árbitro Juan Gabriel Benítez. Le quiero ver yo a Juan Gabriel.
3: Como varias veces ya le vimos. Y como quinto está Eduardo Cardoso.
1: Bueno, perfecto. Yo al menos no lo vi, pero yo sigo la pelota. Vos sos comentarista. Bueno, podés ver todos los detalles. Va saliendo el conjunto de Sudáfrica. Pelota en el fondo. Sale México ahora, manejando el balón en el fondo. Va quitando la pelota en el fondo. Ahí está Johan Vázquez, juega por izquierda. La pelota metida en profundidad ahora para Luis Chávez. Chávez juega por el medio. Otra vez para Vázquez. Gana México 2-0 este partido. Grupo A que va a completarse esta noche en Guadalajara, Ernesto.
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1: Insiste México, recibe la pelota. Jesús Gallardo, Gallardo juega. Cortita para Chávez, Chávez juega para Gallardo. Se mete Gutiérrez, la pelota para Quiñones. Quiñones juega atrás, el balón por la otra zona. Ya no está Gutiérrez, era Quiñones. Quiñones para Jiménez, Jiménez para Quiñones. Quiñones juega por izquierda. Entrando Chávez, se cruza marcando Quito. La pelota Mudau, va presionando. Sin embargo, otra vez México. Llega el cruce Chávez, marca cerrando, quita por izquierda, aparece, ahí está Juane, el número 11, le cometen falta y habrá tiro libre para Sudáfrica.
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1: Está ganando 2-0 México a Sudáfrica y estamos seguros.
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1: ¿Quién es el rey?
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1: Bueno, vienen los cambios.
2: Se fue Lira, se fue Raúl, el autor del gol. También adentro Edson Álvarez, el mediocampista con la camiseta número 4, y también ingresó con la camiseta número 14, delantero por delantero, porque está en cancha Armando González con la camiseta 14. Mientras que la selección de Sudáfrica también hay modificaciones. Modiba es uno de los reemplazados. Reiner también es otro que se retira del campo de juego, Johnny, para permitir el ingreso en este mismo momento del hombre que porta la camiseta número 7. Estamos hablando de Apolis, y también ingresa con la camiseta número 17, Magopa. Otro cambio en Sudáfrica.
1: Bueno, después me repetí lo de Sudáfrica, ¿no?
2: ¿Cómo no?
1: Para anotarlo aquí con el Tano.
2: Apolis, camiseta 7. Sí, 7 para el punta, Apolis. Él tiene la camiseta 7 y camiseta número 17 para Magopa. Otro cambio en los Bafana.
3: Nunca te va a decir el apellido, te voy a decir el nombre, Johnny. Tranquilo.
1: Bueno, mejor, tiempo, ¿no? Mejor por apellido nada más, porque si vamos a copiar todo.
2: Es una evidencia.
1: El sobrenombre, sí, va a ser complicado.
2: Que quede en evidencia esto. 17 para Evidence Magopa. Evidence Magopa tiene la 17. Y ya decíamos lo del 7, Apolis, que su nombre es Oswin.
1: Bueno, Apolis y Magopa. ¿Y quiénes se fueron de Sudáfrica? Me refrescar.
2: Como no, te cuento, Johnny. Se fue Reiners, el hombre que portaba la camiseta número 15. Y también se terminó el compromiso para Modiba.
1: Bueno, Modiba. Bueno, perfecto, sí, señora. Va quitando México, gana México 2-0, Ernesto.
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1: Va quitando la pelota México, que está ganando 2-0 este partido. Por fin, siempre hay una primera vez. México está rompiendo esta situación de nunca pudo haber ganado en su partido inaugural. En el sexto partido inaugural tiene o viene la victoria de México, Tano.
3: Lejos pasó, esa es la tercera, la vencida.
1: Sí, señor, va quitando la pelota por la punta izquierda. Avanza el conjunto azteca en esa zona. Llega González, quita la pelota. Mudau se fue por el costado. La pelota lateral corresponde a México en ataque.
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1: Bueno, se fue el goleador ahora, ahí Julián Quiñones.
2: Así es. Se fue el cafetero azteca, el colombiano Julián Quiñones. Y en este caso, como último cambio, ingresó con la camiseta número 10, el ofensivo. Estamos hablando de Alexis Vega.
3: Y bueno, pienso que Canelo lo van a premiar a...
2: ¿A Julián?
3: A Julián o a Jiménez, a uno de los dos goleadores. Los dos jugaron muy bien, aparte del gol.
1: ¿Y aún no te decidís a quién le puede premiar?
3: Y Quiñones estuvo muy cerca de marcar el segundo, y Raúl Jiménez también estuvo muy cerca de marcar dos, porque fue el primero que tuvo la chance para México.
1: Bueno, correcto, señoras y señores, gana México 2-0 a Sudáfrica en la Copa del Mundo.
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3: Yo me voy a quedar con Raúl, con el punta, Johnny.
1: Bueno, con Raúl Jiménez, el gol con golpe de cabeza.
3: Exacto.

0: Exactamente. Bueno, a los 21 minutos, el gol del jugador que juega en el Fulham de Inglaterra va quitando al conjunto mexicano. Gana México 2-0. Sin trasjugar los últimos tramos del partido en el mítico estadio Ciudad de México, Estadio Azteca.
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0: Va quitando la pelota el conjunto mexicano, puntea la pelota Montes, juega por izquierda, llega Guane para Sudáfrica, la pelota jugada para Magdopa, intenta el disparo, quedó sentido un mexicano, la pelota sobre campo del conjunto azteca, viene el disparo a ras del piso, se metía a Polis, atento responde Rangel. ¿Cuánto marca el tiempo de juego?
1: 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Segunda etapa y el marcador del Magloss. 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
0: Está ganando México. México gana 2-0 a Sudáfrica y estamos seguros en el Mundial.
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0: ¿Quién es el rey?
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0: Bueno, qué importante, ¿no? Primero, romper el maleficio México y ganar de local. Una victoria con este nuevo sistema de campeonato y con la cantidad de equipos, prácticamente te clasifica a la siguiente ronda.
2: Sí, te acerca bastante ya a la ronda de 16avos, que es la nueva fase a partir de esta Copa del Mundo.
3: 7 partidos inaugurales estuvo México sin poder ganar compromisos, llegó a empatar a que sea Johnny, pero está consiguiendo su primera victoria, ni siquiera cuando fue sede en el 70, aquella vez había empatado ante la Unión Soviética.
0: Bueno, importante el dato, sí, creo que tiene 2 empates.
3: Dos empates
0: en partidos inaugurales.
3: El otro fue ante Sudáfrica, justamente en el Mundial pasado, en el 2010.
0: 1-1.
3: Ahí chequeó VAR.
0: Bueno, ahí chequeó VAR, primera vez, ¿no?
3: Sí.
0: Que va al monitor, se dice, ¿no?
2: Creo que tiene que ver con ese mexicano caído, no precisamente con el ataque de Sudáfrica. Salvo que haya existido alguna mano por el camino, vamos a ver. Sí, tiene que ver con el jugador caído de México. Un brazo arriba del jugador sudafricano, un toquecito, ¿verdad? Alvarado creo que era el que estaba cubriendo el paso.
0: Sí.
2: Fue directamente a obstruirlo, pero terminó utilizando el brazo izquierdo como una agresión. Por eso lo convoca el colombiano Gallo al brasileño Sampaio. Esto va a terminar en una tarjeta roja, seguro.
0: Bueno, posible expulsado entonces Alvarado del equipo mexicano.
2: Alvarado es el que recibió.
0: Ah, al revés.
2: Claro, el expulsado es el sudafricano.
0: El que descargó con el codo izquierdo.
2: Todavía no podemos identificar de quién se trata.
0: Bueno, perfecto. Ahí metió el codo, sí, le bajó casi en la nuca de Roberto Alvarado. Y conociendo a Sampaio, puede que haya expulsado.
3: Tiene que hablar. Se lo va a escuchar a Wilton.
4: After review. Attacker number 11. Commissario for play. Is arms directed the face the defender. Decision direct free kick, red card.
3: Ahí está, red card, roja.
2: Le cuesta mucho el inglés a Sampaio, ¿eh? Hay que decirle a Sampaio, creo que ameritaba también el castellano, porque el partido se está jugando en México, ¿verdad? Es cierto para los sudafricanos, pero creo que ameritaba también el castellano. Pero solamente es el idioma inglés, el idioma oficial a nivel VAR.
0: Bueno, expulsado, queda con 9 Sudáfrica, ¿eh?
2: Sí.
0: El que acaba de ingresar, Juan, expulsado, Gianluca.
3: Estamos hablando de la segunda expulsión, Johnny, en el primer compromiso de esta Copa del Mundo.
0: Bueno, y roja directa, ¿eh?
3: Roja directa.
0: Sí, sí, roja directa.
2: Sí. Pero la primera fue por una cuestión futbolística,
0: claro,
2: por el reglamento del último recurso, ¿verdad? Por impedir una acción manifiesta de gol.
0: Bueno, señoras y señores, redondita la conquista de México. Debuta con la victoria 2-0 al conjunto tricolor.
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0: Recordamos que con este partido ya no paramos. Mañana estamos con la albirroja. Antes mañana Canadá ante Bosnia por el grupo de Paraguay. Luego esperamos todos. El Paraguay espera. El Paraguay profundo espera mañana en cada rincón de nuestro territorio. Paraguay debuta en la Copa del Mundo. Hay mucha expectativa, hay mucha ansiedad. Mañana narra el número uno, Luis Enrique Pérez, Jotito Bernabé, Gustavito Gavilán. ¡Vamos Paraguay, que se puede en la Copa del Mundo!
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0: Últimos instantes del partido en el estadio. Ex Azteca, Ciudad de México. Arriba la pelota sale, acompañando a Raúl Rangel, quitando Rangel, juega cortita la pelota por izquierda ahora. Va quitando México, está ganando en su debut en esta Copa del Mundo. Jugándose en el estadio Ciudad de México, en el Azteca. ¿Cuánto marca el tiempo de juego, Ernesto?
1: 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Segunda etapa. 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
0: Señoras y señores, amigos del Paraguay, amigos de Primero de Marzo, en la Copa del Mundo, Norteamérica 2026, gana México, México 2, Sudáfrica 0, y estamos seguros.
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0: Los goles mexicanos, Julián Quiñones y Raúl Jiménez, ¿y quién es el rey?
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0: Maneja la pelota Vega, tocó cortita esa pelota jugando para Vázquez. Vázquez sale, el zaguero central del equipo Azteca, jugando la pelota cortita para Mora, el joven de 17 años. Avanza Mora, juega por izquierda para Álvarez. Edson toca la pelota para Alvarado. Alvarado juega cortita, entrando Álvarez, toca el conjunto mexicano, que gana 2-0, Teto.
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0: Maneja Vega, tocó la pelota por izquierda para Gallardo. Gallardo toca por el medio, avanza México, que era el tercero México. Movió la pelota Chávez, pierde ante la marca, cierra marcando en el fondo, quitó la pelota en el cruce Jocón. Va peleando todo, esa pelota Álvarez, ganó en el medio campo, sale de contra el equipo sudafricano. La pelota por la punta izquierda, empuja en esa zona, llega con fuerza el número 14 cuando salía Reyes. Infracción, será tiro libre para México.
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0: Bueno, esto está liquidado, Tano, ¿no?
2: Sí, totalmente liquidado. Acá es cuestión de ver simplemente si tendrá México la chance, el tiempo en realidad, para marcar el tercero.
0: Va quitando la pelota al conjunto mexicano. Gana México 2-0. Debut triunfal del equipo local. Mañana juega Canadá, Estados Unidos, Paraguay. La pelota por la punta izquierda, avanza México. La pelota para Gallardo, Ernesto.
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0: Manejando la pelota Alexis Vega. Vega juega cortita, la pelota para César Montes, el capitán. Otra vez la pelota para Chávez. Luis Chávez maniobra, retrocede para su compañero Vázquez. Vázquez por izquierda, maneja la pelota en esa zona Chávez. Luis juega para el 10 Vega. Alexis Vega maniobra, toca México, está ganando 2-0 este partido.
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0: Pelea Armando González, falta, infracción indica San Fabio. Habrá tiro libre, corresponde a Sudáfrica. Por primera vez apareció Sudáfrica jugando en este estadio, en una Copa del Mundo, y está perdiendo 2-0.
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0: Va quitando la pelota al conjunto sudafricano, 2-0 gana México. El tanto apertura a los 8 minutos y segundo, a los 9 para la FIFA. El tanto lo hizo Julián Quiñones. Después a los 21 con golpe de cabeza, Raúl Jiménez, todos para México.
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0: Va quitando Vázquez, tocó la pelota en zona cortita por izquierda ahora. Maniobra por esa zona, quita Gallardo. Juega la pelota, toca Vega. Vega juega para al medio para Álvarez. Ahí está jugando el número 4 del conjunto Azteca. Juega por la punta derecha, metiéndose Chávez. Pide la pelota en el medio, entrando Epson Álvarez, carga México. Arriba esa pelota, va peleando el 4, golpe de cabeza. Intenta González, juega por punta derecha. Intenta México, pone la pierna. Va quitando la pelota el conjunto sudafricano. Maniobra en la mitad de la cancha, ubicándose Mocoena. Va al cruce, ganó con fuerza, ganó en el cruce Álvarez, tocó la pelota más atrás para Reyes. Reyes por el medio, falta, infracción que castiga a Sampaio y habrá tiro libre para México.
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0: Señoras y señores, vamos completando el primer partido de los 104 en total de la Copa del Mundo Norteamérica 2026. México le está ganando 2-0 seguro a Sudáfrica.
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0: Y en el Mundial, ¿quién es el rey?
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3: Johnny.
0: ¿Sí?
3: Siete más del tiempo adicionado, y ahí queremos dejar que la próxima fecha, el jueves a las 13, estará jugando Sudáfrica por la segunda fecha frente a República Checa o Chequia, y ese día también a las 22, México ante Corea del Sur.
2: No sé si es coincidencia o no, 7 minutos de edición, 7 cambios en el partido.
0: Sí, señor. Jornada de coincidencia está, ¿no?
2: Hay que ver.
0: Hasta avanza, se mete Vega buscando México el tercero, pelota en la mitad de la cancha, va quitando Sudáfrica, maneja la pelota en esa zona de mitad de campo. Mocoena juega por derecha, entrando Mudau, avanza Sudáfrica al cruce, llega con fuerza el central Montes, el capitán de equipo.
2: ¿Lo que lo vas a usar?
0: No me diga.
2: ¿Qué te pasa, Sampaio?
0: A ver, en el cruce roja. Montes, será roja, ¿eh?
3: Roja.
0: Será roja para Montes. Una situación de no creer. El capitán de México va expulsado, Tano.
2: Sí, realmente, es cierto, fue una falta aparatosa. No sé si realmente la acción estaba totalmente controlada para el sudafricano, que iba al ataque, ya listo como para meterse en el área del conjunto mexicano. Vamos a ver. Y se abría un poquito, ¿verdad? El 20 de Sudáfrica, Mudau. Se metió un poquito, una salida tardía, le cruza la pierna el zaguero central del conjunto mexicano. Otra vez Sampaio asumió de que termina impidiendo una posibilidad manifiesta de gol. Otro expulsado en este partido, el tercero, el primero de México.
0: Bueno, mira, un árbitro en el primer partido ya 3 expulsados, ¿eh? Esto es una marca, es una tendencia, Tano. Tres expulsados. Gianluca, 3 expulsados ya.
3: Sí, esto creo,
0: roja directa.
3: Roja directa.
0: Todos.
3: Esto creo que no tiene antecedentes, Johnny, de tener a 3 expulsados en un primer partido de una Copa del Mundo.
0: Sí, señor, expulsado Montes. Impecable el trabajo de todos los compañeros. Estamos realmente muy bien atendidos. Una sala internacional de primer mundo, Tano.
2: Sí, también esto nos deja un aprendizaje, que por lo visto a partir de esta Copa del Mundo, ese reglamento de impedir una acción manifiesta de gol, me parece que se va estirando y va a ser muy, pero muy rígido.
0: Sí, señor, todo muy riguroso.
3: Johnny, ustedes van a acordar de la inauguración de Italia 90, que lo tuvo como protagonista Argentina, que venía de ser campeón del 86.
0: Sí.
3: Debutante Camerún, y Camerún tuvo 12 expulsados en aquel partido, pero terminó ganando aquel encuentro 1-0.
0: Totalmente, 1-0, sí, señor. Habrá tiro libre, corresponde, y Argentina llegó de vuelta a la final, sí, en aquella oportunidad, pero no pudo ser campeón. Habrá tiro libre, corresponde a Sudáfrica. Señoras y señores, están escuchando la radio paraguaya de los mundiales. No sé si alguien va a dormir esta noche. Mañana es feriado, mañana debuta Paraguay. Vamos, Albirroja querida. Tiro libre, atención. Avanza el conjunto sudafricano. Cruza, quita Armando González. La pelota para William. Sale Sudáfrica, Ernesto.
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0: Abra, saque de costado, corresponde al conjunto mexicano. El equipo tricolor lo va a cumplir Jesús Gallardo, el lateral. Tocó la pelota cortita para Alexis Vega. Vega para Gallardo, carga. Arriba la pelota, entrando Armando González, golpe de cabeza. Quitó la pelota Sibisi, jugando para el medio. Aparece en acción ofensiva. Metió velocidad ahora, llegando Magdopa. Escapa el número 17. Metió la pelota, ahí está. Magdopa juega por el medio. Recibe la pelota rápidamente, manejando el balón. Mocoena juega por izquierda. Avanza Sudáfrica, gana México.
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0: Va a quitar la pelota al conjunto mexicano. Está ganando México por 2-0. En la pelea, cruza con fuerza, con determinación, Quito Mudau. Va marcando, pone el cuerpo Armando González. La pelota sale por un costado y es lateral para Sudáfrica. ¿Cuánto marca el tiempo de juego, Teto?
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0: Cómo no, señoras y señores, gana seguro, segurísimo, México 2-0 a Sudáfrica.
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0: Tiene la Azteca, ¿quién es el rey?
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0: Buen triunfo de México, Tano.
2: Muy buen triunfo, realmente el equipo mexicano necesitaba arrancar con el pie derecho y lo terminó haciendo. Ahora estos tres puntos le va a servir muchísimo para el resto de las jornadas de este grupo A.
0: Va quitando Sibisi, juega la pelota por izquierda ahora. Acompaña en la salida el conjunto sudafricano. Jocón juega cortita la pelota al medio, entrando Bata. Bata juega, sale el conjunto sudafricano buscando por lo menos el gol del honor. Está ganando México 2-0. La pelota por la punta derecha, entrando Gallardo, metió la pelota en profundidad. Corre Vega, avanza el 10. Ahí está Alexis Vega, recuperando la pelota cerca del banderín del córner. Avanza México, pelota hacia el medio. Está marcando con golpe de cabeza Jocón. Llega en esa zona. Bata juega, maneja por el medio. Va quitando Mudau, sale Sudáfrica. Va con fuerza y marca, quitando parcialmente la pelota Gallardo. Sale Sudáfrica, quedó sentido el jugador africano en la mitad de la cancha. Esto.
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2: Se despertó muy tarde de Mudau, porque sí, en esta recta fue un poquito el jugador que empezó a empujar al equipo.
0: Y un detalle muy físico el partido. Realmente mucha, mucha velocidad. Otro ritmo del partido. Y aquí, señoras y señores, Sampaio, el brasileño, pita la culminación del primero.
3: Y suena, sigue siendo
0: el primer
3: rey.
0: Partido en la Copa del Mundo, Gianluca.
3: Y suena, sigue siendo el rey allá del Estadio Azteca, Johnny, después de la finalización de este compromiso.
0: Porque termina el primer partido, Grupo A del Mundial, Norteamérica 2026, con este resultado final: México 2, Sudáfrica 0. Primero
1: de marzo. Para el país y el mundo, relató Johnny
0: Ceballos. Bueno, señoras y señores, festejo, locura en el estadio Ciudad de México. Ganó el equipo local. Algún día tenía que ser, en su debut, en su sexto partido, jugando un partido inaugural. México, con este griterío infernal, festeja esta victoria, Tano.
2: Todo el estadio cantando. Vamos a escuchar un poquito.

0: sensacional realmente el ambiente en el Estadio Ciudad de México. Después de esta gran victoria del conjunto mexicano, 2-0, nadie se mueve a este estadio, todo es festejo. Los jugadores de México saludando, recibiendo justamente el aplauso de parte del público presente. Fiesta completa en el arranque de la Copa del Mundo para el anfitrión.
1: Bueno, señoras y señores, ganó México, Ganó y ganó bien, 2-0 México. Esta noche se completa este grupo Gianluca en Guadalajara.
2: Sí, se estará jugando, Johnny, a partir de las 23 este compromiso que está citando en Guadalajara. Segundo partido de este grupo, donde la República Checa estará jugando frente a Corea del Sur. Y bien decíamos que en la próxima fecha estas selecciones, en el caso de Sudáfrica, juega a las 13 del día jueves ante la República Checa, mientras que México a las 22 ante Corea del Sur. Y cómo me emociono escuchando, sigo siendo el rey, Johnny, por favor.
1: Bueno, no es para menos, no es para menos, señoras y señores. Un estadio espectacular, un estadio que fue construido en el año 1966 sobre una base de un volcán que erupcionó, el Coloso de Santa Laura, el Estadio Azteca, hoy con la nominación Ciudad de México. El equipo local acaba de consolidar una primera victoria que puede ser clave, fundamental, con este nuevo sistema de campeonato y con estas selecciones participantes que son 48 en esta edición 23 de una Copa del Mundo. Comentario final de este partido. Ganó México 2-0 a Sudáfrica aquí en Primero de Marzo. La radio paraguaya de los mundiales. ¿Alguna duda? 1978, 82, 86, 90, 94, 98, 2002, 2006, 2010, 2014, 2018, 2022 y ahora con este partido inaugural. Comentario final del Tano Virgili aquí en la radio paraguaya de los mundiales.
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0: Muy bien, pasaron los segundos 45 minutos en el Estadio Ciudad de México y pasó nomás este primer partido de la Copa del Mundo Norteamérica en Estados Unidos, México y Canadá, y fue victoria de uno de los anfitriones en esta Copa inédita, en donde la realizan tres países en conjunto. Victoria 2-0, clara, contundente del conjunto mexicano. Dejó un poquito una sensación de que podía a lo mejor Sudáfrica descontar después de esa expulsión ya en tiempo de descuento de Montes al minuto 47 de esta etapa complementaria. Pero la verdad que si repasamos los 90 minutos y más, este triunfo, la victoria del conjunto mexicano, prácticamente en ningún momento corrió ningún tipo de riesgo. Sudáfrica se acordó muy tarde de empujar y sobre todo el abanderado fue Mudau, que intentó darle un poco de empuje a su equipo, pero ni siquiera eso alcanzó realmente como para intentar poner en riesgo el arco del conjunto mexicano, con el caso del arquero Raúl Rangel. El equipo mexicano hizo un muy buen primer tiempo. En la etapa complementaria prácticamente se dedicó a mantener, a hacer la circulación del balón. Terminó cerrando prácticamente el partido con ese segundo tanto Raúl Jiménez, después una magnífica asistencia justamente de Mora en ese costado derecho. Y a partir de allí era simplemente saber, esperar, si es que México podía estirar incluso la posibilidad de aumentar el marcador para mirar ya de cara a lo que va a ser los próximos partidos de este grupo A de la Copa del Mundo. Mucho por mejorar para el conjunto sudafricano, si es que al menos tiene esa intención de intentar llegar a ese tercer lugar de este grupo, en donde claramente el dueño de casa es el favorito justamente para quedarse con el primer puesto, ya que ha conseguido esta victoria. Los dos goles le va a permitir justamente encarar con absoluta tranquilidad y después observar qué pasa con Chequia y qué pasa con Corea. Ojo con el equipo asiático, un equipo que, una selección que viene creciendo mundial tras mundial, es prácticamente un partícipe seguro de las últimas Copas del Mundo. No hay que restarle mérito Así que el equipo mexicano, por eso justamente es estratégico esta victoria que ha conseguido el conjunto charro. Vamos a ver qué sucede a partir de ahora. Ya empezó a correr el balón en esta magnífica fiesta que es la Copa del Mundo 2026. Gran victoria de México en el arranque de la Copa del Mundo, 2-0 sobre el conjunto de Sudáfrica, y con esto pasa a liderar este grupo A del Mundial 2026.

0: Habla Julián Quiñones, lo escuchamos al autor del gol.
1: Con este estadio espectacular, lleno de la afición que nos vino a apoyar desde el primer minuto, y para mí es muy importante, ¿no? También rescatar todo lo que ha hecho nuestros compañeros, fue fundamental, ¿no? Para que hoy podamos lograr los primeros tres puntos.
2: ¿Sintieron ustedes hoy como futbolistas y tú en lo personal esa comunión entre aficionado, cancha y lo sólido que es este estadio?
1: Sí, creo que hace unos días la gente se ha manifestado de muy buena forma, lo hemos sentido en redes sociales, en todos lados, la gente ha estado conectada con nosotros, al igual que nosotros con ellos, y hoy se hizo notar, ¿no? Y eso fue fundamental para que nosotros hoy saliéramos a buscar la victoria.
2: Julián, si hay que corregir algo, para el partido contra Corea, ¿qué tendrías que corregir?
1: Yo creo que más el ímpetu de presionar, ¿no? Aunque lo hicimos por parte bien, creo que debe ser constante el presionar siempre a los equipos, y más siendo locales, ¿no? Eso es fundamental, pero vamos a trabajar a eso. Hoy lo hicimos muy bien y nada, seguimos trabajando.
2: Gracias, Julián.
1: Gracias, hermano.

Muy bien, 18 con 13 minutos. De esta forma se cerró el primer partido de esta Copa del Mundo, donde fue victoria mexicana, ganaron los aztecas. En este compromiso que da apertura a la Copa del Mundo, empezó oficialmente la Copa Mundial de Fútbol con la victoria de México ante Sudáfrica. Imponente el estadio Azteca. En este mismo momento nosotros mirando imágenes de cómo la gente se está retirando del estadio, se está retirando del encuentro. Sí, qué lindo fue ese momento, por favor. Sí, señor. Ahí está. Retumbaba esta música después de que Wilton Sampaio, sí, daba el pitazo final. Bien, lo consiguió siendo el rey.

que precisamente fue lanzada, Wilson, un año después de que México haya albergado su primera Copa del Mundo en el año 1970. México cede la Copa del Mundo y en el 71 José Alfredo Jiménez lanzaba esta canción, El Rey. Y hoy, 50 años después, sigue sonando, y nada más y nada menos que en el mismísimo Estadio Azteca, después de una victoria de la selección mexicana en su debut en esta Copa del Mundo, en su mundial.

Justamente, vos sabés que esta canción, Wilson, la audiencia, en su momento se llegó a contar la historia, la letra. Dicen que nació durante una cena. Una cena nomás. ¿Qué tiene que ver el rey con una cena? Bueno, porque fue una cena especialmente incómoda para Alicia en aquel entonces, Alicia Juárez, que ella misma narró en su libro, porque hubo un interés de otro hombre hacia ella en una cena, claro. Aprovechaba, dice Alicia, cada oportunidad para levantar su copa y sonreírme. Famoso, el gauchito. Oh, pile a... Y copas a un mismo de Sabina, cuñada, sí, Alicia. Bueno, no se daba cuenta de que yo estaba acompañada, dice, sí, no se daba cuenta que estaba acompañada. Alicia, aquel muchacho coqueteándole y mi esposo viendo por la ventana. Se dio mañana, controlás, ¿no? Después de aquel momento, al mirar por la ventana, José Alfredo Jiménez habría pronunciado una de las frases icónicas de la canción: yo sé que soy un rey sin trono ni reina, que más tarde se convertiría en el eje central de su tema, de su canción, de esto que estamos escuchando de fondo.

0: Muy bien, en breve vamos a continuar también con los oyentes 0986-780-780 porque... no, quiero nomás corregir a un oyente. Dice, se equivocan cuando dicen que México nunca ganó en su debut. No. Vamos a aclararle al oyente y le voy a responder su mensaje. Es Sergio Benítez. Sergio, no es que México nunca ganó en su debut de Copa del Mundo. Las veces que jugó el partido inaugural de la Copa del Mundo, ahí es donde México nunca había ganado. Antes de este, de hoy, jugó 7 veces un partido inaugural de la Copa del Mundo. Empató en 2 oportunidades y perdió 5, no ganó nunca. El partido que vos estás citando es o fue el debut de México en ese mundial, pero ese partido no fue el partido inaugural. El partido inaugural en aquel entonces, porque la FIFA determinaba eso, fue el de Italia. Porque Italia venía de ser campeón en el año 1982 en la Copa del Mundo de España. Entonces arranca el Mundial de 86 en México, por supuesto, pero con el partido de la selección de Italia. Esa es la diferencia. No es que nunca ganó un partido inaugural, no es que nunca ganó su partido de debut. Italia abrió el Mundial de 86 en aquel empate 1-1 ante la selección de Bulgaria. Y después ya se dio el partido de México. Incluso ese partido ya se jugó 3 días después del arranque de la Copa del Mundo. O 4 realmente, porque el último día de mayo, el 31 de mayo del 86, inicia la Copa del Mundo de ese año y México recién juega su primer compromiso el 3 de junio. Le ganó 2-1 a la selección de Bélgica. Corregido, correcto. Estamos entonces. En breve nos metemos de vuelta con los oyentes, Wilson, porque hoy tenemos muchísimo tiempo. Hoy tenemos regalos también para los oyentes que todavía no mencioné nuevamente. Vamos a ver si nos interesa la lista de regalos acá. Ah, la pucha. Esto es un adelanto, ¿no? 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Y también tenemos para regalar 2 yerberos del mundial. 0986-780-780. Quiero escuchar a los oyentes. ¿Qué les pareció el inicio de la Copa del Mundo? ¿Qué tal la jornada inaugural y todas esas cosas? ¿Le gustó Shakira? ¿Le gustó Maná? ¿Cantó Fer? ¿Cantó J Balvin también el día de hoy? Alejandro Fernández a cargo del himno. Volví a mi niñez porque lo vi otra vez hoy a Belinda, muy linda, dicho sea de paso. Mucha gente dice que hizo playback hoy y que se vistió muy mal. No sé también, yo sí, pero así dicen. Se vistió muy mal, dice Natalia. Mira, Natalia se ríe, pero es muy linda, ¿verdad? Es muy linda Belinda, la linda Belinda, que estuvo hoy en compañía de Los Ángeles Azules. Todavía no fue la única, no fue todo en cuanto a inauguración, porque mañana hay otro que es en Canadá, para ser precisos, en Toronto, y después a la noche en USA. En los Estados Unidos. 0986-780-780. En breve, Wilson, con los oyentes. Pero muy cortito el show. Salvo J Balvin, que cantó creo que más de una canción. Después el resto, un hito, apenas. Maná cantó Oye, mi amor. Oye, mi amor. Pues me pega. Y Los Ángeles Azules ya lo hizo, de hecho, con Belinda. De Iztapalapa para el mundo. Por In the USA. ¿Te imaginas si esto que escuchamos así en la inauguración? Qué locura lo que va a sonar. La música del jefe, Bruce Springsteen. Que cuenta la historia, dice que utilizó esta música para demostrarle su apoyo a Barack Obama cuando iba a ser presidente. En su campaña para ser presidente de los Estados Unidos. Usted que me está escribiendo también, yo siempre, ustedes saben, yo quiero escuchar audios de los oyentes. Quiero escuchar cómo los oyentes se manifiestan a través de sus audios. Porque mensajes yo puedo leer y todo lo que queda sin ningún problema, pero prefiero los audios. ¿Te parece, Wilson? Arrancamos.
1: ¿Qué haces, mi hermanito? ¿Malo por qué?
0: Bien, bien.
1: Excelente la transmisión del partido de México, Sudáfrica. ¿Qué tal para vos? ¿Quién te gustaría que esté en el arco, verdad? en mi punto de vista, lo que ya están ahí, ya si fueron convocados, ya son porque ya son los mejores, ¿verdad? Y si uno u otro va a ser el arquero, como Gatito, como Orlando Gil.
0: Claro.
1: Es porque para eso se fue, ¿verdad? Yo la verdad que no le daría tantos méritos como a Gastón Olveira y solo a Gatito, ¿verdad?
2: De Santa Andrea, es que el coloso de Santa Úrsula.
0: El coloso de Santa Úrsula, la calle, es la Azteca. Sí. Este fue el momento en que empezó todo, ¿verdad?
3: Welcome to
0: México, sí, bienvenidos a México. A la calle México. Esta parte estuvo espectacular, señor.
3: México recibe con smiles from our hearts.
0: Se vació ya prácticamente el Estadio Azteca. Imponente estadio que nuevamente marcó historia en abrir una Copa del Mundo.
4: ¿Qué tal, mi amigo Gianluca? ¿Qué me dice el empresario de Oliveira?
0: Tranquilo, ¿no? Por favor, un día antes de entrar en el tema de Oliveira y compañero.
4: Gianluca, ¿qué tal? ¿Cómo andamos?
0: Bien.
4: Capo, Gianluca, capo. Excelente la transmisión, como siempre, prendida la radio. Tocó escuchar la parte nada más porque estábamos en el trabajo, pero prendido siempre que ponemos a la radio. Y esperemos que mañana sea una victoria de la querida Luis Roja. Empezar con el pie derecho sería muy bueno.
0: ¿La que soy?
4: Fuerza Paraguay, carajo. Te saluda Michel, un abrazo.
5: Unites us all.
6: Ya sé, ya Luca, no te copio, o sea. Ya empieza con nuestra rutina aquí a 40 días. No paramos.
0: La rutina, sí. La rutina va a ser el mundial.
6: Sí.
0: Claro.
6: Oficial es oficial el arquero, más que seguro. Oliveira es su empresario. Luis Enrique Pérez.
7: Bien, Luca, en Batecopi, un bueno por
0: ti. Tú, Pon,
7: para yo ya. Quiero un memba de la igual, ¿verdad? Dos jugamos ahí delantero, dos jugamos ahí mediocampista central. Arquero, un débil aguata. Va, ese le llevo y te la mitad, o sea. Los tres, vea, ahora con nivel a cualquiera andemos a jugar allá.
0: No, aparte, mira
7: la. Este es mi abuela.
0: Mira la equipa, estamos perdiendo el tiempo a falta de poquito más de 24 horas para el debut de la selección paraguaya en la Copa del Mundo, hablando de esto, de cuando. Todo lo que ya vimos en poco tiempo de haber arrancado la Copa del Mundo, nosotros estamos todavía en ese tema. No, Nacional, vamos a estar.
8: Ya, Luca, yo lo.
0: Hola.
8: Como siempre, campeón.
0: Ahí está el momento que aparecía Maná.
8: Vamos a retarle al que va a entrar nomás, muchachos. Que escena de joder con el arquero. Vamos a apoyarle, vámonos.
0: No, Pepe, justo, pero yo tuve que hablar ahí. ¡Hala! Pues cuando apareció Maná. Escucha la voz.

0: Bienvenidos a México. Bienvenidos al Mundial de Fútbol FIFA 2026.
1: El primer grupo a quien empezamos a escuchar en la inauguración es el grupo Maná.
2: Ya se encontró de esta manera,
3: sí, ya sabemos, ya nunca que era Maná. ¿Cómo que vos pensás que la gente no le conoce porque Maná por su voz?
1: Ah, no, sí me encantó. Óyeme, mejor ahí está Fer.

0: conversación con Oye Mi Amor.
1: ¡Hala! Ya sabemos, amigos. Bueno, y estuvo Shakira también, Shakira con su Day Day, la cuarta ocasión en la que la barranquillera bonita interpretó un himno para una Copa del Mundo, desde el 2006. Después estuvo en Sudáfrica, estuvo en Brasil. Sí, esperamos mucho tiempo en Brasil, después no estuvo en Rusia, no estuvo en Qatar tampoco. Dos mundiales ausentes y ahora apareció de vuelta Shaki. Con su Day Day, vestido amarillo, impecablemente vestida Shakira. Che, ahora que estoy viendo... La vestimenta de Shakira va bien atrevida, loco. Mira lo que es. ¿Verdad? Nati me dice que no. Mira lo que es, Natalia. A ver. Ah, Dani Ocean también cantó hoy con partidazo que tiene mucho que ver con las competencias futbolísticas. Dice que estuvo aura mundialista hoy en la inauguración porque estuvo Shakira. De los títulos más importantes. Cayó muy bien también Los Ángeles Azules. Sí. Estuvo con Belinda el día de hoy. Las Labubu también aparecieron hoy. ¿Sí? Los conejitos esos que están ahí. Empezaron a hablar todos así de una. Ahí no entendí qué pasaba en un momento dado. Acá lo que yo estoy mirando la vestimenta de Belinda. No tiene con nada malo. Un jean, parece que es un jean medio grande, tipo rapero, tipo Rodrigo de Paul. Y arriba, no sé, es una blusa, parece que es de color rosa. Su cabello ya es de todo negro, vestido. Yo me acuerdo cuando la veía en las telenovelas, era rubita. Y rodeado por los hermanos Mejía, los integrantes de este grupo, de Los Ángeles Azules. Son cinco caballeros y dos damas, quienes componen Los Ángeles Azules, este grupo colombiano, de Iztapalapa, que hizo hoy su presentación en la inauguración de la Copa del Mundo.
2: Yo me quiero ir en la junta del torneo. Te quiero hacer una pregunta sobre nuestro local, aquí, la local. ¿Qué sabe de Cerro Porteño? Escuché en otra emisora que hay un extremo paraguayo que está en la órbita. Pero no dieron nombres, así nomás dijeron.
1: Sí, hoy tenemos la edición del Extra, vamos a estar hablando con Ernesto seguramente de todo eso, porque esto ya no para, nosotros ya nos vamos hasta la noche, así que no se preocupe, vamos a hablar de otros temas también. Me dice Blas Barrios que todo San Lorenzo no hay luz. Se fue la luz dentro del barrio, me dice acá Blas Barrios. Bueno.
3: Ya, Luca, hemos podido mi La Veniaré.
1: La Venia.
3: La Veniaré. La mexicano, música mexicana en Bopuse.
1: Yo lo que...
3: La Venia hemos puñado.
1: Ah, ese es...
3: Domingo Toral, de Ave Campos 9.
1: La Venia Bendita, lo que yo conozco. Si es La Venia Bendita, yo estoy totalmente de acuerdo. De Marco Antonio Solís. Si es esa la canción que querés escuchar. Porque si no, después no sé si te referís a otra canción. Pero La Venia Bendita es espectacular, ¿sí? La Venia Bendita en la voz de Marco Antonio Solís. Ese es un temazo. Claro, porque estábamos haciendo... hace rato un repaso de todo lo que envuelve a México y todas esas cuestiones, y bueno, La Venia Bendita también se impone, ¿sí? En breve con eso, pero tengo audios, a ver.
4: Gianluca.
1: Señor.
4: Espectacular fue la inauguración. Busqué tenerla y previa espera, pero espectacular, cachiteza. En el mundo, cuajo puras y cuajo de cuñaza. Está llegado 2030, pero no ya puta ahí, pero voy a
5: llegar. Y con nuestro sentimiento mexicano les queremos dedicar estas sencillas frases.
1: Dale, Marquito, canta.
5: A todos aquellos.
1: Para que la gente diga después que solamente aparece en Navidad.
5: Con esta energía divina como lo es el amor, lo más importante de nuestra existencia, sí señor. Dichosos todos los enamorados, sí señor.
1: Y este le dedicas a tu noviecita y no te da bola, ¿sabes qué? Es cuando me acá a otro lado.
5: Seriamente,
1: esto es una maravilla.
5: No vale la pena si no estamos enamorados en esta vida.
1: Sí señor.
5: Porque cualquier cosa, por pequeña y humilde que hagamos, si lo hacemos con amor, ya tiene todo el sentido del mundo, sí señor. Sin más, esta canción de amor que escribí hace unos años, al estilo mexicano, ojalá sea de su agrado. Dice así para ustedes.
1: Le preguntaron algo, o sea, si le preguntaron algo a Marco Antonio Solís.

0: Apenas fue mediodía y hoy no se está amaneciendo.
1: Menos mal ganó México, si no te imaginas lo que hubiera sido escuchar música sudafricana, por ejemplo, Wilson, ¿sí? Pero ganó México. ¡Viva México, cabrones! La venia bendita, Marco Antonio.

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1: 你 una chance le voy a cobrar, sí, ¿qué pasó?
0: Me da la temperatura, por favor.
2: ¿Cómo no? O cubeta posiblemente. Cuando no llega, tú más usa mi, pero va a continuar el tiempo así. Será. Ahora mismo tenemos 20 graditos de temperatura. Y hay todavía anuncio de lluvia para la madrugada. Mañana sábado, mañana viernes y el sábado, neblinas en las primeras horas, pero no habla de lluvia. Sí, el domingo. Pero las temperaturas van a estar...En descenso, mañana mínima de 13, sábado mínima de 12, domingo mínima de 16, lunes mínima de 11, martes mínima de 8 grados, así va a estar.
3: Buenas noches, depende de tu carro. Para empezar, tenemos que aclarar bien que Estados Unidos tiene mucho juego por vía aérea. Entonces, yo pienso que el arquero tiene que ser Orlando Fitness.
0: Gianluca, mamá del aporte, se llegó, imagínate, dos peranas de Wisea, acá desde La Plata. No, yo más que nada agradecido con ustedes por el tema de la transmisión para el exterior. Porque el mundial pasado no transmitieron para el exterior. A mi genio por ahí llegué de más y quedó corta llegué de más. Así que agradecido, mi amigo.
4: Todos me han de perdonar.
5: Papi Gianluca, etiqueta con melo la tema.
2: Tequila no puede ser. No puede ser tequila, ya que jugó México hoy.
5: Tito, Gil. Etiqueta con melo.
2: O si no, un tequila, porque hoy el segundo partido es en Guadalajara. Qué linda es mi Guadalajara. La tierra, la cuna del mariachi, la cuna del tequila. Ahí se va a estar jugando en el estadio Akrok. República Checa frente
5: Gianluca,
2: a la selección de Corea del Sur.
5: Música va a ser corazón.
2: Sí, señor. Marco Antonio Solís. Claro, Marco Antonio. Pues. Sí, señor.
5: Gracias,
2: hermoso, hermoso, hermoso,
5: y
2: divino.
5: Tequito, de Nueva York, te saludo. Saludos a todos y...Dame un pronóstico para mañana, por favor. Abrazo, Gianluca.
6: ¿Cómo estás, chaparrita? ¿Dónde andas?
7: Buenas, Gianluca. Nina de Moín, Marco Antonio Oré. Upea, che, mandi castuya, con gente. Mandi castuya, imagínate, upea.
2: La escuela radio.Se diga, estoy andando y más, viendo la escuela radio. Se diga, a ver.
8: Pero, hey, un marquito, chaval, para un programa.
9: Checa en la discoteca, qué calor. Checa.
2: ¿Cómo te iba, Luis?

0: Al parque,
1: uno a la vez, nomás, Wilson. Uno a la vez. Si no, exacto.
0: Son lindas, pero una a la vez. Uno a la vez. Hoy estamos on fire, solo se vive una vez.
1: Uno a la vez.
2: Venga, Lucas. Y esto creo que se hace. Marco Antonio se lo envía. Eso ya, puta madre, o sea.
3: La tengo prendida.
2: O sea, ya,
3: la tricolor, a tumbarle la peluca. Siempre legendario y mi flow nunca caduca.
1: Algo que hay que también aclarar es que lo de hoy no fue la única jornada inaugural, porque mañana hay dos más. Porque las tres sedes, México, Canadá y Estados Unidos, van a tener sus propios actos inaugurales. O sea, mañana vamos a tener los siguientes dos. En Canadá, el primero, en Toronto, donde Canadá juega ante Bosnia, y después, por supuesto, en Estados Unidos. El de Paraguay ante los Yankees. Ahí va a estar Santiago Peña. Pidió permiso ya, ahora se fue. Entonces ahora mismo el presidente actual de la República es Pedro Aliana. En ejercicio. Está bien. Y mañana es feriado. Mañana es feriado, o sea, con razón hay mucho movimiento por la calle. Ahí y Minde será un punto un poquito más, tiene que haber sido, pero está bien. Lunes el 15. Feriado Pucú. Feriado largo, fin de semana largo. Juega Paraguay, mañana ya es feriado. El otro lunes. ¿Qué es ahí? Ah, el nuevo feriado, cierto. Pero se cae el lunes. Che, pues entonces, ¿mucho feriado esto? No, ni escena. Mi tema para no se evalúen. Sí, porque le extraña mucho a Adela Mercado, ese. Natalia. ¿Qué pasó? ¿Qué dice acá? Lo que te gusta por lo visto, ¿cómo? Me dice, no, ay, no sé, no puedo mirar, amado, ¿qué es tu video? No, adiós, vamos.
4: Está bien, Gianluca, la de música, ya con esta lluvia se me acerta.
1: No me acerta, mi compa, esa es mi música, no me acerta, loco. Está lloviendo, pero yo no sé ni si está lloviendo ni nada. Casi, le pegan el palo, loco. Dame ángeles azules, ahí está, ángeles azules.
5: El mundo.
1: ¿Por qué dice México? De esta palabra, ¿no? Loco, ¿por qué no cambias?
5: Y Belinda.
1: Ah, porque estaba Belinda, pues estaba bien. Por culpa de Belinda, yo le odiaba a Giovanni Dos Santos, un jugador que en ese momento estuvo en Barcelona y toda esa cosa, que era su novio.

0: digo, ¿y qué hora habla Alfaro? A las 9, ¿no?
1: No, tarde.
0: Hasta las 11.
1: 22:45. Nosotros vamos a estar acá.
0: Y el partido de México con Sudáfrica. No me pareció gran cosa Sudáfrica.
1: Los Bafana Bafana.
0: Tampoco.

0: Hola, gran cosa. Tu hábitat casi nada.
1: Vale, te oí casi bien. Nada, Leo, nada.
2: Buenas noches, Gianluca, Luis Chaparro, desde Ventamina Ceval. Espectacular la cobertura, atentamente a la programación. Excelente decisión de nuestro querido técnico, el señor Alfaro. La Pori queja ni quejabe. Orlando Gil, el arquero. Y le deseamos éxito, de lo mejor y que todo sea para el bien de la querida selección paraguaya. Para Enciso también, el apoyo de todo el pueblo paraguayo y en síntesis a todos los 11 leones que estará mañana defendiendo los colores patrios del rojo.
3: Ya, Luca, ni de pendao mío, o cuando ande más para el arquero,
1: sí, sí, sí,
3: que
1: sí.
3: Ataje el que ataje, sí, pero siempre tiene que ser el paraguayo, paraguayo a la Oyocó, a la Yande Arcobe. Ya, Luca, Barney. Domingo Torales, Abe Campos, no es Oñe de Ina. Domingo Torales, Ortega.
1: Hola, Domingo. Soy sincero. Gusto escucharte, Domingo. Yo soy derecho y no te fallo. Si tú supieras lo que te quiero. Vamos a escucharte en el Muelle de San Blas. A la que tengo, yo, ¿sabes qué es lo que me pasó? Y me quedé con ganas de escuchar más canciones de los artistas de hoy. Quería escucharle más a Los Ángeles Azules, quería escucharle más a Alejandro Fernández, cantó solamente el himno. Se quitó las canas Alejandro Fernández. Alejandro, eso no se hace porque te deja la cara más, te deja más viejo. Vos tenés que dejar que las canas se vean. Y Alejandro se tiñó todas las canas en negro y pegaba un botón ya ves. ¿Quién yo soy también para decirle algo a Alejandro Fernández? Imagínate. ¿No? Semejante atrevimiento que me acabo de tomar. De recomendarle eso al hijo del gran Vicente. De Vicente Fernández, Alejandro. Alejandro Fernández es el prototipo de hombre que las mujeres quieren, Natalia, ¿sí o no? ¿No? Ah, o sea, entonces está bien, yo le recomendé, ¿viste? Porque tiene muy... No es entonces, Maná y Fer de Maná tampoco. No, y ahí va, y ahí anda Artita, acuérdate, ya se no pasó la prueba ninguno, me dice Natalia. El Muelle de San Blas, entonces, Luis Castuve, la loca del muelle. Pero este también, también.
4: Dame Viña Luca, van Martecoyo, primero de marzo, Rolando Concepción, en Martecoyo, la porteña. Ya nada, cuando te digo a cero, a optarse para el video, a ver, ya no, a ver, doña Ende, Concepción, Andú y nada, programación. Tranquilo, Pablo, música añando y tenemos prima más cuantos años con vida. Espectacular en la programación.
1: Ahí está, la música en homenaje a Rebeca. A Rebeca Méndez, la loca del muelle. Era de Monchi, ya Monchi trajo hoy el alfajor. Está Monchi, ya Monchi papá. Es nuestro Monchi, Monchi Benítez. Cuando esperaba y esperaba, Rebeca le esperaba a su novio pescador, que se llamaba Manuel, quien desapareció en el mar después de una tormenta. El pescador se fue a cumplir con su trabajo diario, vino una tormenta, desapareció, falleció en ese lugar. Y cuenta la historia, cuenta la leyenda de que Rebeca Méndez, esposa, novia, lo que sea, pareja de Manuel, el pescador que falleció durante esa tormenta, el de 71, se despidió en el muelle de su novio con quien se iba a casar. Unos días después de eso. Se fue, entró, se adentró al mar, cumplió con su trabajo diario. Pero ese barco después ya nunca más regresó debido a esas inclemencias del tiempo, la tormenta, dejándolo a ella. Imagínense ustedes, destrozada, en una larga espera. Que durante décadas dicen que Rebeca frecuentaba el muelle y las playas de San Blas. Y que a menudo incluso caminaba por esa zona, por ese lugar, por el pueblo, vestida de novia, vestida con su ropa, con el atuendo característico de una novia, de un velo, ¿sí? De por ahí quizás con una especie de esfuerzo por asegurarse de que él la reconociera, por ahí si volvía. Resistiéndose a perder la esperanza.

0: se volvió una especie de mito la presencia de Rebeca en el muelle. La historia ganó fama después, gracias a la emblemática canción que estábamos escuchando nosotros en el muelle de San Blas de la banda Maná. Ella falleció hace un par de años. Falleció en Monterrey. Tenía 69 años en ese momento. De acuerdo con su última voluntad, sus cenizas fueron traídas de regreso a San Blas y arrojadas al mar, en ese mar que tuvo a Manuel, a su novio pescador, que nunca más regresó después de esa tormenta. Y entonces, el final de la historia es que tanto Manuel, su novio pescador, como los restos, a través de esas cenizas de Rebeca, la loca del muelle de San Blas, están en ese mar. Y nació la historia de esta hermosa canción de este grupo que hoy estuvo en la inauguración de la Copa del Mundo en la voz de Fer, vocalista de Maná.
1: El tema de la pasión al vivo, cómo trasciende, no solo trasciende generaciones, sino que también trasciende países, no a los otros paraguayos, sino que a los extranjeros mismos. De igual stream para argentino, ese Davo, la Cora y eso.
0: Sí.
1: Streaming. Vos sabés que está el país Paraguay, o sea, ellos mismos dicen, yo quiero que Paraguay gane, que salga campeón del mundo. Está Paraguay. Eso habla muy bien de nosotros y cómo nosotros transmitimos esa pasión al virrojo, esa pasión, el amor sobre por nuestra bandera, por nuestro país.
2: Buena, Gianluca, espectacular la transmisión. Se vivió como si fuera que estuviéramos ahí. Quería participar del sorteo. Héctor Alvarenga, mi tres último número 417, desde Ciudad del Este.
3: Gianluca, mira que la vive ya. No falta verme la menos un mella hoy como la mundial de
0: Caribe. Sí, cierto. Tengo que avisarle. Que ya empezó.
4: Buenas tardes, Gianluca. ¿Cómo te va? Te saluda Julio.
0: Hola, Julio.
4: Aquí a la zona de donde nació, que es nuestro enorme arquero para mañana. De reducto, cerca del club 13 de junio de Ito.
0: Sí, señor. ¿Cómo puedes rayar un sol, por ejemplo? Este es como una especie de gato que está triste y azul. Un gato que está triste y azul, decía Roberto Carlos. Bueno, y este... A Maná, a Fer se le ocurrió rayar el sol. Esas metáforas que uno acepta como licencias musicales. Ya, yo.

0: que dice, no sé qué clase de mujer habrá sido, no sé por qué que sea más fácil llegar al sol que al corazón de esa mujer, es complicado.
1: Para la ponte comer sí o sí ya ganaba. Si hace segundo tiempo, pues en duda por quedar con clase hasta 22.50. Toda vez contra el Lomba, pues igual no ya puedan una mesita andar, te incuchar.
2: Estoy viendo, mira.
1: La ciudad de Cutralcó, provincia del Neuquén.
2: Qué lindo que
1: la ciudad de los monumentos. Como cuatro días, yo digo a Lomba, pues igual no porque se atrasó por el tema de la, del clima. Nieve, hubo entre neblina, América Trilla, por más que
0: hay. Es muy lindo, qué lindo que estoy viendo acá. El monumento que le están preparando a Messi.
3: Mañana ganamos 2-1, mi querido Gianluca Barney. Carlito Núñez, saludos de Carmelo Plata, Chaco. 2-1.
0: No me digas que apareció la mariposa.
3: Una mariposa.
4: Vuelas y te posas.
0: Para todas las mariposas traicioneras.
2: Sí, señor.
0: Oh, maná. Esto no le dejaban cantar. Oye, a maná, sí.
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0: Si no le dejas a maná cantar de vuelta en un, por lo menos en un partido más como show previo infantino, voy a estar enojado contigo, loco.
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0: No le dejaste cantar mariposa traicionera. Sí.

0: Iván Quiñones hoy hizo el primer gol de la Copa del Mundo. Se mete en la historia de, esa, de aquellos artilleros quienes abrieron el tema de los goles en cada edición de la Copa del Mundo. Pero él es colombiano, mira, uno de los 289 colombianos, 289 nacionalizados que están en esta Copa del Mundo. La mayoría son franceses, distribuidos ahí por todos lados, ¿verdad? Pero en el caso de México tiene también un par de nacionalizados. Y uno de ellos es el nacido en Magui, allá en Colombia, Julián Quiñones, que de jovencito fue a México, se unió en las formativas de Tigres, conjunto de la UNAM, hasta que después decidió vestir la camiseta de la selección mexicana. Y hoy fue el autor del primer gol de este torneo, de esta competencia, la situación que se vivió hoy del Estadio Azteca. Tenemos más oyentes, vamos. A ver.
1: Bien, Lucas, mandale algo al señor Domingo. Dice que el arquero que está en la selección tiene que ser Paraguay. Y los domingos nos vamos con el diablo extranjero, más el domingo tiene que ser Paraguay.
2: Hola, Gianluca, ¿cómo te va? Excelente, la 180, un abrazo grande para ustedes. Deje de romper la bola ya con el arquero de Olimpia, el arquero de Cerro. Hay que apoyarle a Gil. Vamos, selección paraguaya. Vamos, Enciso, vamos, Alfaro. Vamos, Caballero. Vamos todos con la selección paraguaya. Alentemos. Dejémonos ya de romper la bola con Olveira, carajo.
0: Yo te conozco esta voz, ¿verdad? Sí, este, voy a mirar por acá, este es Hugo Lorenzo, ese era. Qué grande, Huito, saludos para los Cati, sí, sí, un abrazo, Luque, no sé estará, Luque, no sé dónde estará. Un abrazo grande, gracias por la sintonía. Audios.
3: Me decían, Luque, una gata bajo la lluvia, por Roberto Carlos.
0: Una gata bajo la lluvia, ¿por qué vio eso hoy? Una gata bajo la lluvia, Roberto Carlos.
3: Comienza a amanecer por nuestra...
0: Me comienza a amanecer, sí. Pero una gata bajo la lluvia, otro. Es Rocío Dúrcal, ¿verdad? O Janet. Rocío Dúrcal, ¿verdad? Mira un poco. Y bueno, por ponerle, claro, señora. Claro, si sigue la señora, por supuesto que tengo que ponerle, claro. Ahí va.
4: Amor. Tranquilo, no te voy a molestar. Mi suerte estaba echada.
0: Ya es española, pero España juega recién la próxima semana, señora, pero igual. Pero ya le cuento a la señora que este tipo de cosas vamos a hacer en todos los partidos. Hoy fue México, ganó el partido, de hecho, pero ¿no es que? Vamos a seguir hablando de varias selecciones. Y cuando toque España también, mirá, en España tenemos varios, será. Hoy le tocó hasta el chavo.
5: Gianluca, ¿qué tal?
0: Bien.
5: Gianluca, sí. Pasar un poco esta información en la gerencia. Acá en la ciudad de San Antonio, desde la última tormenta, no se escucha más Canal Cine y Radio Latina. Por favor.
0: Todavía.
5: Hasta Villaliza no se escucha, después ya. Ni una posibilidad, no existe más que se escuche Canal Cine y Radio Latina. Hacer un favor y comunicarle ahí a. A los técnicos, no sé cómo se...
6: Gianluca, ese momento de ti, yo barreto de la... Tabe, muy bebé, música mariposa traicionera. Gianluca, después andó, un día no y tabe... Hemos ido a tener encuesta y después andó... ¿Qué sería capaz de hacer si Paraguay sale campeón? Si te raspado,
0: ¿no? Es cierto, si buena pregunta, pero no le quiero buscarlo.
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0: Pero yo no quiero
6: la calle en boxer.
0: No quiero ser mufa nomás, por eso entonces decir eso. ¿Qué harían ustedes si Paraguay es campeón? Pero ya está la pregunta, ya tiró lo lleno. Si quieren responder, métanle, adelante, ¿sí? Yo no sé realmente qué haría. Pues literalmente, eso es literalmente no sé qué haría.

0: Cavani en Mofuña, de Humillán Bairé, a la selección paraguaya. Ya me voy a Andumina, ahí la humilla mi música, Anila, o extranjero, música me meteña en tu. Ya Luca Bani, Domingo Torales Ortega, 653-836, el número de ese número de cédula. Ya Luca Bani.
1: Ya Luca Bani, vea.

0: Ahorita bate Cubio.
1: Bien, bien.
0: Todo, o sea, desde la previa, escuché todo el partido.
1: Muy bien.
0: Trabajando, volviendo de viaje. Todo el tapé. Ya dudo de impresa tuyo, titorada. Ese daña, mopu. Ama, oye, la daña de ánimo. Fuerza Paraguay, carajo.
2: Marcar goles.
1: Tres manijas. Vamos a escuchar esto. Ahí está. Claro, pues.
3: Claro,
1: ahí problema lo mitad, no sé.

Si ustedes son de, vos sos el capitán de la selección, de Gustavo Gómez, o sos un referente del grupo, y querés poner una música así que vos digas, les va a motivar la música bien paraguaya, ¿qué pedirían? ¿Qué pondrían? La 13 tuyo, tío, que va a ser uno de los más votados seguramente, porque tiene esto, porque el tema tiene varias versiones. ¿Cuántas versiones? Si vos pones, Wilson, te hace una pregunta así ligera y espontánea. Me surgió ahora. Si te complica, ya puedo ser petit y empiezas ya hasta otro lado. Si vos pones ahí en tu computadora 13 Tuyutí, ¿cuántas versiones más o menos te aparecen? Aprox. Más de 10, 15, 20 versiones. 50 por ahí. 50 versiones de 13 Tuyutí más o menos. De distintos artistas. Hacemos un pimponeo así, tipo, mete lo que encontrás ahí. Y vamos a ver vos cuál es la versión que pega más ya de su vez. La letra fantástica, no se discute porque, por supuesto, sabemos. Pero las versiones. A ver. Este más allá, este es un poquito más rápido. Vamos, ¿no? Yo, dale un poco acá. Pedro Ojeda, ¿verdad? Está bien también.

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1: Este está bien, también.
2: Vamos a ver.
1: ¿Sabes quién me hace acordar esto? A Carlos Peralta. Sí, usaba marcando pautas a la mañana cuando estábamos ahí en la mañana. Sí, era esta canción. Aquella otro, ya más corrido.

0: todo lo que está pasando son de distintos artistas, ¿verdad? O grupos, solistas, lo que sea, herrera. Vos sabés que yo creo que puede terminar ganando, la gente te va a decir, de Francisco Russo te va a decir. ¿Y eso? ¿Ah? Generación. Este, ¿verdad?
1: La muralla viva.
0: Este. Ah, no, este es espectacular, será. Este está en el podio. Pero es más bailable, pues. Lo que pasa es que la voz de Francisco Russo le da ese toque épico. Chavo, ¿viste la
2: voz? Fortín en agua, ese campamento, la muralla viva.

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1: Caña, me están diciendo grupo Generación, después. Generación, está. Buenas, Yaluca, excelente jornada, toca examen de matemáticas, pero nos falta primero de marzo, vamos a Luis Roja, dice Antonio. Mira, vos estás rindiendo, qué loco. O sea, ¿vos estás estudiando, están estudiando en tu casa o esto es en la facultad? Mira, vos, no, en la facultad, en este de pillata de profesorena. Nos metemos vuelta con los oyentes, en breve ya se viene el extra de deporte total, sí señor.
2: Y rayando el sol es literalmente algo imposible, pero simbólicamente es como decir que es tan difícil alcanzar el corazón o conquistar el corazón de esa mujer como llegar al sol. También podría decirse que es como el no llegar al corazón de esa mujer es como un dolor que quema.
1: Venía bien y después.
3: Gianluca, más posibilidad, va en de ya especial don Luis Enrique Pérez, Petit Bandera Albirroja, porque la primera coge espuma. No muy bien, ella Petit Bandera Albirroja, y sortean, cuando entró ya se está más para el arquero, está vencido para jugar, no, pero no, ahora a lo mejor allí, cuadrillo.
1: No, no hace falta. De recopado, ¿no? 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Nasty Friend, kit contra la gripe y una casaca albirroja incluida. Tenemos hoy para regalar, ni ella preocupate, mi querido amigo. 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Anímeme ya por aquí porque hoy nosotros tenemos tiempo. Tenemos que escucharlo al Faro. A las 22:45 habla el Faro hoy. Y no piense que esto ya se corta y nosotros ya levantamos todo el campamento ese día. No, no hago joven, ¿sí? Es Monchi Balsocar, o sea. Sí.
4: Rosquita. ¿Qué música te gusta más acá? Ponerle cumbia o alguna música que tenga historia. Así como La Loca del Muelle de San Blas. Te pregunto si tenés también acá en Paraguay una música que tenga historia, así que tenga similar historia. O que tenga historia. Por ejemplo, Pedro Canoero también tiene algo relacionado con el agua.
1: Pedro Canoero, sí, cosas. Claro que sí. Y no sé si específicamente Pedro Canoero, pero voy a buscar. No sé, que Pedro Canoero hasta Mercedes Sosa llegó a cantar.

0: Este, por ejemplo, puede ser, pero este es una historia trágica, la de Mateo Gamarra y Delfina Servín.
1: Mateo Gamarra en manos de su mujer. Oye, hoy las parrajas de Pepe Jarebas ayer.
0: Que cada vez que suena, comentaba yo a los oyentes de que esto ocurrió, literalmente ocurrió, pero de verdad, una vez. Es que, o sea, ocurrió nuevamente, ya, porque la historia es real. La de Mateo Gamarra, asesinado por Delfina Servín. Por lo que ya saben ustedes, estaba bailando en compañía de otra mujer, eso no le gustó a Delfina, se fue hasta él y disparó Mateo, correcto. Pero después se terminó dando la segunda muerte de Mateo Gamarra. Eso fue, creo que fue en la zona de Aguazú, en aquel entonces. Y ahí sí ya pasó una cuestión de... Bueno, era una actuación, iban a recrear a través de una obra la muerte de Mateo Gamarra. Y sin embargo, fue en el departamento de Caguazú. Estaban recreando la obra de Mateo Gamarra, parece que Delfina Servín agarró una pistola que había sido, estaba cargada, increíblemente. Y en medio ahí del acto simula ejecutar el disparo el protagonista. Y termina dando en la frente mismo a Cristian Rodó. Tenía como alias él. Tenía otro nombre, pero su alias era hacerlo. Lo conocía como Cristian Rodó, quien hacía de Mateo Gamarra. Y el arma que utilizaron tenía bala. O sea, estaba cargada. Y le terminó disparando y le mató a Cristian Rodó. La gente en un momento dado no entendía qué pasaba. Pensaba que era real, le aplaudían todo porque, para pucha, parecía una simulación perfecta. Había sido la bala, había dado en la frente de Cristian Rodó y terminó muriendo ahí. Sí, la segunda, es conocida como la segunda muerte de Mateo Gamarra. ¿Ocurrió eso? Hay muchas canciones con tanta historia. Lo de Pedro Canovero, que es una especie de, ya supe, chamamé, que fue escrita por una argentina, imagínense ustedes, por Teresa Parodi, que cuenta la historia. Dicen que estaba inspirado en un pescador que conoció ella en la zona. Sería, según la historia, dicen que es en la zona de Areguá, a orillas del lago de Pacaraí, donde lo conoció a este personaje. O le conoció en este caso a Pedro Canovero. Fue escrita por una argentina, imagínense ustedes. Una argentina visitó acá el país y conoció a Pedro, a quien posteriormente, a través de su canción, no sé si fue un nombre ficticio o algo, pero nació la historia de Pedro Canovero a través de esta canción.
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0: O sea que llegó incluso una vez a cantar Teresa Parodi esto con Ricardo Flecha,
2: Pedro,
0: una de sus visitas al país.

0: Hola Gianluca, ¿qué tal? Ese grupo que va a cantar, ese dúo que va a cantar el himno nacional, que no canta, ese que...
1: Por ahí solo, ¿sí? Se fue su audio, no se hablaba de por aquí sol que mañana entona el himno nacional
2: paraguayo.
1: No, tranquilo, no.
3: Sobre el agua.
4: La mejor versión de 13 tuyo, tío, es Aníbal Lovera. Inalcanzable, va. Pela encatuñando, va.
2: Queda adentro, primera pana, queda adentro, todo tuyo tira, Gianluca.
5: Gianluca, ¿qué tal? ¿Cómo te va? Puede ser la B13 tuyo tipo de Francisco Russo, con su estilo espectacular, ese que dije de escuchar. Soy Hugo Enrique Caballero de San Lorenzo, mi terminación es 249. Gracias.
1: De vengo lejos. De lejos vengo. ¿De vengo lejos o de lejos vengo? De vengo lejos. De mañana, la segunda jornada de inauguración. Quiero escuchar a ver qué onda de estos artistas. Ayer un oyente me decía que Alanis Morissette es... Me da un masaje, me dice acá. Acá me tiró un oyente de hace rato. Ayer fue eso. Dice que ella va a ser la encargada de entonar el himno nacional canadiense. Y Alexander Gajic va a ser el responsable de interpretar el himno nacional de Bosnia y Herzegovina. Después otros grupos, Alessia Cara, Eliana, Jesse Reyes, Michelle Badré, Nora Fatechi, Sanjoy, William Prince, entre otros. Estarán mañana en la segunda inauguración de la Copa del Mundo, que va a ser en Toronto, Canadá.
6: Gianluca, este... no me hace la primera la cosa... Es sorteada porque se haya sorteado Gastón Olveira, Arco y Julio Enciso de titular. Guarano más de este audio.
1: Ellos son los exnovios que mañana cantarán el himno nacional paraguayo.

0: fue mi querer.
1: Gianluca, te mando un abrazo grande. Éxitos para
0: lo nuestro en primavera.
1: Para mañana.
0: Ale.
1: Quiero decir nomás que estoy muy ansioso y a la vez estoy tranquilo, ¿sabes? Porque, no sé, esta selección te da esa calma de que puede lograr grandes cosas, ¿verdad? Y quiero decir nomás que Alfaro es demasiado lanzado, ¿sabes?
2: Apenas Carlos la puerta, ¿sí? Me captó mi nieta y mensaje a Mondoza, ¿sí? Porque
3: ¿qué pasó?
2: Son bajo plataforma Volve.
3: Ah, tiene pasajero.
2: Si quieren de que venga la mensaje a ella, le damos la imagen de seguridad, ya la siguen que estuve, pero ya ponemos la Gil, está hasta la Arco, pero bueno, Alfaro, yo la técnico ya. A solucionar este problema tanto cerrita en limpida. Que también se lo he estado aquí. Yo creo que ya pues ya ni más lo que está algo que esa ya no tengo que no hacer hoy.
4: Luca, hablando de México, no podemos olvidarnos del gran artista Juan Gabriel.
3: Sí, claro que sí.
4: Más sostiene. Pues sí. Por ahí si te alcanza a poner algo de él.
3: Sí, pues si más se la tengo, se escucha.
5: Muy bueno. Esto es cosa tuya, Gianluca. Yo soy una persona que solía escuchar.
3: ¿Qué pasó?
5: Pero en cada programa que vos hacías a la tarde,
3: sí,
5: era tema arquero. Y ahora vos mismo estás diciendo, de Jay Hamana, pues ahí.
3: Sí.
5: Qué notable, che.
3: Sí, señor. Porque ya estamos a un día del compromiso de la selección paraguaya. Se la contó ahora.
6: Oye, Luca, ya te compras en Lua y no lo entiendes, la quiero ya.
3: Bueno, ya.
6: Vamos a mirar, quiero y no lo
3: entiendes. Sí, sí.
6: Vamos,
3: sí,
6: vamos para Guay, carajo.
7: ¿Qué tal, Gianluca? Te saluda Julio César Romero. Estamos con Uagüero Producción acá.
3: Ahí está
7: en
3: bonito,
7: la República,
3: sí.
7: Luque, poné patria querida, Gianluca. Patria querida, ponésela, porque esto es emocionante. Tu previa espectacular. Acá desde Luque con Uagüero. Un abrazo grande, Julio César, el team.
3: Qué grande, se la oíste, Uagüero.
8: Hola, Gianluca, ¿cómo estás? Te habla José Luis Chinaver, seguro, espectacular. Qué previa estás metiendo. Como siempre, te envío un abrazo grande. Apoyar la albirroja, todo el mundo estamos con Paraguay. Vamos Paraguay, carajo, de parte de Chile, número uno. Tú has ganado todo, Gianluca, un abrazo.
3: Qué grande, Hugo. Espero más saludos, Hugo, espero más saludos. Qué grande, Hugo, será espectacular. Un abrazo grande para Hugo, bueno, está haciendo un asadacho, será espectacular. Chorizo, asadito, erea. Ya con la camiseta de la albirroja. Qué grande, Hugo, será espectacular. Ahí está patria querida, ahí está, el peligro. Vamos. ¿A qué?

0: Papá, tú estás mandando por ahí a Radio Latina. Pero no sé, señorito, o a tu ya te dicen la jugadita que me hace la
1: ciudad. No.
2: Es la molestia. Sí. Estoy llegando del trabajo y sí, quiero saber si ustedes ya informaron sobre la posible titularidad de Enciso o de que va a entrar mañana a jugar.
1: Sí, se está hablando de eso, señora, y ya nosotros enseguida también tenemos contacto con los compañeros desde Estados Unidos. Se habla de que la gran sorpresa sería o será la presencia de Julio César Enciso, que está para ser titular el día de mañana.
3: A ver, Lula, no te cobro mal aporte. Bien, bien. Cáceres le dio justita de navegar. Sí, Enrique, pero con relación a la cuestión era que Cátedra, como tiene que comentar, sí, Enrique, demasiado, ya eso es mito. No, Olveira, no. Hay que tener que decirlo.
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5: Esa canción que relata un hecho verídico también se dice que es la historia del amigo Canao.
1: Canao también, sí.
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1: Sí, conozco.
6: Gianluca, ¿cómo andás? Buenas noches. Mañana ganamos 2-1. Acá desde Buenos Aires, yendo a trabajar y escuchando todos los días Club de Garzón. Así es que Cato todavía ñas en tu mí. Che Morena. Ok, ya está,
1: soy
6: Morena.
1: Ay, fíjame, bro.
7: Yo te digo tres, Gianluca, tres música que más se me da música para allá, así que tiene historia. Primero, Mateo Gamarra. Marcelina
1: Rosa Rivero. Marcelina Rosa Rivero.
7: Y primero de marzo no tiene tanta historia.
1: O sea, emblemática.
7: Es una música emblemática, pero no es que. Bueno, es una música que tiene historia también, porque se canta el primero de marzo, canta a Francisco Russo, a Francisco Solano López, le canta. Y también me gusta la música de... ¿Quieres escuchar mi historia, señor? Soy de la Chacarita.
1: Maneco Galeano. Maneco.
7: Pero ese creo que no es paraguayo.
1: Maneco Galeano, sí, claro que sí, cómo lo hace. Sí,
7: pero Maneco Galeano. Tres que te dije primero, para que la moñemos con Javier no falta.
1: Es el de Soy de la Chacarita, Maneco Galeano. Es una obra fantástica, pero era una música que a mí me gusta mucho también, que es cierto, narra una... un trágico suceso, pero que para muchos fue una especie de arenga para todo el pueblo paraguayo. Fue la obra escrita por Emiliano Re Fernández con Rojas Silva Arecao, que hace referencia a la muerte, al fallecimiento del teniente Adolfo Rojas Silva, que ya se daba en el Chaco y que fue un suceso que probablemente incendió la llama y patriótica, digamos, una otra manera que condujo posteriormente a la guerra del Chaco. Y ahí, con ese trágico fallecimiento, causó mucha indignación popular en esos años. Y Emiliano Re Fernández, que además de ser escritor, poeta, también podríamos considerarlo, claro, porque combatiente de la guerra del Chaco, inmortalizó ese evento a través de la icónica composición que después se hizo música, por supuesto, la de Rojas Silva Arecao, que fue musicalizada años después por Mauricio Cardoso Ocampo. Pero son así, de algunas canciones con mucha historia, porque el oyente mencionaba. Las canciones épicas generalmente tienen mucha historia. Sargento Ramón Triay y compañía, o sea, hay muchos. Pero gracias por preguntar y meter ese tipo de detalles. En breve hacemos el cierre de Wilson y venimos con el resto, ¿te parece? Ok.
8: Pesas caristeño, vea, yo pura gea, Gianluca, pesas caristeño,
1: vea, sí, soy la Chacarita, ese es. Quiero contar mi historia, señor, soy de la Chacarita. Maneco. A ver.
9: Gianluca, de Caru, Gina.
1: Bien, bien.
9: De Nueva York, saludos, Gina. Miguel, a Peguata, Higo, Marcos, de Gina. A su amigo, a Lala, doña Benamila, a norteamericano, lástima la... La entrada de tu hija, y ande liga con el coco y la mil entrada, la fanático de Guanaja, los yecuayos, mi amor, bajo pa. Bueno.
10: Buenas noches, Pateco, Gianluca. Qué gusto da hablar de fútbol, ¿verdad? Y no las quejas. Esto puede seguir así tranquilamente si ya no se censura los audios. Así no va. Está bien. bien que es todo selección, ¿verdad? Pero salió una información con respecto a Cerro, que Cerro va a traer un extremo paraguayo que, según lo que se dice en los medios partidarios, es un jugador que la temporada pasada tuvo un gran desempeño en su equipo. Y hay muy pocos extremos paraguayos. A mí el que se me ocurre rápidamente es Teo Arce. ¿Vos qué sabés?
1: Y le vamos a preguntar de esto después si de quién se trata, pero dice que es paraguayo.
11: ¿Sí? Lucas, ¿cómo te va, querido? Va el aporte. No, yo creo también que todos los arqueros están preparados y los jugadores también. Claro que hay un equipo base, ¿verdad? Pero todos están preparados, tenemos un muy buen plantel. Así que tenemos que hacer fuerza para que el plantel esté mentalizado. Y ahí se van a apoyar en todo eso, es excelente. Y lo que no me gusta tanto es ver la vestimenta y eso no de esta... de esta pareja que va a cantar. Realmente una vergüenza ya, Lucas, si es que llega a vestirse y pintarse así y con eso aro pollera al tipo. La señorita también totalmente pintarrajeada. No se da una vergüenza, ya, Lucas. No sé qué opinado, qué es lo que van a hacer o si van a salir así. Se va a hacer un quemo si salen así.
1: Hay que ver cómo se presenta mañana. Lo que pasa es que esa es la, ¿cómo se puede decir? La marca de ellos. O sea, ellos siempre fueron así, toda la vida, desde que empezaron no se vistieron de esa manera. No sé. No quiero opinar porque no sé ni siquiera cómo se van a presentar mañana y todas esas cosas.
8: Váyate con ya, Luca, el pidio mena de Curuzú de Yeto. Ya pues saca y mira la Emilia Norecia, restempe pijaré ahí.
12: Buenas noches, más el aporte del Ángel Payandú, en el programa Buenos Aires City, o sea, ahí estoy en el programa, o sea, de barbaridad, o sea, música y después te vemos, pues en el taller vemos, ahí me voy a perseguir adelante, o sea, a ralentar, y usted entrela, cuanto más PNP transmitió, ahora dejé la PNP de emoción, ahora es para más que juego, a ver, o sea,
1: 10
12: veces más. Saludos, fuerza.

0: Ya le felicitó Claudia Sheinbaum, la presidenta mexicana, a su selección después de la victoria hoy 2-0 ante Sudáfrica. Ante los Bafana, Bafana. Tres expulsados hubo, Isra. Dos de Sudáfrica y César Montes, el central mexicano, también fue expulsado en el compromiso.
1: Ah, no sé si todavía entro en tu programa, mi audio, pero un buen tema sería Machete Chepope, del grupo Quasar. Habla sobre la guerra de la Triple Alianza. Fuertísimo el tema también, y poderoso, y motivacional, y épico.
2: A mí lo que me gusta de esta selección es que no somos un jugador independiente. Por ejemplo, no está Enciso, entra Mauricio. No está bien Alex, entra Tony. No está el arquero, tenemos dos arqueros igual del mismo nivel.
3: 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Oye, tipo viene con...
4: Apea Peña, Gula, que mil ya bailé, ahora por cuatro cuñas, dale pues. Jale, Japey, Ajaycula, Siembaracá, de Odilio Román y Kenvich Jambay.
0: Bueno, lo que vamos a escuchar ahora es el cierre de la transmisión y retornamos con el extra de Deporte Total. No es que estamos levantando todo esto, ¿no? Estamos haciendo el cierre protocolar como tiene que ser. Y en cuestión de minutitos, en 5 minutos estamos ya de vuelta ya con los compañeros. Ya se va a sumar Fabricio, ya se va a sumar también Gabriel. Más tarde viene Michel, así que todo continúa. Esto no termina, nosotros con el fútbol no cerramos. Solamente esta partecita de lo que corresponde a la transmisión del primer partido de la Copa del Mundo. Ya estamos a la vuelta de la pausa con el extra de Deporte Total.

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0: Señoras y señores, sean todos bienvenidos a esta edición del Extra de Deporte Total. Estamos acá con Fabricio Denis, también Wilson Luliambre. Edición ya mundialista, se puede decir. Enseguida ya nos va a acompañar Gianluca Barni, que se fue a hidratarse un poco después de esta extensa previa que realizó. ¿Qué te pareció el comienzo de esta Copa del Mundo, Fabricio?
1: ¿Cómo te va, Gabriel? Saludos para vos, para todos los oyentes del Extra, ya edición mundialista y linda inauguración. Ya se terminó la espera. Ya sí, tenemos la Copa del Mundo y ahora la ansiedad por contar las horas. Que faltan poco menos de 25 horas para que juegue la selección.
0: 25 horas.
1: 26. 26 con...
0: A mí que sí, veo cortina ya ahí. Señor Gianluca Barni.
2: ¿Cómo están, muchachos? ¿Bien?
0: Todo bien, todo bien.
2: Estoy molesto con ustedes.
0: ¿Por qué?
2: Y porque nadie trajo nada.
0: No.
2: Uno trajo una botellita, un hoppy con agua. Y el otro nada, la verdad que nada. Me recuerda una frase icónica, ¿sí? La verdad que nada.
0: Para mí hubo un protagonista del partido hoy. Para mí opacó totalmente el partido... Wilton Sampaio.
2: Che, expulsó a tres jugadores.
0: Tres jugadores.
2: Tenés que expulsar a tres jugadores en un mundial, o sea, en una jornada inaugural de un mundial.
0: Y hasta ahora es histórico porque nunca antes se había expulsado tanto en un partido inaugural, al menos. Porque en el... Recuerdo que el primer expulsado había sido un chileno.
2: Carlos Caselli.
0: Exactamente. Y luego ya...
2: Lo que pasa es que fue el primer expulsado con tarjeta.
0: Con tarjeta roja.
2: Porque justamente, dada la casualidad... Las tarjetas empezaron a utilizarse en México 70.
0: Ah, sí,
2: por la idea de un árbitro inglés que se espinó los colores del semáforo para tomar esa determinación. No, es que antes no se le expulsaba, no, se le expulsaba con tarjeta. Y bueno, se empieza a utilizar en México 70, donde no hubo un expulsado. Recién en el siguiente, en Alemania 74, ahí se va lo de Carlos Caselli. Y vos hablabas de tantos expulsados en un partido. Vos sabés que en el 90, en la Copa del Mundo de Italia, viste que en ese momento los campeones vigentes jugaban el partido inaugural.
0: Sí, Argentina.
2: Y Argentina venía de ser campeona en el 86.
0: Sí.
2: Y debuta, o sea, abre la Copa del Mundo en el año 1990 frente a Camerún.
0: Sí.
2: Fue recordadísimo aquel partido porque Argentina venía de ser campeón o campeona del 86. Se estrenaba en el torneo, donde por supuesto era candidata a quedarse con ese torneo, y termina Camerún ganando el partido 1-0 con dos expulsados.
0: Con dos expulsados.
2: O sea, en aquel entonces también, coincidentemente, una selección africana terminó sufriendo una doble expulsión en un partido inaugural, pero con la diferencia de que Camerún le ganó a Argentina aquella vez 1-0. A pesar de que Argentina después igual llegó a la final de una competencia.
0: Lo mismo había acontecido, algo similar, en el Mundial 2002. Cuando
2: Corea-Japón,
0: cuando Francia arrancaba el partido inaugural contra Senegal.
1: Perdió 1-0.
0: Y obviamente también fue sorpresa porque Senegal venía de clasificarse. Creo yo que después de mucho tiempo, o era su primera vez en ese entonces. Y 1-0 cayó. Y esa fue una Francia que terminó siendo eliminada en fase de grupos.
1: En un grupo con Uruguay.
0: Sí. Senegal, Uruguay y.
1: No sé si era Dinamarca.
0: No estoy recordando bien. Pero sí. Y luego ya lo de 94, cuando Echeverry fue expulsado a los 3 minutos de haber ingresado.
2: Esa había sido la última vez que tuvimos expulsados en un partido inaugural.
0: Totalmente.
2: Pero ahora lo que pasa es que fueron 3. ¿Se imaginan? De 2 por un lado y uno.
0: A uno de igualar lo del 2006 también. Entre el partido de Portugal y Holanda, que tuvo 4 expulsados, 2 por lado. Ese es el de mayor tarjeta roja en un partido de mundial.
1: Y 16 tarjetas amarillas.
0: Sí, solamente que eso no fue en fase de grupo ni partido inaugural.
1: Fue cuartos.
0: Sí, cuartos de final. Pero realmente, con lo que me quedé también me pareció muy gracioso es el inglés de Sampaio. No le entendía al jugador sudafricano. ¿Y sí?
2: Le miraba así el sudamericano, tipo, ¿qué onda? ¿Qué está diciendo Wilton?
1: Él estaba esperando a ver que diga red card.
2: Vos sabés que es fácil este tema para los árbitros, porque vos terminás hablando en público, loco, hablabas con 70.000 personas, como mínimo, imagínate lo que haces.
0: No se sabía explayar.
2: Es fácil porque tiene que explicarme la jugada.
0: Claro, tiene que, detalle por detalle, tiene que desmenuzar la jugada para poder darle a entender... ¿Por qué fue expulsado? El tipo se ve que no entendió nada, pero se fue, se tuvo que ir. Y después el tema de la Pausa de hidratación también me no me gustó realmente. No.
2: Bueno, eso ya es extrajugabilístico. La diferencia ahora con la pausa de rehidratación es que en este mundial nosotros no escuchamos a los entrenadores, por ejemplo, algo que era no, muy...
0: Sí, sí, sí. Que para eso supuestamente también era parte del show, ¿verdad?
2: Lo que pasa es que disfrutamos nosotros porque es en la Copa Libertadores y entendemos a todos. Imagínate ahora que lo vas a entender a los sudamericanos.
1: ¿No? Además, las diferentes tonadas del inglés, los africanos, sí, inglés los asiáticos.
2: Porque no es igual, no somos, no es un solo idioma, porque hay mucha gente que entiende inglés, pero después teme que si los portugueses cerrados. Este es el momento de campaña.
3: Start direct in the face the defender. Decision direct very quick red card.
2: Ahí está. Hay una parte que tipo
1: que te hablo que parece que está hablando en hebreo.
0: Chao. Andate. Y la
2: verdad que nada, y se va uno mejor. Va en lo expulso y porque lo voy a expulsar.
1: Por buen tipo.
0: Y después lo del arquero, me gustó el arquero sudafricano, está joven, ¿no? Yocó.
2: Pues sabes que él tuvo una historia muy jodida cuando empezó su carrera porque sufrió dos pérdidas muy grandes el arquero Williams. Ronwin, casi es Robbie Williams. Fíjate un poco su nombre, Robwin. Es el nombre del arquero sudafricano que es probablemente hoy la máxima figura que tiene esta selección, que se convirtió en el único futbolista compitiendo en la Liga Sudafricana, porque creo que estaba en ese momento en el Mamelodi.
0: Sí,
2: Mamelodi Sundowns, que jugó el último Mundial de Clubes, en ser nominado al premio Yassin. Imagínate para un arquero que juega en la Liga de Sudáfrica, que es sudafricano, claro, pero que juega en la Liga de Sudáfrica, porque no puede ser sudafricano, pero por ejemplo juega, no sé, te digo, en el Napoli, ya eso.
0: Claro.
2: Pero el tipo jugando en el Mamelodi fue nombrado para competir o nominado al premio Lev Yassin, al premio mejor arquero del año. Y en ese momento él fue nombrado o nominado cuando ganó el Dibu.
1: El Dibu.
2: Y él se quedó noveno. Imagínate. Ajá.
0: Se quedó en el top 10.
2: Se metió en el top 10.
1: El Dibu creo que ganó dos veces seguidas. La del 2022.
2: Una de ellas.
1: Y la del 2023, si mal no me equivoco, ganó el Dibu.
2: En una de ellas terminó siendo nominado el arquero de hoy, Williams, que tuvo, decíamos, dos pérdidas muy fuertes porque un primo suyo, integrante de una pandilla, fue asesinado. Y después, ya de grande él, porque lo del primo sucede cuando él era niño, tenía 10 años, y después a los 18 años le pasa lo mismo pero con el hermano, que terminó falleciendo en un trágico accidente. Imagínate. Y a tal punto de que en ese momento él ya estaba jugando al fútbol y estuvo al borde de dejar la práctica del fútbol. De no haber sido por su madre que, entre tantas entrevistas que él ha dado, mencionó que lo que la mamá le decía permanentemente era de que esa decisión que él estaba a punto de tomar, que era la de dejar el fútbol, no era probablemente quizás lo que su hermano querría.
0: Claro.
2: Su hermano fallecido. Palabras más, palabras menos, no te dejes el fútbol porque no creo que tu hermano hubiese estado contento con esa decisión que estás tomando. Y dice que a partir de ahí como que su vida dio un giro.
0: Rebobinó, digamos.
2: Totalmente, y a partir de ahí su principal fuente de inspiración fue justamente su hermano, que perdió la vida, decíamos, cuando él tenía 18 años en un trágico accidente. De hecho, en varios partidos de él se lo ha visto antes de arrancar el encuentro haciendo una especie de oración, lo que sea, mirando al cielo con las manos apuntando hacia el cielo, y él ha dicho en más de una oportunidad de que eso lo hace en homenaje a su hermano.
0: Su hermano.
2: A su hermano. Ese es el arquero de la selección de Sudáfrica el día de hoy, el día de la fecha. Bueno, hay tantas historias así de jugadores. ¿Tenés el ranking? ¿Y qué año fue eso?
1: 2024. Dibu Martínez primero, Unai Simón segundo, Andriy Lunin tercero, Gianluigi Donnarumma en cuarta posición, quinto Mike Maignan, sexto Jan Sommer,

0: Sommer, séptimo Giorgi Mamardashvili, el arquero del Valencia en ese entonces, octavo Diego Costa, noveno Robin Williams del Mamelodi Sundowns.
1: Robin Williams, y otra de sus figuras también era, o es, mejor dicho, Lyle Foster, el delantero que obviamente sufrió porque al expulsar al jugador al central de Sudáfrica tuvo que sacrificar el técnico a este delantero que juega en el Barley.
2: Ah, mira.
1: Juega en la Premier League. Sí. Y también fue elegido uno de los 60 mejores jugadores jóvenes por el diario The Guardian. Pero al final no pudo demostrar lo que vale todavía, ¿verdad? Porque obviamente fue expulsado primero muy tempranamente también. Desde ahí ya dije que el partido iba a ir un poquito en decadencia. Sí. Y después lo de Raúl Jiménez también, que me gustó mucho.
2: Porque... Sí, lo de Raúl Jiménez, sí, porque Raúl Jiménez pasó de esto. Raúl Jiménez tuvo el borde de dejar el fútbol, loco. Sí. Él pudo haber perdido la vida.
1: Cuando se lesionó a lo Peter Sech.
2: Sí, él tuvo fractura de cráneo.
0: De cráneo, sí.
2: Con aquel choque con David Luiz.
1: Sí, justamente.
2: Pasó por cirugía, estuvo un año prácticamente sin jugar.
1: Un año fue a las canchas, después volvió, fue al Fulham. Tuvo una buena campaña, digamos, entre comillas, metió 5 goles, si mal no recuerdo. Después ya lo compró de vuelta, digo, bien, el Wolverhampton, y estaba alejado de lo que era la selección. México quería algún 9, no tenía un 9, estaba en duda quién iba a ser el delantero. Y justamente antes de la Copa del Mundo empieza a levantar otra vez su nivel. Empieza a meter goles, meter. Bueno, no te digo que metió 10 tampoco, pero ya le valió para su convocatoria. Este es su cuarto mundial ya.
2: Raúl Jiménez.
1: Su cuarta
2: Copa. De hecho, él es uno de los máximos goleadores. No es el máximo artillero, pero él ya lo superó incluso a Jared Borghetti.
1: Jared Borghetti, a Chicharito.
2: A Chicharito. No sé quién sigue estando. No sé si hace Hugo Sánchez o quién hace.
0: La imagen del choque con.
2: Está terrible, fue, ¿no?
0: 2020.
2: Jugando él por el Wolverhampton.
0: Por el Wolves.
2: En aquel entonces, y David Luiz en el Arsenal.
1: No lo superó a Chicharito. Le falta todavía.
2: ¿Y quién es el máximo artillero? Hugo
1: Chicharito.
2: Sánchez.
1: Chicharito. 52. Y después detrás está con 47.
2: Hoy convirtió su gol 47.
1: Sí. Entonces,
2: a Borghetti lo superó.
1: A Borghetti lo superó por un gol.
2: Borghetti está con 46.
1: Sí.
2: Hoy lo superó a Borghetti.
1: Los goles que uno le sacó Foster, que ya era gol. Porque.
2: ¿Y Hugo Sánchez no está en la nómina?
1: Hugo Sánchez está lejito, porque acá lo veo ya detrás a Cuauhtémoc primero.
2: Cuauhtémoc Blanco,
1: lo veo noveno. 29, goles lejito. Lejito. Yo pensé que iba a estar ahí por lo menos en el top 3. Después está Luis Hernández también. Quinto.
2: Ah, ese sí, Luis Hernández es en su momento mundialista también con la selección de México.
1: Y último está Andrés Guardado, 28 goles.
2: Andrés Guardado. ¿Ustedes vieron la jornada de inauguración? ¿Usted vio la inauguración?
1: Por parte.
2: Estaba laburando.
1: Pero estuvo bueno lo de Maná, esa música. Ah, qué bueno.
2: Oye, mi amor.
1: Sí.
0: ¿Ellos tocaron después del partido ahora?
2: No, antes.
0: Ah, no.
2: Pero muy poco tiempo se les dio.
1: Eso es cierto.
2: Una sola canción por artista fue Salvo J Balvin. Que cantó más de una canción.
1: Ahí metió.
2: Pero el resto, solamente una música por el grupo. Alejandro Fernández cantó el himno. Sí. Ángeles Azules y Belinda estuvieron juntos.
1: Ese me arrepiento.
2: Se tuvo lindo.
1: Pero el de Maná, bien recuerdos. Y justo unos días antes me había salido que Dua Lipa había cantado con Maná.
2: Dua Lipa.
1: Y ese tema justamente, Dua Lipa cantando en español. Muy buen tema. Y pero se esperaban entonces más temas, me supongo, de cada dos por lo menos.
2: Sí, porque como que empezó temprano, sí. Porque empezó a las 14:40 más o menos. Yo dije, por lo visto estos artistas van a tener mucho tiempo.
1: Sí.
2: No, iban entrando por y así aparecían de la nada. Cerraba un artista, pum, iba haciendo un boom, así un aplauso, el show de golpe ya aparecía el otro artista. Ah, todo preparado.
0: Cierto que casi echaron la bandera de Paraguay en el transcurso del...
2: Pues yo ese detalle
1: ese detalle...
0: A mí me comentaron eso.
2: ¿Cómo después, que la gente ve eso? Sí. Yo no me percaté de eso.
1: Yo
2: ¿no?
1: me percaté dijeron... también de la camiseta de México que tiene el calendario azteca por detrás.
2: Hasta ahí porque mira que... El cuestiones políticas no permite la FIFA, por eso Curazao no cambió su
0: remera.
2: No, Haití.
1: Haití cambió su camiseta.
2: Haití que siempre tiene litigio con Francia por las cuestiones que ustedes ya saben, cuestiones históricas. Bueno, tenemos mucho tiempo todavía por delante, tenemos regalos para la audiencia, no terminamos más esto hasta cerquita, pasadita la medianoche incluso. Hoy tenemos la conferencia de prensa de Alfaro, tenemos que ir nosotros a una pausa. A la vuelta tenemos más para compartir con ustedes. Quiero meterme un poquito también con la selección paraguaya, vamos a ir hasta Estados Unidos con Gustavito. Después también estaría bueno hablar con Ernesto Jiménez, porque hay muchas informaciones en el campamento de Cerro Porteño también, porque a la par de que se juega la Copa del Mundo, siguen las novedades en el torneo local. Vamos a la pausa ya.

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0: 31 minutos. ¿Por qué no cargaron más partidos hoy, verdad?
1: ¿Verdad? Muy corto.
2: Arrancar el mundial con un solo partido.
0: A las 4 y juega, otro a las 23.
1: Sí, eso mismo te iba a decir. Muy larga la distancia ahí entre las 4 y las 11.
2: Casi se jugó ya el día siguiente. No, no, locura. La cantidad de diferencia que hay entre un partido y otro.
1: Sí, pero lindo partido igual. Corea, República, Chequia.
2: A mí me gusta ese partido.
1: Ese está lindo.
2: Pinta bien.
1: Ese pinta bien.
2: Corea del Sur es la selección de sombra.
3: De Heung-min Son. Y el Kim Min-jae, Kang In-lee. El que juega en el PSG.
2: El que... Ah, no, ese es Japón. Y la baja de Endo finalmente no se va al mundial. Ese es Japón.
3: Y se va a retirar.
2: Corea del Sur.
1: Corea del Sur.
2: ¿Qué onda Corea del Sur? Están con el tema de los servicios militares. ¿Cómo se acuerdan de eso? Que
1: sí.
2: Se habló tanto en una edición de un mundial.
3: Son participó, creo, de un torneo. De unos juegos asiáticos.
1: ¿Quién?
3: Y ese... Heung-min Son. Ese salvó su servicio militar. Tendría que jugar en el Tottenham.
2: Sí. Ya me acuerdo que se había hablado de eso, de que por jugar un torneo... Sí,
1: una especie de par, más o menos.
3: De reducir el tema del... Porque son 2 años de servicio militar obligatorio.
2: Eso como si fuera que antes jugaba en el Club General Brugués de Paraguay y te dan tu baja, mamá.
1: Exactamente.
2: Esa onda, sí.
1: Sí, pero era en serio.
2: Sí, porque ya sé hablar mucho.
1: No,
2: hasta ahí nos vamos a comentar.
1: Después,
2: bueno, mañana también 2 partidos.
1: Mañana
2: a partir del sábado empiezan la grilla de partidos.
1: El sábado tenés madrugada y todo lo... El que empieza a las 1, me parece.
3: De grupo de Paraguay, Austria, Turquía.
2: No, este sábado todavía no hay partido
1: a
2: la 1.
1: No, es este sábado.
2: Este sábado tenemos, ese es la 1 de la madrugada, pero ya
3: para domingo.
2: Al domingo.
1: Claro.
2: Pero la agenda del sábado es a las 16, a las 19, será como te van a sacar. A las 16 arranca con un Qatar-Suiza. A ver, Gabriel, me va a decir si estoy equivocado. Yo le voy tirando. Mira,
3: sí, correcto.
2: Ahí abajo este.
3: Correcto.
2: A las 19, segundo partido, Brasil-Marruecos.
3: Sí, señor.
2: Después a las 22, Haití-Escocia.
3: Sí, señor.
2: Escocia, loco. Sábado. Escocia, usted me entiende.
1: Dominé.
2: Sí, señor. Y después termina ese a la medianoche y a la 1 de la madrugada, partido que corresponde al grupo de Paraguay, Australia.
1: Por ese partido yo me refería, pero este ya es domingo.
2: Ese ya es domingo, pero nosotros, esto ya vamos a empezar el sábado.
1: Claro.
2: O sea, nosotros vamos a estar acá, por ejemplo, fácilmente desde las 15 del sábado y nos vamos a las 3 de la madrugada, más o menos.
1: A mí, este Qatar Suiza, ¿quién puede ganar ahí? No te siembra ninguna duda ahí.
2: Sé cómo te diría, loco.
1: Este Brasil-Marruecos es el partido realmente de esta primera fecha inaugural, aparte del de Paraguay, me parece.
2: ¿Sabes qué? También a mí me interesaría saber qué puede llegar a pasar en ese partido y pinta bien es Países Bajos-Japón.
1: Países Bajos-Japón, sí.
2: Ese es un buen partido.
3: El domingo.
2: El domingo.
3: A las 15.
2: 17.
1: Genera incertidumbre. Incertidumbre.
2: Fabricio, yo
3: no, tengo... No, yo...
2: En mi mente tengo que saber cómo los muchachos...
3: ¿Desde hace cuántos días?
1: Ecuador, está, Costa de Marfil también.
2: Fíjate un poco que sé. Acá, domingo, ¿verdad? Ahí está, sigue a las 17. Países Bajos, Japón. El domingo, 3 partidos tenemos nosotros. Alemania, Curazao, Países Bajos, Japón, Costa de Marfil, Ecuador.
1: Ese Costa de Marfil, Ecuador también está lindo. Porque Costa de Marfil le ganó a Francia, el amistoso. Y Ecuador, bueno...
2: Ya le quiero ver a Cabo Verde también, eso es lunes recién.
1: Sí,
2: tengo que esperar.
3: Falta todavía.
1: Ya de los europeos, para ustedes, que son favoritos, ¿quién puede ser el que se vaya primero?
3: Inglaterra. Te firmo, Inglaterra.
2: Inglaterra hizo luego unas cuantas cagadas.
1: Y puede ser.
2: Thomas Tuchel, el técnico de...
3: Thomas Tuchel.
1: Siempre le faltó...
2: Pero igual tiene un equipazo. Sí.
1: Yo espero que sea Inglaterra.
2: Tiene un equipazo. Mira que no lo llevó a Cole Palmer, a Phil Foden y compañía, pero tiene un buen equipo igual.
3: Tiene un buen equipo.
2: A ver, tiene Rashford, Anthony Gordon, Declan Rice, Harry Kane.
3: Bukayo Saka.
2: Bellingham. Hay que ver cómo está, si ya está curado o no. Defensivamente creo que no les tengo mucho. Stones.
3: No.
2: Sigue estando.
3: Stones.
1: Sí.
3: No se fue Alexander Arnold
2: y Maguire, lo que no se fueron. Y Luke Shaw. De los más conocidos.
1: Luke Shaw lo venía en alcancía total.
2: Pero sí, a mí me sorprendió lo de Trent y lo de Maguire. Que por más que siempre ha sido criticado, pero la selección rindió las veces
1: ¿Qué
2: que
1: bully
2: jugó,
1: le hice? ¿Qué?
2: No. Ay, corriente de viajero, Grecia. Tenemos que ir ya enseguida. Vámonos. ¿Sabes qué? Llámale un poco a Ernesto. Quiero preguntarle algo de Cerro Porteño, porque también tenemos que meternos cortito con el tema del campeonato local, porque parece que Cerro empieza a moverse. Olimpia, no sé si ya aseguró, pero se habla del tema de Brian Romero.
1: Pero todavía no es confirmado hasta donde yo sé.
3: Le había hecho él un gol con Vélez acá en En un 4-0 que...
0: Ah, el equipo que el...
3: De Barra que
0: ganó Olimpia y terminó dándose la salida de Palermo.
3: Sí, 4-0 perdió.
0: 4-0.
3: 4-0. Segunda fecha de la Libertadores del año pasado.
0: Pero ya tiene sus años, Brian.
3: 36 creo que tiene, si mal no me equivoco.
0: 35 segurísimo casi.
1: 35 para mí, tiene, sí.
0: Por ahí, pero ya es un delantero grandecito, pero...
1: Pero eso es lo que necesitaba para mí, uno de sus características.
0: Lo que pasa
1: es
0: que Sebastián Ferreira nunca
1: y
0: no respondiendo como
1: la se esperaba. Nada, pues,
3: cumple 35 en 4 días, el 15 de junio.
1: 35. Porque si bien no hizo muchos goles, tiene buena técnica. Siempre tuvo técnica de clase Sebastián Ferreira. Y después, lo de Alcaraz, que le falta goles. Actitud tiene, pero no muy gay. Ese fue el tema.
0: Pero es lo 9, pues.
1: No. Pero...
0: El 9-9 que tiene Olimpia, otro es Sandoval.
1: Claro,
3: a Sandoval. A Seba le acabó su lesión esa que tuvo en el debut de Ramón Díaz. Se perdió el resto del...
0: Sí, vos sabés que cómo venía, el enchufadísimo venía.
1: Tres venía ahí.
0: Sí, ¿te acuerdas? Un gol acá, dos gol acá, sí. Y después justo se lesiona y se pierde gran el resto parte de ese torneo.
3: Del clausura pasado.
0: Malo, creo, sí, ¿verdad?
3: Creo que llegó a jugar la última fecha.
1: Sí, jugó las últimas, pero ya nada. Después le costó volver... Y ahí fue esa época oscura de Olimpia de Almeida, que le tuvieron que echar también, y una repartija ahí de directores técnicos. Impresionante, pero Alcaraz es una especie de... Siempre me siembra la duda, porque de repente se tira mucho a los costados, pero tampoco es muy técnico como para ser extremo. Me parece que es el que es molestoso, el jugador molestoso que hace espacio para que el 9 meta presión, meta gol. Pero al final Hugo Sandoval es de los delanteros que de cabeza al menos... Pese a su altura, no va muy bien. Metió dos, pero tuvo muchas chances también.
3: Puede ser una especie de Robert Morales, sacando la comparación, obviamente, Morales, ese delantero que te rompía el... Te molestaba a la hora de...
1: Traer marca.
3: De traer marca.
1: Sí. Puede ser.
3: Una especie, porque... No, si mal no recuerdo, en Cerro, en ese momento estaba Moreno Martins. O...
0: Marcelo Moreno Martins. Bueno, ¿de quién te acordaste? Enseguida tengo que ir a la otra...
1: Se retiró otra vez Moreno Martins.
0: Oye, él, pues, realmente para mí su vuelta fue soñando con jugar la Copa del Mundo.
1: Sí.
0: Pero totalmente. Ya no estaba para. No estaba para jugar.
1: No, ese ya no le daba más el cuerpo.
0: Ese era tipo amigo, date cuenta. Era más o menos. Ah queremos. Sí, tenemos que desconectar. Ese Wilson, sí, tengo que desconectar esto.
3: Hable, Wilson.
0: Estoy mirando nomás acá. Viste que de Belinda pues se habló mucho.
1: Sí.
0: De su vestimenta que hizo Playboy y compañía. Su vestimenta, no sé, loco, qué onda. Para mí, el pantalón le prestó Rodrigo de Paul. Estoy casi seguro. Sí. Después el otro, no sé si una blusa o qué.
1: Esto es una especie de. Y sí, una blusa. Una. No sé cómo le llamo. Que...
0: Por ella fue la música que cantó. Sí, es que habla de gol a los 90 minutos. Eso es como un gol a los 90 minutos, más o menos. Decía.
1: Che, Belinda, ¿cuántos años tiene? Porque Belinda, esto de Giovanni Osando que contaste.
0: Sí, lo odiaba yo a esa época.
1: Ya, es bastante.
3: 36.
1: Antiguo.
0: 36. Ella no es mexicana, vos sabés que ella nació en España.
3: En España.
0: Después creció, se hizo en México.
1: Che, ¿qué dice, es lo que comen estas personas que no envejecen, mijo?
0: Y,
1: impresionante.
0: Mira, acá está el pantalón que le dio. Ah, pero viste que tenía todos así. Parecía no sé qué onda. Perlas, dice acá. Para la inauguración del Mundial, Belinda eligió un corsé. ¿Viste corsé, loco? ¿Qué es un corsé? Vamos mañana a Wilson, ese vaya Wilson. Vamos mañana. Ya viene Gustavito Alvarenga con Monchi. Corsé, va de la corsé. ¿Qué es un corsé?
1: Corsé
0: color rosa, mexicano. O sea, corsé vendría a ser esto.
1: Y corsé también le llaman a esto.
0: Gracias, asistente. Estaba a punto de... Corsé rosa. Con mangas largas y un pantalón de mezclilla. Mira lo que se llama. Un pantalón de mezclilla, Levi's. Ah, la marca dije todo ya, perdón.
1: O sea que el corset es una prenda y la manga larga es otra prenda.
0: Claro, ahí. Dos prendas. No, ¿dónde? Estas piezas fueron forradas con más de 80.000 cristales. Acá dice el nombre. Swarovski. Qué loco, mi vecina. La elección provocó comentarios en redes sociales donde parte del público la calificó como un look sencillo. Otra vez, épico. 80.000 perlistas tenía, pero los perros decían, no, look sencillo.
1: La tipa gastó ahí no sé cuánto para que le diera sencillo.
0: Todos sus, no sé, lo que le costó la separación con Giovanni Dos Santos. Sí. Frente a la imagen más glamurosa que suele mostrar en galas y premiaciones. O sea, ella suele vestirse mejor, la escena. No obstante, poco tuvo de sencillo. pues fue confeccionado por el diseñador Juan Carlos Plasencia. Busca un poco quién es Juan Carlos Plasencia. Así se escribe con ese, Plasencia. No es paciencia, es Juan Carlos Plasencia. Plasencia. Porque dice acá que no tuvo nada de sencillo porque fue confeccionado por Juan Carlos Plasencia.
1: Y acá le yo ya estoy viendo ya un look de Juan Carlos Plasencia.
0: Porque yo sé quién es, por eso habla también él así.
1: Medio raro.
0: Dice, además la cantante optó por usar piezas de joyería de Jacob y Co. Y todos rosa y azul. La actuación de Los Ángeles Azules colocó a Por Ella como uno de los momentos más comentados en la inauguración. El tema fue compuesto por Horacio Palencia. Diego Bolívar, habla de los hermanos
1: de aquí de compañía. El look.
0: A ver.
3: Pimbollo.
0: Ese es Pimbollo. Sí.
3: Pimbollo.
0: Ah, bueno. Paso, vamos a hablar con Ernesto Jiménez, que está con nosotros en línea para conversar con Ernesto de las novedades de Cerro Porteño. ¿Cómo estás, Ernesto?
4: Hola, Gianluca. Bien, buenas noches. Saludos para vos, allí para Gaby, para Fabri, para la gran audiencia de Radio Primero de Marzo y el Extra Deporte Total de Gianluca, ¿no?
0: Sí, claro. Esto es una especie de esto. El Extra Mundial se llama esto, Ernesto. Bienvenido al Extra Mundial.
4: Sí, me gusta eso, me gusta.
0: Bueno, Ernesto, a pesar de que se está jugando la Copa del Mundo, mañana debuta la selección paraguaya, pero en Cerro Porteño empieza a moverse la cuestión.
4: Sí. Porque ya está el plan de trabajo también, Gianluca, que obviamente encabeza esto Ariel Holland. Yo sé que el hincha de Cerro quiere escuchar seguramente quién viene, quién está para ir, pero esto es lo primero, Gianluca, porque es un punto principal para que Cerro Porteño encare la mejor manera el segundo semestre. ¿Por qué digo esto? Porque, lógicamente, el gran problema que tuvo Cerro a comienzo de año fue el tema de la parte física. Entonces ya hay el plan de trabajo. Cerro vuelve a los trabajos el 20 de junio, Gianluca. Primeramente van a estar trabajando aquí, en la capital, obviamente allí, en el hotel donde prácticamente Cerro se pasó concentrando todo el torneo de apertura. De la misma forma lo va a hacer este año. Así que primeramente los trabajos allí y posteriormente el viaje donde va a ser la pretemporada más fuerte, que va a ser de vuelta en Argentina, Buenos Aires, donde conoce mucho a Ariel Holland. Así que ya está el plan del trabajo, digo bien, para el conjunto azulgrana, Gianluca.
0: Bueno, ¿y qué hay, Ernesto, de este tan mencionado, porque no digo nombrado porque no sabemos de quién se trata, supuesto extremo paraguayo que está en el fútbol extranjero y que podría llegar a Cerro Porteño por pedido incluso de Holland?
4: Y hay muchos nombres rondando por allí, Gianluca. Yo consulté y me dijeron de que no hay nada en concreto. Cerro está trabajando primeramente en pagar las inhibiciones y posterior a eso sí salir a buscar los refuerzos que se van a sumar al caso de... Se me fue el nombre, Gianluca, de... El que se sumó recién a Cerro Porteño que está para concretar su llegada.
0: Almendra.
4: Almendra, ahí está. Uh-huh. Sí, se me fue el nombre porque tenía una información también. Sí, tenía una información también que quería compartir con ustedes, porque mucha gente me preguntó si ese extremo que estaba justamente mencionando recién era Matías Espinosa. Yo la información que tengo es que no es Espinosa. Cerro no lo buscó a este jugador, e inclusive se habla de que va a ser alguien de afuera. Así que estoy investigando, estoy trabajando, y por el momento yo no tengo el nombre. Pero reitero, de que Cerro va a traer 2 a 3 refuerzos más, lo va a hacer, y es para encarar primeramente lo que va a ser los 2 partidos por octavo de final, y obviamente el gran objetivo que va a tener el Ciclón es salir de vuelta campeón de este torneo clausura, Gianluca.
0: Sí, a ver, vamos a hacer este ejercicio. Extremo, paraguayo afuera, ¿quién podría ser? De la selección paraguaya veo muy difícil. ¿Quién, por ejemplo? Porque extremo en la selección...
4: Tengo un nombre.
0: ¿Vos tenés?
4: Yo tengo un nombre.
0: ¿Alguien que ya jugó acá o no?
4: Y mira que... ¿Cómo?
0: ¿Ya jugó en Cerro o no?
4: No
0: jugó en Cerro.
1: No. Ah, no. Bueno, no, soltala, Dani.
4: Yo tengo un nombre, pero no es información, aclaro. Voy a compartir con usted y también con la audiencia, obviamente.
0: Porque se habla de que fue muy bien hasta ahora en esta temporada. Ahí lo que estoy medio...
4: dudando. ¿Me permite, Gianluca?
0: Sí, claro.
4: Si usted me autoriza, lo digo. No es información, aclaro. Más bien una intuición.
0: Ah, vos intuís.
4: Sí.
0: Extremo, dale, claro.
4: Jesús Medina.
0: Ah, pero ¿dónde lo conocería, por ejemplo, a Jesús Medina? Jolan, ¿no le habrán mostrado y tipo que este es? Y
1: de por ahí, por ese lado puede ir, porque de dirigirlo no lo dirigió. No. Y está en México ahora. San Luis. Medina. Sí, sí. San Luis.
0: Que vino este semestre, creo.
1: Sí, justamente donde salió
3: Klimovic.
1: Klimovic.
0: Limpeño. El Limpeño Jesús Medina. Sí. ¿Con Orlando tuyo?
4: El Limpeño Jesús Medina. Sí. El Limpeño Jesús Medina.
0: Él estuvo mucho tiempo en Rusia, ¿verdad?
1: En Esparta. Esparta.
0: Ya tuvo su recorrido, tiene su recorrido porque también estuvo en la MLS, la Major League Soccer. Y sería tuvo un breve paso, creo que por Arabia.
1: Sí, este fue el último antes de ir a San Luis.
0: Pero justamente. Hace un paso así fugaz.
1: Un año.
0: Cortito.
1: Pero sería raro que no vaya a Libertad. Para mí. Sería.
0: A mí ya me había sorprendido luego que fue primero a México.
1: Cierto.
0: Que no haya venido a.
1: Porque en teoría ese debía ser el paso de
0: y yo claro. Pensé en serio que su vuelta ya era.
1: No le baja el costo. Bueno, para mí pensar. Debería ser un poco más barato que ahora que fue San Luis y no rindió tanto traerlo ahora de vuelta, ¿no? Porque allá de los Emiratos directo a Paraguay iba a ser más caro, supongo.
0: Él perdió mucha consideración en la selección.
1: Sí,
0: porque él un tiempo tenía muchas
1: condiciones.
3: En la época de Garnero creo que llegó a ser convocado.
0: Él llegó a jugar en un segundo partido, no sé si eliminatoria, pero era convocado. Habitualmente
4: con su ida a Arabia perdió mucho terreno ya, Lucas.
0: Sí, en Rusia, estando en Estados Unidos y en Rusia era más considerado.
4: Sí.
1: Pero después creo que tuvo una lesión, me parece. Tuvo una lesión o algo así, de repente desapareció el radar completamente.
0: Pero esto, Ernesto, reiteramos, esto es una intuición. ¿Vos pensás que ese extremo podría tratarse de Jesús Medina?
4: Sí, no es información todavía, claro. Para que no se malinterprete.
0: Es que no hay otro. Vamos, por eso te decía, Ernesto, vos tiraste ya el nombre que vos intuís. Y después otro, ¿quién podría ser? Yo por eso te preguntaba si ya jugó en Cerro, porque me van a decir, che, pero compio ese, pero quizás no, en Argentina le fue muy bien a Enzo Jiménez, por ejemplo.
1: Claro.
0: Que ese extremo.
1: Pero él sí jugó en Cerro.
0: Pero él sí jugó en Cerro, sí. Porque esto es la respuesta que me daba Ernesto de que... Sí.
4: Por ahí a mí me tiraron dos nombres. Me tiraron dos nombres, pero este último, no sé, veo muy difícil. Porque terminó su contrato en su actual equipo, creo que vuelve a su club de origen, pero veo muy difícil dependiendo de cómo le van al Mundial.
1: ¿Cómo le van el Mundial? Kaku.
0: Acá Pancho López me tira. Acá Pancho López me tira un nombre.
1: ¿Qué te dice Pancho?
0: Yo no sé si a este le fue bien esta temporada ya. Yo.
1: A ver.
0: Matías Segovia.
3: Segoviña
0: yo.
4: Y están a vez de Brasil. Y prácticamente jugando todos los partidos, pero no le va bien. No le va bien a su equipo.
1: No le fue nada bien hace varios años.
0: Pero si juega, ya. Sí. Si él juega seguido, sí. O sea, no va a traer solo un jugador que no juega.
1: Claro, eso sí.
4: Está jugando, pero no le va para nada bien a la América de Minas Gerais, que es el equipo donde está Segovia.
0: Matías Segovia. Interesante de lo que vimos al menos de él. Sí.
3: 23 años. Jugó el último partido jugó 81, el penúltimo 60, el antepenúltimo jugó 71. Cuatro partidos seguidos, más de 70 minutos en casi todos.
1: Usted me dice Matías Segovia y yo digo, no sé, 27, 28 años.
0: Apareció muy joven, pues.
1: 23 tiene.
3: Él debutó con 17, creo.
0: Sí, debutó muy joven, insinuó muy bien, pero después bajó increíblemente porque él ni siquiera fue considerado a los Juegos Olímpicos.
3: Sí.
0: A los Juegos Olímpicos, estaba con la edad, toda esa sensación cuando se fue a Botafogo. Sí. Eso ya fue después. Que creo que es el mismo dueño del Botafogo.
4: Yo lo comparo un poquito, muchachos, con Fernandito Velar, Matías Segovia.
0: También.
4: Que arrancó también bien y lastimosamente no logró mantener ese nivel con el que había arrancado en su momento Fernandito Velar en Cerro.
1: Y entre Matías Segovia y Jesús Medina. Ese sería el fichaje.
0: Uno está más hecho.
1: Sí, sí.
0: Uno está más totalmente. Hecho, que es el caso de Jesús Medina. Y el otro fue una muy buena aparición. Y
1: el tiempo todavía
0: quedó. Para mí, sí, 23 años.
3: 23 años.
0: Totalmente recuperable. Es totalmente recuperable. Ahora, Nati, ¿qué hay en el tema de los Romero?
4: Y por ahora es un sueño. Es un sueño que tiene esta comisión directiva. Pasa, Gianluca, como había explicado en su momento a los muchachos días atrás. Cerro está para abonar el salario de tanto de Ángel como de Oscar. Pero ¿qué pasa? Ángel y Oscar todavía tienen contratos en sus respectivos clubes, entonces allí está el inconveniente porque Cerro primeramente debe abonar un dinero importante, ya sea a Boca, también a Huracán, para rescindir el contrato, o en todo caso, lo que yo tengo como información obviamente, es que Cerro, en este caso licenciado La Reguera, ya hizo saber a estos dos jugadores de que traten de hacer lo imposible para salir, ya sea de Boca como también de Huracán, y después sí, directamente hacer el negocio con ellos, que se entienda bien cuando digo negocio, obviamente, porque estamos hablando de jugadores, pero la situación es así. Hoy Cerro no está para hacer un esfuerzo económico como para pagar un dinero a Boca, pagar un dinero a Huracán, y después terminar pagando un salario importante a estos dos jugadores. Entonces, lo que surgió en esa reunión es de que hay interés, pero que traten de destrabar esa situación contractual que tienen hoy, porque creo que Boca, así como están las cosas, está viendo como para desprenderse de Ángel, para contar con algunos refuerzos extranjeros de Gianluca, y lo de Oscar sí, no desconozco totalmente, no sé cuál hoy es su futuro inmediato, si va a ser considerado por el técnico Huracán, o definitivamente tampoco será tenido en cuenta, pero esa es la situación real hoy para los mellizos Romero en Cerro Porteño.
1: A mí me parece que, a diferencia de con Ángel, por ejemplo, con Oscar, la hinchada de Cerro Porteño para mí va a estar un poco resentida todavía por su decisión, me parece.
3: Tiene la marca todavía.
1: Claro, porque diferente es Ángel se con va Oscar. A Boca Junior que, con, bueno.
3: Con Oscar pregunta.
1: No, con Oscar,
4: yo,
1: sí.
4: Yo creo que si hoy hace una consulta a 10 hinchas de Cerro, estoy seguro que 9 sí. Te van a decir sí, Ángel, y de esos 10, 4 o 5 te van a mencionar no, Oscar. Porque hoy me parece que ese enojo es más con Oscar antes que con Ángel. Porque a Ángel se lo buscó solamente en este último mercado de pases.
1: Claro.
4: A Oscar sí, en el mercado de pases, y Gianluca es testigo, porque en cada mercado de pases siempre estaba el nombre de Oscar, que finalmente no quiso venir en su momento, y ahora de vuelta Cerro Porteño, que ya está buscando a los dos jugadores.
1: Me parece raro realmente, porque, bueno, te vas a Huracán, es una liga más competitiva, pero terminás no rindiendo otra vez, no siendo llevado, porque él no perdió nunca la esperanza de ir a la Copa del Mundo, Oscar.
0: Y el hecho que por eso en teoría él va a, sí,
3: Argentina.
0: A Argentina, por ese pedido puesto de Alfaro para que tenga una liga competitiva que los acerque a los dos a la Copa del Mundo. Al final,
1: nada.
0: Pero Oscar, creo, yo entiendo lo que menciona Ernesto también de ustedes, lo del tema de Oscar, porque uno luego que Ángel se lo buscó recién ahora, Oscar hace rato. Y aparte, quieras o no, Ernesto, Fabricio, Gabriel, la audiencia, Ángel se fue a Boca.
1: Claro, o sea, eso lo digo.
0: Ángel se fue a Boca, y el otro se fue a Huracán.
1: Por eso yo creo que la gente no va a estar enojada con Ángel.
0: Ese es el tema, no. O sea, ¿qué le vas a decir a un jugador que tiene el interés de Boca Juniors?
1: Sí, no.
0: Y vos estás a 6 meses de la Copa del Mundo, obviamente que sí. Iba a aceptar. ¿Cómo no? O sea,
1: pero como dijo Alfaro, era un arma de doble filo, lo que le dijo a Vareiro.
0: Y sí.
1: Y te podía tirar para arriba o para abajo y...
0: A Adán, por ejemplo, le venía muy bien. Sí. Hasta su lesión.
1: Si no se lesionaba Adán, yo creo que iba a entrar en vez de Pita, me parece. Pero eso ya son conjeturas que ya no vale la pena.
0: Lo vas a hacer otro tema, sí, incluso sí. También. Pero lo de Oscar, sí, lo de Oscar es totalmente comprensible. Oscar se fue a Huracán. O sea, está bien, yo entiendo la liga, por más bien Argentina, lo que sea, pero loco, te fuiste a Huracán.
1: No, Cerro
0: venía,
1: no es.
0: Él venía a Cerro. Y no sé yo si le garantizaban la titularidad, pero si estaba sano, yo no tengo duda que se iba a ganar el puesto. Y era muy probable que sea considerado. Él iba a pelear por lo menos alguito en la selección.
1: Ese era lo que le faltaba, el enlace que le faltaba, es lo que está haciendo ahora Mateo Climoche, iba a ser Oscar.
0: Sí.
1: Iba a ocupar su lugar.
0: Siendo titular en Cerro Porteño, jugar Copa Libertadores, fase de grupos.
1: Claro.
0: Iba a ser considerado en algún momento, iba a ser considerado por lo menos. Iba a entrar para la discusión. Pero
1: su chance iba a tener.
3: Sí. Para los 55 por lo menos iba...
0: Y yo creo que sí. Bueno, Ernesto, ¿algo más que haya por Campamento Azulena para comentar a la audiencia?
4: Sí, vos sabés que hay mucha gente escuchando a Gianluca y los mensajes, los nombres que van llegando son terribles. Y mucha gente me está tirando este nombre que yo también obviamente tengo como opción, pero que veo bastante difícil. El caso de nuestro... Bueno, voy a decir... voy a decir Gianluca, no pasa nada, porque son solamente rumores, como se dice. Yo veo difícil, aclaro de mi posición, inclusive poco factible que se pueda dar, pero que también es un nombre que en su momento ya Cerro lo llegó a buscar. Caballero, Gustavo.
0: Ah, este estaba fuera.
1: Muy fuera del alcance. Muy fuera.
4: Y tengo entendido que él termina su préstamo en el equipo de la segunda división de Inglaterra y que tiene que volver al Santos. Así que allí hay que ver la decisión que toma el equipo brasileño, si lo va a utilizar o definitivamente lo va a ceder de vuelta a otro equipo, ¿por qué no venderlo? Así que por ese lado al menos veo todavía un poquito difícil, y dependiendo también del mundial que ha gustado Callero, que ojalá obviamente sea un gran mundial para el bien de nuestra selección paraguaya también.
0: Eso también sí es real, que si tiene que volver a Santos y de por ahí ya super. Pero bueno, así está la cosa. Cerramos de esto, si tenemos más informaciones continuamos, porque esto sigue.
4: Mira vos, hay un directivo que me acaba de responder. Mira que yo no tiré ningún mensaje, está escuchando ya Lucas. Uh-huh. Está escuchando, así que el saludo para él. Voy a leer textualmente. Abrazo,
0: hacelo.
4: Ernesto, no hay nada concreto todavía, se está trabajando, pero sí, habrá novedades importantes para nuestra querida hinchada. Un mensaje de un directivo de Cerro Porteño escuchando Electra Deporte Total.
0: O sea, hasta ahora nada cerrado, pero habrá novedades.
4: Habrá novedades, sí señor, habrá novedades. Y rápidamente allí ya hice la consulta, si el extremo ya jugó en Cerro, para tener un poquito de pista. Y hasta ahora no hay respuesta, pero bueno, creo que esto va de la mano, Gianluca, de que habrán todavía más novedades con la llegada de Almendra, que ya está para firmar también su contrato cuando llegue al país, y también 2 a 3 refuerzos más que podrían llegar a Cerro Porteño, y a estar atento también a la salida de algunos que otros jugadores del ciclo.
0: Correcto. Dale, Ernesto, será hasta mañana.
4: Correcto, Gianluca, abrazo, hasta mañana.
0: Ernesto Jiménez, con las informaciones de Cerro Porteño. Tenemos que ir nosotros a la pausa enseguida. Adam Marito se pronunció en sus redes sociales. Sí, después de lo que fue su lesión, su ausencia.
3: 4 semanas y 6 días, creo que dijo.
0: Acá dice, al principio me pregunté muchas veces, ¿por qué ahora? La pregunta cargada de, imagino yo, frustración, resume lo que ocurrió con Adán en ese partido de Copa Libertadores de América. Con el paso de los días, entendí que la pregunta correcta era otra. ¿Qué puedo hacer ahora para volver mejor? Escribió en la misma publicación. Sigo mirando acá. Hay que recordar que Gustavo Alfaro dijo en su momento que Adán lamentablemente se lesionó y eso le quitó la chance de poder pelear, sí, por meterse en el grupo de 26 convocados, pero
5: finalmente les deseo buena suerte también a sus compañeros de selección.
0: Porque acá dice eso, a mis compañeros de la selección paraguaya les deseo lo mejor. Como todos los paraguayos, me encantaría estar compartiendo esas canchas con ustedes, pero esta vez me tocará alentar y vibrar desde otros lugares. Sí. ¿En su cuenta de qué? ¿Fue Instagram?
3: De Instagram.
5: Tengo la convicción de que lo mejor todavía está por venir. Y ahí cierre.
0: Situaciones como esta me hacen valorar aún más a las personas que tengo a mi lado, a mi familia, que nunca me suelta la mano y me da fuerzas cada día, y a todos los profesionales que me acompañan tanto en el trabajo físico como en lo mental, decía Adán Barreiro. No pudimos cumplir algunos de los objetivos que nos habíamos propuesto, pero eso no va a definirnos ni hacernos quedar con eso. Haciendo referencia a la eliminación de Boca, por ejemplo, de la Copa Libertadores o a la Copa Sudamericana. Estoy trabajando, cuidándome y preparándome para volver lo antes posible de la mejor manera. Y ahí mencioné la frase que decía recién Gabriel. Tengo la convicción de que lo mejor todavía está por venir. Fue la publicación de Adán Marero.
3: Y el apoyo de los compañeros Leandro Paredes, Tomás Aranda, Dylan Grosito.
0: Le escriben.
3: Tomás Aranda le hizo el emoji de fuerza y vamos. Y Leandro Paredes, el emote de fuerza y el corazón azul y el corazón amarillo.
0: Mira, pues, bueno, Adán Barreiro, que ya estará solamente para la llave de playoff
3: de
0: la Sudamericana. ¿Qué va a ser? ¿Ustedes saben cuándo empieza eso?
5: En agosto.
3: No. Una semana después del Mundial.
0: Ni una semana.
3: A los días después del Mundial. En la semana después del Mundial.
0: Domingo 19 de julio termina el Mundial.
3: Y el 21 ya empieza.
0: Lunes 20 pausa. Martes 21 ya empieza el playoff de Copa Sudamericana. Y de hecho el campeonato clausura empieza esa semana, el viernes 24.
5: Eso me acuerdo que estaba, me dijiste en una charla.
0: Claro, sí, lo tengo acá en mente. Vamos a la pausa, ya venimos.
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0: Bien, 20 con 26, continuamos en este segmento del Extra Modo
1: extra,
0: Mundial.
1: Extra
0: Mundial es esto, sí. Ya bautizamos como está, el Extra suerte. Mundial. Bueno, pero hoy nomás ya, porque después de la otra semana ya tenemos partidos todos los días.
1: Sí, en todo horario.
0: En todos los horarios.
1: Sí, porque ya no va a dar espacio, digamos.
0: En Guadalajara es el otro partido.
1: Sí, en Guadalajara.
2: El Estadio del Monterrey.
0: El Estadio del Monterrey.
1: ¿Dónde se jugó? Sí, este estadio, el de hoy, el Estadio Azteca, fue remodelado y quedó bastante bien, digamos.
0: Sí, imagino que varias veces, porque es un estadio que ya cumplió 60 años.
1: Era para 83.000 y pasó a 87.000.
0: ¿Vos sabés que ese estadio es gigante? Porque ahí incluso fue Juan Pablo II, el Papa, en su momento, en ese estadio una vez, y hasta hoy en día sigue siendo récord, peleó Julio César Chávez. En el año 1993 metió más de 180.000 personas, porque claro, no estoy exagerando, 123.000 personas, porque también se ocupaba el
1: claro, abajo,
0: en el CP. Julio César Chávez en su mejor momento, en el año 1993, llenó el Estadio Azteca, más de 100.000, es récord absoluto hasta ahora en una pelea. Nunca después ninguna pelea tuvo más de 120.000 personas como lo tuvo Chávez en ese estadio, en la cancha donde se jugó el partido del Estadio Azteca. Y cumplió en estos días 60 años, porque se inauguró en el 66, cuatro años antes, digo bien, del inicio de la Copa del Mundo del 70. Nos vamos hasta los Estados Unidos. Hoy habla nuestro entrenador Gustavo Alfaro en conferencia de prensa. Mañana será el debut de la selección paraguaya. Nosotros vamos hasta Los Ángeles, California. Está ya con nosotros Luis Enrique Pérez. ¿Cómo está, Luis Enrique?
3: Aquí, Sofi Stadium, en Los Ángeles. Gianluca, un saludo para ti a la audiencia de Primero de Marzo, Deporte Total, la Radio Paraguaya de los Mundiales, con un clima de ansiedad y mucho calor a esta hora aquí, en esta fila enorme que están teniendo muchos colegas que se están acreditando para el partido de mañana, muchos colegas mexicanos que están muy felices, incluso llegan a esta zona con la remera ataviada de México, que tuvo un debut de los sueños hoy realmente en el partido ante Sudáfrica, rompiendo algunos números también, algunas estadísticas que ya lo habrán comentado ustedes, porque aquí los colegas mexicanos que hicieron una cobertura fantástica, no es para menos, son un país tremendamente futbolero, que su historia lo estaban mencionando ustedes, lo que es ese estadio donde se jugó hoy el tercer partido inaugural histórico de una Copa del Mundo, como ha tenido México, la de 1970 que terminó ganando Brasil, la del 86 del histórico triunfo de Argentina ante Alemania y aquel gol de Maradona a los ingleses. Y bueno, hoy fue el arranque de la tercera Copa del Mundo histórica para este país tremendamente futbolero, con el triunfo y con la victoria y la sensación de haber anotado por primera vez el primer gol de una Copa del Mundo, con uno de los integrantes que decía, uno de los jugadores decía, feliz, mi primer gol en Copa del Mundo, tantas cosas. Y bueno, disfrutando de este momento, esperando ya también, en un ratito se van a sumar Cotita Bernabé y Gustavito Gavilán, que estuvieron en el sector que pertenece a los paraguayos, que se estaban reuniendo para una previa a lo que va a ser la jornada de mañana, porque hay que entender que muchos no van a tener la entrada, el ticket para el partido de mañana ante Estados Unidos. Evidentemente el costo no es para menos, estamos hablando de un promedio de $1,200, es muy complicado, es muy difícil incluso para paraguayos que están residentes aquí, pero que definitivamente aseguran que estarán presentes en el segundo y tercer partido para el juego de esta primera fase de la Copa del Mundo. Y esa enorme expectativa, donde todo el mundo habla de la gran sorpresa de Enciso de titular para el partido de mañana de nuestra selección. Voy a intentar acercarme a algunos colegas mexicanos en un ratito aquí en esta zona. Realmente ya hay aquí, por lo menos en este pedazo alrededor del Sofi Stadium, un ambiente plenamente de Copa del Mundo, particularmente por los colegas de distintos países que se están acercando y los emblemas de la FIFA World Cup que uno está viendo alrededor del estadio. En un ratito quiero entrar de nuevo están trabajando ya en todas las posiciones de transmisión, como es una Copa del Mundo. Es impresionante, le dan dos monitores. Hay un montón de cosas técnicas, pero la afición deportiva ahora quiere saber algo más referente a nuestra selección y el ambiente que se vive aquí un día antes del debut de la selección paraguaya. Hoy decíamos en Deporte Total, en la última parte, o en el informe de Gustavito, ya cuando estábamos ahí con Juan Fariña, con Sole y con Blas Barrios, que veíamos por primera vez llegar delegaciones de hinchas de Estados Unidos que vienen de otra ciudad. Y es cierto, hay hinchas futboleros, llegaron con su remera, con las maletas, ya incluso con el protector, con los colores de la selección de Estados Unidos, evidentemente que vienen para el partido que se va a jugar el día de mañana. Y la enorme expectativa es el equipo paraguayo para mañana, y vamos a ver qué nos dice hoy en esta conferencia de prensa prevista para cerca de las 11:45 de la noche en nuestro país. Gianluca, que va a hablar Gustavo Alfaro.
0: Sí, 18:45 para ustedes allí en Los Ángeles, California, y 22:45 para nosotros acá en compañía de un futbolista. Tengo entendido, Enrique, que hablan los dos entrenadores, y al ser 18:45 para ustedes, porque estaba prevista la actividad que arranque a las 18, quiere decir entonces sí, que Mauricio Pochettino estará hablando antes.
1: Creo que ya habló.
0: ¿Ya habló?
3: Sí, no, entonces, primero, no, yo tengo entendido que habla primero a las 18, a no ser que haya existido una modificación. Yo en principio tenía que a las 6 hablaba el técnico de la selección paraguaya, pero nos decían hoy aquí que primero hablaba Pochettino, que es normal, es el equipo local, es el anfitrión, es el dueño de casa, pero si hay, no sé qué información. Yo tengo que él habla primero y 45 minutos después habla el técnico de la selección paraguaya.
1: Luis Enrique, un gusto saludarte. Hablando plenamente del partido, de lo que es el encuentro ante Estados Unidos, se habló mucho de que ellos pueden atacar mucho por las bandas, pero estuve fijándome de que la estatura de los centrales, por ejemplo, es bastante elevada, casi rozando los 1.90 los tres. Suelen jugar con tres centrales y dos carrileros por las bandas. ¿Pensás que puede llegar a ser un problema para nosotros, que nuestro fuerte es ir por arriba, Luis Enrique?
3: No, nosotros sabemos que cómo juega Estados Unidos, ya jugamos contra él, sí. Alfaro lo sabe mucho más, ya lo tiene perfectamente estudiado, y no creo que sea un inconveniente. Nosotros tenemos buenos saltadores también, particularmente nuestros centrales, Alderete y Gustavo son excelentes saltadores, van muy bien por arriba. Junior Alonso también le puede acorpar en una pelota parada, si no es del lado de su perfil. Me parece que tenemos con herramientas para poder disputar esa situación con la selección de Estados Unidos, pero es muy cierto lo que estás acotando. Tiene centrales de muy buena estatura y juegan con tres en el fondo, un libre y dos stopper. Al momento hacen esa línea de tres, o cuando no tienen la pelota, esa línea de cinco, que es característica de esta selección de Estados Unidos. Yo, hablando más del partido de mañana, yo quiero aguantar los primeros 20 minutos, aguantarle esos 20 minutos, que no van a venir con todo. Son anfitriones, son locales, aquí en su estadio, es Copa del Mundo, y vamos a tener que estar bien, bien concentrados, bien enchufados, bien metidos en este momento, con mucha disciplina táctica, con mucha solidaridad, que creo que no le va a faltar al equipo paraguayo, Gaby.
0: Ahora, fue la noticia más linda de poder compartir y de escuchar, por sobre todas las cosas, Enrique, la de Julio Enciso, porque sí, una semana atrás el panorama era complicadísimo, hasta se hablaba de que podría perderse toda la fase de grupo y compañía, y que de todo eso, en una semana, Luis Enrique, estemos hablando a esta altura de que Julio Enciso está para ser titular el día de mañana, pero probablemente es una de las sorpresas entre comillas, más esperadas de años.
3: No, realmente, a mí me dijeron, qué locura estás diciendo, porque yo también estaba escribiendo muy temprano en mis redes, porque yo estaba recibiendo información de esa situación, y después uno no quiere arriesgar para evitar. Yo creo que Alfaro, todo lo que el entorno que se manejó hoy, lo cuidó el adrede. Todos los movimientos, es como la frase de un personaje mexicano tan famoso de una serie que nos hizo disfrutar mucho a muchas generaciones. Todo estaba fríamente calculado por Gustavo Alfaro para la jornada de mañana. Y te puedo decir que hasta lo de Enciso, cómo lo fueron llevando, lo fueron manejando, porque no hay que olvidar que mucho antes ya rebotó la información y lo adelantó Deportes Total. Nosotros dijimos, y con buena fuente, que él no tuvo ruptura fibrilar, que su situación es otra, era distinta, porque nosotros recibimos información directísima del caso de Julio Enciso. Por eso es que nosotros, creo que en un momento dado, cuando vos estabas, creo que en un momento dado, en una programación, en una previa, te habían puntualizado ese hecho. Y vos sabés que la misma persona que me había pasado el dato, está ahí, me había dicho que incluso la persona que le hizo el estudio en Asunción vino acompañándole en el avión. Yo había comentado eso en un contacto desde aquí. Y cuando se hizo un movimiento táctico hoy, se le dio el chaleco a Enciso, y gente que estaba saliendo de Asunción me decía, ojo con Enciso. Pero bueno, es la noticia más grande, la locura más linda que estamos recibiendo. Ojalá que mañana esté 100%, sin lugar a dudas, y haga un gran trabajo, una gran tarea nuestro compatriota en el partido frente a Estados Unidos. Pero estamos hablando de un jugador irreemplazable en nuestra selección.
1: Así como mencionaste, Luis Enrique, es un jugador irreemplazable. Entonces, mi consulta es si es esta decisión de ponerlo de titular a nuestro mejor jugador puede ser algo un poco arriesgado o acertado, según tu opinión.
3: No, por favor, si Enciso, Enciso tiene lo que nadie tiene entre los 26. Esa diferencia de técnica, de magia, de encarar, tiene gol, tiene regate, tiene chispa, tiene todo. Yo, y si Alfaro lo pone porque está 100%, de eso no tengo ninguna duda. Si estaba 80%, no arrancaba el partido.
0: Sí, yo estoy de acuerdo que pues, si juega, porque está no va a arriesgar con la posibilidad de que lo pierda después en todo el torneo. Habló ya Pochettino, Enrique, acá estoy mirando, que ya dio su conferencia de prensa.
3: Ya. Y bueno, ahí está. Entonces lo nuestro arranca exactamente a las 6.
0: Y le preguntaron si Estados Unidos puede ser campeón y dijo que sí, que Estados Unidos es capaz de ganar la Copa del Mundo. Pues está bien, que responda así un técnico.
2: Nosotros también estamos de la misma manera.
0: Claro que sí. A los jugadores de Paraguay también.
3: Es el anfitrión.
0: Claro.
3: Es el anfitrión, Gianluca. Es el anfitrión.
1: Se cumplió hoy una vez más que un anfitrión no cae en su partido inaugural.
0: Porque le dijeron que si Estados Unidos puede ser campeón y él dijo, ¿por qué no? Palabras más, palabras menos. Pues Mauricio Pochettino lo ubica a Estados Unidos también como un candidato. Sí. Después habló de España, de Argentina, de Inglaterra, de Francia también, que siempre que son siempre los candidatos. También, ¿no? Pero bueno, habló Pochettino en su conferencia de prensa y habló de esto, de la situación de Estados Unidos. Bueno, Enrique, ustedes están ya entonces por el SoFi Stadium, donde se va a estar jugando el encuentro mañana. Todavía queda un tiempito para escuchar la conferencia de Gustavo Alfaro. No sé si que tenés algo más para puntualizarnos y tenemos una pausa que cumplir también, porque por supuesto que vamos a estar de manera continua con ustedes.
3: No, yo estoy canal abierto para ustedes cuando quieran. Yo ya no me muevo del estadio ahora. Me voy a retirar un poquito de la zona donde hay muchos colegas que se están acreditando, porque es la primera vez que una Copa del Mundo, de las tantas que he estado, que vos no podés acercarte a tus colegas que están en la fila. Vino una supervisora de seguridad y cuando yo les dije que iba a hablar con un mexicano, por eso que estuve demorando, me dijo, me invitó a estar hacia el lado del estacionamiento, no hacia el lado de prensa, ¿verdad? Pero bueno, son situaciones que se dan aquí en este gran país que es sede de esta Copa del Mundo. Lo minimizamos eso, voy a ir hacia adentro del estadio, hacia las zonas de conferencia de prensa, y le te doy un golpecito ahí para volver cuando tengamos a otros colegas allí bien cercanos y que nos permitan acceder a ellos, Gianluca.
0: Correcto, gracias Luis Enrique, ya está en el SoFi Stadium, donde se va a estar jugando mañana el compromiso, en el estadio Los Ángeles, va a decir mañana.
1: Che, así nos asustaron los dos caras que tenemos. Tanto Diego Gómez como Julio Enciso.
0: Es que yo lo de Enciso pensé que realmente en un momento dado, por todo lo que se hablaba de que era una cuestión bastante jodida. Pero está para jugar. Si está para jugar, significa que está bien, porque no lo va a arriesgar Gustavo Alfaro con la posibilidad de que lo pueda perder para el resto de los compromisos. Bueno, tenemos que ir nosotros a otra pausa. Ya se viene Michel Benítez también con nosotros acá, así que ampliamos la mesa. Hoy tenemos mucho por delante todavía. Hoy habló Gustavo Alfaro, el técnico de la Roja. Y a las 23, el otro compromiso del día de hoy, el partido entre República Checa y la selección de Corea del Sur. Sí, segundo partido del día de hoy en la Copa del Mundo. Ya venimos. 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

0: 20 con 44 minutos, seguimos aquí en el extra mundialista. Ahora nos acompaña el señor Michel Onite. ¿Cómo estás, Michel?
1: ¿Cómo te va, Gabriel?
2: Rodrigo, Fabri, para todos.
1: Creo que erré tu nombre,
3: ¿verdad? Sí, me dijiste Fabricio.
1: No.
3: Sí, Fabricio. Fabri.
1: No, Rodrigo, yo dije primero.
2: Rodrigo el Potro.
1: Fabricio
3: José.
1: Fabricio José. Fabricio José.
2: ¿Cómo es tu segundo nombre, Michel?
1: Yo soy Miguel Ángel.
2: Ah, Miguel Ángel. Pero ahí se unió nomás Michel.
1: Y ahí está Michel.
2: Sí, yo soy, señor. Juan Gabriel, bro. No como
1: Juan Gabriel, sí. Vos sabés que ese es mi cantante. Vi su documental espectacular.
2: ¿En serio?
1: El extramundialista.
2: El extramundialista. Ese que sí. Gianluca le bautizó ya. Sí.
1: Lo que pasa es que son 4 años, se espera muchísimo.
2: Sí.
1: Para nosotros, futboleros, cada 4 años está el proceso de las eliminatorias. Felizmente se cambió ese proceso, porque anteriormente, en mi época, era solamente en un año se liquidaba todo. En Sudamérica, un año antes, se jugaba formato tipo Copa América por grupos, y ahí se definía la clasificación, pero se definía en un mes. En un mes se liquidaba todo.
2: Ya, era cortito.
1: Pero ahora sí, vos tenés el proceso, disfrutás el proceso, claro, de las eliminatorias, que arranca muy temprano y duran 3 años. O sea, se disfruta más las eliminatorias. Claro, se disfruta cuando estás, claro, en zona de clasificación. A veces estás en zona roja.
2: Mucho tiempo no disfrutamos
1: nosotros. No se disfrutó. ¿Sí? Salvo ese 2018, que sí luchamos hasta la última fecha.
2: Quedamos ahí a las puertas.
1: Sí, pero ese 2014 sí fue un sufrimiento. Ese sí fue un sufrimiento total, porque lastimosamente muchas fechas antes ya quedamos eliminados. Uno discute mucho el tema del formato, pero vos ves la reacción de equipos que no tienen chance, no tienen muchas posibilidades de clasificar a un mundial, y ahora se ve muchas selecciones que tienen su primera vez, y después uno piensa en esos países que no tenían chance, muchos africanos, muchos asiáticos. Hoy Nueva Zelanda clasifica ya directamente. Sí. Anteriormente tenía que jugar repechaje y no podían clasificar. Imagínate Australia. Australia deja Oceanía para ir a Asia para tener más chance de clasificar. Sí. Porque anteriormente ellos jugaban repechaje y siempre se quedaban afuera. Tenían medio cupo. No tenían ni un cupo, no tenían medio cupo.
2: Porque muchas veces
1: siempre se quedaban afuera.
2: Ganaron muchas veces su cupo, su grupo, mejor dicho, en Oceanía. Después tenían que volver a jugar con un equipo.
3: Con CACAF o con CONMEBOL.
1: Sí, yo me acuerdo para Alemania 2006, ellos jugaron contra Uruguay. Sí. El Uruguay de Fossati. Y le eliminaron a Uruguay. Pudieron clasificar para jugar el Mundial.
2: Australia era una de las mejores Australias.
1: Sí, muy buena Australia. A mí me tocó relatar el partido de octavo de final contra Italia. Y cerca del final del partido le inventaron un penal al equipo de Italia, y ganó Italia 1-0. Ganó 1-0 ese partido de Italia. Increíble, ¿verdad? Porque ese 2006, después Italia se consagra campeón. Y en ese partido estuvo a punto de llevarle a la larga la selección de Australia, y no había forma de que le meta gol la selección de Italia. Se defendía muy bien esa selección de Italia. Ahora Tim Cahill. Ese era uno de los renombrados.
2: Pasa que el arquero era Mark Schwarzer.
1: Sí.
2: Que era de la
1: Premier. Era muy bueno. Sí, y vos sabés que creo, me parece, tengo que revisar. Uh-huh. Creo que Gus Hiddink fue el técnico de esa selección de Australia. Puedo pifiar, porque Gus Hiddink fue en Corea y Japón 2012 el técnico de Corea, y a veces pasó después al equipo de Australia, y él fue el técnico, y estuvo a punto de eliminarle nada más y nada menos que a la selección de Italia.
2: Que también tenía a Marvi Buca como uno de sus más grandes talentos. Después estaba obviamente el mencionado.

0: Notting Cahill, Gary Cable.
1: Sí, Cable, sí, Cable, sí, Cable.
0: Harry, digo bien, Cable.
1: De hecho, ellos tenían muchos jugadores que jugaban en Inglaterra.
0: Sí, casi todos.
1: Esa camada de Australia, la base estaba en Inglaterra.
2: Sí. ¿Ellos se habían trasladado a Asia en la década de los 2000 o antes de los 2000?
1: Después del 2006.
2: Después del 2006.
1: Después de Alemania 2006, ellos ya
0: para Sudáfrica, se fueron.
1: Para Sudáfrica sí. 2010, ellos ya empezaron a competir ya en Asia.
0: Y ya que nombraste justamente ese partido contra Italia, Michel, estaba pensando yo en estos tiempos. Hay mucha, la generación nueva, por ejemplo. Los adolescentes nuevos van a crecer con una Italia no clasificada ya hace 3 mundiales y el otro que vamos a ver si aparece, ¿verdad?
2: Como nosotros.
0: Pero nosotros no me quiero incluir en eso porque yo nací con Italia. Yo me acostumbré a que Italia esté en la Copa del Mundo.
1: Sí, vos no. Ya le viste a Italia. Sí. Vos le viste campeón a Italia ya.
0: Yo le vi campeón a Italia. Sí. Pero después la gente, por ejemplo, que...
1: Era chico, pero claro, ya le viste campeón a Italia.
0: Sí, tenía 10 años.
1: Pero lo que pasa es que Italia siempre peleaba.
0: Exactamente.
1: Italia siempre peleaba. O sea, de los que son nuestros muchos oyentes de la radio de la 780, que son muchos cuarentones, cincuentones, inclusive muchos son de 60 años, que inclusive vieron ya del 78 siguiendo las transmisiones de la radio. Ellos ya vieron a ese Italia campeón del 82.
0: Con Rossi, como figura.
1: Con Paolo Rossi, que fue el goleador. Y de mi camada, yo soy más cuarentón, ustedes no tanto. Ya lo vimos a Italia meter una semifinal, a Italia 90, que claro, se elimina frente a la selección de Argentina en tanda de penales, donde apareció el gran Sergio Goycochea. Sí. Y ellos meten otra vez una final en el año 1994. Ayer recordado
0: el penal de tanda
1: de penales contra Brasil, donde Baresi llega a lo justo, pues estaba lesionado Franco Baresi, y llegó justito para jugar esa final ante la selección de Brasil. Y Roberto Baggio, que era el líder de ese equipo, que no arrancó muy bien, pero después empezó a meter goles y fue muy importante para la selección de Italia, que justamente fue el que malogró también uno de los penales.
2: Una de las peores finales de la historia, puede ser.
1: Y vos sabés que ese 0-0, pero cuando Italia llega a la final y ese famoso catenacho y el 0-0, sí, sí, sí, vos sabés que fue aburrida esa final.
0: Era de esperarse.
1: Muy aburrida esa final del año 1994. Pero sí, ese año nos regalaron muchos partidos emotivos, porque Argentina casi todos sus partidos eran tantas de penales. Y ahí apareció Sergio Goycochea. Ellos casi se eliminan contra Yugoslavia, tapada del ángulo, volada de todos lados. Goycochea en aquel momento, muy joven todavía Goycochea, estaba yo haciendo, ¿cuántos años tenía Goycochea cuando vino a Cerro Porteño? Porque Cerro fue el primero que lo trajo, después se fue a Olimpia. Y me parece que tenía solamente 26 años.
0: 26 años jovencito, ¿no? Todavía.
1: Sí, 27, muy joven. Para venir al fútbol paraguayo, porque generalmente al fútbol paraguayo vienen un arquero de más de 30 años.
0: Más de 30, sí. Porque estoy fijándome en el 92 y no cerró.
1: Sí, él juega el primer semestre en el 92, juega el torneo República y juega el primer semestre y la Copa Libertadores con Cerro Porteño, que pierde Cerro en tanda de penales ante el equipo del Barcelona en cuarto de final. Un equipazo de Cerro Porteño. Y él pasa para el segundo semestre a Olimpia.
0: A Olimpia, exactamente. De Cerro a Olimpia, pero nadie se acuerda casi de ese paso, digamos, que no fue tan como lo de Ceballos, por ejemplo. Lo de Barreto también, por ejemplo. Y estaba fijándome también que un solo equipo europeo estuvo en el Stade de Brestois. Me supongo que debe ser...
2: Francia.
0: Sí, a ver.
2: Stade de Brest, en Francia.
0: Después justamente del Mundial, porque en la Copa del Mundo él estaba en Racing Club.
1: Sí, Racing. Él juega contra Olimpia la Supercopa.
0: Ah, claro.
1: Juega la Supercopa, empate 1-1 el defensor del Chaco, y Olimpia le gana de visitante a Racing 3-0. Y había clasificado el equipo de Olimpia. Y él juega el segundo semestre con Olimpia, pierde ante Cerro Porteño... La semifinal, Cerro se consagró campeón, pues llegaron para jugar contra Libertad la final en aquella oportunidad. Y en el 93 juega la Copa Libertadores.
0: Claro.
1: Y otra vez, pero él fue protagonista en la Supercopa. Le eliminó Olimpia Colo-Colo en tanda de penales y Olimpia le elimina a San Paulo también. Actual campeón de la Libertadores en ese momento, en el año 1992. Y era protagonista Goycochea. Esa tanda de penales que está en YouTube, pueden ver, contra Colo-Colo, fue figura en esa tanda de penales de Sergio Goycochea. Pero no le fue bien para la Copa Libertadores. O sea, en el sentido de en tanda de penales.
0: Claro.
1: Le ganó un tal Farid Mondragón. Tenía 20 años Mondragón.
0: Claro, Farid Mondragón.
1: Jovencito, Mondragón.
0: Después que...
1: Y Alex Rossi ya vino en el segundo semestre de ese año 1992. Estaba en Cerro Porteño, que fue el 9 de Cerro del año 1993. Claro. Cerro lo tuvo en el primer semestre del 92 a un tal Claudinho.
0: Claudinho.
1: Era la época de Cerro, traía muchos brasileños.
0: Muchos extranjeros.
1: Y Claudinho se fue a Atlético Mineiro. ¿Y sabes cómo fue la historia en aquella oportunidad? Claudinho va a Atlético Mineiro y llega a la final Olimpia Mineiro de la Copa Conmebol. Pues jugaba el tercero. Claro. De cada país jugaba la Copa Conmebol. Y Olimpia jugó el 92 porque el campeón del año 1991 fue Sol de América y el vicecampeón Cerro Porteño. Sí. Que en el 92 jugaba en la Libertadores y el tercero fue el equipo de Olimpia. De esa manera jugó la Copa Conmebol. Y Claudinho fue protagonista, no hizo gol en la final, pero se consagró campeón. Y ya en esa época la gente de Cerro Porteño le apoyaba a Atlético Mineiro porque Claudinho era jugador de Cerro Porteño. Cerro.
0: Sí, desde ahí
1: en esa época. Se creó
2: la amistad de Cerro y...
1: No, totalmente. Y ese equipo de Cerro del 93 fue realmente impresionante, que le elimina a San Pablo. Le gana 1-0 gol de Raí. Que Raí después se consagra campeón también con Brasil en el año 1994.
0: El mismo Raí que después pasó por PSG también.
1: Sí, sí, ahí el ídolo en PSG, Raí. Él se fue como gran figura, pero no fue titular en el equipo de Brasil. Era el mejor número 10 que tenía la selección de Brasil en ese momento. Y Cafú, que fue también parte de ese año 1994, era parte también del equipo del São Paulo. Sí,
0: claro.
1: Él era también parte del equipo de
0: Ronaldo, São Paulo. El fenómeno que se fue jovencito también ahí. Con
1: ese fue jovencito. Años. Sí. Yo vi los partidos amistosos del fenómeno Ronaldo. Él era Ronaldinho en ese momento.
0: Ronaldinho.
1: Sí. Él era conocido como todo lo que Ronaldinho.
2: Serían posteriormente llamados de alguna denominación, eran Ronaldinho.
1: Sí, Ronaldinho. Y él ya marcaba diferencia a Ronaldinho en la selección de Brasil. Y vos sabés que nunca se puede comprobar, ¿verdad? Es incomprobable. En Brasil decían en esa época muchos periodistas que no le dejaron jugar al fenómeno Ronaldo para que no le rompa el récord al Rey Pelé.
0: Como
1: porque Pelé jugó a los 17 años y él estaba con 17 años también en el Mundial.
0: Sí.
1: Entonces pero son cosas que se dicen, nunca lo vamos a saber.
0: Pero igual, ya que mencionaste digo bien eso, qué visionario igual, porque lo que le iba a pasar es en ser el más joven en ganar una Copa del Mundo. No solo en jugar. Y no directamente ni en fase de grupo no le hicieron.
1: No jugó ni un solo partido. Otro número 9 de San Paulo que se fue también al Mundial fue el número 9, el morocho. Okay. Miller, que era número 9. En realidad eran dos los 9. Paliña usaba el número 9 y 11 usaba Miller en el equipo del São Paulo. Y Miller se fue, pero se peleó en Italia 90 con Romario. Y hay un enojo entre ellos. Y muchos dicen que Romario no le permitió jugar en la selección de Brasil. No jugó ni un solo minuto, pero tiene la medalla de oro.
0: Campeón del mundo.
1: De consagrarse campeón. Sí, un Romario que estaba a punto... Tienen que ver el documental de Romario. Está imperdible el documental de Romario. Que él por indisciplina lo dejó afuera a Zagallo. Barreira era el técnico, pero Zagallo era el que mandaba en la selección. Claro. Y lo dejó fuera a Romario por indisciplina. No quería entrenar, a veces venía tarde y lo dejó fuera. Y Brasil estaba a punto de eliminarse contra Uruguay la última fecha. Y Uruguay con un empate clasificado al Mundial. Y Brasil necesitaba ganar. Y ese ya estaba en Barcelona.
0: Ese fue el que iba a ser el segundo maracanazo si ocurría.
1: Exactamente. Sí, sí, sí. Iba a ser el segundo maracanazo y estaba ese temor del maracanazo todavía en ese año 1993. Y vos sabés que Romario es uno de los mejores jugadores de todos los tiempos. Él no tuvo mucha disciplina como Cristiano Ronaldo y también Lionel Messi y otros tantos futbolistas que sí la rompieron.
2: Tuvo el gen brasilero.
1: Sí, el gen brasilero. Y vos sabés que él vino y hizo los dos goles. Marcó los goles y le dio la clasificación.
0: Sí, muchos habló. Yo vi una...
1: Antes del Mundial del año, ya que estamos hablando de Mundial y estamos hablando también de lo que eran los jugadores que jugaban a nivel local, pues el disparador fue lo de Sergio Goicochea. Romario... amenaza, pues le secuestraron a su papá faltando un mes para que arranque el Mundial.
0: Sí.
1: Y vos sabés que él amenazó. No. Si no lo liberan a su papá, no iba a jugar el Mundial.
2: Y le liberaron a su papá. Sin coste, sin nada.
1: Sí, le liberaron a su papá. Y jugó el Mundial.
0: Es un total.
1: Y le dio el título a la selección de Brasil.
0: Y lo que más me llamó la atención.
1: Esa dupla extraordinaria de Bebeto.
0: Claro.
1: Nosotros veíamos mucho el calcio italiano y el fútbol español. El fútbol español pasaba por Canal 9. Veíamos mucho nosotros. Y en el 94 él era figura en el Deportivo La Coruña. El gran Bebeto, que increíblemente un título que le gana a Barcelona. Un penal sobre el final que no me acuerdo quién fue el que pateó, porque histórico, el jugador es muy conocido, el que pateó el penal y le atajó el arquero porque metía La Coruña y ese jugador que pateó, Bebeto no quiso patear.
0: Bebeto no quiso patear. ¿El camerunés?
1: ¿Puede ser? El penal. No fue Camerún. Fíjate un poco el partido, 1994, el penal que erró en Deportivo La Coruña. Solo el final fue y le tapó el arquero. Y terminó el partido igualado 0-0 y Barcelona goleó su partido y se consagró campeón. Al poner Barcelona campeón del año 94, ¿y qué le pasó a La Coruña? Ahí va a salir, creo que un serbio, no me acuerdo, pero es un jugador conocido de la época que malogró el penal y lastimosamente La Coruña, ese equipo de Bebeto, no pudo consagrarse campeón en aquella oportunidad. Pero hay tantas historias de jugadores que llegan.
0: Lo de Rossi, por ejemplo. Rossi en el 82 que...
1: Paolo Rossi.
0: Sí, Paolo Rossi que otro. Había sido Dudic. Suspendido.
2: Dudic.
1: Ahí está. Dudic.
2: En la última jornada de la Liga Deportivo de La Coruña.
1: Esa parte
2: de Deportivo de La Coruña necesitaba ganar en Riazor al Valencia para conseguir el primer título de Liga. Mientras tanto el Barcelona dependía de ese resultado, y jugaba su propio partido. Al minuto 90 del encuentro, con el marcador 0-0, el árbitro cobró un penal a favor del conjunto de La Coruña. Si anotaba... se proclamaba campeón de liga por primera vez. Sin embargo, Dudic tiró el penal que fue detenido por el guardameta del Valencia, José Luis González. Ese empate sin goles.
1: Y ahí se consagró Barcelona.
2: Más la victoria del Barça contra el Sevilla terminó por quitarle el título al Deportivo de La Coruña.
1: Increíble la historia. Sí.
0: Y lo de Rossi, justamente que mencionábamos que había sido suspendido él para en el 80 por 2 años por escándalo de apuestas.
1: Era, que ya existía en Italia, siempre fue ese el problema eterno de Italia, ¿verdad?
0: Y después, finalmente, lo llevan al Mundial sin haber sumado muchos minutos en su equipo y termina no haciendo ningún gol en la fase de grupo.
1: Es que se quejó mucha gente, medios italianos se quejaron que le hayan llevado a Paolo Rossi.
0: Pero después empezó a meter en la fase decisiva. Empezó a aparecer y terminó como goleador. Seis goles entonces de Rossi. Y ahí
1: Italia tiene esas particularidades porque yo de chico no disfruté tanto del 86, ni siquiera me acuerdo de los partidos, salvo
0: ¿cuánto ese partido. ¿Cuánto en el 86?
1: El 86 yo tenía 6 años.
0: Ah, no.
1: Pero sí me acuerdo. El partido de Irak yo no me acuerdo haber visto en vivo. Pero sí me acuerdo el partido contra México.
0: Porque
1: en esa época no mucha gente tenía televisor. Y mi papá tenía un televisor Toshiba y se juntaban los perros, se juntaban la gente, entonces se iban a la casa donde tenía el televisor. Y me acuerdo la cantidad de gente que estaban viendo ese partido, pues se hizo muy viral el penal. Pero yo me acuerdo el penal, porque todo el mundo ahí, el griterío, el tema del penal. Y entonces yo me fui vi también ese penal que atajó Roberto Fernández y la euforia. Parecía que Paraguay salió campeón. Pero sí, ya me acuerdo que en la escuela los profesores... todos hablaban del partido, o sea, los directores
0: Entonces, no hablaban del partido. El primer mundial que viste fue el del 90, viste bien y...
1: El del 90 sí disfruté tranquilamente, sí, el del 90 disfruté enteramente, ampliamente. Para mí Italia 90 significó mucho porque ahí ya entendí absolutamente todo. Ahí no salí del... todos los días veía tele. De hecho yo empecé a ver mucho Seúl 1988. A partir de ahí me enganché con los deportes. No salí del televisor y ahí empecé a jugar con mis primos y eso, lucha.
0: ¿Lucha?
1: Lucha,
0: lucha olímpica.
1: Lucha olímpica. Pero hacíamos el círculo. ¿Viste cuando somita? Y hace el círculo.
2: Se te inventa cualquier cosa en la cabeza.
1: Claro, y vos perdías y salías del círculo. Claro. Ese era un punto. Y entonces así jugábamos. Y poníamos de un hilo. Y dos parantes y hacíamos salto. Copiamos todos los Juegos Olímpicos y jugábamos carrera. Carrera era el atletismo. Claro, y ahí le metíamos carrera, pues estaba de moda.
0: En los juegos de Nintendo también de la época había ese tipo de juegos de sumo, de también del que corré y saltaba y
1: tiraba la eso arena. Estaba muy de moda porque era algo nuevo para nosotros. Porque no llegaban pues, esos deportes en nuestro país.
0: Claro.
1: Y Canal 9 empezó a tener esos. Porque antes. Nosotros veíamos increíble. Yo le comento esto a Gianluca y se va a reír de mí. ¿Vos sabés qué hacíamos nosotros de Bundesliga? Uh-huh. Llegaban los partidos un mes después. Porque fuera pedido de Stroessner.
3: ¿Vos sabés
1: que quería él que se pase en canal de aire la Liga Alemana? La Bundesliga. Y venía. Y vos sabés que tenía pausa inclusive. Y yo, vos sabés que yo como me enojaba. Cumple, van a tirar pausas y puede entrar gol, yo decía.
3: Un partido con pausas.
1: Un partido con pausas. O sea, 15 minutos de